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Hola, hola, ¿qué tal? Saludos, buenas noches. Aquí estamos listos para iniciar nuestro programa 7 y 6 del miércoles 27 de mayo. Se termina mayo. Viene el mes de junio, mes del mundial. Un saludo fraterno y cariñoso a todos los amables oyentes y televidentes que nos siguen en las distintas redes sociales, los que están en casa, los que van en camino, apresuren el paso para que lleguen al dulce hogar, los que recorren la ciudad, la provincia, el país, los compatriotas que están en el exterior y también pendiente de lo que va a ocurrir por allá. Hay noticias que tienen que ver con el mundial, que se lo vamos a dar a conocer inmediatamente, porque primero vamos a los titulares. Atención, Independiente gana y clasifica como líder en la tabla de posiciones, grupo H. Junior Sornosa de penal. De cualquier forma, ya saldrán los sabios de la derecha. Es que solo ganaron de penal o de pelota parada. Líderes. Y también Copa Ecuador. Tenemos información. Jonathan Narváez en el Giro de Italia recuperó el liderato de la maglia ciclomina.

0: Bueno, abren investigación a la FIFA por la política de ventas de entradas. Mire usted. Se viene la final de la Champions sábado. Sí, señor. Duelo entre Pierre Hincapié y William Pacho, los ecuatorianos que estarán ahí. Neymar causa preocupación y revuelo en Brasil. Llegó en helicóptero. Bueno, entrevista con Jordi Caicedo. Israel Verdugo que ha dado unas declaraciones con lo que tiene que ver el Comité Olímpico Ecuatoriano. Y a las 7:40, Jaime Torres, del Comité Organizador de un Torneo Internacional de Béisbol que va a haber ya ahora en el mes de junio. Estos temas, más los que aparezcan en el camino, son los que vamos a desarrollar esta noche. Bienvenidos.
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Muy bien. Independiente ganó. Y ganó 1-0. Al minuto 63, Junior Sornosa de penal. Fue legítimo. Que nadie le quede duda. Junior Sornosa de penal al minuto 63. Con lo que ¿qué dice la alineación? Vamos a revisar Independiente, que jugó con 2-3. 2-3-3. Quintana en el arco, 4.7. Y vaya que tiene la mejor calificación. Daico Romero, 3.9. Mateo Carvajal, 4.1. Juan Bautista Villacaba, 4.3. Lyon Lohr, 3.9. Justin Lerma, 4.5. Jordi Alcibar, 4.0. Junior Sornosa, 4-3, que fue que anotó el gol. Aarón Rodríguez, 4 puntos. Carlos González, 4-1. Y Emerson Pata, 3.9. Bueno, y el equipo de Rosario con Ledesma en el arco. Emmanuel Coronel, Facundo Mayor, Ignacio Obando y Soto. Y jugaron 4-2-3-1. El arquero tiene 3.9, Emanuel Coronel 2.8, Facundo Malo o Mayo 2.8, Ignacio Banda 3.5, Soto 2.9, esa es la línea defensiva, la volante, Vicente Pizarro 4.7, que es el mejorcito calificado, Franco Ibarra 2.6, más adelante, Julián Fernández, 3.3. Ángel Di María, 4.1. No estuvo tan brillante. Hamilton Campas fue reemplazado, Di María. Hamilton Campas, 4. Y Enzo Copetti, 3.0. Muy bien, ahí está. Las alineaciones y las estadísticas. Independiente tuvo 25 remates y Rosario Central 6. Lo superó casi en todo. Remates al arco 8 contra 4, siempre Independiente. Posesión del balón 57% para el equipo del Valle y 43% para el equipo argentino. Pase 374. Para el equipo ecuatoriano, 308 para el argentino. Precisión de pases, 85%. Independiente, 77% para...

0: Rosario Central, falta 7 para el equipo ecuatoriano, 8 para los argentinos. Tarjeta amarilla 1 para Independiente del Valle, 4 para Rosario. Posición adelantada 2 para el equipo ecuatoriano, 0 para... Es la única, el único rubro que gana Rosario. Posición adelantada ninguno. Tiro de esquina 9 contra 2. Parece que es el último rango de medición. Para mí tiene una radiografía, una visión buena. Donde ha habido tiro de esquina es porque ha habido acción en el arco contrario. 9 contra 2. Justo una victoria revisando las estadísticas y con este triunfazo es el líder con 13 puntos igual que Rosario Central, solo que en el enfrentamiento mutuos Independiente le ganó hoy. Eso sentencia la ubicación. Parece que hay otros elementos que valoran si clasifica o no, los rangos de clasificación. Independiente entonces primero con 4 victorias, un empate y una derrota, 11 goles a favor, ese era otro elemento discriminatorio a favor del equipo ecuatoriano, 5 en contra, otro argumento, tiene 11 a favor, 6 en contra, 5. Rosario tiene mejor gol diferencia, pero el escalón indica que en el enfrentamiento mutuo es el primero de los méritos. Por eso, si no, Independiente, si empataba, quedaba con 10 puntos Independiente segundo. Y quedaba con 12 Rosario Central. Así que todavía está con vida Rosario Central. Tercero, Universidad Central con 3 triunfos, 3 derrotas. 7 goles a favor, 11 en contra, menos 4, 9 puntos. Libertad, 0 puntos. Todos los 6 cotejos perdidos. Jornada completa, pero de derrotas. En cambio, Independiente y Rosario Central solo perdieron uno. Ese elemento fundamental: ganar y no perder. Si empatas, también pierdes 2 puntos cada vez que empatas. Así que este es el grupo H. Ahí ya están entonces ya clasificados. Ya van 2. Liga ayer, Independiente hoy, cuenta quedó eliminado ayer, y todavía falta Macará en la Sudamericana. Vamos a ver Macará mañana, a ver cómo América, con América visita a Colombia, América de Cali, 7:30 de la noche. Ay, Barcelona también juega, ¿no? También juega, pero ya no interesa a nadie ni a muchos. Los medios de comunicación estarán igual transmitiendo porque tienen el compromiso de transmitir todos los juegos, solo que se vende. Y entonces se va a informar, pero ha sido un calvario para el equipo torero. Todos estos años ha sido así mismo. 7:30 con Cruzeiro, también hay otros partidos, atención. 7:30 mañana, hoy estamos jugando Corinthians con Palmeiras, Platense, y también 7:30, Bolívar con Independiente Rivadavia. Mañana 5 de la tarde, Cerro con Sporting Cristal. A la misma hora, Palmeira con Junior. Mañana 7:30 Boca Juniors, Católica y Cruzeiro. Barcelona ya no tiene ningún chance. Barcelona con Cruzeiro. Cruzeiro puede hacer 11. Y Católica con Boca Juniors van a definir. Si gana Católica sería líder. Ustedes saben que llegando en primer lugar tiene una ligera ventaja que terminando segundo. Ya Barcelona fuera de toda opción. Los tres que están involucrados, Católica, Cruzeiro y Boca Juniors. Boca tiene que ganarle a Católica y hace 10. Y ganarle por 2 goles y llega segundo o primero. Primero o segundo, dependiendo si Cruzeiro gana a Barcelona. Si Cruzeiro gana a Barcelona, hace 11 puntos. Y si Católica gana a Boca Juniors, hace 13. O sea que Católica y Boca Juniors se juegan la posibilidad de llegar primero o de llegar segundo para Boca Juniors. Y para el tercer lugar quedaría Cruzeiro también. Si gana, haría 11. Se quedaría Boca Juniors tercero si no gana. Es ahí el interés de esta jornada de mañana. Por eso es que lo ponen en horarios simultáneos. Muy bien, entonces ese es el informe de la Libertadores de la Sudamericana. Muy bien, mientras que en Copa Ecuador, Vino Tinto, atención, ganó a Orense. Mire usted, otra sorpresa. Porque todo el mundo cree, ganó Vinotinto 2-1. Todo el mundo cree que los que están en primera categoría están obligados a ganar. Sí, moralmente obligados a ganar, pero tienen que escribir ese resultado en la cancha, no en el escritorio, ni los presupuestos, ni qué puesto va, ni nada de eso. Así que Orense, chao de Copa Ecuador. Sorprendió y venció a Orense Vinotinto. Batacazo de Vinotinto en otro titular. Sorprendió y venció. Los medios de comunicación ya están. Nueva sorpresa en Copa Ecuador. Vinotinto sacó de combate a Orense 2-1. Y nueva frustración para los machaleños. Son los titulares que ya genera este resultado. Muy bien. Y entonces, para que ustedes vean, se molestarán los fanáticos de Orense, los directivos estarán tristes. Pero ahí, pues no más. Fuese Barcelona. Le piden la cabeza al técnico, a los jugadores, a los dirigentes, al cuerpo técnico, a los asesores, los influencers, todos, que se vayan todos, hay una canción. Y Orense también se decepcionan, fanáticos, ¿no? Pero no con tanto fervor como otros clubes, ¿no? Tiempo acá, mira que tenía su público cautivo, por lo general eran el origen de Liga Deportiva Universitaria, era la Universidad Central. Muchos estudiantes se convirtieron en profesionales y seguían siendo fanáticos de la liga, su equipo, de su universidad. Ya era otro estatus, pues otro nivel cultural y todo, aunque cuando el fanático se le pelan los cables, no importan los títulos. Pero de un tiempo acá van también se ve otro estatus, otro. Se ve en la pantalla, ¿no? Pero son también muy eufóricos. Cuando perdió el campeonato con Barcelona. Uy, Dios mío, las cosas no más que. Bueno, en aquella vez, en el 2020, no hubo público con nosotros. Después perdió otro partido. Uy, Dios mío. Ya querían tumbar el gobierno. En Orense no pasa nada si pierden, Independiente tampoco, ellos ponen sus correctivos si creen oportuno y necesario. Le estaban diciendo, este técnico no es, así decían de todos los técnicos que han pasado por Independiente. Otro de los méritos de esta organización es que es la infraestructura no solamente física, no solamente de instalaciones, sino de su equipo, de su entorno, de su filosofía, de su proyección, su estilo, su forma, y los técnicos se acoplan ya a un formato de exigencia, de entrenamientos rigurosos para ir mejorando las condiciones, las cualidades de los jugadores. Eso es fundamental. Buena preparación física, cuidados, cuidados médicos, buena alimentación. Eso sube en el rendimiento. Entonces, el técnico que viene se acopla. Hubo uno, no me acuerdo quién, que ni vale la pena, que dijo, no, igual yo voy a poner mi impronta, eso no fue el término que dijo, pero ustedes entienden lo que quiero decir. Mi propio estilo no duró mucho. ¿Cuál es el estilo? Eso es lo que nos vienen a vender. Mi estilo es este. Marcar, todos los equipos tienen que marcar. Presionar, todos tienen que presionar. Atacar, meter gol, todos tienen. Y cuando es un entrenador que en su vida profesional fue defensa, tiene esa corriente de ser buenos defensivos. No es completo, porque un equipo no solamente se tiene que defender, también tiene que atacar. Defender es una de los fines del juego. Atacar y defender. Si atacas bien y defiendes mal, estás en el borde de terminar empatado siempre y con el riesgo de que pierdas. Si defiendes bien y no atacas bien, igual. En el mejor de los casos, empatas. Y el que empata en cualquier momento le cae un gol sorpresa y se acabó todo. El equilibrio bueno y perfecto. Ataca bien y defiende bien. ¿Y qué es primero, defender o atacar? Ese es como el huevo o la gallina, ¿qué es primero? Las dos cosas van de la mano. Bueno, así que los dos equipos, Rosario e Independiente, a los cuartos de finales. Muy bien. Bueno. Y entonces Vinotinto dejó en el camino a Orense. Vamos a ver cuáles son las siguientes llaves. Bueno, por ahí la tenemos. Tenemos que buscarla. Bueno, dice Scaloni que tiene una sola duda. Tiene una sola duda en lo que refiere a su equipo. Vamos a ver, ya lo vamos a. Pero la noticia que queríamos decirle, que este es de primera mano, ¿no? La verdad que se siente tan tan intocable. Ya envió una nota a Manuel Matute, está en sintonía, que es omnipotente y superpoderosa y nadie está por encima de ellos. Hasta que llegó el FIFA Gate, se derrumbó todo, porque un 5 de mayo la noticia corrió con un reguero. Saludos de la ciudad de Nueva York, ya en sintonía, dice Manuel Matute, gracias. Bueno, ahí está justo Manuel Matute. Nueva York y New Jersey abren investigaciones sobre venta de entradas para el Mundial de Fútbol. No está contento nadie con el sistema de venta. La FIFA será investigada por sus prácticas de venta de entradas del Mundial. Los fiscales generales de Nueva York y New Jersey buscan respuestas tras producirse acusaciones de inflar, entre comillas, los precios y engañar a todos los aficionados. La oferta y la demanda es cultura norteamericana. Además, la FIFA gana con la venta de entrada bastante dinero, pero también en publicidad, en mercadeo. Ellos manejan todo. Salió públicamente que el estadio Banor, que antes se llamaba Azteca de México, había gastado bastante dinero en reacondicionarlo, remodelarlo, y se le entrega a la FIFA. Hasta los controladores de puertas, de acceso y todo, lo pone FIFA. Qué bonito, ¿no? Porque tener el honor de que se juegue ahí, se gasta en el estadio para que la FIFA lo administre. Ya lo hemos dicho otras veces, por acá también pasó algo parecido, ¿no? En la misma proporción. La Conmebol era la que mandaba ahí, y los dueños de la suite y de los palcos, ¿ah? Son propiedades horizontales que se pagan impuestos prediales. Bueno, las prácticas de la FIFA en su venta de entradas para el Mundial de este verano serán investigadas por los fiscales generales de Nueva York y New Jersey, y buscarán respuestas tras conocerse acusaciones de inflar artificialmente los precios y engañar a los aficionados, entre comillas. La fiscal general de New Jersey, Jennifer Davenport, y su homóloga de Nueva York, Letitia James. Allá se, en inglés se dice Letitia James. La T se pronuncia como L. Han solicitado detalles específicos sobre estas prácticas de venta para 8 partidos del Mundial que se disputarán en New Jersey. Me estoy preocupando, todavía no llegan los códigos QR para entrar, dice. No, es Matute, no les llega, no cubre, ya pagaron. Ese es el pago de la modernidad. Antiguamente había que ir a las ventanillas y comprar, pues. Como acá. Yo les he explicado varias veces de los estadios de béisbol que he ido a muchos. Era una cantidad enorme de ventanillas para la compra y venta de los boletos. Y ahora ya no lo usan. Solo hay una que era para retirar las credenciales cuando antes las daban ahí en el estadio. Ahora tienen que ir el día anterior para no tener acumulación de gente. De modo que el área donde estaban las ventanillas, las taquillas, dicen, en otro lado, ya están sin uso, a lo mejor ya en algunos lo han de ver ya sacado, ¿no? Tapado de esa área. Al me tocó ir a retirar mis credenciales en ventanilla. Y ya después íbamos el día anterior a las oficinas, donde ellos mismos informaban que siempre era en el mismo estadio. Siempre era en el mismo estadio. Pero ya eso cambió. Ya no hay boleto físico, hay digital, solo hay QR. Y cuando Don Richard tuvo la gentileza de invitarme al estadio de los Yankees, que yo he ido montones de veces, fui a la anterior y a la actual. Cuando inauguraron el Yankee Stadium nuevo, ese año quedaron campeones de la Serie Mundial 2009. Y yo estuve en la última Serie Mundial que ganaron los Yankees. Entonces, ya en esa época era con QR, el señor teléfono está fácil. Eso sí, el parqueo es, pues hay gente que tiene parqueo ya comprado, solo para ir cuando juegan los Yankees. Ya tienen preferencia, tuvimos que nosotros dejar el carro como a 2-3 cuadras. Y luego cuando me invitó Memo Ochoa, directo amigo también de la Nueva York, él se consiguió en un parqueadero frente con frente con la puerta de entrada. Es el que necesita Richard Pacheco para que no camine mucho. Nada más que hubo que entrar, parquear, o sea, coger el ticket y cruzar la calle vehicular, que no es muy transitada, por cierto, restringido para los que andan buscando parque. Y arriba justo pasa el tren, el 4 y el 6. Bueno, dice, vamos a continuar con la nota. Ser honesto en la venta de entrada no es complicado, asegura Davenport, la fiscal. Pero la FIFA ha convertido la compra de una entrada para el Mundial en un calvario de confusión, falsa escasez y precios desorbitados. Todo ello a costa de los consumidores y de los trabajadores de New Jersey. Bueno, cuando hay Serie Mundial, se ponen carísimos. Entonces, el estatus social y económico de la gente que va al béisbol, hay de todo, pero hay gente que puede pagar. Los que están ahí cerquita del banco de los jugadores, detrás del home, carísimo. Mucho más caro el Mundial de Fútbol. Lo que pasa es que los estadios del Mundial, se va a jugar en la final, Next Flight, creo que es de 85.000. Ya estadios de béisbol para esa cantidad de público no hay. Han de haber hecho estudios porque han reducido los estadios nuevos que están, se han construido, ya no lo han hecho tan inmenso. Entonces, ¿qué es lo que pasa? El estadio de Oakland, al que también fuimos, era inmenso. Y como el equipo no andaba bien, se veía sólido, frío. Frío. Sin apoyo. Por eso están cambiando a Las Vegas, ya están construyendo el nuevo. Un estadio que tiene años, pero todavía para acá se ve montones. Bueno, estamos decididos a llevar a cabo una investigación exhaustiva de la conducta de la FIFA. ¿Le alcanzará el tiempo? Es la pregunta. Y nos enorgullece unirnos a la fiscal general James para proteger a nuestros consumidores. Es un honor acoger el Mundial, pero el evento no es una invitación a explotar a nuestros residentes y visitantes. El visitante va el que tiene dinero. Sí. Está pagado hasta 6 minutos de entrada, porque Richard, que pagamos, sí. Ya pagaron los boletos, la compra del ticket de avión, el alquiler del carro, el hospedaje, $125 costó el parqueo. Mire usted, Dice, ahí está, ya está la foto de cuánto vale el parqueo. 125, ahí está la foto. Ya le vamos a mandar. Eso es en Kansas City, imagínense. Ya le vamos a mandar a nuestro productor. 125 costó el parqueo. Está pagado, está a 6 minutos de la entrada por Richa que pagamos cerca de la puerta principal. Que Richa no puede caminar mucho. Sí. Para ir al estadio Monumental, que tiene alguien que lo lleve hasta arriba, ¿no? Mira, ahí está. Kansas City Stadium. Parking, gate 6, o sea, la puerta 6, está 6 minutos caminando. Capacidad 64.129. 125. Ahí está. 6 minutos caminando, 8 minutos caminando. 125. Ahí está. Bueno, continuamos. También se alega, a ver, dice, bastante aficionados han denunciado que se les engaña sobre la ubicación de los asientos. Ojo, ahí en Estados Unidos los asientos para el béisbol, para el básquet, para el hockey, para el béisbol, todos tienen su zona, su ubicación y su asiento. Le dicen en platea alta, en el área 341, en la línea tal, en el área tal. Y no es que tienes que luchar y pelear y empujarte con alguien que está sentado ahí en ese puesto. Aquí en el Monumental se veía que a cada rato se toman a puñetes porque le venden el mismo asiento a dos personas. O a veces le venden el asiento a alguien que tiene un palco. ¿Cómo puede ser eso? La viveza cree, por eso va temprano. Y sácame, pues, y los empiezan a insultar los verdaderos dueños. Dice, también se alega que la fijación de precios variables a lo largo de diversas fases y en función de la demanda permitió a la FIFA subir los precios de unos 90 de los 104 partidos en promedio del 34%. La investigación analizará cómo el calendario de venta de tickets y las declaraciones públicas pudieron haber influido en los precios. No se olvide el invitado. Atención. James, por su parte, declaró que los neoyorquinos llevan años esperando que el mundial llegue a su patio trasero y que por ello se merecen una oportunidad justa a conseguir entradas asequibles. Nadie debería ser manipulado para pagar precios desorbitados por las entradas y los aficionados deberían poder confiar en que las entradas que compran serían las que reciban. Allá sí hay el culto de la demanda y hay empresas dedicadas a la compra-venta de boletos legalizados. Y todo depende de la demanda. A veces ganan, a veces pierden. Compran boletos y de repente se cayó el interés. Pero ellos ya tienen olfato, saben qué partidos y con qué rival y qué fecha y qué hora. Entonces ellos ya saben que si va a tener demanda o no. Un boleto que vale, por decir, 40, te lo están vendiendo en 90, en 80, 70. Depende de la demanda. Agradezco al fiscal general Davenport que se haya sumado a esta iniciativa para obtener respuesta de la FIFA y proteger a los consumidores de nuestro estado. Dijo Jane en sus opiniones a pocos días de que empiece el torneo mundialista en Canadá, Estados Unidos y México. Bueno, ya tenemos al invitado de esta noche, se trata de Jaime Torres, un distinguido amigo nuestro del béisbol de hace tiempo, de hace años. Y lo hemos invitado esta noche porque mañana hay un evento que se va a cumplir en el Yayo Urga. Y para que nos dé detalle y nos explique. Jaime, ¿cómo está usted? Buenas noches.
1: Mi querido Frank, qué gusto saludarlo una vez más ahí por este medio. ¿Cómo está usted?
0: Bueno, contento porque nuevamente están empeñados en hacer otro torneo internacional, igual del año pasado o mejor que el año pasado.
1: Bueno, dicen que mejor que el año pasado. Lo que sí le puedo dar como primicia es que volvemos al Yayo Úraga. Vamos a estar recibiendo a 10 países más Ecuador, que somos los anfitriones, en un torneo U16. O sea, el nivel de béisbol es muy, muy, muy bueno. Vienen países potencia como Venezuela, México, Panamá, Colombia, asimismo Brasil. Nos acompaña también Argentina, Guatemala, Nicaragua también como potencia, y nosotros como Ecuador, que también tenemos nuestros peloteros a gran nivel. Así que prometemos una fiesta bastante buena a nivel deportivo, a nivel de espectáculo, de seguridad. Así que creo que es un buen evento que se viene ahora para el 27 de junio, exactamente en un mes.
0: En un mes, oiga, y
1: En un
0: cuando
1: mes tenemos
0: ya
1: completo.
0: esto, a esta edad viene mucho mercado para seguirlos, ¿no?
1: Sí, la verdad es que a esa edad es cuando muchos chicos ya toman la decisión también del tema profesional, también deportivo. Nosotros como organización estamos gestionando la venida de más que nada, coaches universitarios para que, digamos, que el torneo no solo quede en una competencia internacional de que compiten por un trofeo o un cupo en la Little League, sino también para que los chicos, no solo de Ecuador, sino de los otros países, vengan y tengan la oportunidad de ser vistos por estas personas. Y si les ofrecen algo en los Estados Unidos, bueno, pues imagínense, primer torneo, no sé si primer torneo en el país, sí, no sé si a nivel de la región, pero que bueno, que tienen el tema de los scouts para que ahí puedan tal vez, ¿por qué no firmar su beca o alguna pasantía? Bueno, es un poco lo que la diferencia de este año. El año pasado, bueno, fue U12, creo que tuvimos un nivel deportivo bastante bueno, pero las expectativas de este año son bastante altas.
0: Y no hay competencia simultánea o paralela para que ustedes puedan tener el equipo completo y mejor.
1: Esta pregunta no la logré comprender, querido Frank.
0: Es que hay ocasiones que Ecuador va a dos torneos distintos de la misma categoría y tienen que dividirse las fuerzas. Este año están completos o hay que dividir fuerzas también.
1: No, no, este año para la fecha del torneo estamos completos. Vamos a tener un solo equipo de Ecuador con lo mejor que tenemos hoy por hoy a nivel de U16, porque la idea es pelear el cupo para el Mundial de Little League. Así que este año nosotros como organización estamos apuntando a que, bueno, pase lo que pase en la cancha, hablando de la forma deportiva, que sea una experiencia bastante, bueno, única, como la que ya estamos acostumbrados a hacer como Little League. Y bueno, al final, que gane el deporte, que gane el béisbol, que la gente vuelva al Yeyo, que es lo que buscamos, que el estadio pues tenga nuevamente esas gradas llenas y que se vea buen béisbol, que es lo que nosotros, y yo sé que usted también lo anhela muchísimo, ¿no? Lograr ver un buen béisbol, ¿por qué no? Ecuador, con otros países o países vecinos también que tienen buen nivel deportivo y que las gradas puedan pues llenarse de familia.
0: Oiga, ¿y cuáles son los jugadores más destacados a esta edad?
1: ¿Qué nombres tenemos?
0: Ajá, de Ecuador.
1: Bueno, lo que yo le podría decir es que tenemos una combinación de ecuatorianos y también venezolanos. Pero predomina más el ecuatoriano. Por ejemplo, tenemos a un Abel Andrade, que él en agosto se va a terminar su secundaria en los Estados Unidos. Prácticamente se estaría despidiendo el béisbol ecuatoriano con ese torneo. Tenemos ahí a un, por ejemplo, un Jorge Toro, que bueno, si es venezolano, pero al final le va muy bien a nivel de picheo. Tenemos ahí a un, por ejemplo, un Marcus Girón, ecuatoriano. Marcus también, desde niño, también en selecciones de la Liga de las Flores y la Federación.
0: Lo conocimos desde niñito.
1: Exacto, a Marcus, por supuesto. Y ahí tenemos algunos casos, por ejemplo, en la preselección tenemos a Amy Espinosa, que es una de las chicas que hoy por hoy mantiene un nivel deportivo que ha sido llamada a la preselección. Va a depender solo de ella quedar en el equipo, pero bueno, también es un caso a destacar, ¿no? Que una chica, una mujer esté peleando un cupo en la selección U16 es importante. Y así hay más nombres, la verdad que los chicos están bastante, el nivel está bastante competitivo a la interna de Ecuador.
0: Sí, ¿y quiénes son los técnicos?
1: Bueno, le podría dar el nombre del coach principal, que es Nelson Tito Mieles. Él va a estar liderando la categoría con sus dos entrenadores asistentes, que los vamos a anunciar próximamente, pero él va a liderar ese grupo. Él tiene ya 2 y 3 años, si no es un poquito más, conociendo ese grupo. Ha logrado pues tener ya la participación en la Liga Miraflores, ha llegado a bastantes finales, el año pasado se consagró campeón, así que conoce muy bien esta generación.
0: ¿Y cuál es el equipo favorito ahí por fuerza o por historia?
1: Chuso, ahí sí es una buena pregunta, porque usted sabe que Venezuela siempre tiene su favoritismo. Venezuela siempre viene con esa estrellita. Pero, por ejemplo, Panamá viene muy fuerte, México viene muy fuerte, Nicaragua no podemos dejarlo atrás. Nicaragua tiene buena formativa y muy buen equipo juvenil. No con esto digo que Ecuador no puede pelear algo, estoy seguro que sí, pero el torneo ofrece buen nivel. Muy buen nivel deportivo. Yo creo que
0: oye, y en la parte protocolar el día de mañana, ¿qué nomás vamos a ver?
1: Bueno, mañana es un lanzamiento oficial, va a estar la prensa, los amigos, vamos a dar detalles del torneo, la cantidad de los países, se va a hacer en la parte exterior del Yeyo Úraga, en donde usted bien conoce, está, por ejemplo, está el señor Ricardo Chacón, ahí en el monumento. Entonces, en esa zona vamos a hacer el lanzamiento oficial. Estamos, casi confirmados. Usted sabe que a última hora pueden cambiar los planes, pero estamos esperando al gobernador del Guayas, a su gran amigo, el abogado José Arévalo, que él va a estar pues presente en la rueda de prensa, y también estamos esperando otras autoridades. Y lo que se va a hacer, mi querido Frank, es un lanzamiento, dar la exposición de los detalles, e invitar a los dirigentes, a las familias, a los colegas de la prensa, para que sean parte de este evento.
0: Lo van a hacer donde normalmente parquean los carros, están los monumentos ahí a los hinchas. Y para que el público que pase vea que ahí hay actividad.
1: Correcto, la idea es que, lo que usted ha dicho, o sea, aprovechar un espacio del Yeyo Úraga que no se ha explotado, porque por lo general se puede hacer un evento dentro de las graderías o en la cancha, pero quisimos hacer algo diferente, hacer en esa esquina muy transitada a esa hora, donde queremos pues desde ya anunciar y que la gente del sector, que vayan los carros, los buses, vea que hay actividad, y por eso es que lo estamos haciendo ahí. También en la parte de los monumentos tiene su historia, así que creo que es una buena esquina para hacer este lanzamiento.
0: Que la gente entre y sale y no reparan que ahí hay dos monumentos. Uno es Don Richard y el otro creo que es Colón Mogia.
1: Sí, son 3 monumentos.
0: Adentro hay 2 más.
1: Claro, está ahí, está el señor Ricardo Chacón. Está, si no me equivoco, ya le digo el dato. Si no me equivoco está Ricardo Chacón García, está Ignacio Moya, tiene que ser
0: claro, muy bien. Nacho Moya.
1: Y también está Juvenal Sainz.
0: Claro, muy merecido. Y adentro está Héctor Ballesteros y Reinaldo Ramírez en el hall.
1: Adentro está en el hall, correcto. Y nosotros le hemos dado una temática de bueno, hemos usado a Simón Bolívar y José de San Martín, porque al final ellos han tenido o tuvieron su protagonismo en países, de llegar a conquistar, pues estuvieron en Ecuador, en Colombia, en Panamá, cuando era la Gran Colombia, entonces en Argentina también José de San Martín, entonces hemos le dado ese concepto interesante al tema. O sea, bueno. Igual el béisbol siempre es lo que predomina, ¿no? Pero bueno, la idea me quedó, Frank, es que este evento lo conozca el béisbol ecuatoriano, las familias, los que en algún momento pisaron el Yeyo Uraga, pues bueno, es el momento para regresar.
0: Claro que sí. Y entonces los carros que habitualmente parquean ahí tienen que ir a los costados.
1: Exacto. Se va a habilitar el parqueo de Tunguragua, en donde vamos a tener ahí el acceso para parquear los carros a los invitados, correcto.
0: Qué bueno. Bueno, que todo salga bien. Ya le entregué, le envié la invitación al ingeniero Antonio Guerrero, el presidente de CRE, para que también mande a sus reporteros y estén ahí en la cobertura.
1: Sí, por supuesto.
0: Bueno, que todo salga bien, Jaime. Muchas gracias por estos minutos.
1: Gracias, Frank. Un abrazo grande. Nos vemos mañana.
0: Muy bien, gracias. Jaime Torres, miembro del comité organizador, que están haciendo mañana la presentación del torneo internacional latinoamericano de las pequeñas ligas de 16 años. Ya viene Venezuela, México, Panamá, Nicaragua, Colombia, Venezuela, Ecuador, Costa Rica. Son 11 países con Ecuador, bastante numeroso. Y eso cuesta porque hay que pagar hospedaje y alimentación. Cuando es bastante equipo, por 20 personas, 10 selecciones, hay 200 y multiplique. Desayuno, almuerzo, cena, almuerzo y cena y transporte. Bueno, y entonces nosotros estábamos en el tema del Mundial. Entonces la FIFA va a ser investigado por la Fiscalía por sus prácticas de ventas de boletos, que no ha sido claro. Aumentan, bajan, suben de precio. En el mercado estadounidense eso es normal. Por acaso no se puede. Los revendedores es que a veces suben y a veces pierden los vendedores porque se quedan con boletos, pero a veces hacen su agosto también. Y entonces esos son los riesgos que se corren, pero el Mundial siempre, el costo de los boletos siempre ha sido fijo. Bueno, dice que Scaloni dice, solo una duda, el técnico de la selección de Argentina. ¿Qué duda? Con cantidad de equipo. ¿A quién pone la cosa? ¿Quién deja afuera? Hay otros países que no saben a quién poner. El otro día vi, lamentablemente, una noticia de que Guerrón necesita ayuda porque está pasando por una enfermedad. Y Guerrón tuvo que jugar porque no había marcador izquierdo. Y le dijeron, tú solo marcas, ni te atrevas a subir. Y a veces sí. Y yo, sí, no, no decepcionó. No había más jugadores en esa posición. Y lo pusieron a Guerrón. Ha dicho, todavía tenemos una duda que terminaremos de resolver en estos días. Es que Scaloni es muy ideático, está muy pensativo, piensa todo el día de todos los días. Ustedes lo ven dirigir y está ahí atento en todos los detalles, muy concentrado. El seleccionador argentino confirmó en una entrevista que la convocatoria no está cerrada. Habló de la ausencia de Dybala, del momento que vive Nico Paz y del estado de la lesión de Messi. Ay, ay, ay. Sí, es un acto heroico que haya llegado a este mundial. Y él no va a llegar al 100%, probablemente. Y hay que entenderlo. Si él continúa con las selecciones por su amor a la selección, fama, dinero, fortuna, familia, tiene. Ya quedó campeón mundial, campeón en el equipo donde ha estado. ¿Qué más le falta? Tiene que jugar los partidos claves y cuidándolo, cuidándolo. Eso lo vamos, eso lo vamos a revisar luego de la pausa, porque si Telle necesita un buen internet, que sus mensajes y documentos vuelen a la velocidad del tren bala, contrate el internet Extreme.
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4: Es la hora 19.
5: 59 minutos.
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Bueno, yo estamos de vuelta. Le estaba poniendo un mensaje a nuestro productor. Y tenemos tres videos que vale la pena revisar: la despedida de Justin Lerman, cuando lo tenga, y después de Jordi Caicedo, y una entrevista que le hacen a Israel Verdugo, que es el presidente de la Federación Deportiva Nacional del Ecuador. Les decía que quedaba pendiente, no sabemos si Ángel Andrade consiguió el invitado. La convocatoria de la selección argentina está al caer. En estos días previos, Lionel Scaloni tiene que lidiar con la incertidumbre que genera la lista. Pero una incertidumbre buena, porque no es que le hace falta, le sobran jugadores. Para los argentinos, el campeonato del mundo va más allá de lo meramente futbolístico, es parte de la cultura. Bien se pudo ver en Qatar 2022 cuando se llenaron las calles de Buenos Aires con millones de personas que celebraron un título inolvidable. Fue una cosa apoteósica. Que los mismos jugadores en carro no pudieron llegar. Tuvieron que desembarcarse y salirse, o el carro salirse, abordar, y en términos náuticos. Tuvieron que abandonar. No había forma. Y no llevaron el trofeo original, fue una réplica por cualquier cosa. Imagínense un tumulto ahí. Se la quitan y se la pasa uno al otro, al otro, al otro, al otro. ¿Quién sabe dónde va a parar? Así que en una entrevista, el seleccionador de la albiceleste ha dado pistas de su convocatoria y ha justificado algunas de las ausencias más visibles. La de Paulo Dybala es la más controversial de todas. El mediapunta de la Roma fue campeón del mundo hace 4 años y se ha convertido con el paso del tiempo en uno de los ídolos argentinos más importantes de la última década. Scaloni justificaba su decisión de mantenerlo fuera, alegando que hay jóvenes jugadores que también se merecen una oportunidad, a pesar del gran nivel que sigue ofreciendo Dybala. Imagínense. Esa disyuntiva y esa decisión que tiene que tomar es lo que lo atormenta. Pero tiene claro que dice que los jóvenes que tengan el mismo nivel la merecen también por el recambio. Y si no funciona, pese a que ha ganado, es el ídolo, le van a hacer una estatua. Si no hace buen papel, ve. Como dice. Así es el fanático y el argentino también. Paulo, está de más decirlo, es un gran jugador, pero los jugadores van saliendo y hay jóvenes que van aportando y que merecen una oportunidad. Es indudable la calidad que tiene y que lo queremos, pero siempre miramos al presente y hacia el futuro. Qué disyuntiva que tiene, ¿no? Se la tiene que jugar como ha sido siempre. La de Dybala es la baja más significativa, a falta de conocer qué ocurre con otros nombres propios como Mastantuono. Lo va a llamar a Mastantuono. Más allá de la ausencia, como bien dice el seleccionador, hay jóvenes que esperan su oportunidad. El nombre que más ilusión genera es el de Nico Paz, que ha brillado con luz propia en el cono de César Fábregas, en el como de César Fábregas, y que espera ser revelación del Mundial, dice

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2: Ya estamos de nuevo. Es que cuando entra una llamada ya sabemos que se corta obligatoriamente. Y aproveché para contestarles una comunicadora del campeonato de karting que se hace y se realiza en la pista Dos Mundos, Hemisferio, en Quito. Yo los contacté más temprano para conversar hoy y recién me devuelven a esta hora la llamada, así que quedamos para mañana 7:30. Así que todavía tenemos una duda, dice Scaloni, volviendo al tema, que terminaremos de resolver en los próximos días. Hasta el uno tiene el criterio, el rendimiento de los jugadores. Lo que va a valorar, lo que va a medir son el rendimiento. Y ahora la tecnología permite medir cómo está el estado atlético, el consumo de oxígeno, de ácido láctico, cómo está su velocidad, su resistencia, su fondo, su velocidad, la resistencia y cómo medir. Así que si está óptimo y se lo ve en la cancha cumplidor de su rol y todos los tiempos. Por último, Messi sigue siendo el centro sobre el que gira el ámbito deportivo y mediático. La presencia del capitán se da por hecha y los medios decidieron preguntar al seleccionador sobre su relación con el astro de Rosario. Destacó que no ha hablado demasiado con él últimamente y quiso poner el foco en su reciente lesión. Las primeras noticias no fueron tan malas. Hubiéramos preferido que hubiese llegado sin nada, sin ningún problema. Ahora el profe es quien más hable con él. El profesor debe ser el preparador físico. Entonces ahí viene pues la disyuntiva y la duda. ¿Cómo a Messi, que es veterano y está en medio de lesiones, lo espera porque tiene clase y talento? No todo se lo puede medir con la misma vara. Afortunada o desafortunadamente. Nadie tiene la clase y el talento. Por ahora, hoy,

0: en Argentina como la de Messi. Nadie. Bueno, así que la mejor forma de decidir es ver el nivel que están mostrando los jugadores. Será lo que evalúe, lo que valore el pagar. Medir el rendimiento de los jugadores, a ver si amerita ser llamado y convocado. No se puede dar el lujo, como en ocasiones nos damos nosotros, llevar lesionados, que no están jugando, que no son titular, pero sí son estrellas en nuestro país. Kendry Páez ha tenido un año no feliz. Bueno, ya tenemos el baúl de los recuerdos del segmento que entrevista a las glorias del fútbol ecuatoriano. El invitado de esta noche es José Mayorga. Así que, Ángel, adelante con el invitado.
1: Claro que sí, buenas noches, profesor. Buenas noches a los oyentes de CR Satelital, especialmente en el baúl de recuerdo que ha oficiado por nuestro amigo Manuel Matute Jiménez, que nos ve y nos escucha en Estados Unidos. Hemos invitado hoy a José Mayorga, un exfutbolista que jugó en algunos equipos del país. Primero le damos la más cordial bienvenida. ¿Cómo te va, José?
2: Gracias por tu momento y es el tiempo que nos regala a los ex de los tiempos atrás, Andrade, y un saludo para esa afición que escucha tu programa.
1: Claro que sí, Pepe. Cuéntanos, ¿cómo fueron tus inicios en el fútbol profesional?
2: Bueno, mi inicio nacieron en Guayaquil Sport, en los juveniles, en el 75, 74-75, Guayaquil Sport. El técnico era, en ese tiempo, quien dirigía a los juveniles era Wilson Quinto. Y si cada club tenía los juveniles y había campeonatos juveniles en Guayaquil. Claro. Y ahí es donde salimos muchos jugadores para Guayaquil Sport y después cambiaron el nombre y pasó a ser Unión Deportiva Valdez.
1: ¿Qué jugadores nomás salieron de esa camada?
2: Fíjate, en esa camada habían grandes jugadores, Jorge Peralta, Jaime Peralta en paz descanse, salió Rocafuerte, salió Gonzalito Cárdenas, salieron algunos, Octavio Zambrano también formó parte de los juveniles Guayaquil Sport y muchos jugadores salieron en esos campeonatos juveniles.
1: Y también en renovación, me parece que también.
2: Y también hubo el campeonato de renovación también, que también los jugadores que alternaban jugaban esos campeonatos que se jugaban los miércoles en el Estadio Capol.
1: Claro. Tu barrio.
2: Mi barrio, donde yo me crié, fue General Gómez Villavicencio.
1: Cerca del Capol. Ajá.
2: Cerca del Capo, exactamente, ahí a una cuadra del Capo, ahí también vivió y nos criamos con Marcelo Rodríguez en la Guaranda y Argentina, también ahí vivía Figueroa, ahí vivía Sánchez también, Luis Sánchez. Algunos jugadores salieron también de esas barriadas.
1: Ese el campeonato, me parece que fue renovación, o el juvenil, cuando se jugó la final en el tema de Guayaquil, que jugó justamente Guayaquil Sport, si no me recuerdo, no más me recuerdo, creo que ante Barcelona o Luzán, pero fue una final fantástica que se jugó en el tema de Guayaquil, de ese torneo que en ese entonces el presidente de la ASO Guaya era Antonio Andretta.
2: Exactamente, creo que fue el campeonato juvenil. Claro, nosotros teníamos un gran equipo que en ese tiempo Petronio Salazar era el que nadaba y nos puso la naranja mecánica porque nosotros jugábamos con la camiseta era naranjada. Ahí fue grandes jugadores salieron en ese campeonato juvenil y renovación.
1: Así es. Y después pasas a Unión Deportiva Valdés, ¿no?
2: Sí, después de los juveniles pasé a Unión Deportiva Valdés, donde el técnico fue Roger Caja, que nos dio la oportunidad de muchos jugadores. Ahí salió Jaimito Cubi, salió Oscar Quiñones, salió Santillán y algunos más. Entonces fue un recuerdo grande de Unión Deportiva Valdés, porque estábamos en la B y de la B clasificamos a la A en ese tiempo, en el 77.
1: Así es. Y posteriormente te vas a Dos Octubinos y definitivamente te radicas en esa provincia del Oro, ¿no?
2: Claro, porque ese año ya se integró Unión Deportiva Valdés, ya no quisieron los dirigentes mantener al club, entonces ahí comenzaron a vender a los jugadores, entonces llegó a Machala, a la Dos Octubinos, llegó primeramente Latino, después llegó Hamilton Cubi y ya a mediados a los dos meses llegué yo, ya cuando estaban el campeonato. Entonces hicimos una gran campaña también en Audaz, se caracterizó Audaz por tener un gran equipo donde había grandes figuras. Después llegó Estalino Sánchez, llegó Carlos Cubi, llegó Guillermo Yao. Entonces se hizo un gran plantel. Y entonces todo eso queda de recuerdo de los compañeros.
1: ¿Cuál fue el delantero más peligroso que te tocó marcar en tu vida futbolística cuando ya fuiste profesional?
2: Mira que en ese tiempo que ya yo debuté con Unión Deportiva Valdés, había grandes punteros los equipos jugaban con grandes punteros, con Ñori. Ñori era un gran jugador. Juan Eres Rodríguez, el doctor Chica en paz descanse de Barcelona, Fabián Taitino y mucho, el Paro Villagra que llegó al Deportivo Cuenca. Entonces había grandes punteros y los marcadores tenían que trabajar fuerte para poder marcar, no como ahora que ya no se juega con puntero ni con forward. Antes se jugaba, tú recuerdas que los equipos se jugaban 4-1-5 o 4, porque se jugaba con dos punteros, derecho, izquierdo y el forward.
1: Así es, antes eran jugadas también en el 4-2-4, delantera eran dos punteros y dos forward.
2: Claro, ahí estaba aquí Lupo Quiñones en ese tiempo. Marcar a Lupo era, hay que te, uno pensaba dos veces.
1: Era fuerte.
2: Claro, porque era fuerte. Lupo, pues, así nomás tú, no lo podíamos tumbar, pues. Entonces, ahí el anticipo siempre. Entonces, eso era, y se veía espectáculo en esos años atrás. Había espectáculo, no como ahora, gente ya se ha perdido el espectáculo. Ya ahora es más fuerza que técnica.
1: Así es. Y como siempre he dicho que antes venían jugadores de renombre, jugadores internacionales que habían ya pasado inclusive por selecciones. Esto realmente daba mucha expectativa, mi estimado José.
2: Claro, mira que los equipos que traían a los buenos, contrataban buenos jugadores, uno aprendía de ellos uno aprendía. Mira que llegó Audaz, llegó el mundialista, el uruguayo, en paz descanse, Valdemar Victorino, Marquese, grandes jugadores que uno aprendía de ellos. Hoy, actual, los jugadores extranjeros que llegan a los clubes, llegan a ser banco suplente de los ecuatorianos. Entonces, ¿cómo van a aprender los jugadores muchachos que de estos señores jugadores que están en el banco. Antes no era así, antes uno aprendía porque llegaban buenos jugadores, Barcelona, MLE, Liga América de Quito, Cuenca. Entonces traían a los mejores jugadores y se veían grandes espectáculos en los escenarios. Tú recuerdas que los escenarios se llenaban, se llenaban. Y uno jugaba con esa confianza, porque tenía que demostrar el Nacional, pues. Ahora no, ahora se juega con estadio vacío, que da pena ver jugar a muchos jugadores que no tienen técnica, solamente corren nomás y fuerza. Eso es lo que es ahorita el fútbol ecuatoriano y mundial también.
1: Así es. Y en Guayaquil Sport llegaron jugadores de la talla de Yaguno, el uruguayo, vino el Pintón Castro, Washington Castro, estaba Pedro Latino, y grandes jugadores también pasaron por Guayaquil Sport, José.
2: Claro, Guayaquil Sport y Valdés pasaron, Yaguno, Pintón Castro, claro, fueron grandes, ¿qué? Eran uruguayos.
1: El loco de María también jugó, pues.
2: De María quemó, como se dice, en los últimos cartuchos con nosotros, que teníamos un equipo, Unión Deportiva Valdés tenía un equipo que era el promedio de 17 y 18 años. Hamilton tenía en ese tiempo 17 años, Santillán igual. El único que era de María, Mario Triana, lo único.
1: Gonzalo Cárdenas,
2: era joven. Claro, Gonzalo, jóvenes, la ardilla, que le pusieron la ardilla. Pepe, un gran jugador, Pepe.
1: Gonzalo,
2: el Marical, claro, teníamos un equipo joven, en el Deportivo Valdés, donde le dimos mucha alegría a ese cantón de La Piña, Milagro.
1: Así es. ¿Y qué pasó? ¿Estuviste también a punto de jugar en Barcelona? ¿Fue el Coro Andrade y te quedaste? ¿Qué pasó en esa negociación?
2: Ah, ya sí, cuando jugamos con Barcelona, el técnico en ese tiempo, en paz descanse, era el señor Marco Calderón, que fue técnico de la selección del Perú. Entonces, lo pidió él al Colorado Andrade y a mi persona, pero no llegaron a un acuerdo con la dirigencia de parte mía, pero se quedó Andrade. Y en ese tiempo ni Andrade pensaba quedarse en Barcelona, pero él lo pidió el técnico y se quedó y aprendió ahí Andrade. Le gustó con Barcelona porque con nosotros Andrade no jugaba mucho, pero jugó con Barcelona, jugamos en Milagro, donde quedamos 1-1, que Barcelona tenía un gran equipo, Espanor. Mira, Espanor, estaba Espanor, estaba el difunto Chica, y quedamos 1-1 en los Chiquillos de Milagro.
1: Claro, en ese entonces Barcelona tenía un equipazo, estaba Galo Vázquez, el mismo Cacho Barral, el Cepillo Peláez.
2: Claro, ahí estaba ya terminando el Cepillo, claro, un gran equipo tenía Barcelona. En ese año pienso que quedó campeón, en el 77 quedó campeón Barcelona, 78.
1: Por eso que te quisieron llevar, porque ya Peláez prácticamente estaba colgando los botines.
2: Claro, y ahí arreglaron con Flavio Perlaza, que estaba en Nacional.
1: Así es. ¿En qué año te retiraste del fútbol?
2: Mira, me retiré yo a los 30 años más o menos, 29, 30 años, cuando nosotros disputamos Abogado Octubrino, disputamos el vicecampeonato en los Chiríos de Milagro.
1: ¿Con Filambanco fue? ¿No fue con Liga?
2: No, disputamos con Filambanco en los Chiríos.
1: Ah, sí, tiene razón.
2: Y claro, y ahí lo expulsaron a Bianchini, y no iban ni 15 minutos, y lo expulsaron. Entonces el dirigente, en paz descanse, en ese tiempo era Carlos Falqué Batalla, y retiró al plantel, retiró al equipo de la cancha. Entonces ganaron los puntos Filambanco y quedaron vicecampeón ellos.
1: en ese entonces en Audaz jugaba los extranjeros latinos, Bianchini, Sutión y Victorino, claro. ¿O estaba equivocado?
2: No, a ver, cuando llegó Sutión ya no estaba Victorino, ya Victorino estaba en Liga Puerto Viejo.
1: Ah, ya, está
2: entonces,
1: bien.
2: Claro, y entonces Sutión
1: entonces el otro era Vilareta, ¿no estuvo también?
2: No. Vilareta estuvo después.
1: Ah, ya.
2: Sí, después estuvo Vilarete, claro. Llegaron grandes jugadores, Vilarete, llegó también un forward de argentino que estuvo en Liga de Puerto Viejo, un colorado.
1: ¿El cual era Marchese?
2: No, otro, era forward.
1: Ah, era forward, no recuerdo ahorita, pero Marchese también jugó en Aula.
2: Y estuvo por acá también en Aula Octubrino. Entonces, siempre se caracterizó a Audaz Octubrino de formar grandes equipos, la dirigencia.
1: Claro, pues antes había el primero, Carmen Mora, después Bonita Banana, y el Audaz Octubrino, que siempre fueron equipos ídolos allá en la provincia del Oro.
2: Claro, acá en la provincia del Oro el ídolo es Audaz Octubrino, y si siempre lo recuerda, aunque está están participando los chicos en la segunda categoría, pero ellos, el pueblo siempre añora que llegue algún momento con la dirigencia, personas que les gusta el deporte, para llevarlo a los sitios donde siempre ha estado Audaz Octubrino.
1: ¿Pudiste seguir jugando al fútbol o piensas que esa edad que tenías ya había culminado prácticamente tu o sea, ya habías definido de retirarte o podías haber seguido jugando?
2: Ya, como tenía ya mi familia, conversé con mi esposa, entonces quedamos un acuerdo, me retiré y comencé a estudiar, me preparé. Con mi señora nos pusimos a estudiar, nos metimos a la universidad y saqué yo mi título académico, que soy licenciado en Ciencias de la Educación y Cultura Física, y mi señora esposa también sacó su título, ella es abogada, ya se jubiló en la Corte de Justicia aquí en la provincia del Oro, y yo también ya me jubilé en el magisterio. Entonces, gracias a Dios, el fútbol lo que me ha dado más es amigos, eso es lo que me ha dado el fútbol.
1: Lo que
2: vivimos, jugamos años atrás, porque no se ganaba mucho, pero de todas maneras, los amigos y los pocos que ganamos, los jugadores que supieron ahorrar, tienen su casa, más que sea.
1: ¿Cómo ha sido la decisión de radicarte en Machala?
2: Mira, así la vida, llegué, me conocí con la que es mi esposa, y fue una chica que trabajadora también, y me enamoramos y formamos un hogar donde tengo tres niños, dos varones que no hacen deporte nomás porque les gusta, pero no cogieron esa carrera, y mi niña también, y son profesional, mi niña es educadora también. Entonces, pasamos tranquilos, sin novedades, eso es lo que nos dio el fútbol y la vida. Y gracias a Dios.
1: ¿Con qué ex compañero está en contacto? ¿Con quién siempre conversa del pasado? ¿Con qué jugadores, ex futbolista?
2: Claro, mira, te cuento que aquí en Machala vive Pedro Latino. Aquí radica también él, radica. Y a veces nos ponemos a conversar aquí con él, aquí también con los exjugadores de Audaz también, que son de la provincia del Oro, y de los jugadores de afuera, con Víctor Cueva, con Andrade, que siempre nos conversamos vía telefónica, con Morán, el Conejo Morán, con Hamilton Cubi. Y así con muchos compañeros, tú sabes que cuando uno se porta bien, donde quiera lo recibe, y fueron grandes compañeros ellos.
1: Y todavía le hacen al fútbol, ¿no?
2: Sí, todavía estamos practicando el deporte, que es lo más lindo, que es salud.
1: Y la asociación de futbolistas del Oro.
2: Sí, sí, tenemos acá nuestra asociación de futbolistas de la provincia del Oro. Y estamos practicando. Tú estás invitado para este 6 de junio. Viene la asociación de jugadores profesionales de la provincia de Los Ríos. Llegan a la provincia del Oro. Ya está confirmado todo ello. Y lo vamos a recibir de la mejor manera, como nos recibieron ellos en Babahoyo.
1: Eso es importante, ¿no? La confraternidad de todas estas asociaciones que se han integrado de futbolistas profesionales. Estuvieron también ustedes jugando ante la de Guayas, la vez pasada en Babahoyo. Y bueno, esto es importante, ¿no? Que se visiten mutuamente y que haya sí, esa confraternidad de futbolistas que se vuelven a reencontrar los tiempos, ¿no?
2: Claro, mira, esto es una iniciativa del compañero Sergio Medina, que está al frente de toda la asociación. Él es el que mueve todo, y esto para él un fuerte abrazo a la distancia, te lo digo así, Andrade, y recordar lo más bello, encontrarnos con grandes amigos a los años. Y eso es bello, eso es para confraternizar, conversar lo que vivimos en la juventud, que fuimos contrarios, ya ahora ya no nos toca ya pegarnos, sino disfrutar la linda pelota, toquear, como se dice en los argentinos, toca nomás, y después conversar, que eso es lo que nos lleva y nos da vida y salud.
1: Qué bien, mi estimado Pepe. Bueno, te estamos agradeciendo por esta entrevista y en algún momento estaremos conversando acá en Guayaquil.
2: Ya, gracias por tu gentil invitación y a esa afición de Los Ríos que vengan a la provincia de Loro a visitar este partido el 6 de junio. Y está invitado tú también, Andrade. Ven nomás, que te recibimos con los brazos abiertos, la Asociación de Jugadores de la provincia de Loro.
1: Bien, muy amable, gracias, José.
2: Ya, igualmente, cuídate y bendición para todos.
1: Ya, muy amable. Ahí estuvo Pepe Mayorga, un ex futbolista de algunos equipos del país, con grandes técnicas, condiciones, lo vimos jugar, por eso lo podemos indicar, jugador que está radicado hace mucho tiempo en Machala y, bueno, también todavía haciéndole al fútbol como él siempre le ha gustado. Bueno, esta entrevista fue a nombre de nuestro amigo Manuel Matute Jiménez en el Baúl de los Recuerdos, y que nos escucha y nos ve en los Estados Unidos todos los días. Profesor, esta fue la entrevista del día con José Mayorga.
0: Bueno, ahí estamos. Estamos de vuelta, 8:37. Brasil tiembla por Neymar. Lesionado, pero llegó en su helicóptero, impacto. Así que la Confederación Brasileña de Fútbol informó que Neymar no participó en el entrenamiento de la selección brasileña celebrado este miércoles por la tarde en Teresópolis. Y están entrenando todavía en Brasil. Así que poco a poco los jugadores y cuerpo técnico se van presentando en la granja Comari, sede de la Confederación Brasileña de Fútbol, a las afueras de Río de Janeiro. Casemiro dio el pistoletazo de salida en la madrugada de lunes, mientras que fue el primero en llegar, y Neymar puso todos los focos con una entrada triunfal a la altura de su leyenda. Sin embargo, en un comunicado de prensa, la CBF explicó que el jugador del Santos no formó parte del entrenamiento de la selección brasileña. Es que todos estos tiempos ha estado lesionado o convaleciendo. Eso está, si no está enfermo, si no está borracho, está chuchaqui, un dicho muy popular. Y hay otro más cruel todavía. Si no está preso, lo están buscando. Así que El 10, el jugador más solicitado dentro de los 26 convocados de Carlo Ancelotti, ya en las instalaciones de la institución, su arribo se hace esperar y desear. El jugador aterrizó, nunca mejor dicho, a la concentración de un helicóptero personal por su situación particular, tras viajar desde Sao Paulo, donde mantiene su residencia, a Río de Janeiro, porque no es que va a viajar todos los días. Llegó ahí para instalarse. El astro brasileño no participó en el entrenamiento de la selección brasileña celebrada este miércoles por la tarde en Terasópolis. El jugador fue trasladado a una clínica de la ciudad para someterse a pruebas complementarias. Es que Brasil y Río y Sao Paulo es enorme. Es un tránsito intenso que demora mucho. El jugador fue trasladado a una clínica para someterse a pruebas complementarias. Neymar sufrió una lesión en su gemelo justamente un día antes de conocer que irá al Mundial. Desde entonces no ha vuelto a jugar y realiza entrenamientos alternativos para no empeorar la situación. ¿Cómo llegará? Está como Messi. Hay tanta expectativa. Bueno, la CBF monitorea la situación del jugador en todo momento, estando en contacto directo tanto con el personal del jugador como del propio Pacer. Se espera que las pruebas que se le realicen a lo largo de la tarde hoy den luz a la gravedad del asunto. Dios mío. A priori está descartado para los dos amistosos antes de la cita norteamericana ante Panamá y Egipto. Lo necesitan contra Panamá, no lo necesitan. Con Egipto, no sé. Incluso estaría en duda que juegue, que pueda llegar al debut contra Marruecos. Ese sí, sí es duro. Ese sí es duro. Antes de partir rumbo a Río de Janeiro, se le preguntó a Neymar sobre el estado de su pierna y lo que contestó, está aquí, está entera, no hay ningún problema, de manera irónica, ¿no? De no encontrarse bien a CBF, todavía podría sustituirlo teniendo un plazo máximo hasta 24 horas del debut, que será el 13 de junio. Tiene bastante tiempo, tiene 13, 15, para rehabilitarse bien. Vamos a ver qué dice la prueba. Bueno, hay una visita sorpresa ahí de un jugador jovencito, de Rodrigo. También canterano del Santos, se acercó hasta el Villa de Belmiro para apoyar a su ídolo antes de volver con Brasil. El jugador de Real Madrid estuvo presente en el estadio acompañando a Neymar en su palco VIP. Toda esta gente tiene mucho dinero. La joya yo vi saltándonos de un tema a otro, que este año él jugó por colaborar con MLE porque no tenía mucho plantel y para que lo usen cuando él ya dijo que el año pasado ya quería retirarse, pero que va a seguir apoyando el MLE porque él tiene una suya ahí. Y ahora ya nos enteramos que también está entrando en el negocio de, o en la tarea de ser representante de jugador. Que le vaya bien. Bueno, el plan de Ancelotti es mantener el mismo espíritu que mantuvo en el Real Madrid. Ha dicho el entrenador y los que lo siguen. Trasladar la mística del Real Madrid al vestuario de la selección de Brasil. La Así que desde la pizarra de Carlo Ancelotti hasta el posible Last Dance de Neymar, el último baile, pasando por la madurez futbolística de Vinicius Junior. Así que los puntos fuertes de Brasil se los va a conocer poco a poco. A propósito del último baile, aquí Justin Lerma se despidió hoy del Ecuador porque ya va a Europa. Hoy jugó. Así que tenemos un video ahí. Hay una entrevista.
3: Será la última imagen de Justin Lerma
0: despidiéndose.
3: Que se va al Borussia Dortmund. Será la última imagen de Justin.
0: Pero así nomás amerita un detalle mejor. Él mismo se aplaude y el que le da, le choca la mano, tenía que haberle dado un abrazo, pedir el aplauso. Hay una entrevista. Hay una entrevista. Y ahí le puso una entrevista, a ver si la tenemos. Esa es imagen, hay una entrevista que le hacen al final. Así que vamos a ver si la puede conseguir para poderla conocer. Hay una entrevista, esa es la despedida, pero acá hay una que habla. Bueno, porque también tenemos Jordi Caicedo, que le hacen una nota. A ver, Jordi Caicedo.
4: Pues sí, siempre es lindo vestir los colores de su país. La verdad que estoy muy contento de estar acá, de volver a reencontrarme con mis compañeros, que bueno, los conozco desde hace mucho tiempo. Esperemos que todo salga de la mejor manera, poder aportar al grupo y a la selección lo que más pueda.
5: Jordi, ¿cómo vienen trabajando ahora en estos días? Si bien es cierto, todavía no se cumple una semana desde que se juntaron, pero ¿cómo vas cómo se va trabajando toda esa preparación de cara a la Copa del Mundo principalmente?
4: Bueno, hemos venido trabajando de a poco, ya que mis compañeros han venido llegando de a poco. Primero comenzamos un grupo muy reducido, hemos venido trabajando muy intenso, con mucho balón. Por ahí cosas que no se podía hacer antes porque las eliminatorias eran más cortas, había menos tiempo y había solo que preparar un partido muy rápido. Pero ahora que hay tiempo, pues trabajamos más táctico, más físico y eso ha venido siendo muy bueno.
6: Jordi, dentro de todo esto, los chicos han venido diciendo, cuando han tenido entrevistas, que hay equipo para soñar, hay equipo para tratar de llegar los más lejos y hacer el mejor mundial. ¿Ya han hablado más o menos de poder hacer el mejor mundial de la historia del Ecuador?
4: Sí, siempre es un tema que siempre está arriba de la mesa. Que hoy por hoy tenemos una generación muy buena y que tenemos que tratar de aprovecharla al máximo. Sabemos que no va a ser fácil, pero tampoco imposible. Con la generación y la mentalidad que tenemos, yo creo que va a ser un gran mundial para todos.
5: Jordi, la nómina definitiva sale el próximo 1 de junio. Ahí está esa ilusión, ¿no?, de ver tu nombre en esa nómina y por primera vez jugar un mundial con esta camiseta.
4: Sí. Obviamente es algo que te hace ilusión, me hace muchísima ilusión. La verdad que estoy trabajando y he venido trabajando para eso. Y bueno, pues esperando ese día con muchas ansias, pero también sabiendo que va a ser mucha responsabilidad una vez que mi nombre esté ahí, pues tratar de tomarlo de la mejor manera y seguir trabajando como lo he venido haciendo.
6: Jordi, dentro de todo esto hay que rescatar algo en este grupo, que es el compañerismo que existe en tu posición. Tienes a un referente, tienes a Egner, que es el capitán del equipo, el goleador histórico. ¿Qué conversas constantemente con él o qué consejo te pueda dar para poderte hacer bien el juego o estar bien en la cancha?
4: Bueno, tengo muy buena relación con todos mis compañeros, en especial con los delanteros, con Egner también. La verdad, desde mi primera llamada a la selección fue una persona que me ayudó muchísimo, me ha ayudado a crecer como jugador, como persona. Es alguien él lo sabe, que lo admiro muchísimo por todo lo que ha hecho en la selección, por todo lo que ha hecho en el extranjero, es un referente. Y nada, pues trato de no hablamos mucho de fútbol, pero sí trato de verlo muchísimo, de ver sus movimientos, de ver qué es lo que puedo aprender de él. Y bueno, y en eso pues tratamos de ayudarnos mutuamente en algunas situaciones, de definición, de cómo definir, de cómo pararse y esas cosas, pero bueno, la verdad que es una alegría tenerlo acá.
5: Jordi, ¿consideras que ese primer partido del Mundial es el clave para ustedes ante Costa de Marfil, sabiendo que quizás pueda ser el rival más directo en el grupo?
4: Sí, sabemos que va a ser una selección muy parecida a nosotros, porque son una selección muy física, muy aguerrida, y bueno, va a ser un lindo partido, pero también sabemos que podemos sacarle los 3 puntos que necesitamos para ir a ya afianzándonos de primeras en el Mundial. Sabemos que no va a ser fácil, pero bueno, lo estamos estudiando para hacer un gran partido.
7: Jordi, ¿cómo toman esta convivencia que va a ser larga con todos y bien concentrados en lo que se viene? Quizás de las más largas que puedas haber tenido así de concentración.
4: Sí, yo creo que con las últimas 2 Copa América, la de Brasil y la de acá, han sido de las convivencias más largas que vamos a tener, pero estamos muy tranquilos porque sabemos que la pasamos súper bien, lo disfrutamos muchísimo. Bueno, ahora sabemos que bueno, a pesar de todo vamos a tener una Copa del Mundo por delante y esta vez con más responsabilidad de lo debido.
6: Jordi, ¿qué prometerle a esta gente que quizás hace el esfuerzo de una visa, de una entrada, de poder tratar de venir acá a los Estados Unidos, y los que no, que se quede en Ecuador? ¿Qué se le promete a nivel grupal?
4: Bueno, pues la verdad, primero a nivel personal, pues mucha entrega, mucho compromiso, que yo creo que es lo que me caracteriza y lo que va a ser fundamental. Luego a nivel grupal, pues nos hemos planteado, pues como te dije, pues hacer una de las mejores copas, y yo creo que en base a eso va a haber mucha entrega y mucho compromiso.
0: Jordi Caicedo, para los oyentes de CR Satelitán, también tenemos el siguiente invitado, es Hernán Galíndez, el arquero titular del Ecuador.
8: Trato de estar tranquilo, trato de vivir el día a día, de ser consciente de lo que estoy viviendo. Lo dije muchas veces, para mí llegar a un segundo mundial es mucho más de lo que yo hubiese soñado cuando llegué a Ecuador allá por el 2012, y hoy trato de ser feliz, de recorrer mi carrera. Me pongo a mirar videos de cuando llegué al país, de cuando era pelado, cuando tenía algunos kilos de más, y toda esa parte también tiene mucho que ver, tiene todo que ver, es el piso de donde estoy hoy. Entonces, el haberme cruzado con tantos compañeros, con tantos entrenadores durante mi carrera, que me forjaron como arquero para llegar a ser lo que soy hoy. Entonces, esto para mí es un sueño, trato de vivirlo así, trato de vivirlo con mucha responsabilidad también, de mejorar día a día también, y poder contribuir desde mi puesto para hacer el mejor mundial.
0: Hernán Galíndez, el arquero titular del Ecuador, Hernán Galíndez. Ahora vamos con Gonzalo Valle. Vamos a ver si las lesiones lo respetan y le dan alguna posibilidad.
9: Me siento bastante halagado por estar en un equipo que va a representar 19 millones de ecuatorianos. Muchos quisieran estar en ese lugar, muchos han luchado no solamente este año, sino desde años anteriores para poder estar en un mundial, y ahora tenemos nosotros la oportunidad de representar a un país que es pequeño, pero que es de un corazón bastante grande. Entonces,
10: te veía firmar esto de los cromos, sé que compraste el álbum. ¿Qué veía Gonzalo Valle, que de pequeño me imagino que lo hacías, pero ahora tú te ves en un cromo, te ves ahora firmando? ¿Qué siente Gonzalo Valle y el momento que está viviendo?
9: Eso es algo que yo hablaba con mi papá. Yo le preguntaba, ¿usted alguna vez se imaginó tener un hijo futbolista y que vaya al Mundial? Y él me decía que no, que nunca se imagina. Y bueno, a la larga creo que nadie se imagina situaciones así. Uno las sueña, uno quiere vivirlas y busca y lucha y trabaja para aquello, pero no sabe realmente si se van a lograr o no. Ahora se logró y bueno, ahora lo único que puedo hacer es disfrutar, saber que cumplí un sueño, pero que no me tengo que quedar solo con eso. Ahora voy a disfrutar, pero también a competir. La selección va a necesitar de todos los jugadores que vayamos, así que solamente estar comprometido con el objetivo que nos hemos propuesto de la selección.
10: Gonzalo, justamente ese sueño de llegar a la selección ecuatoriana de fútbol, ¿cómo analiza el grupo que es? Le tocó a Ecuador justamente?
9: O sea, es un grupo complicado. Bueno, a los mundiales creo que no hay grupo fácil, pero en parte eso es bueno porque así Ecuador va a demostrar lo que está hecho, de los jugadores que tiene, de la generación que posee actualmente. Creo que este país actualmente está para jugarle de igual a igual a cualquier selección que se nos pare enfrente.
10: Gonzalo, ¿cómo está también esa planificación para viajar y todo lo que va a significar juntarte con el grupo? Y bueno, gracias también por la firma ahí en el cromo, que seguro estará ahí en mercado.
9: O sea, ahorita tengo que volar literalmente porque ya a la medianoche tengo que viajar, pero me voy feliz, me voy contento y tranquilo sabiendo que logramos un objetivo con Liga y ahora ya puedo cambiar de chip. Yo siempre decía, me preguntaban sobre el Mundial, me preguntaban sobre la selección y yo decía, no, primero tengo que defender a Liga. Entonces, ahora sí ya puedo cambiar de chip y decir, bueno, ahora tenemos que conseguir algo en la selección.
10: Antes de que se vaya, ¿con cuál de todas las atajadas de esta noche te quedas? Si alguien tiene que agradecer en Liga de esta clasificación, es a Gonzalo Vázquez.
9: Si me quedo con alguna atajada, tiene que ser la del segundo tiempo, el mano a mano que tuve con el número 10. Esa fue la que me causó un poco de dolor en la espalda, pero creo que todo el equipo en realidad hoy hizo mucho mérito. A la larga yo no soy el que hace los goles. Y bueno, cada quien da su granito de arena desde su espacio que está en la cancha.
0: Sí, señor. Faltan 15 días, 0 horas, 3 minutos para la apertura, para la inauguración del Mundial que ya se acerca. Escuchen lo que dicen de Kendry Páez. Lo dejaron meses sin jugar en Independiente. Lo echaron del Estrasburgo por indisciplina. Y ahora en River ya le están mostrando la puerta. Y no es por el penal errado. Nunca cambiará porque nunca castigaron sus actos. El premio por tan ejemplar comportamiento es que juegue un Mundial. De manera irónica, dice, ¿no? Esto en respuesta a una información que dice: las reuniones tendrán lugar en las próximas semanas para discutir si acortar el préstamo de Kendry Páez en River Plate. Aún no se ha tomado ninguna decisión, pero entiendo que se discutirá este verano, a pesar de que el préstamo se extiende hasta finales del año. Qué disyuntiva de River Plate, ¿no? Van a cortar el préstamo. ¿Y cómo se liquida eso? ¿Cómo ya no se paga esos derechos al dueño de su pase? Pero sigue convocado y es la esperanza de la selección del Ecuador. Mira la distancia. En otros rubros, en otras líneas, la selección del Ecuador ha mejorado notablemente. Bueno, hay una entrevista que le ha seguido Manolo, a colega, al compañero, al abogado Israel Verdugo, en relación de este conflicto que tiene el Comité Olímpico Ecuatoriano con el viceministerio del deporte por las no el reconocimiento y no la entrega de los recursos. Han habido un par de apelaciones al Comité Olímpico Ecuatoriano, pero parece que no tienen buen abogado. Antes tenían juristas reconocidos y de peso, nombres ilustres en las leyes del Ecuador. O sea, tenían personas que ayudaban, porque no puede estar los abogados rankeado no hacen oficinas, sino en su estudio. Así que si tenemos lista la entrevista con Israel Verdú.
11: En el caso del Comité Olímpico, realmente ya no pueden irse ellos en contra de la marea, porque hace poquito llegamos y, como comentaba tras cámaras, segunda acción de protección que pierden, en la cual no, el juez fue muy enfático y claro. Bueno, a ver, es que esto se divide en dos acciones de protección, una que presenta Jorge Delgado y John Zambrano en la ciudad de Quito, en la cual pedían inscripción del directorio, las negaron. Ahora vino Fernando Ibáñez, copia y pega la acción de protección, solicita el registro del directorio, pero dentro de la réplica, cuando se estaba dando la audiencia, el mismo abogado que presentó la acción de protección en Quito para Jorge y John, ahora cambia la pretensión y quería que solo se registre al tesorero del comité. Ya no al directorio. En su primera intervención pedía al directorio, en su segunda intervención cambió y pidió solo al tesorero, porque admitió que existen personas que no pueden registrarse. Y dijo que
12: el mismo abogado
11: y dijo que el tesorero no tiene ninguna prohibición. En sentencia el juez le dijo que no hay registros parciales, que hay registro total o no se da, y dentro de esto él es parte de una lista y no se le puede registrar. Cosa que es lamentable porque, como le digo, hace muy pocos días he estado conversando con el viceministro y tiene una preocupación bastante amplia, que son ya la entrega de dinero para los Juegos Americanos. El viceministro está buscando la manera de cómo entregar el dinero. Obviamente al Comité Olímpico no se le puede dar porque sería una glosa para él como funcionario público, para la ministra, pero están los presidentes de las federaciones ecuatorianas, que se les puede entregar el dinero a ellos, o el ministerio puede hacer el pago directo. Hay que tener algo claro. El Comité Olímpico Ecuatoriano consta con el reconocimiento de los organismos internacionales. Obviamente, internamente no se puede reconocer porque es algo ilegal, que está en contra de norma, pero hasta que se resuelva eso, yo creo que el ministerio podría pagar directamente, como lo hace Perú, mediante el IPD, o dar el rubro a las ecuatorianas por deporte, que en su momento ya se dio, creo que en el año del 2011, más o menos, y poder participar como poder para que no exista ningún perjuicio, ¿no? Como digo, el viceministro está buscando las maneras. Esperemos que la gente que está ahora en el Comité Olímpico también ceda y sepa tener conciencia de que van a afectar a los deportistas.
0: Bueno, ahí está el lío. Ahí hay un lío que no quiere nadie dar su brazo a torcer. Ahora que se viene, cuando se fueron a Panamá a los Juegos de la Juventud, no dieron un centavo. Trajeron como 14 medallas de oro. Ahora vienen otros juegos y no pueden parar la participación. A Panamá ya fueron con la delegación recortada. Y ahora ellos mismos están proponiendo que le entreguen a las ecuatorianas. Vamos a ver si lo entreguen. La vez pasada dijeron eso, pero no dieron un centavo. Bueno, hay una comunicación de la Federación Deportiva de Guayas que le dirigen al presidente del Barcelona para que desocupen el área que le habían facilitado. Me dirijo a usted, a ver si lo pueden poner, por favor. Me dirijo a usted en atención al convenio de cooperación institucional suscrito el 1 de septiembre del 2022 entre Fedeguayas y Barcelona. El objeto de dicho instrumento fue la cesión de uso de las habitaciones de la residencia y la cancha de césped del complejo deportivo Roberto Gilbert, eso allá en la vía Pascual. Destinada a la práctica y fomento del fútbol profesional como contraprestación, el club asumió el compromiso de adecuar, rehabilitar, mantener y cuidar los espacios cedidos. Es preciso señalar que la vigencia del referido acuerdo se fijó por 2 años contados a partir de su suscripción, plazo que se encuentra totalmente vencido. A la presente fecha, las partes no han renovado las condiciones del convenio ni han establecido nuevas formas, nuevos términos contractuales que justifiquen la ocupación de los bienes. Por lo expuesto, en salvaguarda de los intereses institucionales, se solicita formalmente la desocupación y restitución del área mencionada en óptimas condiciones de uso, fijándose para el efecto un término improrrogable de 5 días hábiles contados a partir de la recepción de la presente comunicación. Bueno, no está la fecha de haber recibido, pero esta fue enviada el 19 de mayo. La omisión de esta notificación o la falta de entrega formal de los espacios en el plazo establecido facultará a esta federación pueda dar inicio a las acciones legales correspondientes para la recuperación del inmueble que pertenece a nuestra propiedad. Seguramente no han pagado nada o no han hecho gestiones para renovarlo, pues. Nada más, es lo que falta. Bueno, Jonathan Narváez hoy tuvo otra gran actuación y recuperó el liderato de la maglia Ciclamino, uno de los renglones, y vuelve a liderar la clasificación por puntos en el Giro de Italia. Lo ideal, lo glorioso sería que gane el Giro, no está en esos renglones. Bueno, el sábado ya es la final de la Champions League entre PSG y el Arsenal, estarán 2 ecuatorianos. Mañana hablaremos un poco más de esto, así que se nos ha terminado el tiempo. Gracias, buenas noches, sigan con CRS Satelital.
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0: Es la hora 21.
1: 18 minutos.
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2: Es la hora 21.
3: 22 minutos.
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1: Es la hora 21.
2: 32 minutos.
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4: Es la hora 21:37
5: minutos.
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1: Es la hora 21:46.
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1: Es la hora 21.
2: 55 minutos.
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0: Es la hora 22.
1: Un minuto.
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0: Es la hora 22.
1: 10 minutos.
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0: Es la hora 22.
1: 15 minutos.
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0: Es la hora 22.
1: 24 minutos.
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0: Es la hora 22.
1: 31 minutos.
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1: Es la hora 22.
2: 37 minutos.
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2: Es la hora 22.
3: 46 minutos.
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0: Es la hora 22.
1: 54 minutos.
2: 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Son las 15 horas 34 minutos.
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4: Disculpa,
3: y la Champions.
4: ¿Pero y en esas cosas catarjonas?
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0: Es la hora 23 en punto.
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0: Es la hora 23.
1: 9 minutos.
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0: Es la hora 23.
1: 18 minutos.
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1: Es la hora 23.
2: 23 minutos.
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0: Es la hora 23.
1: 31 minutos.
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4: Es la hora 23.
5: 38 minutos.
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2: Es la hora 23.
3: 46 minutos.

0: Es la hora 23.
1: 54 minutos.
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A través de esta canción quiero mandarle bendiciones a mi gente en la Sierra Tarahumara con el corazón. 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

0: Son las 12 de la noche.
1: 3 minutos.
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1: Son las 12 de la noche.
2: 8 minutos.
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0: Son las 12 de la noche.
1: 15 minutos.
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1: Son las 12 de la noche.
2: 22 minutos.
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2: Son las 12 de la noche.
3: 39 minutos.
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0: Son las 12 de la noche.
1: 48 minutos.
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4: Anthony, ¿qué es eso?

0: Son las 12 de la noche.
1: 52 minutos.
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0: Es la 1 de la madrugada.
1: 2 minutos.
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0: Es la 1 de la madrugada.
1: 8 minutos.
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0: es la 1 de la madrugada.
1: 17 minutos.
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0: Es la 1 de la madrugada.
1: 24 minutos.
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1: Es la una de la madrugada.
2: 30 minutos.
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1: Es la una de la madrugada.
2: 37 minutos.
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0: es la 1 de la madrugada.
1: 49 minutos.
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0: es la 1 de la madrugada.
1: 52 minutos.
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0: Son las 2 de la madrugada.
1: 2 minutos.
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0: Son las 2 de la madrugada.
1: 8 minutos.
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0: Son las 2 de la madrugada.
1: 17 minutos.

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0: Son las 2 de la madrugada.
1: 23 minutos.
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3: Son las 15 horas 34 minutos.
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1: Son las 2 de la madrugada.
2: 32 minutos.
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1: Son las 2 de la madrugada,
2: 37 minutos.
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1: Son las 2 de la madrugada.
2: 47 minutos.
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0: Son las 2 de la madrugada.
1: 52 minutos.
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0: Son las 3 de la madrugada.
1: Un minuto.
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0: Son las 3 de la madrugada.
1: 8 minutos.
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0: Son las 3 de la madrugada.
1: 23 minutos.
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0: Son las 3 de la madrugada.
1: 31 minutos.

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1: Son las 3 de la madrugada,
2: 40 minutos.
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2: Son las 3 de la madrugada.
3: 46 minutos.
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0: Son las 3 de la madrugada.
1: 54 minutos.
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0: Son las 4 de la madrugada.
1: Un minuto.
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0: Son las 4 de la madrugada.
1: 8 minutos.
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0: 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Son las 4 de la madrugada.
1: 22 minutos.
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4: Son las 4 de la madrugada.
5: 30 minutos.
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0: Son las 4 de la madrugada.
1: 39 minutos.
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4: 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Son las 4 de la madrugada.
5: 45 minutos.
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0: Son las 4 de la madrugada.
1: 55 minutos.
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0: Son las 5 de la madrugada.
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0: Son las 5 de la madrugada.
1: 7 minutos.
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0: Son las 5 de la madrugada.
1: 18 minutos.
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0: Son las 5 de la madrugada.
1: 24 minutos.
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0: Son las 5 de la madrugada.
1: 32 minutos.
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1: Son las 5 de la madrugada.
2: 39 minutos.
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0: Son las 5 de la madrugada.
1: 47 minutos.
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0: Son las 5 de la madrugada.
1: 53 minutos.
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3: Son las 15 horas 34 minutos.
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0: Son las 6 de la mañana.
1: Un minuto.
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¿Qué tal, amigos? ¿Cómo están ustedes? Tengan un muy buen día, muy buen día. Bienvenidos a CR Noticias, hoy que estamos ya jueves 28 de mayo del 2026. ¿Saben que el 28 de mayo es un día que muy pocas personas conmemoran, ¿no? Pero sí hay, evidentemente es una fecha patria. El 28 de mayo se conmemora en Ecuador la revolución de 1944, conocida como la Gloriosa internacionalmente. Esta fecha destaca por el Día Internacional de Acción por la Salud de las Mujeres y Día Internacional también de la Higiene. Pero a nivel local o a nivel nacional, la Revolución de la Gloriosa en Ecuador fue el levantamiento popular y militar en Guayaquil, ocurrido el 28 de mayo de 1944, que derrocó al gobierno de Carlos Alberto Arroyo del Río. Bueno, esto es un tema polémico. Hay muchas personas que piensan que en realidad Arroyo del Río es una persona no reconocida justamente en toda su dimensión por lo que hizo por el país. Hay otros que lo responsabilizan de tantas cosas. Esas son las interpretaciones de la historia. Pero en todo caso es una fecha de conmemoración el día de hoy. Las 6:10. ¿Qué tal, Johnny? ¿Cómo estás? Buenos días. ¿Cómo amaneciste? ¿Qué nos cantas?

0: Ecuador es una caja de sorpresas. Ecuador es una belleza natural inigualable, incomparable. Y en la belleza natural también está parte de su gente. No, pero también Ecuador es una caja de sorpresas donde todos los días, Dios mío, vivimos con un sub y baja de emociones. Vamos con los titulares más importantes que tenemos esta mañana.
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0: Más de 140 ataques, atentados y amenazas en 2 años a funcionarios judiciales en el Ecuador. Esa es la otra cara de la moneda. Bomberos combaten voraz incendio en el centro de Guayaquil. Decenas de bomberos atienden desde anoche un incendio de alarma 3 en una vivienda ubicada en las calles José de Antepara y Alcedo, en pleno centro José de Antepara y Alcedo. Esa es una zona todavía con casas bien viejas. Bueno, norma contra reclutamiento de menores pasa el primer debate. Ayer la asamblea se convirtió de verdad que en un circo. O sea, ayer la asamblea era digna, era material vivo para sacar tantos memes, tantos sketches, tantas cosas para reír. Pero si nosotros pensamos que ahí están los destinos del país, es para llorar. En 3 meses de alza de precios del petróleo, Petroecuador no ha aprovechado el boom y su producción sigue en descenso. Con la minería en Cerro Azul se inicia la reapertura del catastro minero en el Ecuador tras 8 años. Pregunta. ¿Qué tenemos por acá? Pasajes en Quito, buses deberán cumplir una revisión de seguridad, una serie de cosas, ¿no?, para que puedan cobrar 40 centavos de tarifa, lo que está bien. Es decir, todo el mundo merece ganar más si hace algo bien. No, si no lo hace bien, si los resultados son malos, pues ¿con qué cara? Porque aquí no han subido el precio del pasaje, me refiero en el Ecuador entero, no solamente en Guayaquil o en Quito, un sinnúmero de veces sin que haya ninguna mejora para el usuario. Miles de menores migrantes en riesgo de quedar fuera de la regularización extraordinaria en España. ¿Qué más tenemos por acá? Comisión rechaza reclamo de José de la Gasca. Esto en el concurso para fiscal general del Estado. Y aprueba parcialmente otras 12 recalificaciones. El dique permeable del río Coca, que duró 38 días, registraba daños 3 meses antes de su inauguración. O sea, parece que hubiera, qué sé yo, la maldición de los espíritus chocarreros ahí en esa Coca-Cola sin querer. Todo queda mal hecho. O podríamos buscar mejor una explicación técnica y de por qué no se debió construir en esos terrenos. Ecuador puede aprovechar este momento para subir en productividad y también en crecimiento. Vamos con unos cuantos titulares más. Por acá, los ríos se prepara para el niño y refuerza sus fuentes hídricas. La verdad es que los ríos, como el nombre mismo de su provincia lo dice, está llena de ríos, se inunda en cualquier invierno, no se diga un invierno fuerte, peor, un fenómeno del niño. Instituto Geofísico registró un sismo en Chimborazo. Y Guayaquil activa COE por posible fenómeno del niño. ¡Uy! ¡Ve! ¡El municipio de Guayaquil! ¡Sí está! ¡Sí hay! ¡Activó el COE! El COE Nacional se lo activó hace como 3 semanas atrás, que ya era tarde. Guayaquil, la cuarta ciudad más inundable del mundo, recién activó el COE

0: primero en decir esto no puede ser, que es el de la subordinación de las Fuerzas Armadas a la policía, según indica el general Moncayo. Sobre ese tema y otros temas más estaremos conversando a partir de las 7 con el doctor Byron San Miguel. Vamos al desarrollo de las noticias.
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0: Hay una información que está en desarrollo, una noticia que está en desarrollo, que fue de las primeras que le envió los videos Johnny, que es el operativo Apolo 19, que se ha realizado esta madrugada en la ciudad de Guayaquil. ¿Qué han hecho? ¿Dónde? ¿Cuándo? ¿Qué? Vemos simplemente hasta el momento que se ha publicado en las cuentas, en las redes sociales de John Reinberg y del Ministerio del Interior, detenciones, acción evidentemente que ha habido esta madrugada, pero sí sería interesante que así como el señor John Reinberg da la cara y explica y nos da gusto con cada uno de los operativos que realiza, explique ahora este silencio de la SNAI que nos ensordece el silencio, explique qué está pasando en la cárcel del Encuentro. Explique qué pasa con la salud. Explique por qué no se les hicieron los exámenes correspondientes o no pasaron un periodo de cuarentena antes de llevarlos a la cárcel del Encuentro. Hay mucho que explicar. Y, señor ministro, yo admiro su labor. Pero usted, que siempre es valiente y da la cara, también de la cara por el SNAI, porque se lo pusieron sobre sus hombros, usted no lo pidió, se lo pusieron sobre sus hombros, y el SNAI es el que tiene que explicar las condiciones en las que están los privados de la libertad. Pero vamos a ver este operativo, tenemos videos e imágenes del operativo que he realizado esta noche y madrugada en la ciudad de Guayaquil, Apolo 19. Adelante.

Bueno, esto es parte de lo que ha ocurrido esta madrugada. Vemos ahí videos, fotos, miren, de las personas detenidas, ¿no? Y me imagino que en breve estarán ampliando esta información que el Ministerio del Interior ya la está compartiendo. Esto ha sido hace en Guayaquil, en la ciudad de Guayaquil se ha efectuado este operativo Apolo 19 en la madrugada. Hemos visto cómo detienen a personas, cómo han incursionado, ¿no? Al parecer en ciertas viviendas, no sabemos de qué sectores, no hay todavía mayor información, solo sabemos que en esto han estado ocupados en la madrugada, ¿no? Harto trabajo, siempre harto trabajo en Guayaquil. Veremos qué es lo que finalmente detalla este nuevo operativo que han realizado. Las 6 de la mañana con 19 minutos, 6 y 19 minutos. Bueno, el tema petrolero en el país es como el tema eléctrico, ¿saben? Estamos viviendo, y no es justificación, pero sí tenemos que estar conscientes que estamos viviendo el descuido de muchos años, de décadas, de décadas, de décadas, donde solamente se exprimió a Petroecuador, pero nunca se invirtió con cerebro en lo que se tenía que hacer para continuar disfrutando, ¿no?, de los beneficios de ser exportadores de petróleo, de tener petróleo. En 3 meses de alza de precios de petróleo, Petroecuador no ha aprovechado el boom y su producción sigue en descenso. Desde que comenzó la guerra entre Irán y Estados Unidos el 28 de febrero, los precios del petróleo se dispararon en un escenario de incertidumbre por el cierre del estratégico estrecho de Hormuz, por donde transita alrededor del 20% del

0: crudo que se consume en el mundo. Pese a las fluctuaciones, en los tres meses que han pasado desde que comenzó el conflicto, el precio del petróleo WTI, de referencia para el barril del Ecuador, ha sido de $97 por barril en promedio. Se trata de un alza del 56% frente al precio que tuvo el WTI en enero y febrero, cuando el promedio era de $62.2 por barril. Pero tres meses del conflicto, el 27 de mayo, creció el optimismo ante una posible reapertura del Estrecho de Hormuz tras informaciones iraníes. Tras esta noticia, el precio tuvo una caída y se ubicó en 88.68, igual por encima de lo que nos estaban, de lo que era el precio, ¿no? Y en ese contexto ya se habla sobre si se acerca el fin de la tendencia alcista del crudo. Si es así, ¿qué pasó con Ecuador? Bueno, esta nueva alza de precios del petróleo en el mundo no se veía desde el 2022, y aunque Ecuador es un país exportador de petróleo, no ha podido beneficiarse de este escenario de mayores precios para tener ingresos petroleros, para cubrir el abultado gasto público, dice el ex viceministro de Finanzas, Fabián Carrillo. Carrillo explica que uno de los factores principales es que en medio del escenario de elevados precios, la producción petrolera de la estatal Petroecuador ha estado a la baja, y la empresa naufraga en un constante escenario de inestabilidad por los cambios de gerentes. A la par, el país ha estado importando más combustibles, que también ha aumentado el precio por la guerra. Este aumento de importación de combustibles ocurre en un escenario en el que el país ha perdido capacidad de refinanciación, sobre todo desde el incendio de la refinería de Esmeraldas, que es la más grande del país. Han sido muchas las razones. Muchísimas, de verdad, las razones que Ecuador ha tenido para no poder aprovechar este corto pero importante espacio donde el petróleo ha subido de precio. Pero viene arrastrándose este problema por varios gobiernos. Y cuando hubo de verdad el boom petrolero un poco más estable, que fue a principios de los 2000, se dilapidó todo ese dinero. Ese es el dinero de la década robada, pues tenían harto de dónde coger, bastante de dónde saquear al país. ¿Qué se hizo allí por el tema petrolero? ¿Qué pasó allí? ¿Qué beneficios presentó para el país? Muchos dirán las obras y los sobreprecios, o es que no nos estamos dando cuenta que el contralor de esa época está pagando condena en Estados Unidos por toda su corrupción. Esa es, pues, de la plata que se llevaron en esa época y que tendría que haber sido invertida en temas como el petróleo para poder seguir teniendo una industria productiva para el país. Pero que no fue así, fue a los bolsillos de unos cuantos que dicen que no tienen un centavo, pero que se dan una vida de jeque árabe por el mundo entero viajando a cada rato. 6:24. Vamos a un tema nuestro, importante, cercano, y que nos puede traer consecuencias por las que el día de mañana vamos a estar llorando. Guayaquil recién activó el COE. Activó el COE por posible fenómeno del Niño. Dijeron que el fenómeno del Niño podría presentarse en este segundo semestre del 2026. Y estamos ya prácticamente empezando el último mes del primer semestre, que sería el mes de junio, porque ya estamos 28 de mayo, ya hasta mañana es el último día laborable de este mes, finito. El Comité de Operaciones de Emergencia de Guayaquil se activó ayer miércoles 27 de mayo para elaborar su plan de contingencia frente a la eventual llegada del fenómeno del Niño. El municipio tiene 30 días para realizar este documento, según los lineamientos de la Secretaría Nacional de Gestión de Riesgos. Guayaquil es uno de los 143 cantones con mayor riesgo de inundaciones debido a la eventual llegada del fenómeno climático, cuyo impacto en el Ecuador se manifiesta con lluvias intensas. Así lo explicó Alex Anchundia, quien lidera este comité de emergencia. Estamos casi 100% seguros de que va a ocurrir el evento, pero el impacto o la magnitud aún no está establecido. Una de las zonas que nos preocupa es la zona rural, dijo Anchundia, quien es también gerente de Segura EP. Entre las acciones preventivas del municipio para reducir los efectos del temporal, constan las capacitaciones e integrantes de los 250 comités comunitarios de gestión de riesgos, quienes ayudarán a evacuar a las familias que habitan en las 5 parroquias rurales de Guayaquil. El COE tendrá 30 días para culminar su plan de contingencia. Guayaquil es una ciudad baja, está solamente a 4 metros sobre el nivel del mar, y en el caso actual, que tenemos un nivel del mar un poco más alto debido al fenómeno del Niño y a esta onda Kevin que ha llegado, puede esto hacer que los drenajes naturales de la ciudad no funcionen, señaló la oceanógrafa de la SPOL y exsecretaria nacional de gestión de riesgos, María del Pilar Cornejo. A propósito de esto, yo les voy a enseñar una imagen de algo que filmé el fin de semana. Yo sabía que iba a llegar el momento de enseñarles este video. Ya se lo voy a mandar a Johnny, porque nosotros tenemos que ser responsables de nuestros actos. Ya le voy a enviar a Johnny este video y a seguir con esta noticia a propósito de los drenajes, de la limpieza, ¿no? De que necesitamos preparar la ciudad. La mala disposición de la basura por parte de los ciudadanos y los asentamientos irregulares que no cuentan con sistemas de drenaje son otras de las causas que hacen vulnerable a Guayaquil frente al fenómeno del Niño. Por ello, las autoridades de la Prefectura del Guayas, el Ministerio de Infraestructura y Transporte y otras entidades del Estado trabajarán en conjunto. Carlos Cuesta, director de gestión de la Prefectura del Guayas, señaló: nosotros estamos trabajando en todo lo que corresponde a instalación de tubería, reconformación de caminos y reforzamiento de muros. Por ahora, el municipio de Guayaquil asegura que cuenta con 8 albergues temporales con capacidad para 400 personas y otros 26 sitios que pueden acoger a 2.100 damnificados. ¿Saben cuál es el problema de esto? El problema es que ya actualmente, que no hay fenómeno del Niño, que no hay lluvia, las calles de Guayaquil en las noches están tapizadas de gente que duerme en la calle, de gente que duerme a la intemperie, que no tiene casa, familias enteras. ¿Qué va a pasar el momento que no solamente estas personas necesiten de un albergue? ¿Cuál capacidad para 400? A ver, vamos para no equivocarnos, no sé si dijo 400 personas o 400 familias, para 400 personas. Capacidad para 400 personas. ¿Qué va a pasar cuando haya inundaciones, cuando haya que hacer evacuaciones? Capacidad para 400 personas es nada. Si en este momento les dan techo a los indigentes que están en la calle, no les alcanza. No se diga en una emergencia como la del fenómeno del Niño. Ahora, esto en cuanto a lo que tienen que hacer las autoridades, en cuanto a lo que tenemos que hacer nosotros como responsables, como no como niños indefensos, sino como adultos responsables. Ponga el video, Johnny. Este video, que le acabé de enviar, este video que ustedes van a ver, miren, es la calle que divide Bastión Popular de Mucholote. Miren ustedes, miren, miren, a lo largo de toda la vía, botan la basura en la calle, los animales desperdigan todo lo que encuentran. Pare ahí, Johnny. Pare ahí, pare ahí. Retrocédale un poquito. Eso ahí. Este panorama se lo ve a lo largo de cuadras, de cuadras, de cuadras. Y entonces yo me pregunto, ¿la culpa es del ineficiente, porque es ineficiente, servicio de urbaseo, o de los puercos ciudadanos? Cochinos e inconscientes ciudadanos. La culpa la tenemos todos, por lo tanto la solución es de todos. Sí, señores de Urbaseo, ineficiente la labor de ustedes, no solamente porque pasan cuando les da la gana, porque se excusan y no planifican nada cuando hay toque de queda, no, sino porque tampoco hacen campañas informativas y mucho menos aplican las sanciones que deberían de aplicar a estas personas. Me puse a pensar por qué puede ser que este sector esté tan sucio. Como les dije, esto es la entrada es la calle que divide Bastión Popular de Mucholote. Y puede ser que por cuestiones de seguridad decidan no entrar a todo el sector de Bastión Popular. Pero ya deberían de haber multado a unas cuantas cientos de personas que botan la basura allí a cualquier hora, porque por último, que saquen la basura a una determinada hora, pero no, eso es un botadero de basura a las 24 horas del día. ¿Cuál es la campaña informativa, sancionatoria que hace Urbaseo? Ninguna. ¿Y cuál es el nivel de responsabilidad de los ciudadanos de ese sector que van a estar llorando? Van a decir, sí, estamos inundados, no nos vienen a limpiar las alcantarillas, no vienen a hacer esto. Son ustedes los responsables de tener su sector así. Y es, miren, lamentablemente no tengo el video de la acera de al frente, porque digo por tercera vez, esta es la calle que divide Bastión Popular de Mucholote. Y del lado de Mucholote, o sea, frente a frente, en la vereda del frente, no hay basura. Ahí sí respetan los horarios. No había basura regada. Era del lado de Bastión Popular. Allí es donde habrá definitivamente más problemas en esta zona de inundaciones. Pero somos nosotros mismos los que estamos agravando la situación. Luego vendrán las lamentaciones. 6:32 6:32 A buena hora, tarde, como siempre, dice una canción. Pero por fin el COE activó, el COE de Guayaquil se activó y eso da lugar a que la ciudad se empiece a organizar, empiece a ser más severa con estas normas, ¿no? Y podamos por lo tanto decir, no sé si hacernos la ilusión, de que de alguna forma podemos prepararnos, aliviar las consecuencias de este fenómeno del Niño que promete ser realmente fuerte. ¿Qué otro sector se está preparando? Ya no a nivel país, que se activó el COE Nacional, que no sé todavía qué estén haciendo, pero está activado, pero a nivel local, la provincia de Los Ríos. Los Ríos acelera trabajos de desasolve ante posible llegada del fenómeno del Niño. La tierra aún muestra las marcas del invierno que golpeó a Los Ríos este año. Y ahora, con la posible llegada del fenómeno del Niño, la provincia acelera trabajos para evitar que el agua vuelva a desbordar cultivos, caminos y viviendas. Babahoyo, Urdaneta y Montalvo figuran entre las zonas más sensibles. La cercanía a los ríos favorece su actividad agrícola, pero también eleva el riesgo de inundaciones en varios productos. Retroexcavadoras de brazo largo remueven lodo y material acumulado en canales y represas. La prefectura ejecuta trabajos de limpieza y desasolve en los canales principales de la Junta de Riego y Drenaje, Babahoyo, y en las represas La Montserrat y Los Ríos. El objetivo es que el agua tenga más espacio para circular y reducir el riesgo de desbordamientos. En una sola jornada se retira cerca de un metro de sedimento acumulado. Es importantísimo porque esta es la base para la bocatoma que entra el agua para... ¿Qué entra el agua? Bueno, aquí hay... Así se ha expresado el señor Ángel Calero, Arrocero, dice. Es importantísimo porque esta es la base para la bocatoma que entra el agua para adentro. Si no se limpia aquí, no entra el agua. A medio gas no mojamos ninguno. Todos tenemos problemas, dice Ángel Calero, Arrocero. No lo entiendo bien, pero el tema es que eso es lo que deben hacer, en otras palabras. Las intervenciones también se extienden hasta el sistema de riego Catarama, entre Urdaneta, Ventanas y Pueblo Viejo. Allí las máquinas avanzan sobre 10.000 metros de canales que abastecen a unas 3.000 hectáreas de maíz, arroz, cacao, palma y plátano. Cerca de 1.800 familias dependen de este sistema para mantener sus cultivos. Hay un cambio muy fuerte en la cordillera y adicionalmente los comportamientos del agua en la parte plana van cambiando por el crecimiento urbanístico, el crecimiento industrial. Por todo lo que es la zona de producción agrícola, también va haciendo infraestructura y va controlando los niveles del agua, dice Johnny Terán, prefecto de Los Ríos. En Montalvo, el río Cisne hoy luce seco, pero durante el último invierno su crecida destruyó 500 metros de muro de contención. Vamos a ese otro tema antes de irnos a la pausa. Miren, dicen, ese río hoy luce seco, pero en el invierno que terminó hace que un mes, se llevó 500 casas. ¡Ojo! A todas aquellas personas que viven al borde de los ríos, a todas aquellas personas que incluso han construido en el cauce de los ríos porque dicen, ¡no! Si este río ya tiene como 30 años que esto se secó. Lo que es de la naturaleza regresa a la naturaleza. Si ese era el cauce de un río, no duden que existen muchísimas posibilidades que en inviernos fuertes o fenómenos del Niño, eso vuelva a ser un río. Así que ahora es que hay que buscar dónde evacuar a esas personas para que las pérdidas no sean humanas. Contra la naturaleza no se puede, entonces hay que realmente ver qué es lo que podemos hacer. Y hemos anunciado aquí en algunas ocasiones el tema de la, Johnny, de la campaña que tenemos lista para, o más bien por el fenómeno del Niño. Estoy buscándolo. Porque teníamos algunos videos que yo creo que nos pueden ayudar, ¿no?, a mejorar o a saber qué hacer, a prepararnos de alguna forma para este fenómeno del Niño que no le va a pedir permiso a nadie. No sé si usted tiene los videos, Johnny. Acá, ajá, los acabo de encontrar. Creo, o al menos algunos. Sí. Bueno. Sí.
1: De poco podríamos experimentar.
0: Eso es parte de la campaña que CRE ha preparado para estar listos, para saber qué hacer, para saber qué consecuencias se nos vienen y cómo podemos paliar un poco desde ahora las condiciones. Adelante, Johnny.
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0: Bien, y con ese mensaje, gracias Johnny, nosotros nos vamos a una pausa. Lo dejamos para la reflexión que hemos hecho en nuestra casa, que hemos hecho en nuestro barrio, en nuestra organización, en nuestra ciudadela. Nos hemos reunido a hablar del tema, ¿no? Pues que sea la excusa para una nueva reunión, para prepararnos y saber qué podemos hacer para afrontar esta posible llegada de un muy fuerte fenómeno del Niño. 6:30 y... ¿cuántos minutos ya? Con 38 minutos. Vámonos a una pausa y volvemos.
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0: Bien, son las 6 de la mañana con 42 minutos, 6:42, ya está con nosotros, le damos la bienvenida para este resumen deportivo a nuestro compañero Fernando Cuello. ¿Qué tal, Fernando? Buen día.
1: Buenos días, Patricia, y buenos días a toda la afición deportiva de CRE Satelital. Efectivamente, en este resumen deportivo vamos a tratar sobre la penúltima fecha de Copa Libertadores, donde Independiente del Valle ya clasificó octavos de final, y con la puntuación que tienen, el global estaría cerca de llegar a lo que es el segundo objetivo de ellos, que es el Mundial de Clubes 2029, donde Ecuador tendría como nunca dos representantes, Liga de Quito e Independiente del Valle. Independiente ganó 1-0 el día de ayer. En otros resultados, Universidad Central le ganó 1-0 a Libertad. Bolívar perdió 3-1 ante Independiente de Rivadavia. Corinthians perdió 2-0 ante Platense. Fluminense ganó 3-1 al Deportivo La Guaira. Y Peñarol de Uruguay perdió 1-0 ante Independiente de Santa Fe. En Conmebol Sudamericana, Atlético Mineiro le ganó 1-0 a Academia Puerto Cabello. Botafogo ganó 3-1 al Caracas. Cienciano del Cusco empató 1-1 con Juventud de las Piedras. Club Olimpia ganó 3-1 a Audax Italiano. Racing Club de Avellaneda ganó 2-0 a Independiente Petrolero. Vasco da Gama ganó 3-0 a Barraca Central. Red Bull Bragantino ganó 2-0 a Carabobo. Y River Plate ganó 3-0 al Blumen. En la UEFA Conference League hubo campeón ya. Se jugó la final el día de ayer y el Crystal Palace ganó de Inglaterra 1-0 al Rayo Vallecano. A nivel de eliminatorio del camino al Mundial 2026, Holanda presentó ya su lista de convocados. Los porteros son Verbruggen del Brighton Hove de Inglaterra, Mark Flicklen del Bayern 04 de Alemania, Robin Rhodes del Sunderland de Inglaterra, los defensas Nathan Aki del Manchester City, Virgil van Dijk del Liverpool, Denzel Dumfries del Inter de Milán, Joel Hato del Chelsea, Jan-Paul van Hijk del Brighton, Jürgen Timber del Arsenal y Mickey van den Ven del Tottenham Hotspur. Los centrales, Frenkie de Jong del Barcelona de España, los centrocampistas, Ryan Gravenberch del Liverpool, Tim Kotmeiner de la Juventus, Tijane Reijender del Manchester City, Martin de Roon del Atlanta de Italia, Yuri Thiel del PSV, Quinten Timber del Olympique de Marsella, Matt Wiefer del Brighton, y los delanteros, Memphis Depay del Corinthians de Brasil, Brian Brubey del Sunderland, Cody Gakpo del Liverpool de Inglaterra, Justin Kluivert del Bournemouth, Noah Lang del Galatasaray de Turquía, Donny Malen de la Roma, Crescencio Somerville del Wilham United y Wolf Berghof del Ajax de Holanda. Así está la convocatoria de la selección holandesa. Otro país que dio su convocatoria, sus 26 convocados del Mundial, es Sudáfrica. Los porteros, Rowan Williams, Ricardo Goss, Sifo Shane. Defensas, Kuliso Mudao, Nkonitaki Sibisi, Ime Okon, Kulumani Endamané, Aubry Modiba, Samukele Kabibi, Taban Matulidi, Oibeku Mankania, Kamohelo Sabelele, Bradley Cross, Embeseli Mbokasi y los mediocampistas. Tebolio Mokoena, Hayden Adams, Talente Embata, Estefelo Sitole, Tembe Seduan. Los delanteros, Lili Foster, Tapelo Maseko, Aigran Reinen, Reveloni Mofoken, Evidence Makopa, Osvin Apolis y Tshepan Moremi. Esos son los convocados de Sudáfrica para el Mundial. A nivel de fichajes, a nivel internacional, el Barcelona ya comienza su ronda de fichajes y ya cerró como nuevo jugador en sus filas a la estrella Anthony Gordon del Newcastle United. Es el nuevo fichaje del Barcelona de España y se conoce que están tras la pista y ya tendrían preparada una oferta para tratar de fichar al argentino de la superestrella del Atlético de Madrid, Julián Álvarez, ya que el club, el Fútbol Club Barcelona, lo que quiere este año es el ganar la Copa, ganar la UEFA Champions League, ganar la Liga de Campeón, ganar la Liga Española y asegurarse la Copa del Rey. O sea, va por el triplete, están armando un super equipo, que es lo que busca Laporta, y están buscando expresamente al jugador Julián Álvarez, que es el compañero de dupla de Anthony Gordon. Así están las cosas en lo que se refiere al Independiente, con los 3 puntos que ha sumado ante la victoria ante Rosario Central. Ahora también tiene 3 puntos más por clasificar octavos de Copa Libertadores, por lo cual los Rayados ya tienen 33 puntos en la clasificación y pasan a ubicarse en el 6º lugar de la tabla general de lo que es el camino al Mundial de Clubes. Y después puede seguir sumando puntos en esta edición de Copa Libertadores y alcanzar un promedio de puntos muy bueno. Además, es casi seguro que jugará el siguiente año por su buen rendimiento. Ya, Liga de Quito es en la tabla general, Liga de Quito es el mejor posicionado para jugar el próximo Mundial Interclubes. Está con 53 puntos en la tabla general, efectivamente, lo que lo pone en el 3er lugar de los más accionados de Sudamérica para ir a este para esta edición. El primero lo tiene Flamengo, el segundo lo tiene Palmeiras. Flamengo con 67, Palmeiras con 57. Así están las. Hoy habrá fecha también de Copa Libertadores. Cerro Porteño contra Sporting Cristal, que jugarán 5 de la tarde. Palmeiras 5 de la tarde contra Atlético Junior de Barranquilla. 7:30 de la noche Boca Universidad Católica y 7:30 de la noche Cruzeiro Barcelona. La Conmebol Sudamericana tendrá para los partidos de hoy América de Cali Macará, 7:30 de la noche, y 7:30 de la noche Tigre de Argentina contra Alianza Atlético. Así están los partidos de hoy de Copa Libertadores y Copa Sudamericana. Con esto cerrarán ya lo que es, se viene ya la para del Mundial, donde muchos equipos tendrán que comenzar a tomar decisiones muy fuertes. A nivel de fútbol ecuatoriano, Barcelona y Emelec, a ver cómo se van a armar y cuál es la planificación, porque no han estado muy bien este primer semestre del año. Así están las cosas.
0: Bien.
1: Adelante, Patricia.
0: Bien, como usted dice, así están las cosas hasta el momento.
1: En el caso de Barcelona y Emelec tiene que tomar decisiones muy frías, porque el Emelec le cayó otra demanda de una ex gloria del MLA que vino como gerente deportivo y se fue con discrepancias con Jorge Guzmán, y es una demanda bien cara por sueldos atrasados. Y
0: ¿quién?
1: Se trata de Miguel Falero. La demanda de Miguel Falero tiene sueldos atrasados y rotura de contrato unilateral. Entonces tiene que haber una compensación más el pago de los sueldos atrasados que está exigiendo a nivel de FIFA. En el caso de Barcelona, tiene también una demanda con Allen Obando por el problema de que a él no se le pagó el porcentaje que le corresponde de su pase y está pidiendo que se le pague encarecidamente. Entonces están en una disputa, hasta esclarecerse y ver cuánto le tocaría pagar a Barcelona por consentimiento del Barcelona.
0: Ajá. 15%. Bien, ya ustedes estarán ampliando todos los detalles de esas informaciones más adelante en los programas deportivos, pero ya nosotros tenemos con esto un tanteo de lo que está pasando en el deporte. Gracias, Fernando. 6:51. Vamos con otras informaciones que hay. A ver, iniciamos el día con esto que informaba a través de las redes sociales el ministro Reinberg sobre el operativo Apolo 19 en Guayaquil. Todavía no hay mayores detalles del tema. Sabemos por los videos que son oficiales del ministerio que hay detenidos, que hubo allanamientos, etcétera, pero eso no es todo. Resulta que también ahí está el video que le envié John Reinberg, que es el ministro del Interior, donde tenemos también resultados de un operativo que se ha dado en Quito. Acá creo que solo tenemos fotos, Johnny, pero vale la pena ir viéndolas mientras voy comentándoles qué fue lo que lograron en este operativo en la capital de la República. fueron capturados dos ciudadanos estadounidenses de alta peligrosidad, dice en la cuenta oficial del ministro del Interior. Ellos están vinculados al narcotráfico. La Policía Nacional es ese mismo. Mire, desde las plantitas ahí, Johnny. La Policía Nacional ejecutó un operativo en el sector de Ponciano, en el norte de Quito, que permitió la captura de dos ciudadanos estadounidenses considerados objetivos de alta peligrosidad y requeridos por autoridades de Estados Unidos por presuntos delitos relacionados. Esas plantitas tan verdes y frondosas que ustedes ven ahí son marihuana. Y la tenían en todas sus formas, ¿no? Tenían las semillas, tenían la planta, la tenían procesada, tenían el aceite, todo tenían. Mire, durante la intervención se allanaron dos inmuebles donde los sujetos mantenían un presunto centro de cultivo. Ahí ustedes pueden ver que incluso hay adecuaciones, como pueden ver, ¿no? Es casi como un... hay adecuaciones de jardinería para poder mantener estas plantas de marihuana. Bueno, encontramos aproximadamente 46 macetas con plantas de esta sustancia. Además, se hallaron identificaciones presuntamente fraudulentas que habrían sido utilizadas para permanecer en la clandestinidad dentro de nuestro país. Vamos con las siguientes fotos. Johnny, esto de los documentos falsos, ¿ah? ¿Quiénes nomás están involucrados ahí? Miren, les decía, ahí ven ustedes, no solamente la planta de marihuana ya seca, también hay funditas de semillas. Hamilton Andrew Sir Rossi, nacionalidad estadounidense. Edward Guillermo Octavio, nacionalidad estadounidense. ¿Qué les encontraron a estos dos tipos? 46 macetas con plantas presuntamente de marihuana, 6 frascos con sustancia vegetal verdosa, ya procesado esto. 12 fundas plásticas con marihuana. 3 fundas con semillas presuntamente de marihuana, 2 recipientes con sustancia vegetal verdosa, 4 balanzas digitales, 2 computadoras portátiles, 1 tablet, 4 dispositivos móviles, 1 selladora de fundas plásticas. Los aprehendidos fueron puestos a órdenes de la autoridad competente para el trámite legal correspondiente. Sí, tal vez no son, dicen que son de alta peligrosidad las autoridades, tal vez no son los grandes narcotraficantes, pero sí son, pues, los que corrompen la juventud, los que dañan a los niños y a los jóvenes, iniciándolos en el mundo de las drogas con la marihuana, con la falsa premisa de que la marihuana no hace daño, de que es recreativa. Sí hace daño, sí daña el cerebro, sí causa que el ser humano se enajene de sus 5 sentidos y que pueda actuar de manera peligrosa para sí mismo y para otras personas. 6:55 minutos. Bien. Pero mientras tengamos, lamentablemente, jueces, fiscales, que los dejen libres, no vamos a poder combatir esto de verdad. Por mucho esfuerzo que haga la policía, el ministerio, las Fuerzas Armadas, el bloque de seguridad. Y para prueba tenemos el siguiente link, donde dice delincuente reincidente. Johnny, hemos tomado un video, y estamos dándole el crédito por ello, a Teleamazonas. Teleamazonas ha ubicado el rostro, el video que primero, esto es de las cámaras de seguridad, son videos generales, pero expone los antecedentes de este tipo. Póngalo desde el principio, Johnny, para escuchar el audio. ¿Quién es Pie Grandes?
2: Que es el delincuente. Absolutamente nada. En las imágenes se observa el momento en que desde una motocicleta saca un arma y empieza a disparar mientras ciudadanos corren y se agachan para no ser alcanzados por las balas. Pero esta no es la primera vez que cae. En diciembre de 2025 ya había sido aprehendido por la UNACE, señalado por sembrar miedo a bala en sectores del norte de Guayaquil. Apenas 5 meses después, volvió a aparecer en otro operativo policial tras una denuncia de extorsión contra un comerciante de 48 años. Según la investigación, la víctima comenzó a recibir amenazas de muerte desde un número colombiano. Le exigían $10,000 para no atentar contra él ni contra su familia. Por miedo entregó $200, pero las amenazas continuaron. Y así, mientras las balas vuelven a sonar en las calles, el miedo sigue creciendo entre comerciantes y familias, que sienten que los violentos entran y salen, pero regresan más peligrosos. Catalina García, Teleamazonas.
0: Todo un pistolero, un joven de 17 años que debería haber estado preocupado en pasar su último año de colegio, que es más o menos la edad a la que debería de estarse graduando del colegio. Y lo que está es sembrando el terror en las calles, disparándole a la gente a mansalva, a diestra y siniestra, como le parece, extorsionando. Y si la UNAS ha estado ahí, quiere decir que obviamente también ha tenido actividades de secuestro. Que porque tiene 17 años, tiene que favorecerse de una ley que deja en la impunidad violaciones, secuestro, muerte, extorsión. ¿Hasta cuándo? Esos legisladores circenses que no toman en serio los problemas de la gente y que prometieron que mediante cambios en las leyes, en la Asamblea Nacional, iba a ajustarse el marco legal en lo que necesitara, y que ahora simplemente a todos le dicen no. Sí, sí, y me estoy refiriendo a los de la Revolución Ciudadana, a ellos. Voy a abrir micrófono, a traerlos aquí para que respondan. ¿Por qué? ¿Por qué se dieron su palabra? No se puede hablar con todos. Hay quienes son realmente un fluido de constante de insultos y amenazas, que no se les puede dar micrófono a personas que se expresan así, pero busquemos pues dentro de ellos tal vez los más pensantes, busquemos a alguien de ellos que explique por qué se oponen a cambios en el marco legal que protege y sanciona a menores de edad, que porque tiene 18 años, o 16, perdón, 17 años, no mata igual. Las razones que lo llevaron ahí podrán ser muchas, pero hay quienes han pasado más cosas y no se han hecho asesinos. Salud. Hay quienes han pasado más cosas y no se han hecho asesinos. Entonces, mientras los señores en la Asamblea no decidan trabajar en serio, de acuerdo a lo que necesite la ciudadanía y no de acuerdo a sus conveniencias políticas, y mientras los fiscales y jueces no sean probos, sí es cierto que también hay que escucharlos, porque viven en medio de muchas amenazas, pero también viven en medio de muchos verdes que no se justifican, en muchos casos, no en todos. Consecuencia, ahí está. Tipos como Pie Grande, así le dicen, ¿no? No dicen el nombre. Tipos como Pie Grande, que salen y entran de la cárcel disparando, secuestrando, extorsionando, y no pasa nada, matando. Podrá ser, creo que estaba detenido en este momento, pero habrá que ver si no vuelve a salir casi de forma inmediata. Las 7 en punto, vámonos a la pausa porque tenemos la entrevista ya. Ya volvemos.
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0: Mi querido Doc, ¿cómo está? Un gusto tenerlo aquí. Un abrazo, buenos días.
6: Buenos días, Patricia. Un gusto saludarle. Qué bien que hemos estado de nuevo acá para conversar sobre asuntos de que nos interesa a todos, asuntos de nuestro querido Ecuador.
0: Sí, oiga, si bien vamos a hablar en realidad del análisis de este primer año, de lo obtenido y lo pendiente, me siento indignada. Yo veía hace un ratito una imagen de un delincuente menor de edad que se lo conoce como Pie Grande y que ya lo cogieron preso en diciembre. No, o sea, la policía, los militares, mueva todo el aparataje, captúrelo. Y está libre y está otra vez disparando en las calles a diestra y siniestra. Y así, por mucho que el gobierno se esfuerce, por mucho que la ciudadanía trate de colaborar, oiga, con estas leyes, estos fiscales y estos jueces, es que estamos arando en el mar. Esa sensación tengo en este momento que iniciamos al ver este tipo de situaciones. Tanto esfuerzo, con tanto gusto, a veces cogieron a tal persona, sí, el operativo fue productivo, para que los dejen en la calle otra vez así. Doctor, perdón que empiece con este tema, pero me parece que en el diario vivir del ecuatoriano es una de las cosas que más nos preocupa.
6: Sí, esa es la pata que falta arreglar en este país para la seguridad, la justicia. Lo que pasa es que, mire, como le había dicho siempre, el militar y el policía se arriesgan su vida en neutralizar y capturar a estos delincuentes. Y al otro día están nuevamente en las calles, el juez no le da ni medidas sustitutivas y están y lo peor es que están amenazando porque investigan qué militar les capturó para irse contra las familias. Entonces es peligroso inclusive para los mismos militares que los capturan. Entonces esto hay que, y el ministro John Reinberg y el presidente están indignados, por eso es que hay que hacer una campaña y publicar el nombre de estos jueces que actúan en contra de la seguridad del Estado y en contra de los militares, de los policías, porque inclusive atenta con su vida. ¿Cómo es posible que el militar atrapa a un delincuente que ha sido 6 veces que ha estado en prisión y está nuevamente libre? Entonces, yo creo que la justicia tiene que autodepurarse, porque si interviene el Ejecutivo, dicen que ha metido mano en la justicia. Entonces, es necesario un cambio total en la justicia, en las cortes, porque no podemos seguir así, Patricia.
0: Pero ese cambio no va a ocurrir por voluntad de ellos. O sea, si el presidente no decide liderar ese cambio, aunque no quiera meter las manos en la justicia, no. Pero si el presidente no decide liderar ese cambio, ¿cómo la ciudadanía va a hacer fuerza para seguir ese objetivo? Porque estamos realmente, o sea, somos una burla. Y esto sumado a que cuando el pueblo dijo no en la consulta popular, hubo muchos asambleístas pues que decían, es que no necesitamos un cambio de constitución, todo lo que se necesita se puede hacer en la asamblea. Pero esos mismos asambleístas, que son los de la RC, se han negado, Dios mío, a absolutamente todo, hasta la ley de educación financiera, o sea, hasta la educación se niegan absolutamente a todo, es decir, que por ahí tampoco puede venir un cambio, porque tenemos una Corte Constitucional que ha sido la verdadera oposición del gobierno durante este último año, ya un poco entrando en materia, doctor.
6: Así es, mire, tengo otra entrevista que me va a preguntar sobre el primer debate del proyecto de ley que busca prevenir y erradicar el reclutamiento y utilización de niñas, que en asamblea fue el primer debate. ¿Y sabe quién se oponen? Los correístas. ¿Cómo es posible que los correístas se oponen a que se aumente las penas, ¿no es cierto?, incrementar penas de 22 hasta 26 años en ciertos casos, porque estos menores Los grupos delincuenciales les pagan $3,000 para que sean sicarios. Entonces, usted al joven ya no quiere estudiar. Entonces, quiere ser o futbolista o ser sicario. Entonces, todo eso hay que cambiar y por eso son buenas estas leyes. ¿Y quién se opone? Los correístas. Los correístas se oponen a todo lo que quiera hacer el gobierno en bien de la seguridad del país. Y después, si no se oponen los correístas, se aprueba la ley. Mejor dicho, con la oposición del correísmo. Pero se aprueba la ley porque tiene mayoría el presidente. Luego la Corte Constitucional, que vive en Marte, también se opone. Es decir, estamos fregados por ese lado con la Corte Constitucional, con el grupo de oposición en la Asamblea y con estos jueces que no son confiables porque están afectando contra la seguridad del país, estimada Patricia.
0: ¿Cómo rompemos el círculo, doctor?
6: El círculo hay que romperlo con al presidente hay que apoyarle porque está haciendo un trabajo tesonero, duro y fuerte, arriesgando su vida, lo mismo los ministros en pro de la seguridad del país y todos los ecuatorianos tenemos que apoyar porque el éxito del presidente será el éxito de nosotros, de todos los ciudadanos. Pero a la justicia, no sé, yo creo que la nueva presidenta del Consejo de la Judicatura veo que tiene un buen perfil, que es una señora que creo que va a ser va a desempeñar un buen papel, pero no solo ella sola puede hacerlo, espero que haya más gente que lo apoye y pueda depurar esa justicia, esos jueces que dan los habeas corpus, que sacan a los delincuentes peligrosos de las cárceles, que cuando van los policías con un infragante, ¿no es cierto?, en fragancia les capturan con armas y que han sido delincuentes que han matado a muchas personas, al otro día están en las calles y los jueces les dan, ni siquiera les dan medidas sustitutivas. Entonces, todo eso, hay que todos unirnos y apoyar y cambiar esta justicia que en vez de mejorar está de mal en peor.
0: Doctor, hay cosas en las que yo decía después del 24 de mayo, ¿no?, que este primer año de gobierno ha sido un poco como cuando tenemos un niño en la casa. Entonces uno a diario no ve cuánto va creciendo. Uno a diario dice, uy, casi no crece, uy, crece muy poquito, está chiquito. Y cuando se da cuenta del año al año, pues, uy, se ha crecido. No, un poco así es tal vez lo que hemos visto en este gobierno de seguridad. Uno dice, pero no avanzamos, pero estamos igual. Y después decimos, un año más tarde, ah, no, si teníamos esto y ahora tenemos lo de acá. Si no se podía salir en la noche o en la madrugada y ahora se puede, con obviamente peligro, con cuidado, pero se puede. Hemos avanzado, sin embargo, no hemos avanzado lo suficiente. ¿Qué sí ha cumplido el gobierno a cabalidad y qué le falta todavía por ajustar? No hablemos de los 3 años, en este siguiente año.
6: Mire, Patricia, yo lo voy a comparar nuestra situación con lo que teníamos hace 2, 3 años. 3 años atrás, antes que sea a cargo el presidente Daniel Noboa. Teníamos unas fuerzas armadas y una policía sin equipo, sin voluntad para trabajar.
0: Teníamos crecimiento.
6: Exacto. Primero le voy a dar las fallas que teníamos hace 3 años para que vea el cambio que ha habido. Fuerzas armadas no había equipos, no tenía buques que navegaban y que resguardaban nuestro mar territorial, ni aviones, no teníamos ni chalecos ni cascos, con eso le digo todo. Luego, no teníamos convenios internacionales, no teníamos, mira, había la ciudadanía universal, donde entraban acá todo el mundo, no teníamos radares, el Fol de Manta fue despedido del país en la época de Correa. Ahora, ¿cómo ha cambiado la situación? A pesar del déficit fiscal de $5,000 millones, las Fuerzas Armadas han estado equipadas, ahora tenemos más buques. Miren, recién llegó un buque multipropósito de Corea, nos está dando Estados Unidos 12 lanchas rápidas, tenemos radares, tenemos aviones equipados, tenemos el personal del ejército también está equipado, policía igual. Ahora tenemos la voluntad política para trabajar del presidente, ha hecho que los militares confíen en su gobierno, en su presidente, porque él les da todo el apoyo. Si, por ejemplo, si van a un juicio, le pone abogados. Es decir, los militares están trabajando con tranquilos, profesionalismo. Ya, claro. A los convenios internacionales, Patricia, con Estados Unidos, ya tenemos la oficina del FBI, tenemos con la DEA, se ha capturado más o menos 2,000 millones de dólares asfixiando las finanzas de estos grupos narcotraficantes. Tenemos los escáneres en los puertos, con inteligencia artificial van a ser más eficientes. La Marina puso un servicio de inteligencia marítimo, va a poner una base naval en Pozorja, donde operen guardacostas para evitar el gancho ciego. Tantas y tantas cosas. Todos los días vemos que el ministro Reinberg nos da resultados, ¿no es cierto? Que se ha cogido tantas toneladas de droga, que se ha neutralizado a tales delincuentes que eran líderes de bandas, que se ha interceptado, ¿no es cierto?, bocaminas, ha bombardeado bocaminas en Podocarpus, en Buenos Aires. Es decir, el trabajo que ha hecho.
0: Sí. Cumplidos esos objetivos, ¿cuáles son los siguientes?
6: Lo siguiente es seguir trabajando día y noche, porque esta guerra es larga, Patricia. Esta guerra es una guerra irregular. Usted no ve el enemigo. El enemigo está metido dentro de los barrios, dentro de nosotros. No sabemos si en la casa de al lado es un narcotraficante o es un corrupto. Entonces, esa guerra es larga, y con inteligencia y con apoyo de Estados Unidos, de la Europol, de Israel, vamos a tener que superarle con inteligencia y con operaciones y estrategias. El gobierno va en buen camino. Yo creo que los mejores retos del presidente ha sido seguridad y economía. Mire cómo recibió el gobierno, con un déficit fiscal de 5,000 millones de dólares, una deuda externa de 70,000 millones de dólares. No había en la caja fiscal dinero ni para pagar los sueldos. ¿Cómo hemos estado hoy? Se han aumentado las exportaciones, ¿no es cierto?, de camarón, de banano, de cacao. El riesgo país que teníamos en 1,300 ha bajado a 400 puntos. Récord. Sí. Y lo mismo la reserva internacional, 13,500,000. Okay. Es la mayor de la historia. Es decir, en el aspecto económico y en el aspecto de seguridad, el presidente ha hecho un buen trabajo. ¿Y sabe por qué lo digo? Porque hace 2 años yo tenía miedo de ir a la playa, porque si yo llegaba a Salinas, me robaban en un restaurante. A mí me asaltaron en un restaurante en Salinas. Entraron unos ladrones y a todo el mundo nos robaron los celulares. Entonces daba miedo salir. Ahora la gente sale a los feriados, pero mire, a Santa Elena van 100,000 personas, lo mismo a Esmeraldas, Amantes. Es decir, ya hay más seguridad y la gente puede salir a los restaurantes, hay mayor turismo. Es decir, poco a poco estamos recuperando lo que antes habíamos perdido.
0: Ordenemos un poco el tema. Sí, es verdad, el presidente ha ejercido una diplomacia presidencial, la ha cogido él en sus manos, y eso ha hecho que no solamente el país recupere presencia a nivel internacional, sino que vengan las consecuencias, que es todos estos convenios, colaboración, etcétera, que ayudan sin lugar a dudas en el tema de seguridad. Esos podrían ser los principales logros de este año de gobierno, ¿no? Relaciones internacionales y la macroeconomía, y obviamente una lucha que no terminamos de ver todos los frutos, porque depende de muchos otros factores, pero que hemos avanzado algo en el tema de seguridad. Temas pendientes, ¿no? ¿Cómo podría el gobierno equilibrarse, equipararse en un tema pendiente, no solo de este gobierno, que lo viene arrastrando, pero que, o sea,

0: tema de salud. ¿Cómo ponerse al día en el tema social, doctor?
1: Mire, Patricia, hay temas estructurales que no los creó el presidente, sino que son temas estructurales, y les voy a dar 4 o 5. Electricidad. Ni mandará que el mago se hace cargo en este momento de la presidencia y no puede resolver el problema eléctrico, porque dependemos desgraciadamente de las hidroeléctricas. Y entonces, y como tenemos déficit fiscal y deuda externa, para implementar electricidad, ya no solo que nos dé el agua, ¿no es cierto?, a las hidroeléctricas, tiene que invertir mucho dinero. Entonces, ese es un problema estructural que no lo puede solucionar un gobierno, de la noche a la mañana. Entonces, hay que tener paciencia en ese tema de electricidad. Poco a poco se están implementando, ¿no es cierto? Se trajo las barcazas. El tema de Profen, no quiero hablar de Profen porque ese tema le ha hecho mucho daño al presidente y ahí ya está en la justicia y ahí tienen que sancionar a los responsables. Bueno, electricidad es un tema. El otro tema, seguridad. El tema seguridad es el tema más difícil de resolver, porque esto hace 15 años se vino fraguando, ¿no es cierto? Porque se declaró ciudadanía universal, porque se votó a la base al
0: Folder. Se hizo todas las condiciones.
1: Entonces, ese es otro tema que el presidente no puede resolver de la noche a la mañana, a corto o mediano plazo. Se puede resolver a mediano y largo plazo. El otro tema es el IES. El asunto del IES es otro tema difícil de resolver. El asunto de salud, mire, tantos esfuerzos que ha hecho, ha puesto varios ministros de salud, le puso a la vicepresidenta, a quien confía, tampoco ha podido resolver porque es un problema estructural el de la salud.
0: Ahí es un problema delincuencial, doctor.
1: Delincuencial porque desde abajo están están en todo lado, en todo lado. Entonces, yo creo que un buen alivio va a ser esta creación de esta empresa pública para adquirir de gobierno a gobierno las medicinas desde la India. Bueno, ese es otro problema estructural del Ecuador, ¿no es cierto? Y la economía que poco a poco va a ir solucionando. Déficit fiscal 5,000. Yo me pongo como el presidente Daniel Noboa y llego a un hogar donde no tengo nada, ¿no es cierto? Además tengo deudas, tengo a mis hijos enfermos, no tengo luz, no tengo para pagar el agua. Y entonces, ¿cómo salgo eso? Y no tengo mi trabajo, gano $500, no me alcanza para nada. ¿Qué hago? Entonces, yo como padre de familia no puedo resolver de la noche a la mañana si mis hijos me digan, papi, quiero entrar a la UES. No puedo, porque no puedo pagarle. Papi, me enfermé y quiero comprar medicinas. No tengo para el pasaje. Entonces, poco a poco, tengo que yo buscar otros trabajos. Tengo que mi señora también trabajar. Eso es lo que está haciendo el gobierno. Es una familia pobre que no tiene nada y que tiene deudas. Poco a poco está saliendo el país. Está saliendo poco a poco. Si yo lo comparo, la situación actual con la situación cuando nos dejó el presidente Guillermo Lasso, ha cambiado el país muchísimo en el asunto de seguridad, en varios aspectos. Entonces, hay que tener paciencia. ¿Sabe qué es lo principal, Patricia? Yo creo que el presidente, un joven millonario, ¿no es cierto?, que ha sido, tiene masterados en las mejores universidades del mundo, ha sacrificado, porque muchos jóvenes dirán, este man tiene plata, tiene todo, ¿para qué se metió a la política? Él debería estar con sus empresas exportadoras en Dubái, en Europa y en Estados Unidos, dirigiendo desde Nueva York las empresas. No, él se ha sacrificado para conducir las riendas del país, y no creo que él sea un tipo corrupto, es un tipo que quiere arreglar al país, y esa es una buena ayuda que tenemos, un presidente honesto y que quiere sacar al país adelante. Entonces, ahí tenemos el primer paso bueno. Ahora, tiene que también Patricia buscar a la gente más proba para que
0: ayude a gobernar.
1: No solo a su grupo, ¿no es cierto?, que él conoce.
0: No solo a su grupo, solo a los jóvenes.
1: Sí, tiene que buscar. No solo tiene que buscar también gente con experiencia. Hay algunos en el gabinete que, por ejemplo, un aplauso para John Reiber, para Giancarlo Lofredo, que son ministros que están en el terreno arriesgando sus vidas. O sea, ellos no les cuentan lo que pasa en seguridad y el equipamiento de Fuerza Armada. Ellos saben qué necesitan Fuerza Armada y Policía porque ellos están en el terreno palpando ahí. Entonces, así tiene que rodearse el presidente en todos los sectores de gente buena que quiera colaborar y que quiera sacar a

0: país adelante. Todos, todos. Y además, ¿sabe qué nos falta? Que somos muy desunidos. Por un lado está el Ejecutivo, por otro lado está la Asamblea, por el otro lado está el Poder Judicial, cada uno con sus intereses particulares. Y entonces, así haga el presidente maravillas, los otros le dicen no, porque no está de acuerdo a los intereses. Por ejemplo, los correístas, ¿qué quieren? Ellos no quieren mejorar el país, ellos quieren la impunidad. Ellos le quieren lo que Correa diga para que él regresara al poder. Entonces, bueno, ese es el trabajo de todos los correístas.
1: Pero el presidente ha tenido una mayoría en la Asamblea apretada, luchada en cada proyecto, pero ha tenido una mayoría.
0: Sí, pero muchas leyes le han sido vetadas por la Corte Constitucional. Entonces, el obstáculo que él tiene es la Corte Constitucional también. Porque estos señores viven en Marte. Yo no sé, estamos en guerra y han vetado leyes que eran importantes para la efectividad de Fuerzas Armadas y Policía. ¿Cómo van a vetar, por ejemplo, la Ley Orgánica de Inteligencia, que era tan necesaria para este combate en este conflicto armado interno? Entonces, también los miembros de la Corte Constitucional tienen que ponerse las pilas y ver que estamos en guerra. Yo quisiera que ellos, como viven allá en sus oficinas con guardias de seguridad, no sienten que estamos en guerra. Que vengan a sesionar aquí a Durán, al Cerro Las Cabras, o a los barrios marginales de acá, o en Esmeraldas, o que vayan a Puerto Bolívar a ver qué les pasa cuando les zumben las balas por las cabezas, y ahí se den cuenta, mire, estamos en guerra, hay que legislar para la guerra. Se tiene que legislar para estado de guerra, señores miembros de la Corte Constitucional, por favor.
1: Doctor, estoy de acuerdo en lo que usted ha analizado, coincidimos, pero yo sí tengo, y yo siempre digo, yo soy fiel a lo que digo aquí al aire, y hay algo que a mí me tiene preocupada y un poco decepcionada. Es el manejo de la cárcel, el encuentro. Porque si bien es cierto que esta es una, que ojalá existiera otra cárcel más así de alta seguridad y todo, yo no voy a cuestionar en este momento si han llevado a gente con sentencia, sin sentencia, porque son diferentes razones de riesgo. No, los unos por ser realmente delincuentes peligrosos que están ahí, pero lo que está pasando en este momento en las cárceles en cuanto a las condiciones de salud, en cuanto a la tuberculosis, haber llevado a 800 presos, dijo el ministro Reinberg que se les hizo el examen, pero no nos hagamos ingenuos, ¿por acaso el examen es suficiente? No tenían que haber estado en un periodo de cuarentena para estar seguros de que no iban allí a fomentar otro foco de esparcimiento de la tuberculosis. Ahora tuvo que aceptar la ministra de Gobierno ayer que sí, que murió una persona por tuberculosis. O sea, ya sabemos cómo se esparce esa enfermedad en una ciudad como Guayaquil. Bueno, allá en Santa Elena es verdad que hay más aire, pero las condiciones pues son propicias para eso. Vimos la foto, yo por respeto a los familiares, no pasé la foto, que había sido una foto certera, que la entregó a la prensa el Comité de Familiares de las Personas Privadas de la Libertad. Y lo que me molesta de todo esto es que no haya una voz oficial que haya salido a dar la cara, ¿no? Que haya salido a decir, sí, pasa esto, y si, no hicimos la cuarentena, o sí hicimos la cuarentena, no, que por Dios nos diga la verdad, porque que se hayan muerto por 80 y pico de personas, de marzo a mayo, 86 personas, si no me equivoco, es casi tan grave pues como las matanzas que habían en la cárcel. O sea, finalmente igual mueren, los unos cercenados y los otros por tuberculosis, pero mueren. Entonces, esa parte de ahí a mí sí me tiene tremendamente preocupada, porque yo creo que puede ser autosaboteadora para el gobierno mismo.
0: Sí, Patricia, tiene razón. Mira, ahí debe haber un vocero que enseguida salga, ¿no es cierto?, a los medios y aclare algunas mentiras o verdades. Pero no podemos tapar el sol con un dedo. En el asunto carcelario, el presidente ha mejorado. El SNAI, usted sabía cómo era en la época del mismo Correa,
1: sí,
0: ahora Moreno, no sé. Guillermo Lasso. La cárcel del encuentro es una cárcel como por ejemplo, si a estos periodistas que se quejan de la cárcel del encuentro, les quisiera que le vayan a visitar a Maduro, cómo vive en la cárcel allá en Nueva
1: Estados
0: York.
1: Unidos.
0: ¿No es cierto? Las cárceles en Estados Unidos son peores que lo de la cárcel del encuentro. La cárcel del encuentro es hecha con modernos legislación, o sea, a los presos se los atiende, están aislados como debe ser, ya no son lo que eran antes las cárceles, el centro de operaciones de los grupos narcotraficantes. En eso, el presidente y John Reinberg, que ahora está a cargo del SNAI, ha mejorado muchísimo. Ahora hay ciertas falencias, por ejemplo, esto de la tuberculosis, me parece a mí también que ha habido una falla porque debían haber, como usted dice, establecido a los enfermos, haberles aislado, como se debe hacer. Y también tiene que haber un vocero que constantemente esté informando a la ciudadanía. Por ahí la falla, y usted tiene toda la razón, pero en general el asunto penitenciario ha mejorado con este gobierno.
1: Sí, yo lo comparo un poco, porque como la cárcel se hizo con las mismas personas que, por ejemplo, las cárceles de El Salvador, y cuando uno piensa en El Salvador, uno piensa que todo es rigurosidad, pero no, también a ellos los atienden pasando un día en salud, los revisan, peso, todo. Los revisan para saber que no tienen estos problemas justamente, ¿no? De estos focos epidemiológicos y que la cosa se pueda controlar a tiempo. Y sabe usted también, esa es una parte que ojalá que el gobierno tome en cuenta, ¿sabe usted cuál es una de las principales quejas de los presos en el encuentro? Que no tienen nada que hacer. Se vuelven locos de no tener nada que hacer. Entonces, ojalá que a esas personas se les diera actividades de rehabilitación social. Porque el objetivo no es encerrar un poco de gente para que se muera, no. El objetivo se supone que es rehabilitarlos. Y una de sus principales quejas es que no tienen nada que hacer. Y los vuelve locos realmente este tema de estar encerrados muchas veces sin ni siquiera una Biblia, sin nada para hacer.
0: Ahora le diré que la cárcel del encuentro se hizo política, porque ahí fue Aquiles Álvarez, allá lo llevaron Aquiles Álvarez. Entonces, si no hubiera estado Aquiles Álvarez, nadie se preocuparía de la cárcel del encuentro. Entonces,
1: pero eso es grave.
0: No, lo que pasa es que, mire, como dice Bukele, y el otro día que le entrevistaba una periodista chilena de izquierda, Bukele le hizo leña con su contestación.
1: Sí, la oí.
0: Entonces, Bukele decía que a estos animales, entre comillas, que han matado 10, 20 personas, les han cortado la cabeza, que él no cree que ya se rehabiliten. Entonces les tienen en cárceles de máxima seguridad para que no hagan, y a otros, por ejemplo, que están presos por otros motivos, a ellos sí les tienen trabajando, haciendo pupitres de escuela, pero a la cárcel del encuentro van las personas más peligrosas de que tienen ya sentencias, que son los delincuentes más peligrosos que han hecho mucho daño al país. Y no sé, ahí o sea, hay que evaluar por qué el SNAI le mandó al alcalde de Guayaquil, Aquiles Álvarez, allá.
1: Por eso yo no me remitía a eso, porque sí. Dicen que es por controlar su integridad física. Ya, okay, pero yo voy al hecho de que nosotros como sociedad, nosotros, el resto, los que estamos afuera, incluidas autoridades y sociedad civil, no podemos convertirnos en seres indiferentes al dolor humano, porque así se haga animales salvajes, como lo dice Bukele, no podemos convertirnos, porque entonces seríamos iguales a ellos, pues, que no nos importa la integridad ni el bienestar del ser humano. Entonces, por muy culpables que sean de narcotráfico, de sicariatos, de delitos políticos o qué es de lo que sea, deberían de tener las condiciones mínimas, humanas, ¿no? Esa es la preocupación. No porque, ¡ay, pobrecitos! No, es que nosotros como sociedad no podemos permitirnos perder esa sensibilidad, porque ahí estaríamos perdidos.
0: Así es, Patricia. Pero, bueno, está de seguir conversando. Yo tengo otra entrevista, discúlpeme.
1: Ya 7:30 y minutos. Ya
0: Patricia, siempre a las órdenes para seguir conversando con estos temas, con usted es muy agradable conversar, porque somos personas, nosotros conscientes, personas sanas, sí. Que lo único que queremos es lo mejor para nuestro país, lo mejor.
1: Así es, y yo concuerdo con usted que el éxito del presidente y en general de las autoridades es el éxito de todos los ecuatorianos. Gracias, doctor, siempre le doy un abrazo, esta es su casa.
0: Patricia, muchas gracias.
1: A usted. Las 7:31 minutos, nos vamos.

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0: ya estamos nuevamente con ustedes. Estábamos viendo material de última hora que tenemos ya para actualizar información, sobre todo en este que es el primer objetivo del gobierno, el de la seguridad. Y por aquí tenemos ya unas declaraciones, las últimas que le envié Johnny, justamente de la policía, ¿no? El caso del asesinato de dos miembros de la fiscalía por posibles vínculos con el narcotráfico. Esto es sobre esa muerte que ayer nos envió un reporte de Radio Farra, nuestro compañero Kadir Briones. El caso de secretarios de la Fiscalía de Manabí es investigado por las autoridades. Peritos investigan si el crimen corresponde a vínculos con el narcotráfico y grupos criminales. Vamos a escuchar en el siguiente video, que fue el último que le hice llegar, Johnny, las declaraciones justamente de la policía sobre cómo van las investigaciones al respecto.
1: A ver, bueno, vienen dos ciudadanos en una motocicleta y les propinan varios impactos a las dos personas. Ellos estaban estacionados a pocas cuadras de la fiscalía. Tengo entendido, me dio parte personal de criminalística, personal de la DINACE, donde que en el interior se encuentra una botella de licor, se encuentra dinero, se encuentra algunos papeles. Ya le corresponde al fiscal que está llevando este caso ampliar esta investigación. El día de ayer también tengo entendido de que se realizaron varias diligencias, conversé igual con el fiscal provincial, tengo entendido de que allanaron la fiscalía, se llevaron unos CPU. Ya le corresponde a fiscalía establecer este caso, ¿no?
2: ¿De pronto tiene relación o está en la línea de investigación también un abogado asesinado en Puerto Viejo?
1: Sí, bueno, estamos investigando, ¿no? Yo también estoy en esta muerte, ahí el ciudadano está ahí afuera de una guardería, le viene en una motocicleta, le propinan varios disparos, estamos investigando, ya le corresponde mucho a fiscalía. Recuerde que nosotros trabajamos mucho en el tema de flagrancias. Ya cuando pasa la flagrancia, le corresponde mucho a fiscalía ordenar el tema de ver qué hacía ese dinero ahí, esos papeles que hay ahí. Entonces, ya le corresponde mucho a fiscalía. Nosotros estamos para colaborarle. Pero tenga la seguridad que este delito no va a quedar en impunidad, ¿no? Nosotros estamos investigando. No podemos hablar mucho, ¿no? Pero vamos a llegar hasta las últimas cosas.
3: Coronel, ¿qué lectura le deja el hallazgo de $8,000 en efectivo en el vehículo de los secretarios?
1: Pues ya le corresponde a fiscalía transparentar. Nosotros, mire, la Policía Nacional es una de las pocas instituciones que transparenta, ¿no? Nosotros a diario, cuando tenemos que nosotros detener a algún policía, lo detenemos y damos a conocer. Ya le corresponde a ellos transparentar el tema de la investigación.
3: ¿Conoce sobre el hallazgo de escritura dentro de los pertenencias,
1: bueno,
3: de los
1: mire, ya le corresponde a fiscalía. Quiero que me entienda que fiscalía le coordina las diligencias. Ellos ordenaron el allanamiento, ellos ordenan el levantamiento de indicios, fijación de indicios. Tienen que consultarle a ellos qué es lo que se ha encontrado ahí. Ellos son los que manejan el tema. Incluso creo entendido que hay una reserva de este caso, ya le corresponde a ellos, ¿no?
3: ¿Reserva por qué, coronel? ¿Qué le deja...?
1: No, bueno, está en instrucción fiscal, ¿no?
3: Ya.
1: Está en instrucción fiscal. Pregúnteles a ellos. Ellos son los que deben dar más indicios, más detalles. ¿Qué es lo que pasó el día de ayer? ¿Qué encontraron ahí? ¿Qué indicios? Sí, no, ellos ya... ellos son los que dirigen la investigación preprocesal y procesal. Yo tengo entendido que aquí viene más diligencias, reconocimientos de videos, no sé, ya les corresponde a ellos porque están llevando ellos la investigación.
3: Bueno, ¿este caso tendría vínculos de pronto con algún grupo organizado, de pronto narcotráfico?
1: Se está investigando, ¿no? Se está investigando, no hay como dar tampoco muchos datos, esperemos lograr la prevención de estos individuos. Sí,
0: esperemos. Ok, Johnny.
3: Muchas gracias.
0: Determinar el móvil. 8,000 dólares dentro del carro donde iban estas dos personas es bastante sospechoso. Investigar, sin lugar a dudas, mucho sobre el tema. Pero miren, hemos pasado información sobre este operativo Apolo 19 en Guayaquil, este otro operativo en Quito, donde se capturaron dos delincuentes estadounidenses. Tenemos ahora esto que acabamos de ver hace un instante. Tenemos la información desde Santo Domingo, ¿no? Tenemos varias fotos ahí, Johnny, de las investigaciones que está haciendo la Fiscalía del Ecuador. La Fiscalía del Ecuador, en coordinación con la Policía Nacional, lideró un operativo en la cárcel y varios inmuebles de la provincia de Santo Domingo de Los Áchilas, en el marco de una investigación previa por el presunto delito de delincuencia organizada con fines de extorsión. Indicó que dicho operativo dejó 7 detenidos, entre ellos 4 privados de libertad, quienes a través de una estructura criminal habrían planificado extorsiones desde el centro carcelario. Ojalá que esos individuos que los vemos ahí de naranja no terminen como pie grande, ¿no? Libres como el viento, peligrosos como el mar, otra vez en las calles del país. 7:40 a.m. Las 7:40 a.m. Ahí los vemos a los angelitos. Antes de salir de Crónica Roja, mi querido Johnny, hay algo más, me parece que es en Puerto Bolívar, ¿no? Me parece que es en Puerto Bolívar donde hay detalles de este... Sí, en Puerto Bolívar, que es de las primeras informaciones que le envié. Ahí le estoy haciendo referencia. Bien, donde se capturó más de una tonelada de droga. 1.2 toneladas de droga, por eso decía más de una tonelada de droga, incautadas en la provincia del Oro. La Policía Nacional ejecutó un operativo en Puerto Bolívar. Ahí tenemos varias fotos y videos de este operativo. Donde fueron incautados 1.095 bloques de cocaína dentro de un camión de carga, cuyo destino final era el Reino Unido, se iba para Europa esta droga. El valor total de esta droga asciende a 50.9 millones en el mercado europeo, casi 51 millones de dólares en droga fue incautada en Puerto Bolívar. Sale impunidad con las economías criminales. Ahí... Johnny, no sé si alcanzamos ahí a poner, tenemos varios videos de y fotos de la droga que fue incautada en Puerto Bolívar, justamente, están los ladrillos de cocaína, ¿no?, que fueron incautados en este operativo que se ejecutó en Puerto Bolívar. No sé si tiene algún problema para poner el video, ahí se lo reenvié. ¿Qué quería comentar de Puerto Bolívar? Sobre este operativo, recordemos que en Puerto Bolívar se hizo una operación, ¿cómo se llamaba? Limpieza total, ¿no? Hace más o menos unos 15 días, estábamos todavía en estado de excepción, o quizás un poco más, unas 3 semanas. Se hizo un operativo llamado limpieza total, y aún así, miren ustedes, la delincuencia se da la forma para traficar grandes cantidades, más de una tonelada de cocaína en Puerto Bolívar. No, ¿dónde tienen ahora? Hay una labor constante, ajá. Hay una labor constante. Miren ustedes, esos no son bloques, esos muros de cocaína que tienen realmente ahí. No, esos muros, vean ustedes. A propósito, no sé si aquí también lo están haciendo, pero en otras partes del mundo, a propósito de muros y de cocaína, construyen dentro de la policía, mezclan la cocaína con el cemento y construyen lo que tengan que construir, ¿no? Porque dicen que es una de las poquísimas formas en las cuales no se puede rescatar nunca más esta droga. Y por lo tanto es una forma segura de que no sea robada, desaparezca por obra y gracia del Espíritu Santo, etcétera. Vean ustedes, casi 51 millones de dólares en cocaína que fueron incautadas en Puerto Bolívar. Bien, gracias, Johnny. Cerramos con eso la parte de Crónica Roja, la de estos operativos que afortunadamente dan sus resultados. Y nos vamos con una denuncia que hay sobre el metro de Quito. Mucha atención. Aquí tenemos que dejar de lado identificaciones o banderías políticas porque estamos hablando de la seguridad de los hermanos quiteños y de todas las personas que utilizan estas vías. Verán que no hago esto por ser alarmista, aclara el asambleísta de la bancada de gobierno Javier Ordóñez, quien reveló que existe un informe crítico sobre la situación del metro de Quito. Se están rompiendo las rieles, se está desprendiendo el material de la vía, existen soldaduras defectuosas, o sea, esta denuncia es demasiado grave. Lo más grave es que hay defectos de alineación en las rieles por donde circula el metro a más de 100 kilómetros por hora, con cientos de personas en su interior. Es una denuncia gravísima que la hace el asambleísta de ADN Javier Ordóñez. Hemos visto solamente en las cadenas internacionales noticias de este tipo de accidentes que se producen cuando se rompen las rieles de los metros en otras partes del mundo. Que Dios nos proteja de que esto ocurra aquí en el país, en este caso en la capital de la República, que es el único que tiene el sistema de metro. Escuchemos con atención lo que dice el asambleísta Ordóñez.
4: Este informe habla de un desgaste crítico en temas ferroviarios. La palabra crítico es extremadamente grave y peligrosa. Este es el desgaste crítico de las rieles que tienen hoy el metro de Quito. Esta es la imagen de una riel desgastada por donde circula a cientos de kilómetros por hora, a casi a 100 kilómetros por hora, el metro de Quito. Existe también pérdida del perfil de la vía. Esto ha sido identificado y no lo han sacado a la luz. Desprendimiento de material, gravísimo. Se está desprendiendo el material de la vía. Se está rompiendo la riel. Existen soldaduras defectuosas. Esto ha sido documentado. No me lo estoy inventando. Aquí están las pruebas. Que me digan que es mentira. Esto lo tiene Muñoz. Esto lo tiene la empresa pública del metro. Lo más grave, existe pandeo y defectos de alineación en las rieles. Por aquí está circulando el metro a más de 100 kilómetros por hora, con cientos de personas en su interior. Pero ¿qué es lo que sucede? ¿Qué lo hace aún más grave? Que todo esto que ustedes ven en las rieles ocasiona el famoso desgaste de las ruedas, que ya habíamos hablado cuando ocurrió hace unas semanas la paralización.
0: Bueno, la denuncia es de terror. De verdad es de terror porque no queremos imaginarnos, Dios nos proteja, de que se rompa una riel de esto. Es un tema no solo para investigar antes de ayer, es un tema para que ya el equipo técnico esté trabajando en buscar qué hay sobre este tema, qué hay de cierto. No podemos jugar con la vida de la gente de esta manera. Señor alcalde de Quito, están discutiendo por las mejoras de los buses para ver si le suben 5 centavos a partir de enero al pasaje. Y esto que lleva o que transporta a miles de personas diariamente tiene una denuncia gravísima sobre el estado de las rieles, sobre lo que podría implicar un accidente que Dios no quiera ocurra, terrible. Yo creo que aquí tiene harto que contestar, harto que explicar el alcalde de la capital de la República. Las 7 de la mañana con 47 minutos, 7 y 47. Bien, vamos a... que realmente en la provincia del Oro ocurre de todo, ¿no? De todo. Vamos a ver a continuación en el video que le puse ahí último, Johnny, lo que está pasando con los aspirantes a alcaldes de distintos lugares en la provincia del Oro. Se aprovecha, en este caso, se aprovechan hasta de los estudiantes. El prefecto del Oro, Clemente Bravo, quien hace campaña anticipada para la alcaldía de Machala, a nombre de quien no lo sé, ahora realizó proselitismo dentro del Colegio Juan Montalvo, en donde la prefectura pondrá un techo. Los jóvenes fueron puestos portando globitos en una calle de honor. Algunos hablaron por compromiso para agradecer al tío Clemente. Ah, ya esto es el colmo. El tío Clemente es el prefecto, ¿no? Clemente Bravo. Y lo recibieron hasta con cartelitos porque no les quedó más remedio. Bueno, vamos a los videos que muestran este chistecito que se hace dentro de una institución educativa. Adelante con el video, John.
5: Juan Montalvo, donde estará arribando el tío Clemente a un acto especial que se realizará, donde contamos con la presencia de los estudiantes de dicha institución educativa. Tío Clemente, con la educación, gracias por la cubierta para la unidad educativa Juan Montalvo Fiallo. Allá, acá, justamente va a entregar una cubierta, según tenemos entendido, y por supuesto Esto es un acto de gratitud y agradecimiento. Acá estamos defendiendo otro letrito que dice gracias, Dios Clemente, por las obras que fortalecen la educación, señoras y señores. Como pueden observar, hay casa llena acá, en el colegio Juan Montalvo. Y desde luego.
0: Ok, pues, gracias, Johnny. Hasta ahí nomás. Es lamentable. Es lamentable cómo utilizan a los jóvenes. Por eso es que los jóvenes después desvían el camino. ¿Qué ejemplo le dan los adultos? Ninguno. ¿Qué ejemplo positivo? Ninguno. Y ven o se sienten utilizados, ¿no? Y son utilizados de muchas otras formas, lamentablemente. 7:50. Vamos con la siguiente información. Vamos con la siguiente información que acabo de poner ahí, Johnny. Que se trata, a ver, de la presentación de un medio, en un medio internacional, de esta noticia. Es lo que se empieza internacionalmente a decir. Esta información es de apenas hace un par de horas. Todos conocemos que hace pocos meses el hijo del Chapo Guzmán se entregó a las autoridades y dijo que iba a hablar, no quería hablar a cambio seguramente pues de algún día tener una vida libre y tranquila. Lo cierto es que en esas declaraciones que ya se conoce que habría dado el hijo del Chapo Guzmán, involucra a otros. ¿Estamos listos con el video, Johnny? Ahí se lo envié. Hijo del Chapo Guzmán afirma que el gobierno de Rafael Correa, junto con José Serrano, fueron los vínculos para el tráfico de drogas. José Serrano, ahora detenido en Estados Unidos, ¿qué ha hablado, qué no ha hablado? No lo sé, pero escuchemos lo que la prensa internacional en este momento maneja. Adelante.
6: Rompe el silencio. Ovidio Guzmán delata nexos entre Sinaloa, Maduro y el gobierno de Correa.
7: El panorama judicial en Estados Unidos ha dado un giro radical con la colaboración de Ovidio Guzmán, hijo de El Chapo. Tras su extradición, el joven líder del cártel de Sinaloa ha decidido hablar y sus palabras están provocando un auténtico sismo que conecta el tráfico de drogas con el poder político en Sudamérica. El punto central de su confesión es la alianza entre México y Venezuela. Guzmán ha entregado detalles sobre cómo el cártel de Sinaloa trabajó mano a mano con el llamado cártel de los soles, supuestamente liderado por el gobierno de Nicolás Maduro. Según el testimonio, el régimen venezolano no solo permitía el paso de la droga, sino que prestaba barcos y aviones del Estado para asegurar que la mercancía llegara a manos de los sinaloenses. Pero la confesión no se detiene ahí y golpea directamente a la historia reciente de Ecuador. Guzmán habría señalado que entre los años 2009 y 2017, su organización operó con total comodidad en territorio ecuatoriano gracias a supuestos nexos con el gobierno de Rafael Correa y su ministro del Interior, José Serrano. La acusación es grave. Sugiere que Ecuador se convirtió en el principal centro de acopio y despacho del cártel porque existía un acuerdo que permitía a los narcos usar los puertos y pistas del país sin ser molestados. Tanto Correa como Serrano han rechazado estas afirmaciones, asegurando que se trata de una mentira para atacar su legado político. A pesar de que gran parte de estos documentos siguen bajo llave en las Cortes de Estados Unidos, la información que se ha filtrado pone a Ecuador en el centro de una investigación internacional. Lo que Ovidio Guzmán está contando podría confirmar que el auge del narco en la región no fue casualidad, sino el resultado de pactos al más alto nivel. El mundo ahora espera la próxima audiencia en 2026 para ver cuántas de estas acusaciones se convierten en pruebas definitivas.
0: Bien, esta información el día de hoy ha cobrado actualidad, ha generado nuevamente expectativa, porque llega el momento de que haya nuevas declaraciones y de que esas declaraciones se den a conocer, ¿no?, en general a la ciudadanía. Y hoy la prensa internacional recuerda que estamos justamente a la espera, ¿no?, de estas nuevas declaraciones que yo creo que ya ahora no podemos decir ni siquiera lamentablemente involucran al Ecuador, ¿no?, que por fin nos den una luz sobre toda la podredumbre que, en la que estuvo el Ecuador sumida, y que nos permitan a cada uno darle su real y justo valor en la historia. 7:54 minutos, 7:54 minutos, con 55 minutos ya. Menores bajo fuego, 194 adolescentes y 11 niños asesinados en el Ecuador. Miren esas cifras a las que la violencia nos lleva. Y vamos a ir buscando, Johnny, el video que estaba justamente para el último, que fue el que creo que le puse primero, pero que estaba para el último. Bien, y ajá, ya lo encontré, aquí se lo vuelvo a enviar, mientras vamos con este tema de los niños. El primer cuatrimestre del 2026 dejó una cifra desoladora en el Ecuador. La violencia acabó con la vida de 11 niños y niñas de entre 0 y 11 años, víctimas de homicidios, o sea, en los primeros 4 meses de este año. Estos casos evidencian 2 amenazas que afectan a la niñez ecuatoriana. Por un lado, la letalidad de la delincuencia y el crimen organizado, que disparan a matar en las calles, alcanzando a inocentes en el fuego cruzado. La delincuencia cobró la vida de 7 pequeños mediante el uso de armas de fuego como fusiles, que un niño muera por un fusil, Dios mío, y pistolas en plena vía pública o zonas rurales de provincias costeras como Guayas y Manabí. Por otro lado, hasta un enemigo que habita con los menores, disfrazado de cuidador, los abusadores. Esta segunda amenaza, que es la violencia intrafamiliar, es responsable de 4 muertes ocurridas en la sierra, la Amazonía y los ríos, donde los menores fueron asesinados dentro de sus propios hogares mediante envenenamiento, sumersión o golpes con objetos contundentes, Dios mío. En el 2026, las calles del Ecuador continúan siendo escenario de una violencia desbordada, que sitúa el primer cuatrimestre de este año como el segundo inicio de año más violento en la historia reciente del país. Durante este periodo se contabilizaron 2.778 muertes violentas a nivel nacional, una cifra que solo es superada por el récord de 3.150 asesinatos del año pasado. 7:57 minutos, harto que hacer, mucho que superar aún en el Ecuador en el tema de seguridad. No podemos decir que no se está haciendo, claro que se está haciendo. Lo que pasa es que no es suficiente. 7:57, bueno, dicen que cuando más oscura está la noche es que más pronto está el amanecer. Ojalá esa sea la situación en la seguridad del país. Vamos a cerrar, como lo hacemos todos los días, con un video animalesco, un video faunístico, pero este sí que es diferente. Este sí que es, yo nunca había visto que le salve la vida a un animalito el parecido con un político. ¿A quién se les parece? Ese es un búfalo. ¿A quién se les parece este? Esto podemos decir este animalito, este animalazo. ¿A quién? Miren ese mechón rubio. Miren esa mirada matadora. Bueno. Se llama, ¿y saben que se llama Donald Trump? El búfalo, ¿no? Conozca a Donald Trump, que es un búfalo albino que se convirtió en toda una sensación en Bangladesh por su llamativo pelaje claro y un mechón de pelo rubio que recuerda al del presidente estadounidense. ¿Y saben lo que pasó? Que este mechón rubio y este parecido le valió la vida a este animalito y logró salvarse de un sacrificio en un ritual. Pero qué raro de verdad ese mechón rubio y peinado así de esa manera. Bueno, Donald Trump se salvó en esta ocasión. 7:56 minutos, aquí concluimos, amigos, no sin antes invitarlos a que ustedes sigan informados a través de nuestras redes sociales, @CRNoticias, @CRE satelital, para que a través de TikTok, X, Facebook e Instagram continúen con la noticia con credibilidad aquí en CRE. Me despido hasta las 17 horas en CR Noticias Segunda Emisión, pero recuerden que a las 12 estaremos con El Informador, con Silvia Herrera. Ahora los deportes con Pedrito Merchán, Deportes en Ecuador y el Mundo. Gracias, Johnny. Una buena mañana para todos.
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1: Son las 8 de la mañana.
2: 2 minutos.
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1: Son las 15 horas, 34 minutos.
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1: Son las 15 horas 34 minutos.
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¿cómo estamos? Es un gusto saludarlos aquí en la programación de Radio CRB Satelital. Al fin apareció la energía, ya estamos listos por acá para contarles en este día, jueves 28 de mayo, ya listos para arrancar. Junto aquí con don Johnny Vinuesa, don Víctor Pizarro, Pedro Merchán, le damos la cordial bienvenida. Un poquito caído al tiempo, pero aquí estamos ya con un equipo más metido en la zona desde hace rato, en los octavos de final. Y cómo se gana el dinero, ¿no? Es bonito en este negocio del fútbol, los premios que reciben en Conmebol, ¿no? Conmebol les da méritos deportivos a todos los equipos que participaron en la fase de grupos. 115,000 por partido ganado a los de la Sudamericana y 330,000 para los equipos de Copa Libertadores. 1,320,000 se ganó Independiente y Liga de Quito. Es muy beneficioso todo esto, al margen del premio que recibieron de 3 millones por participar en la fase de grupos y fuera de taquilla. Qué bueno, ¿no? Qué bueno. Liga y el Independiente del Valle, ahí están metidos en la pelea por lo que será la Copa Libertadores para sorteos de la próxima semana que habrá ya, o que ya termine. Mejor dicho, hay que esperar que terminen los playoffs entre los terceros y segundos de Copa Libertadores y Copa Sudamericana. Así estamos, y nosotros, para irles contando, se cayó, no se cayó nadie, se cayó el Orense. Otro golpe que le dan a un equipo de primera A. Y lo que habíamos dicho, que venía con una notable mejoría con el profesor Torres, que se hizo cargo de el Orense. Y ayer el Vinotinto dio cuenta, ¿no? Le dio un vino, lo hizo pasar de copa y ganó 2-1 y lo dejó fuera de la Copa Ecuador. Otro equipo de la primera A apeado de este torneo que da premios económicos y de Copa Libertadores al campeón. Así que hay malestar en la gente de la provincia del Oro, de la ciudad de Machala, de la familia Palacio, Romero, altos directivos que hay que admirarlos porque vienen trabajando en algunas disciplinas deportivas, pero hoy por hoy han visto apear a su equipo del torneo de Copa Ecuador. El año pasado también lo apeó desde los que se llaman 16avos, lo apeó el equipo de Santo Domingo, si no me es esquiva la memoria, pero esa es la realidad del fútbol ecuatoriano en estos torneos que ya prepara la Federación Ecuatoriana de Fútbol, ¿no? Se quedó Orense, Vinotinto, Grabowski es el

0: director técnico, ¿no?, del equipo Chamo. Son empresarios venezolanos los que están metidos en este negocio y se quedó. Y ahí vamos a ver entonces contra quién le toque. Entiendo que hoy juega Católica con el Nacional. Un Nacional que anda, por favor, anda súper comprometido en la parte económica y la señorita Yunda está pidiendo ahí que el señor Omar Asad, que está cobrando $150,000, no se lo cargue a la FIFA, porque la FIFA lo puede mandar a la segunda categoría si no cumple. Esa es la realidad del fútbol ecuatoriano. Estaremos ya preparando también todo lo que se dará en esta jornada de Liga Pro. Primero Copa Ecuador el día de hoy, decíamos que es Católica con el Nacional. Vamos a ver, dos equipos capitalinos. El Nacional ya fue campeón de la... ¿De la Copa Ecuador? Pues claro, ¿no se acuerdan que el Nacional quedó campeón ante Independiente del Valle? Lo peor, quedó campeón de Independiente del Valle, quedó Nacional ante Independiente del Valle. Independiente del Valle también quedó, la Católica también quedó, Liga de Quito, y por acá no tenemos nada todavía. ¿Qué pasa con la Copa Ecuador, con los equipos de la costa, de la provincia del Guayas concretamente? Estamos reclamando porque solo queda en Pichincha, o sea que todo lo que se hace bien en Pichincha es porque los equipos están bien organizados, al margen de que el Nacional está perdió de primera A a primera B, pero esa es la realidad que se está viviendo en el fútbol ecuatoriano, en la Liga Pro, Copa Ecuador y todo aquello, y lo que significan los de la Copa Libertadores. Mire, ya hay dos equipos pichinchanos que están ahí en los octavos de final de la Copa, en la Copa Libertadores, claro, está Liga de Quito e Independiente. Y hoy se juega el todo o nada, el Macaracito de Ambato. Vamos a ver si logra pasar directamente a los octavos de final, empatando nada más ante el América de Cali, allá en Cali. Ya están en Cali sentaditos esperando la hora del partido. Entiendo que es 9 de la noche ese partido, no muy tarde, muy tarde, pero no, así los programa Conmebol, y vamos a ver, pero por lo menos tendrá la repesca al Macará, que pudo haber liquidado la semana pasada si ganaba el compromiso, porque lo propio le ocurrió al América de Cali, que no pudo ganar su partido, y eso va a representarle inconvenientes, porque estás en octavo de final y puedes tranquilamente continuar la avanzada, como se dice, pero no supieron ganar en casa, y ahí está. Y era ha sido una llave aparentemente fácil, como fue la del Cuenca, que no supo aprovechar, y se quedó San Lorenzo y el Deportivo Cuenca. El Santos y el Recoleta se metieron en la primera, en el primer lugar, y en el segundo, que va a dar playoff ante un equipo de Copa Libertadores. Esa es la realidad que estamos viviendo acá en nuestro fútbol. Estaremos muy pendientes también de los equipos que están. A propósito, para los emelecistas, ya están despertándose los emelecistas, ya están los valores económicos, los valores para el día domingo, 6:10 de la tarde. Niños con un mayor, menor de 12 años o menores de 12 años, ingresarán gratis, porque el día lunes es el 1 de junio y se recuerda este día tan importante por los niños, ¿no? El futuro de la patria, los niños, hay que cuidarlos, hay que protegerlos, hay que atenderlos y darles el cariño, el amor a los niños. Por eso el Emelec ha tomado la decisión de darles ingreso gratis, pero acompañado de una persona mayor que vaya con su entrada. 5 latas nada más la general, así que aproveche. 8 el palco Pío Montúfar, 8 la tribuna General Gómez, 10 la tribuna San Martín y 20 el palco General Gómez. Ahí están los valores ya establecidos por la gente del Emelec. Así estamos entonces para llevarles todo esto. 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Ahí estamos entonces. Vamos a seguir contándoles todo lo que será pues esta jornada entre viernes. A ver, tenemos jornada hoy de Copa Ecuador, ya lo dijimos, y todos los equipos que han calificado ya para los playoffs, a los octavos de final de Copa Libertadores, de Copa Sudamericana, y la verdad que a mí lo que más me asombra es cómo se quedó San Lorenzo, que estaba primerito y se lo apearon, y llegó el Recoleta, y llegó el Santos, y lo goleó al Cuenquita, y lo dejó apeado. Así está. Algo no se hizo bien en el Cuenquita. Yo creo que pasa más bien por no conformar una plantilla mejor, una plantilla para competir, y no solamente participar. Entonces, va a ver, yo no creo que le vayan a decir a Jorge Célico, que está ahí entre los 6 primeros de la Liga Pro, ubicado, pero en la Copa Libertadores, en la Copa Sudamericana le quedó grande el torneo, y obviamente esto hay que analizarlo, ¿no? Imagínense, el Cuenquita pudo meterse a la Copa Sudamericana en taquilla nomás, cuánto se habrá metido por el playoff ante Libertad de Loja, arriba de $200,000 como mínimo. Después le toca la ventaja de recibir a Barcelona en la segunda jornada de Liga Pro. Imagínense esa taquilla arriba de $300,000 como mínimo. Después va Libertad en Liga Pro y llenaron los estadios. O sea, el Cuenquita debió haber salido de problemas económicos. Después va el Santos, le gana 1-0 y llenó el estadio. Qué belleza, ¿no? O sea, a uno se alegra porque los equipos ecuatorianos puedan ganarse un dinerito, no solamente ganar en lo deportivo, sino que la parte económica fue muy favorable para el equipo del Deportivo Cuenca y salieron de algunos aprietos. Por allí hay algunas demanditas, pero habrá cómo afrontarlas. A propósito de deudas, lo de Barcelona y Emelec, el uno por un jugador y el otro por un director, un gerente deportivo, un uruguayo y un ecuatoriano, Allen Obando demandándolo, creo que de acuerdo a lo que dijo el abogado, no era solamente el 15%, que es la comisión que tiene que cumplir el jugador. No sabemos, por eso digo que en estos momentos será bueno conversar con algún directivo y que nos pueda cumplir con la información que nos requiere. O que manden un comunicado, manden un boletín de prensa. Barcelona lo que le debe a don Allen Obando por su transferencia al Inter de Miami es tanto, y no lo que dice su abogado, pero allí cuando ya cae la situación a la Federación Ecuatoriana y luego ante FIFA, eso es complicado, ¿eh? Y al Emelec también, lo del señor Falero, ahí está. ¿Quién lo trajo al señor Falero? Un dirigente que ya es conocidísimo, fue presidente del Emelec, y también lo mete ahí una mancha más al tigre que le sale. Y el Emelec tendrá que afrontar esta situación. ¿Cuántos serán? No conocemos el monto. O los montos, porque son por valores como empleado y una rescisión de contrato. ¿Se pueden imaginar ustedes lo que le va a representar al Emelec esta situación de que haya que cumplir con una obligación con el señor Miguel Falero? Ya lo tiene ahí ajustando tuerca y tornillo y tuerca, ahí está esa situación que le vendrá, le viene ya al Emelec, y eso está conocido. Entonces, vamos a ver cómo le irá al Emelec este domingo acá en el estadio George Capwell, con las entradas que ya están sus valores económicos, 5, 8, 10 y 25, el palco de la General Gómez. Así están, niños menores de 12 años, acompañados de una persona adulta que vaya con su entrada gratis por el Día del Niño. Esa es la realidad. Y el Emelec no podrá contar todavía con don Pedro Ortiz. Va a tener que seguir tapando el arquero Valero hasta que se recupere Pedro Ortiz en este receso de Liga Pro, porque hasta este fin de semana y el lunes que jugará Barcelona, que ni nos hemos acordado de Barcelona, porque como ya está eliminada la Copa Libertadores, pero te puedes ganar, perdón, el día lunes jugará Barcelona su partido ante Técnico Universitario. Dos partidos el día lunes y ahí se paraliza la Liga Pro. Y ajustar tuercas también con los equipos que quieran fortalecer sus líneas con jugadores que tengan la talla para poder competir y meterse en la pelea por premios internacionales. Esa es la realidad que tienen los equipos del astillero. Por allí tiene otro que se puede ser también el Deportivo Cuenca, tiene que ser el Macará también. Libertad de Loja también nos dijo el señor ingeniero Marlon Granda, que con la presencia de Juan Pablo van a fortalecer líneas especialmente, ni siquiera serán colombianos, serán paraguayos, uruguayos o argentinos. Esa es la situación de la que está analizando Libertad de Loja. Así está la situación y vamos a ver qué nos deparará esta jornada, donde el Emelec juega con la Universidad Católica. La Católica jugará con su plantilla completa. El Emelec solo no contará con Pedro Ortiz y con Fragoso, que está en la selección. Y también vamos a decirles que hoy juega Barcelona, por lo menos por el honor, ¿no? Una victoria le vendría bien, o que no caiga goleado por el equipo brasileño. Y decirle que esta situación quedó registrada 2 años consecutivos. El Barcelona queda eliminado de participar ni en Copa Sudamericana ni en Copa Libertadores. No quedó ni primero ni segundo y peor tercero, porque el tercero podía haber tenido un playoff para Copa Sudamericana. Pero hoy va con ese compromiso, va aparentemente va con todo el equipo de Barcelona. Obviamente que no estará Benedetto, no estará por ahí, está, ya sabemos lo de Rojas, lo de Johan García y otros jugadores que están afectados. Pero Benedetto no será de esta partida y entiendo que en el receso va a poderlo recuperar si es que no van a hacer cambios los directivos del Barcelona Sporting Club. Esa es la situación de lo que jugarán los equipos en esta última fecha de la que se denomina fecha espejo, ya es la fecha número 16, que se jugará entre viernes, sábado, domingo y lunes. Ya saben, el día sábado tendremos tremenda jornada, ¿no? Un menú súper grandioso, ¿no? Tendremos Champions League a las 11 de la mañana, donde estará transmitiéndose RD Satelital. Luego, torneo de la Liga Pro y el partido de la selección ecuatoriana allá en los Estados Unidos. Así estamos entonces cargados de información deportiva aquí en la CRE Satelital. En lo que tiene que ver con la expectativa que genera, ¿no? Ya saben que de este partido de la selección ecuatoriana no estará ni Piero Hincapié ni William Pacho, obvio. Están ellos en ese menú de espectacular de jugar la final de la Champions. Qué premios que se han ganado, ¿no? A uno le llena esto cuando hay premios por participaciones y por logros, por consecuciones, por objetivos alcanzados. Le viene súper grande para un ecuatoriano que por primera vez se van a enfrentar, van a rivalizar por el torneo grande de la Liga de Campeones, que les parece poco, es súper generoso todo aquello, lo que van a significar que el mundo entero los va a ver, ya no solamente los van a ver jugando las previas de Champions League, la Liga la Liga de Campeones, la Euroleague, en fin, tantos torneos europeos que se juegan. Ayer hubo campeones también, el Crystal Palace se coronó campeón de esa conferencia. Torneos que organiza siempre FIFA a nivel europeo. Todo esto para contarles que hay ecuatorianos que ya están muy metidos en lo que quiere darse para el Mundial y ya estamos a 14 días, ¿no? Próximo a poder participar. Está don, ya está escribiéndonos por ahí don José Hugo o Hugo José Vélez, ya es un hincha del programa, que lo vamos a tener más adelantito cuando ya estemos con los compañeros completos aquí. Don Hugo Vélez, entiendo que es de Manabí. Yo lo recuerdo en Hugo Vélez en la época de nuestro querido compadre y compañero que ya no está con nosotros. También estaba don Gustavo, que ya no está con nosotros. Don Rómulo Barco, y don Rómulo Barco parece que quería meterse en la familia ahí y le prometí algo, pero no, nunca se cumplió. Don Hugo, le mandamos un abrazo, ya que nos está sintonizando a esta hora. Vamos a tener cumpleañeros el día de hoy, así que vamos a ver si tenemos llamados ya, ya tenemos saludos a esta hora de la mañana. Vamos a ver si hay algún reporte de sintonía. Por ejemplo, aquí tenemos muchos amigos que están interactuando en el día a día. Ahí está don Vicente Ojeda, sino que el amigo, yo estoy con mi teléfono y la distancia y la letrita está chiquita. Mejor lo dejamos. Don Vicente, ya le vamos a leer eso con don Víctor Pizarro, porque a él tiene la opción de poner está la letra, pero pequeñita, pequeñita. 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
0: 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Vamos a ver si viene o no viene don Víctor, está o no está don Víctor, si no, lo esperamos. Nosotros vamos a hacer la siguiente pausa, vamos a preparar un cumpleañero para ponerle la fanfarria, un amigo que está cumpliendo años el día de hoy aquí en la programación, pero don Johnny nos va a invitar a estos mensajes importantes. Ya volvemos.

0: Son las 8 de la mañana.
1: 46 minutos.
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Estamos de vuelta, de regreso aquí en la programación de Radio CRE Satelital para contarles lo que será. Hemos intentado conversar con la gente de Macará allá en Colombia. Debo decirles que el Macará y el Cuenquita dejaron escapar hace rato la situación de estar en el premio internacional de la Copa Sudamericana porque no supieron hacer bien las cosas como dueño de casa. Empataron dos partidos como local, y si el Cuenquita, por ejemplo, hubiera ganado un solo partido, estuviera en el premio internacional. Me refiero al Deportivo Cuenca. Y lo propio el Macará, si hubiera ganado el último partido, ya estuviera dentro y ya no fuera de trámite nada más para ubicar el segundo lugar el equipo con el América de Cali. Así de simple la situación de la que estamos comentándoles. Pero hemos querido conversar con alguien de la familia Salazar, deben estar todavía en reposo, ya son las 9 de la mañana, y ellos preparando lo que puede ser. Obviamente van a tener un partido como dueño de casa, sea por repesca o por octavos de final, y que sí se lo va a jugar en el Bellavista Indoamérica de Ambato, el estadio Bellavista, que sí está calificado por Conmebol para poder cumplir con esos partidos. Esa es la realidad de lo que tendremos con los equipos ecuatorianos que tienen participación internacional. Permítame, don Johnny, una fanfarria. Hoy quiero saludar a un hijo político de un gran amigo que tengo, como don Juan Jesús Pesante Ochoa. Está cumpliendo, le vamos a poner la fanfarria a don José Richard Pibaque Baque, bien clarito. José Richard Pibaque Baque está, con la bendición de Dios, arribando a un año más de feliz y risueña existencia junto a su esposa, la doctora Génesis Pesante, la niña Alicis, su hijito Jesús. Ahí está también él ya compartiendo el cumpleaños de su papito. Y obviamente su suegro, su padre político, don Juan Jesús Pesante. Le deseamos muchos éxitos y bendiciones a don José Richard Pibaque Baque, que arriba a un año más de feliz y risueña existencia. 28 de mayo, ya sabes, no el colegio, cuidado, no crea que él es el 28 de mayo. Aunque ya ahora es permitido, es masculino, femenino, pero antes no, al 28 de mayo, un tradicional colegio, pero estamos en la fecha 28 de mayo del 2026, así que le mandamos un abrazo grande a don José Richard Pibaque, que está celebrándolo y que tendrá hora loca, no hora loca, sino hora loca, ni loco por la hora, no, hora loca, y los mariachis y un payasito. Así que felicidades

0: partiendo la torta, compartiendo ahí con los amigos. Será mañana, hoy es, estamos jueves, olor a un viernes chiquito, ya dicen, ¿no? Bueno, felicidades para toda la familia ahí, que lo disfruten y que la bendición de Dios siempre esté con ellos. Seguimos nosotros contándoles novedades del fútbol y habrá pues esta opción el día de hoy de que un equipo ecuatoriano lo vayamos a tener en la participación de una repesca, y eso le va a representar, primero, que le representa un premio que otorga Conmebol por ser participante de la repesca, el playoff, ante un equipo de Libertadores. Los dos ganan premio. Pero imagínense qué rival le toque a Macará, va a tener también la taquilla. Eso va a ser impresionante. Aquí sí no sé si haya mérito deportivo, debería haber mérito deportivo también. ¿Y cuál será? ¿El de Copa Libertadores o el de Sudamericana? Vamos a ver, creo que aquí en repesca no hay mérito deportivo. Pero tiene esa chance, pues. Tiene el premio que da Conmebol, un monto considerable, cualquier monto que le lleguen, 100, 200 mil dólares, bueno, y unos 200 mil de taquilla, ¿a qué te sabe? Para apagar los incendios que hay en el fútbol ecuatoriano y en los clubes, con esto de la situación económica. Habrá que esperar entonces cómo se mostrará el día de hoy en la cancha el equipo del señor Guillermo Sanguinetti, que ha tenido algunos reveses, así hay que decirlo, en Copa Sudamericana y en Liga Pro. Independiente del Valle y Olorense le hicieron firmar un documento que le costó 3 puntos y 3.6 puntos de local, si no el Macará estuviera encaramado ahí en la cima con C, porque los de la cima con S están los Manabas, Delfín y el Manta. Así están, eso están en la parte baja, y ahí siguen algunos que están pugnando por salir de aquello. Esto está por la mitad de la Liga Pro y esperemos a ver qué sucede, pero esa es la realidad del fútbol ecuatoriano, que el Macará va a tener esa chance el día de hoy, o se va a los octavos de final o se va a un playoff. Yo diría que mejor sería estar en octavos de final, ¿no ves que te pagan un premio más alto? Este es un premio contenta, nada más, que les dan a los terceros y segundos del torneo de Libertadores y Sudamericana. Entonces, si el Macará, solo empatando el día de hoy allá en Cali, clasifica a los octavos de final. No vayan a creer que nosotros pensamos en que solo lo que haga Barcelona tiene que ver. Estamos en todos. Hemos hablado ayer del mérito deportivo que ha ganado Liga de Quito y el Independiente. El Independiente ganó anoche también. ¿Cómo podemos olvidarnos del Independiente del Valle, que le ganó a Rosario Central y casi se van a los Quiños? Ahí el Fideo con el Zorro. ¿Cómo es eso? El Zorro con el Fideo. Que el Zorro quería comer Fideo. A Di María, pues claro, se pusieron ahí malcriados y le sacaron tarjeta amarilla por dañar el espectáculo. La violencia no le hace nada bien a ningún club. Así que vamos a esperar que todo aquello tenga la expectativa de lo que le ponía en el chat a mis compañeros. Liga de Quito, este fue un titular que puse para un periódico. Liga de Quito Independiente, además de llegar a los octavos de final, se ganaron $1,320,000 por méritos deportivos. ¿Y cómo te suena esto? ¿No te parece interesante? En una situación que viven los clubes, por ejemplo, Liga de Quito, que tiene aprietos económicos bárbaros, como dijo Juanito Urquiza. El Independiente está bollante, pero si el Independiente cada vez que puede vende jugadores, ya vendió a los mellizos, los vendió al Arsenal para el 2027, son apellidos Quintero, entiendo, arriba de 20 millones de dólares por los dos y los vende el 70% nada más. Y aquí viene la situación. ¿Y por qué te preocupas tanto por lo que haga el Independiente? Ayer sacó un mensaje de don Santiago Morales que en el 2007 se les reían otros, los antagónicos, que vas a creer que vas a poder competir con el Independiente José Terán. Y ellos pusieron, cuando ya estaban en la primera, recuerdo tanto cuando iba a la tierra de don Antonio Rivas, en realidad él estuvo como melecista y estábamos ahí siempre. Y cada vez que íbamos, cuando ya jugaba el Independiente del Valle, que quedó pues en Copa Libertadores. Llegó a Copa Libertadores, pero llegando cuarto y en la repesca le ganó a toditos y se metió a la fase de grupos y llegó ahí contra quién fue, con el equipo colombiano. Así es, en el Nacional, el equipo de Armani, el arquero que tiene la selección argentina, y ponían en el estadio de San Joaquín, futuro campeón del fútbol ecuatoriano, y eso sacó don Santiago Morales, que cómo se le burlaban ayer la gente en esa época, ¿no? Lo que tiene que ver con la situación de este mensaje que lo dejó y lo escuchamos ayer con el gerente general del Independiente del Valle. Así está, el Independiente del Valle se embolsó 1.320.000, lo propio que Liga de Quito, y seguimos sacando conclusiones de que el fútbol es un negocio redondo cuando haces buenas contrataciones, cuando pones niveles de jugadores con niveles espectaculares y vas a competir, no solamente a participar. Y por eso allí tienes el premio, allí lo tiene Liga de Quito y el Independiente del Valle. Que van a reforzar, yo no sé si haya necesidad de reforzar o fortalecer. Liga de Quito ya se le despertó el reloj a Davison. Ya marcó dos goles no solamente dos, sino que le marcó dos goles al Ponchito y le marcó dos goles al equipo boliviano del Alto, el Always Ready, que le ganó 3-2 y logró embolsarse esa cantidad de dinero muy interesante. Así que es cuestión de negocio, les digo, que el fútbol es un negocio redondo cuando puedes hacer esta situación con la que se está viviendo, ¿no? 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
0: 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Se fue. Listo. Vamos a estar a la espera de Don Víctor, a ver si aparece o no Don Víctor Pizarro para poder entrar en mayores detalles. Pero nosotros vamos a hacer la segunda pausa y ya volvemos aquí en la programación de Radio CRE Satelital. Ya volvemos.
5: Son las 9 de la mañana.
6: 7 minutos.
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0: Que ya no tenga opción ninguna. Barcelona hoy juega su último partido de Copa Libertadores. Se lesionó Neymar. Hemos conversado, ya mismo me dice don Jorge Salazar, ya lo vamos a llamar, pero en Cuenca hay noticias. Esta mañana, 10:30, rueda de prensa, se despide el señor Luis Miguel Escalada. Viene para el Emelec como... digo yo, no sé, ya la directiva tiene que confirmarlo, pero que viene a formar parte de la directiva, el Torito Escalada, así que vamos a tener el contacto con un directo amigo, compañero y colega, don Juan Diego Cornejo, que nos va a contar estos detalles y la salida ya de el Pichu Escalada del Deportivo Cuenca para el Emelec. ¿Viene como presidente de la Comisión de Fútbol o como director deportivo? ¿Cómo lo prefieren ustedes? Esa es. Ya mismo conversaremos también con don Jorge Salazar desde Colombia, porque hoy juega el Macará y vamos a conversar del Deportivo Cuenca, que va a ser noticia 10:30 de la mañana, la rueda de prensa, y lo vamos a tener a nuestro querido amigo don Juan Diego Cornejo, que tiene todas las calientitas del Deportivo Cuenca ahí bajas ya. Yo no creo que se deba sacar al técnico. Lo que pasa es que la dirigencia, teniendo la sartén por el mango de poder pasar esta a los octavos de final de la Copa Sudamericana, no pudieron ganar un solo partido de los que tenía que hacerlo. Uno más ganaban y se metían a la fase de grupos. Estuvo facilita esta llave. Y hay otras llaves que han estado facilitas también, pero las vamos a comentar aquí. Se lesionó Neymar, también tenemos al representante de la verde amarela, que está diciendo, hay 35 segundos de lo que dice la lesión de Neymar, y se da baja para el Mundial. Lo querían a Neymar en el Mundial, pero lamentablemente una lesión lo deja nuevamente fuera del Mundial. Vamos a ver qué consecuencias son las que tiene en cuanto al parte médico, y si podría estar o no recuperado para lo que será el arranque del Mundial con Neymar. Allí lo tenemos. Y nosotros vamos a ver qué es lo que dicen de Neymar. Luis Felipe.
1: Atualización sobre el jugador Neymar. Él se presentó ontem aquí en la Granja Comari. Él fez todos los exames médicos, los exames complementares, y terminamos con una ressonância magnética que identificou uma lesão muscular grau 2 na panturrilha, não apenas um edema. Tá? O atleta, ele segue em tratamento. A nossa expectativa é que num prazo de 2 a 3 semanas ele esteja liberado. Claro, conosco ele está em tratamento intensivo, a gente tem condição de avaliar dia a dia essa evolução, mas a expectativa, a princípio, é essa.
0: Ahí estaba en resumen la situación de Neymar, el jugador de la selección brasileña que se lesionó. Y nosotros vamos a escuchar ya mismo a don Juan Diego Cornejo, que nos va a dar un reporte de lo que ocurre en Cuenca.

0: Nacional. En todo caso, esperemos qué es lo que nos cuenta también don Juan Diego Cornejo, ya mismo que ya lo vamos a tener aquí en la programación, y decirles que esta es la realidad de lo que vive el fútbol azuayo. Obviamente, el Deportivo Cuenca está en una situación atractiva, digámosle así, en la Liga Pro, porque ha logrado sacar puntos de visita, ganó en Guayaquil, ganó dos partidos en Guayaquil, le ganó al Emelec y le ganó al Guayaquil City, y ganó en Ambato, por allí lo que podemos sacar como conclusiones, le ganó al Aucas. Todo esto nos hace pensar de que el Cuenca creíamos que tenía una plantilla para poder competir de tú a tú con los equipos internacionales en esta Copa Sudamericana, pero no ha sido así. Así que esperemos ver qué nos cuenta don Juan Diego Cornejo aquí en la programación para ahí está, perfecto. Le quiero agradecer infinitamente, siempre le estamos tocando la puerta, porque los dirigentes del Deportivo Cuenca antes hablaban, hasta Jorge Coco Verdugo hablaba, ya no puede, que ahora le piden, hay un protocolo que tienen que pasar por el de aquí, por el de allá. Pero don Juan Diego Cornejo, que vive, está allá en donde, in situ, donde las papas queman, con una situación. Le cuento, Juanito, con el saludo cordial, agradeciéndole acá junto con don Johnny Vinuesa, que me quedó debiendo el Deportivo Cuenca. Yo esperaba mayor cosa con una fase tan aparentemente fácil que estaba. Debió ganar un partido y estaba en la siguiente etapa de la Copa Sudamericana, pero hay malestar con todo esto, ¿no? De haber quedado eliminado, de la forma como quedó eliminado el Cuenquita, mi querido don Juan Diego Cornejo, bienvenido y gracias por esta deferencia.
1: No, ¿qué tal, Pedrito? Un saludo también para Johnny, para toda la gente de la CRS Telical. Sí, la verdad es que hay decepción de parte de la gente ante la eliminación del Cuenca de forma prematura de los octavos de final de la Copa Sudamericana. La verdad es que el partido con Recoleta que se jugó acá en la ciudad la semana anterior, creo que fue el punto de inflexión para que el Cuenca haya quedado eliminado. Ya luego ganarle a Santos o empatarle ya era muy complicado, ¿no? Es un equipo que vale más de 90 millones de dólares contra un equipo que ustedes saben maneja un presupuesto bastante bajo. Así que sí, dolidos, pero ya poco a poco va pasando el tema y ya nos vamos enfocando en lo que se viene el día sábado en la Liga Pro, cuando se juegue contra Delfín a las 7 de la noche. Y luego, pues, la Copa Ecuador, que será el martes 2 de este mes, a las 3 de la tarde, se tendrá ese consejo, y bueno, ya enfocándonos en esto, ¿no? Pedrito, más bien le cuento que hoy la gente del Cuenca hace aproximadamente 2 horas emitió un comunicado invitando a la prensa a una rueda de prensa precisamente a las 10:30 de la mañana, solicitada por el director deportivo Luis Miguel Escalada. Y de acuerdo a la investigación que hemos realizado durante esta última hora, sí estamos en capacidad de decirle al país en general que no va más Escalada como director deportivo del Cuenca. Él ha aceptado ya la propuesta de Emelec, irá para allá en esa función y tendrá entonces el equipo rojo que buscar quién lo sustituya. Le cuento que acá viene sonando fuerte que el ex jugador atacante argentino, el goleador del Cuenca, Raúl Becerra, el negrito Becerra, puede ser el que se haga cargo de esa función en la dirección deportiva. Pero sí, de acuerdo a que los contó compañeros, si ha habido ya una propuesta para él, habrá que ver entonces hasta qué punto puede llegarse a darse esta chance de que Becerra sea el próximo director deportivo. Pero eso le cuenta como principal novedad, Johnny y Pedro, de lo que se maneja acá en Cuenca como información.
0: Sí, por conocimiento de esto ya no es que se va porque quedó eliminado de la Copa Sudamericana. Esto ya venía cocinándose hace rato y se cuajó definitivamente. ¿Usted cree, Juanito, que el tema del Deportivo Cuenca pasa por la plantilla para no tener un nivel de participación y competición? Que no es lo mismo participar que competir. Pero a mí me da esta sensación de que le

0: faltó una plantilla más alta para las expectativas internacionales.
1: Sí, lamentablemente, Pedro, el presupuesto que maneja Deportivo Cuenca es tan bajo que la verdad la tuvo bastante fuerte escalada que luchar para conseguir, por ejemplo, préstamos de futbolistas sin que se cobre un solo centavo por el préstamo. Usted sabe que toda institución, si presta a un jugador, quiere algo de retorno, algo de plata. Por ejemplo, le cuento que el caso de Klimovic no le costó a Cuenca un solo centavo su llegada hasta la ciudad. Pero claro, en contraparte tampoco hay opción de compra sobre ese elemento. Así que la tuvo que remar dura. Yo creo que Emelec va a tener un mayor presupuesto y quizá mayores facilidades para trabajar. Sé que él lo ve como un crecimiento en la parte profesional y lo toma de esta manera. Acá en Cuenca, lamentablemente, aparte de que no hay dinero, miren que no se puede pagar ni siquiera el mes de abril todavía, y se va a acabar ya el mes de mayo, pero la situación está en que existe un arbitraje en la capital de la República entre el grupo inversor GFI y la dirigencia de Deportivo Cuenca, que sabemos podría tener ya el próximo mes de junio una resolución. Y como todos sabemos, al inicio de año GFI no lo quiso a Escalada como director deportivo, incluso realizó una publicación diciendo que le agradecían a él por haber estado al frente de este puesto en Cuenca y que iba a buscar otro profesional. Lo que la dirigencia hizo caso omiso a este comunicado y lo ratificaron como director deportivo. Pero ¿qué pasa si el arbitraje gana GFI? Yo creo que habrás pensado Escalada, bueno, a mí me va a mandar del club y voy a quedar sin trabajo. Mientras que aquí ya tengo una propuesta en firme en el caso de Mele. Yo creo que fue una de las razones también que lo animó para aceptar esta propuesta del equipo eléctrico, Pedro y Johnny.
0: Claro. Oiga, mi estimado Juanito, estamos con don Juan Diego Corneo desde la ciudad de Cuenca. ¿No corre algún riesgo la situación de que la dirigencia analice el rendimiento o el trabajo que viene cumpliendo el señor Célico? Yo no creo que pase por técnico, porque viene con una campaña bastante aceptable, yo digo buena, está ahí entre los pronosticados para premios internacionales del 2027 hasta ahora. ¿El profesor Célico está muy firme o hay algún comentario tal vez en contra de él?
1: Yo lo único que le puedo decir, Pedro, es que Célico está firme hasta fin de año. Él no va a salir de su puesto, a pesar de que ya ha habido críticas fuertes, sobre todo de la hinchada en redes sociales, pidiendo la cabeza de Célico. Pero la dirigencia lo va a mantener hasta fin de año. En ese sentido sí le puedo anticipar esa situación. Lo que sí es que se van a buscar dos refuerzos extranjeros, porque en el caso del atacante Leguizamón, él termina el contrato a finales del mes de junio, y se va a contratar otro delantero. De igual manera, se quiere también un zaguero central con mayor capacidad y el sacrificado podría ser Santiago Postel. Él podría salir de la institución. Lo de Leguizamón seguro. Lo de Postel, póngale todavía como duda, pero el Cuenca si quiere reforzar a nivel internacional y si hay también algo en lo local, hacerlo, ¿no? Para, sobre todo en puestos claves, como es un goleador y es un zaguero central.
0: A veces nos cuestionan porque tocamos la parte económica, sobre todo aquí en este programa, y usted lo sabe, Juanito, que ha trabajado aquí en CR, que uno hace cálculos por otro bolsillo, y el bolsillo de los clubes hay que apoyarlos también. Pero el Cuenquita tuvo el ingreso de llegar a los playoffs, que son cerca de $200,000, más la taquilla del partido con Libertad. Tremenda taquilla contra el Barcelona, después con otro partido que tuvieron ahí con el Leones y haber jugado con el Santos, tremenda taquilla. El Cuenquita solucionó algunos problemas de orden estrictamente económico con estos ingresos que fueron muy favorables.
1: ¿Sabe que tuve la oportunidad de hablar con el presidente del Cuenca, Eduardo Álvarez, luego del partido, me parece, con San Lorenzo? Y el Cuenca sí ha logrado recoger más de $1,000,000 por su participación en la Sudamericana, háblese de taquillas y háblese de premios, ¿no? Pero han podido solventar algunas deudas con el SRI, por ejemplo, que estaba atrasado, con el Instituto Ecuatoriano de Seguridad Social también, y otras deudas. pero el Cuenca no es que ha salido de terapia intensiva ni nada por el estilo, la situación sigue siendo muy calamitosa, a tal punto de que, mire usted, se les están debiendo del mes de abril de los sueldos y no se puede pagar, no se puede cancelar. Se están esperando algunos premios también que pague la Conmebol para ponerse al día, pero la situación del Cuenca sigue siendo difícil. Y él me decía, el presidente, yo le digo, pero llegando más de $1 millón, la situación era apremiante. Digo, ¿qué pasa si no se que clasificaba a la Sudamericana en ese partido con Libertad? Y él me dijo, posiblemente el Cuenca desaparecía. Eso es lo que me supo decir. Toda la esperanza estaba en ese partido, que ventajosamente se logró ganar por 3-0 y se obtuvo todo ese premio económico. Pero la situación, Pedro, sigue siendo difícil. El déficit es de más de $4 millones. Y obviamente, pues, a ver qué pasa, ¿no? Si logra clasificar al hexagonal final, donde se puede también proyectar vender abonos y buenas taquillas, y podría también terminar el año, no tranquilo, pero no tan sobresaltado como si los años anteriores.
0: Es un equipo muy querido, le cuento, al menos por nosotros acá. Usted sabe, Cuenca, cómo íbamos antes, teníamos nuestra frecuencia allá y éramos locales allá en Cuenca, pero la verdad que nos duele muchísimo. Y por eso lo llamo, porque sentimos empatía por la gente del Cuenquita, ¿no? Tenemos grandes televidentes y oyentes que están siempre interactuando, don Edwin Marca, don Jofre Carriel, está don Edgar Pardo, un montón de amigos que tenemos allá, gente que verdaderamente se enchufa porque nosotros tenemos química con el Cuenquita, con la ciudad en general, que es muy querida. Y por eso queremos verlo. ¿Y usted le ve síntomas, le ve posibilidades de que pueda el equipo quedarse al menos entre los 6 primeros para el hexagonal y 2 que quedan para Copa Sudamericana?
1: Yo creo que si el Cuenca se refuerza con el par de jugadores que pretende Célico, el central y el delantero, yo le veo al Cuenca así compitiendo para luchar por el primer hexagonal. No lo veo para nada para el descenso. Ha demostrado ser, después de Independiente del Valle, el mejor visitante que ha obtenido resultados y triunfos afuera, y eso nos hace pensar de que a nivel local el Cuenca sí está para competir por ese hexagonal. A nivel internacional sí la situación es distinta, pero a nivel local sí lo veo, la verdad, compitiendo al Cuenca, Pedrito, y más si se refuerza con los dos puntales que le estamos dando a conocer en los puestos.
0: Sí, yo estoy también con ese optimismo y quisiera que así lo logre el Cuenquita, pero mire, hay 4 de Pichincha, el Independiente, Liga Católica, Liga de Quito y ahora el Aucas, está Barcelona, 5. Entonces, ahí le queda ese espacio para que el Deportivo Cuenca haga su tarea bien trabajada y bien luchada, para que pueda meterse a la pelea. Está Lorenzo, que cayó como dueño de casa, y por allí otro equipo que quiera encaramarse, pero el Cuenquita está con eso, y esperemos que ante el Delfín. Le cuento una cosa, el Delfín y el Manta son candidatos firme abajo. Y esperemos que el Cuenquita, no es que estoy deseándole lo peor para la gente de Manta, pero ellos no han conformado equipos para competir, porque están ahí en la cola, en los últimos lugares, 2 manadas. Así que espero que el Cuenquita pueda seguir sumando, y ahora sí dedicado de lleno a la Liga Pro.
1: Sí, desde luego, Pedro, creo que es lo que todos estamos aspirando acá en la ciudad, que realice esa performance y le dé otra clasificación a un torneo internacional. El Cuenca va a jugar este sábado contra Delfín, obviamente por los problemas que tiene el equipo rival, es ampliamente favorito y ojalá que lo logre. Y el día martes va a jugar la Copa Ecuador a las 3 de la tarde, el día martes. Incluso le cuento que estaremos viajando a las 4 de la mañana del día martes para poderle transmitir a todo el otro del país lo que será ese partido de Copa Ecuador. Así que ahí con todo el optimismo de que se pueda lograr esa clasificación, Pedro.
0: Sí, ¿cuál es el rival? Lo tengo desfasado, le cuento.
1: El dial me dijo, a ver, 106.1 Radio Visión.
0: Ya no, el rival del Cuenquito en Copa Ecuador.
1: El rival, perdón, yo le escuché mal. Oiga, se me fue este momento, le tenía la puta regla, pero ya le envío por mensaje, Pedro, se
0: Ya,
1: fue realmente, le pido
0: perfecto.
1: disculpas.
0: Perfecto. Oiga, ayer el golpe lo dio Vinotinto con otro de primera A, ¿no? Primero fue Melé con Daquilema y luego Orense con Vinotinto.
1: A mí me sorprendió, sí, sobre todo lo del Emelec, que ha quedado fuera, pero bueno, sé que Daquilema es un equipo que tiene hinchada, es un equipo muy fuerte, tiene un equipo que puede aspirar a ascender a la Serie B. Acuérdense que estuvo con tentativa de comprar la categoría, incluso el Delfín. Hay dinero como para armar buenos equipos en Daquilema. No me llama la atención, porque incluso juega en la altura, y no me llamó la atención este con Emelec. Pero lo del Vinotinto ante Orense sí me llamó la atención. Sí me dejó sorprendido el tema, pero bueno, vamos a tener a estos equipos también compitiendo ya en los octavos de final de la Copa Ecuador, donde estamos a la espera de que avance Deportivo Cuenca, Gualaceo, Cuenca Juniors, que tendrán también la próxima semana sus partidos, Pedrito.
0: Sí, la última, Juanito. ¿Usted conoce que el Torito Escalada viene al Emelec como director deportivo o como presidente de la comisión de fútbol que no tiene?
1: De lo que conocemos del director deportivo, Pedro, pero a las 10:30 en la rueda de prensa la vamos a tener mucho más clara, donde él va a despedirse ya, porque, repito, lo confirmamos antes del inicio de la rueda de prensa. Escalada se va a despedir hoy de la afición y va a ir a Emelec. Incluso el día sábado va a ser su último día en Cuenca. Luego del partido con Delfín, él ya partirá a la ciudad de Guayaquil para hacerse cargo del Emelec en ese rubro, entonces.
0: Sí, él tuvo 2 años en el Cuenca, ¿no?
1: Año y medio cumpliría, sí, porque se va a ir antes de cumplir los dos.
0: Antes de cumplir los 2. Su familia está allá toda, ¿no? Y ya tendrá que
1: Claro,
0: radicarse
1: sí.
0: en Guayaquil.
1: Desde luego, desde luego. Allá tendrá que ir. Sí, dudó un poquito Escalada por el tema de la seguridad en el puerto principal, porque acá hay que decir, en Cuenca todavía no tenemos el nivel de delincuencia que existen en otras provincias. Y acá tenía la
0: Exactamente,
1: tranquilidad de estar
0: sí.
1: acá, pero eso lo hizo dudar, pero bueno, ya luego ya se convenció y va para el Emelec.
0: Hay que aprender a vivir con el problema y cuidarse, no ponerse a hablar en la calle con el teléfono, si no está regalado ahí. Juanito, será un gusto siempre tener su valioso aporte aquí en la CRE satelital y estaremos muy atentos y que le vaya súper bien en su actividad ahí en la radio para la que elabora, ¿no? Le agradecemos
1: No.
0: infinitamente con don Johnny y este servidor.
1: No, muchísimas gracias a Johnny, a Pedro Merchán, gente a la que aprecio muchísimo, porque trabajamos durante algunos años cuando pasamos también por esta prestigiosísima radio que es la CR satelital, que la llevamos en el corazón. Incluso le cuento, Pedro, de que el momento que nos dieron un chaleco de la CRE y ya no estábamos en la radio, lo mandamos a enmarcar y lo tenemos en nuestro estudio, ¿ah? ¿Eh? Porque considero que fue una de las mejores épocas de esa. Esa le cuento como anécdota. En algún momento le mando una fotografía de ese cuadro.
0: Muy bien, Juanito. Lindo
1: Gracias.
0: detalle, ¿eh? Lindo detalle. Los recuerdos siempre quedan aquí de este trabajo que hemos cumplido, porque las empresas quedan y nosotros pasamos como los futbolistas en los clubes. Así que le vaya de lo mejor, Juanito, muy amable y éxitos.
1: Gracias, Pedrito. Un saludo a Johnny también y será hasta una próxima oportunidad.
0: Muy amable, ahí estuvo el señor Juan Diego Cornejo, periodista profesional, colega, amigo, y que nos dio ese gran reporte. El Pichu Escalada se viene para el Emelec y el día de hoy se despide del Deportivo Cuenca como director deportivo. Dice que el Emelec paga bien, viene a una situación donde ese camerino está complicado, maneja, tiene química o no tiene química el Pichu Escalada para meterse ahí y persuadir a los jugadores. ¿Sabe lo que es una dirección, una gerencia deportiva? Estar con el dirigente, con el cuerpo técnico y la plantilla. Así que gracias a don Juan Diego Cornejo, estuvimos aquí listos para llevarles todas las novedades. 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
0: 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Y arranca ese vehículo, se fue. Vamos a saludar, por lo menos tener los nombres de los que se están interactuando el día de hoy. Estaba don Vicente Ojeda. ¿Quién más estaba el día de hoy? Está don Juan Jesús Pesante, para irlos saludando nada más ahí en el programa, aquí en el programa. ¿Quién más está reportando sintonía? Don Johnny Coronel, don Johnny Coronel, ¿dónde me dice que usted está? Ayer llamé a Enterprise y me dicen que no está ahí. Déjeme un numerito por interno para poderlo llamar, que quería conversar con usted, don Johnny Coronel. Saludos, amigos, y nuestro país tenga un bendecido día. Gracias. Amén, don Johnny Coronel, que está reportando sintonía aquí en la programación. Ahí está Bohemio esperando. Buenos días. Un saludo de Riobamba. Un gusto escucharlos. Ahí está Bohemio Esperanzaño. ¿Cómo es que dice? Esperanzaño. Ahí está. Ahí está. Todo listo ahí desde Riobamba. Miren cómo tenemos ya los amigos. Saludos cordiales a los amigos en Riobamba. Y don Antonio Rivas, ahí está. Buenos días. ¿Qué hay de verdad? ¿Qué hay de verdad? Dice don Antonio Rivas. ¿Qué hay de verdad que el profesor Arias no vendría como director técnico al MLE? No viene. Definitivamente él está ratificado por el equipo. Lo dijo su presidente ayer. Hay que traer jugadores y un profesor de jerarquía, claro, con mucho respeto. Un abrazo, dice don Antonio Rivas desde Songolqui, el delicioso hornado. No viene. Don Vicente Ojeda, buenos días, señores de la CRE. Ya acá en Esmeraldas, viendo bonito programa, y un saludo especial para don Pedro Merchán y todos los que hacen radio. Le cuento que vi el partido de Copa Ecuador ayer entre Vinotinto y Orense. Yo hago una pregunta: esa cancha de San Carlos, al norte de Quito, donde hace de local Vinotinto, esa cancha juegan los de vino y hacía de local en el Estadio Olímpico Atahualpa. Claro, ahí jugaba en el estadio de Lauca, en el estadio de Atahualpa, y una cancha que no tiene, no sé por qué lo jugaron ahí, pero lo que pasa es que no hay hinchada y les costaba más el alquiler allá. Pero eso es lo que nos dice don Vicente Ojeda desde la ciudad de Esmeraldas. Me voy para Tonsupa, me voy para Tacames, ahí está siempre don Servio Álvarez, ahí está siempre. ¿Qué necesita para comenzar? La seguimos la temporada del equipo azul, Emelec. ¿Qué necesita para comenzar la segunda temporada, la segunda etapa sería, ¿no? El equipo del Emelec. El Emelec necesita un volante 10, un carrilero por izquierda, vamos a ver, y un 9 de peso. Bueno, un volante 5, aunque ahí lo tiene a la máquina Quintero también. Don José Mariano Zambrano Alcíbar, buenos días, amigo de la radio, un saludo desde Quito, Calderón. Lindo sol por acá, hoy juega mi Barcelona con sus troncos, ya estamos eliminados y debería el señor Farías de afinar a los que canteranos, porque ya no se juega nada. Abrazos, bendiciones para todos, dice don José Mariano Zambrano Alcíbar. Hay que jugar tranquilo y todavía hay por lo menos dinerito ahí, 330,000 si ganan el partido, que le vendría bien para los gastos. Don Servio Álvarez, ¿qué noticias tiene para el partido de Ecuador, para el día viernes, el partido de Ecuador, de este viernes? Es el sábado el partido. La selección ecuatoriana juega el día sábado, 6:30 de la tarde. No hay mayores novedades. Ecuador va a presentar una plantilla que no se complique la vida de esos jugadores. Hay que esperar mucho. Don Flavio Montero, ahí está don Flavio Montero. Saludos desde Riobamba, Ecuador. Mire cómo despierta la gente aquí en la programación, ¿no? Están despertando y mandando sus saludos a quienes les agradecemos por estar siempre en la sintonía. Ahí está don Jofre Carriel, saludos cordiales amigos, Pedrito Víctor y a todo el personal. Don Johnny Vinuez está con nosotros también, que conforman la mejor radio deportiva CR. Excelentes jueves y bendiciones, ya en sintonía desde Cuenca como todos los días. Aquí está, dice la noticia para todos nuestros amables. Muchas gracias a todos nuestros amables televidentes y oyentes que ya están. Vamos a volver a la parte final. Y ya regresamos, a ver si es que don Jorge Salazar me está esperando, porque ya tiene que haberse ido. Déjenme ver si lo podemos sacar, aunque sea 10 minutitos lo sacamos y empatamos el programa con esa noticia desde Cali, Colombia. Me voy para Cali. Ya volvemos, la última pausa y ya regresamos.
6: Son las 9 de la mañana.
7: 45 minutos.
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0: Muchas gracias, don Johnny. Muchas gracias a un directo amigo de la casa, de este servidor, el señor Jorge Salazar, desde Cali. Me voy para Cali, una ciudad caliente en ese país, ¿no? Cali es como estar en Guayaquil, mi querido Jorgito Salazar. No queríamos pasar inadvertido, pero hoy se juega la chance del Macará de estar en los octavos, o hay que esperar el sorteo para la repesca. Solamente el empate le conviene. ¿Cómo se está viviendo, mi querido Jorgito Salazar, allá en Cali, el partido para esta noche, la previa? ¿Cómo están la familia del Macará? Los saludamos junto a don Johnny Vinuesa, Pedro Merchán. ¿Cómo estás, Jorgito?
1: Buen día, amigos de CR Satelital, un fraterno saludo desde Cali, Pachanguero. El equipo tranquilo, estamos acá desde el día martes, esperando el partido de hoy a las 19:30, con la tranquilidad que nos da el sabernos clasificados a 16 de final. El día de hoy trataremos de defender ese punto de ventaja que tenemos sobre el América de Cali para ganar el grupo y clasificar directamente a octavos. Caso contrario, el día de mañana esperar el repechaje para saber con qué rival nos toca para insistir en la clasificación a octavos.
0: Mi estimado Jorge, hemos seguido tanto al Macará como en Liga Pro, como en la Copa Sudamericana. ¿Qué factores incidieron definitivamente para que no se remate ya, esté liquidado el pleito con la Copa Sudamericana? No se pudieron ganar dos partidos, entiendo, en casa, ¿no? Y que eso le tal vez le pueda pesar al final para el octavo de final.
1: Pues hemos hecho una buena campaña, hemos ganado dos partidos de visitantes, ganamos en Buenos Aires, ganamos en Lima y empatamos los partidos de local en Ambato. El último partido, desgraciadamente, faltó la información necesaria, nos daba igual, deportivamente me refiero, ganar o perder, porque estábamos ya clasificados por lo menos al repechaje. Se dio el empate, como te digo, una buena campaña del equipo, estamos invictos, estamos desde un inicio liderando el grupo y esperamos hoy igual rematar como punteros del grupo y clasificar directos a octavos de final.
0: Claro, siempre será importante, mi estimado Jorge, ¿cuánto ha significado en la parte económica? ¿Ayuda a paliar la crisis económica que tienen algunos clubes en el país?
1: Lógicamente muy importante, muy importante. El año anterior, que fue un momento muy difícil para Macará en lo económico, sabíamos que sí o sí teníamos que clasificar a Sudamericana. Lo hicimos el partido frente a Aucas y luego ganando a Orense de visita en Machala, logramos la clasificación a la fase de grupos de Sudamericana, asegurándonos por lo menos 6 partidos, que el día de hoy justamente jugamos el 6º partido por Copa Sudamericana, y eso implica asignaciones importantes de la Conmebol, que nos da una relativa tranquilidad.
0: Claro, ¿qué bajas en sí no tiene para hoy el plantel? Y de una vez le hago la pregunta, porque tenemos corto tiempo y agradezco esta oportunidad de tenerlo, como siempre, aquí, Jorgito. Para la siguiente, en la para del campeonato, ¿van a revisar posibilidades con el técnico de vincular algún refuerzo de jerarquía?
1: Bueno, el equipo está tranquilo acá, concentrado en el Hotel Sonesta, con todas las comodidades del caso. Tendremos la charla técnica, el almuerzo, y luego ya en la tarde saldremos para el estadio, esperando dar una gran alegría a toda la hinchada que ha llegado acá. Ayer hubo el banderazo, y cientos de macareños en la puerta del hotel, animando a nuestros jugadores para que hoy puedan sacar un buen resultado. Contestando la otra pregunta, sinceramente hemos tenido bajas importantísimas, especialmente las de Gastón Blanc, nuestro volante de corte, que justamente en este instante está siendo sometido a una operación complicada de su rodilla. Tiene una larga recuperación. Hemos conversado con Gastón, sabe que necesitamos liberar ese cupo para poder contratar un nuevo jugador en esa fora, en esa posición. Y igual, ya una vez en Ambato, en nuestro país, terminada la primera fase de la Liga Pro, igual necesitamos hacer un análisis de qué es lo que necesitamos y la posibilidad de poder incorporar tanto al refuerzo de Blanc como a un par de jugadores.
0: Ya, muy bien, lo dejamos eso por interno. Mi querido Jorge, ¿y va a costarle un poquito eso la rescisión de contrato? ¿El jugador está con esa predisposición de ser accesible a la propuesta del dirigente en la parte económica?
1: Sí, totalmente, totalmente. Todos los gastos de la cirugía corren a cargo del club. Y la próxima semana nos sentaremos. Él tiene contrato hasta fin de año. Igual, él ha manifestado su deseo de recuperarse en Argentina. Así que llegaremos a un acuerdo para ambas partes.
0: Ya, y la posibilidad, ¿cómo la tienen ustedes en Liga Pro? Está complicado, ¿no? Hay 4 equipos de Pichincha, uno de Guayas, de ahí hay 5, el Orense que está queriéndose meter, el Cuenquita que está también metido ahí. ¿Hay esperanzas de llegar entre los 8 primeros, entre los 6 primeros, y luego buscar ese cuadrangular que a lo mejor dé la opción de un premio internacional para el 2027?
1: Bueno, ese es el objetivo. La tabla está muy, muy estrecha. Lo que indica lo competitiva que es la Liga Pro, el torneo 2026. Y bueno, por ventaja viene la para. No sé si se ve un dato parecido al que voy a decir. Macará en 2 meses ha jugado 16 partidos. Súmele el de la próxima semana por Copa Ecuador contra el Cuenca Juniors. Prácticamente 17 partidos en 2 meses y eso ha pasado factura. Así que esperamos que nuestros jugadores lesionados importantes como Federico Paz, como Mateo Viera, puedan recuperarse para ya la segunda parte del torneo. Igual, conseguir lo que usted dice, el objetivo de hacer una costumbre que Macará pueda participar en torneos internacionales.
0: Ya, ¿ustedes regresan el día de mañana o después del partido?
1: El día de mañana, a las 10 salimos por el aeropuerto, iremos a Bogotá, posteriormente a Quito y luego a Ambato. Estaremos llegando, Dios mediante, a las 8 o 9 de la noche.
0: Claro, eso genera egresos económicos. Menos mal, los méritos deportivos que paga Conmebol ayudan muchísimo. 115 mil por partido ganado. Los que ganaron, los de Quito ganaron todo. Ganaron 4 partidos, son 1.320.000 que se metieron los de Pichincha. Y el Macará que tiene por ahí una ayuda también, ¿no? Eso va a servir de algo, de un bálsamo, como decimos. Mi querido Jorge, le deseamos todo el éxito y que el Macaracito pueda hoy dar ese golpe y meterse de lleno a los octavos de final. De lo contrario, tendrá que esperar el sorteo, pero siempre estaremos pendientes de lo que hagan los equipos ambateños, ¿no? Éxito, mi querido Jorge.
1: Gracias por estar pendientes, por la cobertura de Andaba Macará, que hoy no representa solamente a Ambato, sino al país. Así que esperamos dar en la noche una nueva satisfacción. Cada partido que juega Macará nos da la posibilidad de seguir haciendo historia, porque nunca antes Macará ha llegado a estas ubicaciones estelares. Un abrazo a la distancia.
0: Un abrazo para usted también, Jorgito, que le vaya bien. Ahí estuvo el directivo de el Macará desde Cali, Cali Pachanguera. Ahí está ya Jorgito Salazar, reportando aquí para CRS Satelital. 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Gracias, don Johnny Vinuesa, gracias por su aporte, y mañana estaremos con más novedades, ya la previa a lo que será la Champions, el partido amistoso de la selección ecuatoriana y la Liga Pro. Un gusto haber compartido con ustedes. Gracias a todos los amigos que han interactuado también aquí en la programación. Que la pasen bien hasta el día de mañana. Bendiciones para todos.

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1: Son las 10 de la mañana.
2: 2 minutos.
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0: Hola, hola, ¿cómo están? Muy buenos días, ya estamos aquí en su programa Mujeres Hablando de Pelotas. Hoy jueves chiquito, ¿verdad, amigas? Jueves alto, el cuerpo lo sabe.
1: Se siente el viernes.
0: Así es, ¿cómo estás, Nila?
1: Muy bien, ya como tú dices, ya jueves chiquito, se siente el viernes, ya se siente ya ese fin de semana, ese descansito. Bueno, algunos, porque otros trabajan los fines de semana, ¿no? Pero ya se siente ya ese descansito, ¿no?
0: Ok, y ahí está la pantalla, y ya estamos, ya estás.
1: Ahí estamos. Hola Isa. No sé si me escuchas.
0: Hola. Creo que tenemos que ponernos los audífonos, sí, para poder escuchar.
1: Ahí sí.
0: Ahora sí estamos en justicia.
2: Ahora sí, perfecto. Buenos días también para ustedes, chicas. Como bien dicen, ustedes tal cual, uno, el cuerpo ya va sintiendo ese viernes. Así que a nuestros amigos y amigas oyentes, disfruten esta semana que ha sido corta, ¿no? Porque el lunes pues fue feriado, así que una semana cortita pero intensa también para nosotras, con mucha información. ¿Qué tal, chicas? ¿Cómo están esa mañana? ¿Les queda? O sea, a ver, el amarillo y el azul, son los colores de la radio, estamos combinadas.
1: Se podría decir que sí. Como ya sí, se viene el mundial, también. Como ya se viene el mundial, uno ya se siente ya. El espíritu
0: mundialista. Ajá. Para apoyar a la selección. Yo también traje mi camiseta, te cuento, pero le pasó algo. Como introducción, por favor. No sé, mi camiseta está manchada. La metí a la lavadora, no sé, con otra prenda, pero la cosa es que salió.
1: Pero no se ve.
2: No se nota que está manchada.
0: Entonces, en el próximo corte me la voy a poner para estar todos aquí. Yo decía entre mí, esto manchado, señor. No mezclen la ropa, por favor. ¿Cómo se le diría? Se me fue la palabra.
2: La lavadora.
0: Sí, sugerencia de este día jueves, ¿verdad? No mezclen la ropa, por favor, porque...
1: Menos la de color con la blanca o con la negra.
0: Ay, yo tengo medias plumas. Pues.
1: Ay, yo también.
0: Pero medias plumas porque la...
1: Mira tú.
2: Oh,
1: y yo creí que
2: la tintorería. Ya no solo lavadora, sino tintorería.
0: Por favor. Bueno, qué bonito inicio, ¿verdad? Estamos aquí, como le decimos, 28. Ya se va a acabar el mes. Bien por los que cobran, porque llega a fin de mes.
1: Exacto.
0: Mucho cuidado. Porque esos días salen ahí en los choros.
1: Lamentablemente. Se aprovechan.
0: Sí, apoderarse de la ciudad, así que tengan mucho cuidado.
2: Mucho cuidado, por favor.
0: Sí, porque la ciudad lamentablemente está peligrosa, pero está en
1: buenas condiciones.
0: Así es, amiga. Así iniciamos, Nina. Recuérdanos las redes sociales.
1: Exacto. Eso iba. Recordarle que nos encuentran en Instagram como cresatelital_ y en YouTube como radioc.r.es satelital, para que se conecten a nuestro programa de lunes a viernes y no se pierdan tanta información deportiva, ¿no? Entonces también nos encuentran en Instagram como mhp_cre, en Facebook también, y todo igual. Si ustedes quieren ver el reprise del programa, no se olviden de buscar como Mujeres Hablando de Pelotas, y así les aparecerá el programa que ustedes quieran ver, ¿no? Entonces, esas son
2: a mí me encuentran, chicas, como Isabel Mawad en todas mis redes sociales, y como bien dice Nila, si usted quiere ver algún reprise, ¿verdad? Si se perdió de algo y quiere verlo, puede ir al perfil de YouTube, ¿verdad? Hacen clic y de ahí se van a la sección de en vivos. Y ahí tienen que bajar un poquito y lo encuentran. Vamos a ver si próximamente, pues, por acá se hace como una lista de reproducción. Ya está propuesta esa idea, pero bueno, esperemos que pronto podamos tener de esa manera los programas. Chicas, ¿cómo les encuentran a ustedes en redes sociales?
1: Bueno, a mí me encuentran como Nila Martínez, tanto en Facebook como en Instagram. ¿Y a ti, Marta?
0: Está fácil.
1: Para que no se les olvide.
0: El mío es un champurreado, pero voy a ver si ya lo arreglo este fin de semana para no estar tan largo, ¿verdad? Martita 15 en Instagram, Martita Ronquillo en TikTok y Marta Ronquillo Magallanes en Facebook.
1: Uy, ¿por qué tan diferente?
0: Sí, ñañita, para que nadie me encuentre.
1: Mira, te gusta complicarte la vida.
0: Pienso que antes tenía unos nombres medios raros, pero ya en antiguos programas...
1: No me digas que eres la que se pone bonita,
0: No, eso no, como clave. Es porque ya anteriormente, pero igual te lo comento a ti, ya me habían hackeado el Facebook. Una cosa que a mí, a Marta le pasa. Entonces, tuve que estar muy, muy, muy, muy resguardado para que nadie me encuentre. Pero debido al programa, tuve que actualizar todo. Entonces, lo que tú sabes que a veces las redes sociales te permiten el nombre que ellos te están dando. Ajá. Entonces, por eso...
1: Como una sugerencia.
0: Como sugerencia. No, para mí, sobre todo Facebook, fue ese es el nombre que te doy. Y murió, porque ya lo había cambiado mucho.
1: ¿Lo aceptas
0: mucho.
1: O no lo aceptas? Acepta,
0: entonces ahí está. Y TikTok, lo mismo, no te deja cambiar mucho. Entonces, ahí es que se quedó. Y Instagram, ya lo dejé nomás, mijita.
1: Ya, como que ya.
0: Ya, ahí. Yeah. Ya, ahí.
1: Ahí quedó.
0: Entonces, sí, entonces, como dato curioso.
2: Una anécdota, ya que Marta habla esto del hackeo. Miren que, bueno, gracias a Dios, me pasó una vez nomás. Y qué bueno que me pasó de chica, porque imagínense ahora, ¿no? Nuestras redes también funcionan como trabajo. El chiste, para resumirles... yo tenía como 8 o 9 añitos, y ustedes saben que en esa época, les estoy hablando del 2008, era famoso mucho el cyber, ¿no? Era como el auge de los cybers, y yo, claro, en la inocencia o en el apuro mío de chica, de niña, yo estaba en Facebook en el cyber, bien linda, y el tiempo se te iba, ¿no? Recordemos que en el cyber tú podías alquilar por 2 horas y tú veías el tiempo, o sea, una cosa muy bonita, y... Claro, yo tenía poco tiempo y cierro, y en mi ignorancia de niña, yo qué sé, no cierro sesión de Facebook. Y ustedes no se imaginan a alguien, no sé ni qué decir por esta persona, pero muy, muy triste persona. Lo que sucedió. Empezó a enviarle mensajes a todos mis contactos, haciéndome pasar como que si yo fuera una, digamos, una mujer que se dedica a las actividades en la noche, por así decirlo. O sea, una locura, una locura. Luego mi primo también se molestó y él me ayudó a cambiar la clave, envié mensajes, no era yo, discúlpame, o sea, imagínate. Muchos familiares sí decían, bueno, Isabel tiene 8 o 9 años, que se va a poner a enviar estos mensajes.
1: ¿Qué se va a poner? Pero habían conocidos,
2: imagínense lo chistoso que habían conocidos, que claro, este señor o esta persona enviaba estos mensajes y los otros también le respondían, olvidándose de mí. Pero bueno, hay una anécdota, es muy feito que vivir un hackeo, ¿no? Espero que a nadie le pase, que no me vuelva a pasar ni a mí, ni a Martita, y peor a Nila, ni a nadie, porque sí es una situación un poquito compleja. Así que eso, chicas. Hay que nomás ahora como tener respaldo del teléfono, ahí creo que la cosa puede ser un poquito más...
1: Más fácil.
2: Segura, más fácil y segura, chicas. Una consulta, chicas, no sé, pues, ¿será que yo también me cambio y me pongo en el corte de la camiseta de la selección?
1: ¡Claro!
0: Sí, claro, claro, claro.
1: Claro que sí.
2: Yo creo
1: que
2: también se la va a poner.
1: Yo iba a decir que ¿por qué no te la pones? Así ya estamos las tres.
0: Sí, sí, sí, sí. Sí.
1: Como la selección.
0: William Pacho.
1: William. Pierre Incapié.
0: ¿Y cuál sería?
1: Jeremy Sarmiento.
0: Eso, ya está.
1: Ya está.
0: Y me falta la salsa choque.
1: ¿Sabes bailar salsa choque? Con eso respondió todo.
0: A ver,
2: hicimos un video, ¿te acuerdas, Marta? Sí, sí, cuenta, sí, por, sí, cuenta,
0: sí,
2: por favor.
0: Sí, ya hicimos uno. Sí. O sea, no practico ciertos estilos, pero es obvio. Es obvio, veo un video y le entiendo. Es obvio que sí veo.
1: Yo la verdad es que no sé bailar.
0: No sabes bailar nada, no. Por ejemplo, el Daldai ya lo tengo en la mente, registrado.
1: ¿Ya te lo perdiste?
0: Sí, o sea, todo lo más. Por eso te digo, es que como tengo, conocimiento de baile, entonces es obvio que se me hacen lógico muchas cosas. Sino que yo aquí no trato de hacer porque no vine al caso, no ha habido la oportunidad. Y lo poco que hemos hecho con Isabel... ha sido que Isabel me ha ayudado y no le quito el protagonismo.
1: Ella coordina.
0: Pero yo le digo, ¿sabes qué, Isabelita? Coordina tú para yo seguirla a ella. ¿Por qué? Porque de pronto yo no, o sea,

0: O sea, claro, en mi casa yo, mi sección de ejercicio, y era cada rato toco, hacía loquita cada rato. Pero me tomó el tiempo, era un tren, tal vez no con pasos tan difíciles, pero la rapidez, toco. O sea,
1: al menos para quien no minutos tiene o 40
0: minutos, ¿no?
2: Exacto. Dios me bendiga y todo lo demás.
1: Al menos saber. Para quien no tiene coordinación como yo, se le hace difícil.
2: Entonces Isabelita ahí me lo enseñó aquí, ñañita, aquí, pero ahí por más o menos le di el toco. Me defendí.
0: Salió bonito.
2: Sí, ¿para qué? Entonces ahora, Nila, por favor, tienes que aflojarte.
1: Me toca.
2: Te toca.
1: Sacar los pasos prohibidos. Me tengo que sacar.
2: Pero no importa, porque si no puedes baile, entonces puedes hacer, qué sé yo. Hay a veces mímica de TikTok, ajá. Por ejemplo, ¿cuál es una chica yeye? Ese sí es fácil.
1: Sí, he escuchado la música, pero no me sé los pasos. Pero sí he escuchado la música.
2: Okay, bueno, y empezamos con la información, ¿verdad? Claro, porque para eso estamos. Son las 10:19, chicas. A ver, empiezo yo y les voy a dar un pequeño resumen de lo que fue o de lo que es. Que se está jugando en Copa Libertadores, ¿verdad? El día de ayer hubo unos encuentros muy especiales donde estuvo Peñarol versus Santa Fe, Corinthians versus Platense. Creo que lo dije bien, ¿verdad? Bueno, esto fue un partido un poco amargo para el Marisol, ¿verdad? En su propia casa, mientras que León de Bogotá se llevó una victoria con sabor agridulce. El marcador de Peñarol fue 0-1 ante Independiente de Santa Fe, ¿verdad? Los goleadores fueron Alexis Zapata al minuto 12 con un remate de zurda tras asistencias de Naúl Busto, ¿verdad? Santa Fe pegó temprano y supo aguantar la presión en el estadio de campeón del siglo. Aunque ganaron, no les alcanzó para clasificar a octavos debido al resultado del partido anterior, ¿verdad? Terminaron terceros y ahora jugarán los playoffs de la Copa Sudamericana. Peñarol cerró una campaña decepcionante sin victoria, amiga, por ese lado, ¿verdad? Ahora Corinthians versus Platense. Esto fue histórico. El equipo argentino dio el gran golpe en el Neo Química Arena de Sao Paulo y selló su boleto a la siguiente fase, ¿verdad? Marcador fue Corinthians 0 y 2 Platenses. El goleador. Se me metió el chamuco, por favor. Franco Sapiola, ¿verdad? Hizo un doblete. El primero fue de penal, través una mano de Rodrigo Garró, y el segundo, aprovechando un error de la salida del portero Hugo Sousa. Ahí aprovechó Ñañita y metió un gol. A pesar del contra, figuras como Misip y The Play, el Timiaño, es que estamos ahí todo portugués, no tuvo idea para romper el muro del calamar con este triunfo, y Platense clasificó como segundo de grupo, dejando a Santa Fe fuera de Libertadores. Ese es el resumen de los partidos del día de ayer. Y hoy no se pueden perder, porque hoy día también hay dos partidos muy importantes y tenemos aquí quien nos represente, que es Barcelona, ¿verdad? Barcelona versus Cruzeiros a las 19:30, y a la misma hora también está Boca Junior con Universidad Católica. Así que vamos a ver qué pasa. Sí, ¿qué pasa con...?
1: Esperemos que ganen.
2: Sí, esperemos que ganen, ¿verdad? Eso es por la fecha D, por el grupo D de la fecha 6, y por el grupo F también tenemos a las 5 de la tarde dos partidos, que es Palmeiras versus Junior y Cerro Porteño a las 17:00 versus Sporting Cristal. Sí que hay cuatro partidos el día de hoy. No se lo pueden perder, Nila.
0: Martita, cuando hablamos de equipos así como, claro, bueno, de Brasil o de Portugal, y pronunciamos estos nombres, ya nosotros también podemos, ya no es Martita, ya sería Martiña.
1: Martiña.
0: Ya no es Isabel, es Isabeliña. Y ya no es Nila, es Nigila, ¿cómo sería?
1: Niliña.
2: Lambada sí sé bailar.
1: ¿Sí sabes bailar lambada? Uy, no.
2: Para lambades con hombres.
0: Eso es bien pegadito,
1: ajá,
0: eso es bien pegadito.
1: Eso
0: es para la pareja nomás, porque si no, se meten problemas.
2: Porque la samba es otro estilo, pero ese sí está.
1: Es más movimiento.
2: Eso me falta cuerpo, por favor, porque yo siento que de la cintura para abajo eso se necesita cuerpo para ser igualita que las brasileñas, discúlpame.
1: Claro, las brasileñas sí tienen un cuerpo.
2: Yo no soy tan voluptuosa, sí, chicas, si se han dado cuenta. Por ahí me defiendo.
0: Ninguna de las tres, yo creo.
1: Sí, la verdad es que sí. Hay que ser humilde.
0: Igual, por supuesto, somos bellas, ¿no?
1: Obvio. O
2: sea, claro.
1: A nuestra
2: claro
1: manera somos bellas y hermosas.
2: Exacto.
0: Así es. Y nuestras amigas oyentes también, y a nuestros amigos oyentes, claro, hermosos, sí, y hermosas. Martita, esto que nos comentabas me parece es de Copa Libertadores, ¿cierto?

0: Así es, amiga.
1: Continuamos, chicas. Vamos de repente Nila y ahí nos vamos turnando, chicas.
2: Ya está bien. Bueno, yo voy a saltarme la Copa de Libertadores y me voy a ir a otro ámbito,
1: Vaya, vaya nomás. Le damos
2: a
1: permiso.
2: las carreras, ¿no?
0: Se va a las carreras, toma.
2: Me voy a las carreras.
0: Debía haber traído un carrito. En la próxima trae un carrito.
2: Pero las carreras de correr, no a las carreras de carro.
0: ¿Por qué me fui a los
2: Carreras de
0: carros?
2: correr. Es
0: Continúa.
2: entendible, no me expliqué, no me
0: Sí, sí, sí,
2: expliqué.
0: sí, sí, sí.
2: Bueno, una noticia que pues emociona y llena de emoción y orgullo es que este 31 de mayo, durante el quinto Gran Premio Internacional de Madrid, Jefferson Pérez, ya saben, el recordado nuestro, ¿cómo se le diría?
1: Nuestro querido triunfador, ¿no? Que ha
2: Exacto.
1: llevado, ha
2: Muchas
1: traído muchas
2: gracias.
1: medallas.
2: Muchas gracias, Isabel. Nuestro querido triunfador pues recibirá un homenaje y posterior a esto será nombrado embajador de la prueba para América Latina. Jefferson Pérez en nuestro país pues es muy admirado, como ya sabemos. Como dijo Isabel, ganó muchas medallas para nuestro país, trajo mucha alegría para nuestro país. Y pues no solamente ha ganado medallas nacionales, también internacionales. Y si no, ha llevado a Ecuador a lo alto. Ahora pues que reciba no solamente una medalla, sino un nombramiento en España, en Madrid, pues se llena de orgullo. Y más, se ha de sentir él satisfecho, ¿no? 51 años que ya tiene y que pues sea embajador de algo tan grande como esto y que reciba un premio en España. Entonces, sí, se ha de sentir orgulloso de todo lo que ha logrado a sus 51 años.
0: Así es, esperemos nosotros llegar a los 51 y estar así recibiendo premios
2: Claro.
0: de la ITV.
2: Y eso que no. Claro,
0: Claro,
2: que no. Claro que
0: visualízate.
2: sí.
1: Hay que
2: Decrétalo. Decrétalo.
0: Como dicen en las redes sociales, manifiéstalo. ¿Se ha
2: Exacto.
0: escuchado eso?
2: Sí,
0: Sí,
2: la verdad es que
0: decrétalo.
2: sí.
0: Entonces ya, pues
2: La palabra
0: imagínate.
2: tiene poder, aunque no lo crean.
0: Ustedes,
2: ¿Ustedes creen en eso? Yo sí creo en eso.
0: Sí, la palabra
2: Sí.
0: tiene poder, de
2: Yo sí
0: verdad,
2: creo en eso.
0: sí. Yo también creo en eso. Así
2: Hay que
0: que
2: tener mucho
0: hay
2: cuidado
0: que
2: con uno dice.
0: bendecirse. Yo creo que hay que
2: Exactamente.
0: automedicar. Pero si tú estás negativa, no pasa nada.
2: Claro.
0: Y no trabajas
2: Sí.
0: tampoco para lo que estás también diciendo con tu palabra, el decreto no te sirve de nada.
2: Claro,
0: Pues,
2: si no tienes fe, no te sirve de nada decretarlo.
0: obvio, es más o menos. No, yo quiero ser una periodista exitosa, pero estoy en mi casa durmiendo.
2: Claro.
0: Claro, o sea, así tenga el título y todo lo demás, por gusto, está de adorno. O sea, por lo menos salí hasta influencer.
2: Claro, y no
0: Sí,
2: solamente eso,
0: sí.
2: sino que hay gente que como que es media negativa. Entonces,
0: Claro,
2: hay que
0: hay que
2: decretar
1: ser
2: cosas
1: positivos.
2: buenas. Exactamente, ser positivos.
0: Eso.
2: No lo has podido
1: Muchas
2: decir mejor.
1: gracias. Háblense bonito, como creo que lo hemos comentado antes acá. Miren que esto de atraer las cosas bonitas, pensar positivo, es muy importante también para el amor propio de todos, hombres y mujeres. O sea, a ver, hay que hablarse bonito. Imagínense si uno le habla feo a su familia o a su pareja, esa persona se va. Así mismo nosotros, hay que cuidarnos. Y miren que hace poco escuché algo en TikTok que con la persona que más hablamos es con nosotros mismos, ¿no? Todo el tiempo estamos pensando que qué voy a hacer, que me da ansiedad esto, que me siento triste por lo otro. Entonces siempre hay que tratar de estar en armonía con nuestro ser. Mira, un poquito comentar acerca de Jefferson Pérez. Miren que acá pues he podido buscar aquí rapidito uno de los logros más destacados de Jefferson Pérez. Tenemos el oro en Atlanta en el 96, miren, Juegos Olímpicos, el oro en el 96, 20 kilómetros de marcha. Luego en el 2008, yo me acuerdo que esto sí lo viví, tenía 8 añitos. Ustedes saben que soy del 2000, así que para mí es fácil porque así no me pierdo con los cálculos y ustedes saben que no soy buena con los cálculos mentales. Plata en Pekín 2008, imagínense, muy hermoso. Recuerdo esa carrera, yo la recuerdo muchísimo, la transmitieron en televisión abierta acá. Así que como comentó Nila en su nota,
0: Esa
1: hermoso,
0: muchacha.
1: hermoso este reconocimiento para él.
2: Está sintiendo la luna, por
0: No,
2: eso está
0: sí. ¿Qué
2: maullando.
0: pasó ahí? Don Johnny. Don Johnny, entonces ahora tiene esos sonidos. Y cuando llegue.
2: No creo que sea Johnny.
0: No, no es Johnny. Entonces, ¿qué es? Yo ya le estoy metiendo a Don Johnny. No, es los carros.
2: No sé qué sea, pero se
1: Soy yo,
2: pasó.
1: chicas. Lo que sucede es que parece que están arreglando en la casa de un vecino.
0: Oh,
1: Por
0: yo
1: eso aquí
0: pensé que.
2: Yo
0: muteo.
2: diciendo que
0: Aquí
2: están
0: estoy muteando.
2: maullando.
0: Pero era un sonido.
2: Yo creyendo que era un perrito, así de ingenuos.
0: No, yo pensé que era
1: Pero
0: un avión, algo así.
1: mejor. Mejor que hayan creído que fue un perrito porque el sonido sí está un poco fuerte, así que me alegro que no lo hayan escuchado mucho allá en cabina. Ya paro ahorita.
2: Claro que sí.
1: Bien, chicas, y bueno, continuando con la información, acá les tengo también una notita. Bueno, acá les tengo una notita acerca, retrocediendo un poquito con lo de Copa Libertadores. Como bien dijo Martita, dentro de este torneo, miren que ya estamos para octavos de final en Copa Libertadores, así que acá les puedo comentar los equipos que ya están clasificados a octavos de la Copa Libertadores, y con este datito pues nos iríamos a la pausa, ¿no? Bueno, los equipos que ya están clasificados a octavos de final de la Copa Libertadores son, déjenme ver, okay, son Independiente del Valle de Ecuador. ¿Sí se escucha, Nila, de Marta?
2: Sí. Fuerte, okay. Y claro.
1: Sería Independiente del Valle de Ecuador, que ganó ayer con Rosario Central, equipo argentino. Independiente del Valle ganó 1-0, así que fue muy, muy chévere. Y bueno, Independiente del Valle de Ecuador está clasificado, Rosario Central de Argentina. Miren que pese a que Rosario Central pierde ayer con Independiente del Valle 1-0, igual los puntos que ha tenido lo han mantenido para la Copa Libertadores, ¿no? Así que Independiente del Valle de Ecuador, Rosario Central de Argentina, Flamengo de Brasil, Liga de Quito de Ecuador también, Mirasol de Brasil, Coquimbo Unido de Chile, Cerro Porteño de Paraguay, Corinthians de Brasil, Independiente Rivadavia de Argentina, Estudiantes de La Plata también de Argentina y Deportes Tolima de Colombia, ¿no? Así que acá tenemos los clasificados a Copa Libertadores, ¿no? Son 11 equipos, si no me equivoco.
2: Son bastantitos. Cuente.
1: Dos equipos. Miren que lamentablemente ya Barcelona pues no pasó a octavos de final, ya quedó eliminado en el último encuentro, ¿verdad? Así que hay que apostar todo por Independiente del Valle y por Liga de Quito. Así que vamos a ver qué sucede. Aquí tenemos pues la información de estos clubes que siguen a octavos de final para lo que es la Copa Libertadores. Son las 10:29, chicas. Al finalizar el programa tengo un anuncio importante. Ustedes saben que viernes, jueves y viernes, el programa tiene un poquito de sabor a copas mexicanas. Así que son las 10:30 en punto. Nos vamos al primer corte y ya regresamos con más.
0: Ya regresamos.
2: No se despegue.

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0: Ya estamos de regreso aquí en Sus Mujeres Hablando de Pelotas. Hoy miércoles 28 de mayo del 2025, son las 10:34 de la mañana, ¿verdad? Usted que está haciendo ahí tras la pantalla, está cocinando, está sacando a pasear a los perritos, ya fue a dejar a sus hijitos a la escuelita.
1: Ya los fue a ver. Ajá,
0: cuéntanos en los comentarios ahí.
1: Los leemos.
0: Los leemos y también le volvemos a decir o a recordar, mejor dicho, que nos pueden seguir en nuestras redes sociales, ¿verdad? Este programa se transmite no tan solo también por YouTube, amiga, te comento que también por la página de Facebook de CR Satelital y también por la página de Mujeres Hablando de Pelotas. Así es, querida amiga.
1: Claro que sí, claro que sí. Y ahora sí ya estamos ya las tres con la camiseta, ¿no? Ay, pero mi camisa se ve más oscura que la de ustedes.
0: Es que lo que pasa es que esta de aquí es una versión y la tuya digamos que es otra versión. No, pero la tuya es la oficial.
1: ¿En serio?
0: Sí, sí, sí. O sea, no todos son oficiales porque dice Ecuador, ¿verdad? Ah. Sino que el tono, el tuyo es el preciso, digámoslo así.
1: Ay, así ha sido entonces.
0: Así ha sido, querida amiga. No sé si Isabelita terminó su nota o va a continuar.
2: Sí, sí. Podemos continuar un poquito de qué dijo la gente en redes sociales y también tenemos acá un comentario de nuestros amigos y amigas oyentes. Ya lo vamos a leer. Bueno, ¿qué dijo la gente acerca del encuentro de ayer en donde Independiente del Valle gana 1-0 con el equipo que les mencionaba, ¿verdad? Rosario Central, y recordándoles que a pesar de la derrota de Rosario Central, pues igual Rosario ha hecho un buen papel y sigue al ruedo de Copa Libertadores a octavos de final con los demás equipos que les comenté, ¿verdad? Bueno, vamos a ver qué dijo la gente acerca de este encuentro. Vamos a ver, yo creo que vamos a ver comentarios de apoyo Independiente del Valle por ese marcador 1-0. Estuvo complicado, no pudieron anotar más goles. Rosario Central también hizo un muy gran papel, la verdad, el resumen pues estaba muy muy intenso, muy chévere. Pero bueno, dicen por acá, DJ Bensor, gran partido de Independiente del Valle, la mejor cantera del Ecuador. Luis Fabián Villacrés, 1945, dice, Independiente del Valle, el mejor proyecto deportivo de Ecuador, pero por kilómetros. Miren qué fuertes los comentarios de alabación, por decirlo así, de alegría para Independiente del Valle. Por acá tenemos comentarios muy similares, podemos decir dos más porque la mayoría pues son muy muy positivos. Jeff 95368 dice, buen partido de Independiente del Valle, demostrando que en Ecuador hay equipos que compiten. Y por último podemos terminar con Paul Samaniego 212, que dice, Independiente del Valle, digno representante del Ecuador. Y bueno, acá tenemos un comentario, chicas, de Carlos Eduardo Benítez, 8973, asumimos que Charlie.
1: Nuestro colado Charlie.
2: Dice lo siguiente. ¿Cómo?
1: Nuestro colado Charlie.
2: Así es. Dice él, buen día al panel de mujeres hablando de pelotas desde Italia. Gracias, Charlie, por sintonizarnos desde Italia. Como dijo Marta en su momento, ya somos internacionales, ¿no? Charlie nos está viendo desde Italia, así que le estamos dando la vuelta al mundo con este querido programa, así que chéverísimo, chicas. Podemos continuar con la información.
0: Así es, querida Isabelita. Bueno, y continuando con la información, ahora nos vamos, no, de papas a nabo no. Nos vamos con un partido muy importante que hoy tendremos América de Cali versus Macará. ¿Dónde y a qué hora? A ver, este partido es por la Copa Sudamericana, ¿verdad? La Copa Sudamericana, así que vamos a ver cómo va este partido. El torneo continental entra en su fase más emocionante. Chicas, Macará viaja a Colombia para enfrentarse a América de Cali en un duelo crucial por la sexta y última jornada de la fase de grupo de la Copa Sudamericana, ¿verdad? Bueno, detalles importantes acerca de este encuentro. Al ser la última fecha, se definen los clasificados a los octavos de finales o a los play-offs del torneo. Cada punto en juego es vital. O sea que aquí
1: Se decide
0: todo. Aquí son las papas quemas, como se dicen aquí en Guayaquil, a todo lo guayaco. Aquí no hay nada, ya no hay para qué jugar. Aquí es todo por el todo. ¿Qué ofrecen? A ver, ¿qué es lo que se ofrece con la guía? La nota original proporcionada es que tenemos que darle lo mejor de lo mejor, amiga, desearle lo mejor de lo mejor, de lo mejor, a Macará para que pueda dar lo mejor, pues, amiga.
1: Le por estamos eso. Dando nuestras entonces, buenas intenciones.
0: Las vibras, así, las vibras.
1: Buenas vibras.
0: Usted va a decir, Marta, se le trabó la lengua. No, es que yo estoy emocionada porque nos va a representar. Entonces, hay que declararlo, ya que hoy día estamos decretando.
1: Exacto, ya que estamos positivas hoy día.
0: Estamos muy positivas, entonces vamos a desearle lo mejor a lo que es Macará, ¿verdad? Que este es un partido muy importante para ellos y esperar que les salga lo mejor posible, amiga, porque eso es lo mejor que uno puede desearle como compatriotas, como ecuatoriano, ¿verdad? ¿A qué hora ver esto? El jueves 28 de mayo, o sea, hoy, ¿verdad? Hora de Ecuador, 19:30, hora en Estados Unidos, 20:30, y hora oeste de Estados Unidos, aquí nos ven internacionalmente, 17:30, y la hora de España, que creo que esa sería para Charlie, ¿verdad? Charlie, no se pierda, 2:30, por favor.
1: Para que pueda ver el partido,
0: ya que nos está viendo, y se transmite por DS Sport, DGO, Spin y Disney Plus, ¿verdad? Así que no se puede perder ese encuentro de hoy día de Macará, por favor. Macará versus América de Cali. O sea, que va a ser en Colombia. Un cafecito, por favor.
1: Uy, sí. Ay, sí, yo pregunté si te gusta, pero tú ya dijiste que eres adicta.
0: Soy adicta. Oye, cuidado, me van a encerrar en una clínica.
2: No, cafeteros anónimos, cafeteros anónimos.
0: Por favor, específicame eso. No, aquí no.
1: Marta sentada en un circulito con puros cafeteros, puros adictos cafeteros.
2: Bueno, soy Marta y la verdad es que amo el café desde que tengo 5 añitos y desde ahí no he parado. Ayúdenme, por favor, con esta adicción.
0: Cuéntenos su trauma, Marta. ¿Verdad? ¿Qué siente por las noches? Duermo placentera si no tengo café. No.
1: Mientras tiembla. Le da un ataque mismo a Marta.
0: Por Dios, Dios mío, yo misma me gozo de mí misma, ¿sí se dan cuenta?
2: Sí, hay que ser, sí, hay que, por favor, todos a seguir el ejemplo de Marta, de que realmente reírse de nosotros mismos, ¿no?
1: No,
2: hay sobre que reírse de nosotros mismos.
1: Exacto, sobre todo no tomar mucho café, pero el otro sí. No, eso sí, sigue ese ejemplo.
2: Sí, por favor, por favor.
0: Por favor, iniciamos por ahí que hagan esa campaña. Alcohólicos Anónimos. Cafeteros Anónimos.com.
1: Baby, ya se creó hasta la página.
0: .com.
1: Así que ya saben, si usted es cafetero también, igual que Marta, y adicta, ya sabe dónde escribirle.
2: Hay que crear un grupo de WhatsApp, ¿no?
1: Exacto.
2: Para que se apoyen entre ellos. Y luego van a decir, bueno, mi primera semana sin consumir café, y de repente ahí el tic en el ojo. No, es complicado, es complicado. No, pero es mejor el que sea adicto a alguien al café que a otras cosas. Eso hay que decirle.
1: O así como existen los adictos a la cola.
0: Claro, eso también. La cola te engorda.
1: No creo.
0: Sí, a mí me han dicho, pero si tomas la cola,
2: claro,
0: la original, pues. Sí, tiene azúcar.
1: ¿Y por qué yo no engordo?
0: Es que, mijita, usted es su contextura.
2: Tú tienes un metabolismo privilegiado, Nila.
0: Y todavía estás jovencita, eso todavía está por verse. Tienes que casarte, hay que ver si, ojalá que no tengas tanto. Bueno, si tú quieres tener bastantes hijos, pero si te llenas de hijos, el cuerpo va cambiando y todo eso, mijita. Entonces usted está jovencita. ¿Dónde está la pollita aquí de CR satelital?
2: Claro,
0: la bebé.
2: Pío, Dinila. Pío.
0: Bueno, y continuamos con la información.
1: Claro. Vamos saltando.
2: Vamos, Nila.
1: Ya, listo. Vamos.
0: Ya la cholamos. Está rojita aquí, de lo que ella es caribeña, está rojita, cogió color.
1: Soy Canelita Pasión.
0: Canelita Pasión.
2: Oigan, tenemos una coordinación majestuosa, ¿no? Sabemos, bueno, Martita, Nila, Isabel, ese es el orden de dar las notas. Exacto, y justamente es el orden que está ahorita en pantalla. Al menos yo veo así, está Martita, está Nila y estoy yo. Así que todo el programa ahorita... No puede estar más coordinado,
1: Exacto. Esas son señales.
0: Son señales. Estamos medio proféticos este día.
1: Sí. A ese por lo que se acerca viernes.
2: Sí. Y los nervios partidos, chicas. Los nervios del sábado. El sábado tenemos los dos encuentros, así que ya más adelante, pues, recordaremos aquello.
1: Claro que sí. Entonces, yo voy a hablar sobre Kendry Páez, el jugador de nuestro querido país. Pues lamentablemente no está teniendo el rendimiento que se está esperando en el River Plate, que es donde está jugando actualmente. Durante estos primeros meses de este año, lo que hace incierto el futuro del jugador, ¿no? Comenzó con buena racha, pero a medida que va pasando el tiempo, esa buena racha va así, decayendo, ¿no? Entonces...
2: Olé, con efecto de sonido y todo, Nila, me
1: para
2: encantó.
1: Para que vea...
0: Ay, no me sale el silbido.
1: Yo tampoco sé silbar, por eso digo, uy. Ya, ahí está.
0: Ya, ahí fue.
1: No. Así va él. Así va Kendry Páez. cayendo en picada. Cayendo en picada. Bueno, pues Olé menciona que Kendrick Páez firmó un contrato por 18 meses, pero pues se rumora por ahí, se rumora que el Chelsea posiblemente esté por ahí echándole un ojo, ¿no? Para repescarlo después del Mundial. Así que simplemente queda esperar a ver qué sucede con Kendrick Páez. ¿Será que el Chelsea lo contrata, no lo contrata? Así que, como dije, hay que esperar. Durante las próximas semanas, pues se discutirá su futuro con una gran posibilidad de acortar, ¿no?, el préstamo que lo une a los argentinos. Así que hasta mientras que creen... se me está pegando lo tuyo. Se me está trabando la lengua. Sí, así estoy. El chamuco.
2: Una noticia
0: impactante. Ya no lo invoque.
1: Ya me está cogiendo. Como no me estaba cogiendo toda esta semana, ya recién empieza. Pero bueno.
2: El chamuco te ha bautizado un poquito. Exacto, pero no, todo bien. Sí, muy lamentable, ¿no? Y es lo que también le pasa a ciertos jugadores. A veces no renuevan, a veces hay pausas, hay casos en los que el contrato pues sí es de varios años, hay veces en las que no, pero bueno, claro, lo importante es mantener un poquito la, digamos, una variable un poquito constante, o sea, no tener, digamos, 5 derrotas y 5 victorias, sino un poquito más equilibrado. Yo creo que cuando un jugador de cierta manera está equilibrado con esto de perder o ganar, es ahí cuando no hay... Como bien dice Ni, la verdad, no hay este declive que se ve bastante atroz.
1: Exactamente, pero lamentablemente Kendrick Páez va de mal en peor.
0: Sí.
1: Por no decirlo de otra manera.
0: Ojalá que, se recupere. Feo. Se recupere de acá.
1: Lo iluminen
2: de esta mala racha.
1: Lo iluminen de esta mala racha.
0: Así es.
2: Y bueno, miren, por acá también podemos hablar un poquito acerca de lo que viene siendo Copa Ecuador, entendiendo que ayer... jueves 27 de mayo jugó Vinotinto versus Orense y pasó algo bastante, un poco fuerte, podemos llamarlo de alguna manera, y es que Vinotinto pues eliminó en este encuentro a Orense, ¿no? En este encuentro de Copa Ecuador, en la fase de grupos, ya con Copa Ecuador pues estamos llegando a lo que viene siendo octavos de final. Entonces, Vinotinto, miren, un equipo que no es de la Serie A, ¿verdad? Un equipo de categoría un poco más inferior, ¿verdad? Logra eliminar a Orense, que es un equipo de la Serie A, ¿no? Entonces, imagínense en este torneo de Copa Ecuador esto de que, claro, hay equipos de varias series, pues es interesante ver cómo equipos en auge pues también pueden llegar a derrotar a equipos que, entre comillas, están más consolidados como lo es Orense, ¿no? Entonces, comentándoles un poquito acerca del partido, les puedo comentar que, claro, hubo 3 goles, 2 de Vinotinto, 1 de Orense, en el minuto 23, remate de Vinotinto, el gol, digamos, clásico, ¿verdad? De ahí en el minuto 49, gol de Orense, el único gol de Orense fue este, y fue gracias, pues, a un penal. Hubo una falta por parte de Vinotinto, que esto benefició, pues, a Orense con este penal. Un penal aprovechadísimo, como siempre decimos acá, el porcentaje de meter un gol en un penal es bastante alto, un poquito más del 70%, así que siempre se aplaude, ¿no?, cuando se mete gol en un penal, muy bien aprovechado. Pero bueno, este fue el único gol de Orense, y en el minuto 62, Vinotinto logra marcar segundo gol y remate también, un gol clásico, ¿no? Entonces, ahí lo tienen, chicas, amigos y amigas oyentes, si usted se perdió el partido, pues aquí usted tiene un poquito... Aquí usted tiene un poquito del resumen de este encuentro, ¿no? Y para concluir este interesante partido, podemos comentarles a nuestros amigos y amigas oyentes los comentarios. Vamos a ver, vaya la redundancia, vamos a comentar los comentarios. Vamos a ver un poquito qué dijo la gente en redes sociales. Y me gustaría también, chicas, termino comentándoles un poquito acerca de los usuarios que dijeron. Y que sería interesante escuchar también sus opiniones, si las sorprendió o no tanto, pues, este encuentro. Pero bueno, dice Galón, hay que reconocer que el césped está bacano, ¿no? Aquí un comentario saliéndose un poquito de lo que fue la jugada como tal. Dice Mark AG, vamos Vinotinto a seguir avanzando, ¿no? Dice por acá Diego Robles, otra vez una vergüenza, ¿no? Haciendo un poquito hincapié al desempeño de Orense. Y bueno, es lo que les puedo comentar, chicas, de los usuarios. Hay comentarios un poquito que salen un poquito de la línea de la armonía y del respeto, por llamarlo de alguna manera, que no los podemos leer. Pero eso, chicos, vino tinto, 2-1 con Orense, y eliminó vino tinto Orense. Cuéntenme, chicas, ¿la sorprendió este marcador o se lo esperaban un poco?
1: La verdad no, es que como tú dices, un equipo de serie baja eliminando a un equipo que se supone que está en la serie A, pues sí sorprende, digamos que un poquito, porque se supone que si está en la serie A es porque es bueno, ¿no? Y ahora que un equipo de serie baja lo elimine, pues demuestra que por ahí hay unas que otras fallitas, que se dejaron, ¿cómo se diría? Se confiaron, ya, sería la palabra, se confiaron de un equipo que posiblemente no podría, creyeron ellos que no podrían ganarles, y pues así como quedó la tabla, le ganaron, y ahora. Entonces por eso,
2: es.
1: Una vez más, lo digo yo, no hay que confiarse de los equipos menores.
0: Así es, amiga. Hay que confiarse. Bueno, y cambiando de tema, ¿verdad? Les voy a hablar sobre la Liga Pro, ¿verdad? Todas esas fechas, todo eso emocionante que estamos viviendo con lo que es la Liga Pro, ¿verdad? Pero esta fecha 16, sí, la fecha 16, trae una sorpresa, ¿verdad? Para todos los que les gusta estar en su casita, como yo siempre digo, para las personas que no tienen acceso a lo mejor al internet. Siempre yo digo que son este grupo de personas de la tercera edad. No para achacar, a ver, por favor, sino que ustedes saben que la tecnología para ellos se les hace un poquito difícil, ¿verdad? Medio complicado. Entonces, Teleamazonas va a transmitir en señal abierta 2 partidos, solamente 2, por favor, pero qué pena, ¿verdad? Como todos sabemos, estamos ya para iniciar este sábado la fecha 16, y entonces los compromisos de la 16ª jornada de la Liga Pro 2026 se disputarán entre el sábado 30 de mayo y lunes 1 de junio. El 1 de junio es el Día del Niño, pero ya vamos a eso. Cuando el Liga de Quito versus Orense se reprogramará, dice. 2 costejos de la fecha 16 del Campeonato Ecuatoriano de Fútbol se podrá ver a través de la pantalla de Teleamazonas en señal abierta. Estos 2 compromisos son Guayaquil City ante Independiente del Valle y MLE frente Universidad Católica, ambos en Guayaquil. Entonces, por ese lado está bien, amiga. Mira, 2 encuentros. Independiente del Valle, uno que cual más tiene su fanaticada, ¿verdad?
1: Una fanaticada fuerte.
0: Fuerte, fuerte, fuerte. Entonces, ese es un partido que vale la pena ver. No es que el resto no importe, no, sí importa. Sino que ustedes saben que Independiente, ¿quién no le está siguiendo el ojo,
1: claro,
0: ahorita? Para que siga triunfando o para que ya no, para que baje, para que baje.
1: Es que hay unos que sí y unos que no. Como que les gusta, sí, que siga ganando, y otros como que no les conviene que gane, pues entonces.
0: Ya viste. Ahí. Entonces, por el este de ver. Nada más.
1: Por sapear.
0: Entonces ahí tienen que estar. Bueno, usted lo va a poder ver por Teleamazonas, ¿verdad? Y el de MLE, ustedes ya saben aquí.
1: Claro, otra hinchada fuerte.
0: Los barcelonistas también se sienten para echarle la malilla.
1: Oye,
0: aquí. Ok, estos partidos serán de la fecha 16, se quedan así. Mantas versus Libertad, sábado 30 de mayo, 2 de la tarde, ¿verdad? Transmite Zapping, y esto será en el estadio Jockey. Liga de Quito versus Orense, pendiente porque lo van a reprogramar, ¿verdad? Deportivo Cuenca versus Delfín, sábado 30 de mayo, 19 horas, estadio Alejandro Serrano Aguilar, transmite Zapping también. Muchorruna versus Auca, domingo 31 de mayo, a la 1 de la tarde, en el estadio Echa Leche, también transmite Zapping. Guayaquil City versus Independiente del Valle, domingo 31 de mayo, 15:30, estadio Cristian Benítez, y ese lo transmite Teleamazonas y Zapping. MLE versus Universidad Católica, también el domingo 31 de mayo, a las 6:10 de la tarde, estadio Capuel, y lo transmite Teleamazonas y Zapping, ¿verdad? Leones versus Macarás, el lunes 1 de junio, ojalá que le den su cajita feliz, a las 5 de la tarde, en el estadio Olímpico de Ibarra, y transmite Zapping. Técnico Universitario versus Barcelona, el 1 de junio, 19:30, Estadio Bellavista, y también lo transmite SAP. Así que esa es la fecha 16 que va a empezar este sábado de la Liga Pro, ¿verdad? Y como antes de terminar, amiga, para darle el pase a la siguiente, la tabla de posiciones, recordemos, vamos a recordar los 5 primeros lugares, ¿verdad? Para no estar lloriqueando. Tenemos en primer lugar Independiente del Valle, segundo Universidad Católica, tercero Barcelona y cuarto Aucas y número 5 Liga de Quito. Sorprendente que Aucas esté tan arriba, ¿verdad?
1: Sí.
0: Totalmente. Y Guayaquil City, que yo andaba echándole todas las porras, bajó ahí. Que a mí también me sorprendió porque llegó a estar en el puesto número 5, amiga.
1: Pero bajó.
0: Pero bajo, como decimos en el fútbol, todo puede pasar. Así que ahí están, los primeros cinco. Y si usted quiere saber, MLE, ya vamos a ver. Los que me están diciendo, que me están escribiendo por interno. MLE, ¿dónde está? En el décimo puesto.
1: ¿En serio? ¿En el décimo
0: puesto? En el décimo puesto,
1: ya, ya que tanto querían saber, en el décimo
0: puesto. Pero para haber estado al final.
1: Ha subido.
0: Por ahí, sí. Ha hecho su cualquier cosita por ahí.
1: Su cualquier cosita. Su granito de arena por ahí.
0: Ya. Entonces, ahí está la tabla de posiciones. Así que, amiga Nila, continúe.
1: Claro que sí. Bueno, y hablando de Barcelona, pues, nuevamente Barcelona. Pero esta vez no es para algo bueno, ya que tiene un nuevo problema legal en el que se encuentra en estos momentos, y es que Alen Obando, quien jugó en Barcelona entre el año 2022 y 2024, ahora demanda al equipo por pagos pendientes que se han ido acumulando durante el tiempo que estuvo jugando y por la transferencia generada el año pasado hacia el Grupo Atlético de Madrid, ¿no? Que luego lo solicitó en el Inter Miami, ¿no? La demanda ya fue presentada ante la Cámara de Resoluciones de la Federación Ecuatoriana de Fútbol, que es la que se va a encargar de este tema, y pues solamente se espera soluciones, ¿no?, para el jugador. El quiteño actualmente juega en el NK Istra de la Primera División de Croacia, con el que tiene contrato hasta este lunes 13 de junio. Ya le queda poquito ya contrato, ya un poquito más, ¿qué sería? ¿Un mes? Sí, un mes. Menos de un mes y se le acaba el contrato, ¿no? Es triste. Creo que podré decir que un poco frustrante la parte de él tener que estar demandando al equipo al que jugó para que le paguen lo que le deben, ¿no? O sea, ya desde 2024, porque se retiró de Barcelona, si no estoy mal, en el 2025, si no estoy mal, ¿sí? Se retiró de Barcelona en el 2025, ya estamos 2026, y que todavía no le paguen. Entonces, es frustrante y molesto, la verdad.
2: Sí, triste, ¿no? También.
1: Triste también.
2: Porque mira, esto del tema legal, uh-huh. Yo me imagino que yo nunca he demandado a nadie, no espero nunca hacerlo, pero pero imagínate el desgaste emocional que tiene que cerrarle tu energía a algo, a alguien que como tú bien dices, Nila, o sea, de cierta manera no ha sido del todo contigo, pero tampoco juzgo, obviamente, si él llegó a estas instancias es porque lo necesitaba, así que claramente, pues, yo creo que todas aquí y todas las personas que nos pueden escuchar, hay un sentido de justicia, ¿no? Exacto. Que se dice que a veces la vida no es justa, pero bueno, uno a veces tiene que meter mano y irse por lo legal, ¿verdad? Así que esperemos que le vaya muy bien, esperamos que se le pague lo que se le tenga que pagar. Él no es que, o sea, a ver, hay un contrato, hay unas pautas que se han dicho, entonces, si se ha incumplido, pues él está en todo su derecho de exigir lo justo, ¿no? Así que, por ese lado, como tú bien dices, Nila, es un poco frustrante. Referente a eso, de repente no hay más detalles, ni la de repente hasta el momento de cómo va la demanda, ¿verdad? Me imagino que solo hay esta información hasta el momento.
1: Exactamente, hasta el momento solamente esta información, y solamente se espera que ver qué es que en qué quedan, pues, ¿no? Si la final le terminan pagando lo que le deben, porque no es que son miles de dólares, son millones de dólares, o sea, no es cosita chiquita. Entonces, ya.
2: Antes de continuar, chicas, con la siguiente nota, recordándoles a nuestros amigos y amigas oyentes que también la radio CRE satelital, ¿verdad?, suele transmitir ciertos partidos de la Liga Pro, así que, como bien decimos por acá, activen la campanita, suscríbanse a este canal para que YouTube le avise las transmisiones también que van a hacer nuestros compañeros de lo que viene siendo la Liga Pro. Así que eso, chicas. Algo también se me escapaba. Ah, ok. Sí, chicas. Bueno, comentándoles también un poquito de... Miren qué chévere cómo todo se está definiendo. Por un lado, Copa Libertadores ya va para octavos de final, pero Copa Ecuador también, ¿no? Hace un momento hablábamos del encuentro de Orense y Vinotinto, así que me gustaría recordar los equipos clasificados a octavos de final de la Copa Ecuador. Vamos a ver cuáles son estos equipos que van a disputar este ya octavo de final. Bueno, tenemos a Barcelona Sporting Club. Claro, el equipo, sabemos que con mayor hinchada, eliminado lamentablemente de Copa Libertadores, no le está yendo del todo mal en Liga Pro, pero bueno, digamos que puede dar mucho más, ¿verdad? ¿Cuáles son los equipos también? Barcelona, como les comento, Delfín, Astillero, Liga de Puerto Viejo, Daquilema, Aucas, Manta y Vinotinto, ¿no? Entendiendo que los equipos de la Serie A que se encuentran en este momento serían Barcelona, sería Delfín, Aucas y Manta, ¿no? El resto, pues, Astillero, Liga de Puerto Viejo, Daquilema y Vinotinto son equipos de series un poquito más inferiores. Pero bueno, deseándoles lo mejor a todos, por supuesto que acá en CRE pues van a seguir, por supuesto, con esta información. Que sí, todo se está definiendo, chicas, y miren que también pues vamos a tener el Mundial, en donde la Liga Pro va a tomar una pausa, así que recordar eso también. Son las 10:58 de la mañana, chicas, estamos a pocos minutitos de irnos a nuestro segundo corte. ¿Cómo ven? ¿Cómo ven esa Copa Ecuador, chicas? ¿Quién creen que vaya a poder ganar?
1: Está reñida, la verdad.
0: Sí, sí, sí, está.
1: Espero que gane Barcelona. Que no se note mi favoritismo.
0: No se nota nadita, amigas, no se nota nadita.
1: Yo la más disimulada.
0: En el fútbol nada se sabe, así que todo está ahí en la cancha, está por definirse todo. Así, exacto, que deseándole que gane, no el mejor, no, sí, el mejor.
1: Sí, sí, sí.
0: Es el que mejor. Ahí se va a definir. Claro, que a veces ya con estar ahí ya son parte de ser...
1: Ya llegaron. Claro,
0: cada uno tiene sus mejor cositas, sus peores cositas y ya. Entonces, pero ahora se define, tiene que haber un ganador, porque es un juego, ¿verdad?
1: Obviamente.
0: Así que deseándole a todos y que gane el que mejor se sepa defender, amiga.
1: Y el que mejor sepa manejar bien la pelota.
0: Recuérdanos las redes sociales, Estenila, por
1: favor.
0: Claro
1: que sí, por supuesto que sí. Recordarles que pueden encontrarnos en nuestras redes sociales como MHP-Cresatelital. Y también en YouTube como Cresatelital, CRE Satelital en YouTube. Activen la campana. Por ahí déjenos un mensajito sobre qué piensan de todos estos partidos. Interactúen con nosotras.
2: Sí, interactúen. 11 en punto de la mañana, chicas. Ya regresamos con más.
0: Así es, ya regresamos, ¿ah?

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0: por favor. Ok, ya estamos de regreso aquí en su programa Mujeres Hablando de Pelotas y estamos muy animados. Ahora sí vamos con un bloque. Vamos a hablar sobre el Mundial, chicas. Tengo una noticia, tengo un dato curioso mundialista, ya que estamos cerca, ¿verdad? Faltan 14 días exactamente para que inicie el Mundial y todo el mundo está como, ¿ves? No, crazy, pero en el buen sentido de la palabra. Crazy.
1: Están emocionados por ver ese Mundial.
0: Sí, ¿verdad? A nuestra selección, verla que ahí, ese William Pacho, ese Pieren Capilla. Ojalá que no pasen ahí otra vez que se les bajen la pantaloneta.
1: Uy, por favor. No.
0: Pero eso es tendencia.
1: Se ha vuelto tendencia, la verdad.
0: Ojalá que no haya lesiones. Bueno, estamos con muchas expectativas, ¿verdad? Y luego que pase lo que Dios quiera que pase, ¿verdad? Que clasifique quien quiera clasificar. Ojalá que nosotros lleguemos a cuartos de final.
1: A octavos, si es posible, como dijo Sebastián Becasese.
0: Hasta octavos, hay que ser positivo.
1: Claro, hay que tener fe.
0: Por favor.
1: Y que más si es nuestro equipo, nuestra selección.
0: Exacto, ¿verdad? Entonces yo tengo aquí un dato muy curioso. Bueno, recordando un mundial pasado, ¿verdad? El cual nos llenó de mucha alegría en su tiempo. Ya imagínate de aquí a 10 o 20 años nosotros hablando de este mundial.
1: Recordando
0: lo que estábamos aquí en CR Satelital. ¿Dónde estaremos después de 20 años, Señor? Bendito. Danos vida. Bueno, así mismo, hoy en día hay muchas personas que recuerdan el Mundial de Italia 1990. Imagínate, allá que está Charlie, ojalá que nos siga viendo. Él, yo sé, está ahí en Italia, entonces para todos esos italianos, por favor, olé.
1: Y todos los ecuatorianos que están en Italia.
0: Exactamente, un saludo muy especial, no tan solo para Charlie, sino para todos los que están allá en Italia. Este fue el Mundial 1990, ¿verdad? Es recordado como un torneo de fuerzas y defensas, un frío rigor táctico, dice aquí, lo que marcó un punto de inflexión hacia un fútbol mucho más cerrado y muy estratégico, amiga, imagínate tú. Según estadísticas y datos claves, el récord negativo de goles se registró el promedio del gol más bajo en la historia de los mundiales, dice, con tan solo 2.21 goles por partido, el formato del torneo 24 selecciones premiada a los mejores terceros momentos de planteamiento excesivamente conservadores, ¿verdad? Una de las hazañas de Capermaún, liderados por el veterano Roger Milan, los Leones Indomables sorprendieron al mundo al vencer a la vigente campeona Argentina en el partido inaugural y convirtiéndose en la primera selección africana en alcanzar los cuartos de finales en una Copa del Mundo. Así me gustaría entrar en la historia, amiga.
1: Claro que sí.
0: Que diga, Ecuador por primera vez entró a los cuartos de finales. Así, para que hacer historia.
1: O mejor, Ecuador ganó la Copa. Mejor todavía.
0: Aquí declaran así como feriado nacional. 3 días. Hoy no, aquí se desarma todo el ecuatoriano, sobre todo los guayaquileños. Imagínate
1: un parlante.
0: Las habas de cerveza. No, esto sería una locura, por favor. No, imagínese. ¿Te acuerdas lo de un carnaval para Salinas, que gracias a Dios este carnaval estuvo bien bonito, pero te recuerdas,
1: estuvo controlado.
0: Ya, pero ¿te acuerdas ese carnaval que es inolvidable?
1: Un caos.
0: Que el carro,
1: un
0: wow,
1: caos.
0: Yo creo que algo así pasaría.
1: ¿Qué le pasaba a la gente ese día?
0: Yo creo que
1: ¿será?
2: Fue terrible. Recordemos que hubo una chica que lamentablemente fue abusada, ya se imaginarán de qué manera. Entonces, fue terrible, que si no me equivoco, Martita, esto fue en el carnaval del 2022.
0: Sí,
2: pero por ahí.
0: Fue horrible. Yo pasé el carnaval este año allá en Salina y para qué, todo estuvo normal. Eso sí, no había dónde comer. Yo pasé hambre. Para más de un hot dog. Ñañita, no, es que yo estuve en la noche.
1: Ah, o sea,
0: es que tú
1: razón,
0: sabes que uno yo estuve tarde, mañana y noche. Pero en la noche que salí, no me puedo olvidar, Ñañita, porque no había dónde comer. Y en la mañana, bueno, pude cocinar en la casa de donde me estaba quedando. Pero no, Ñañita, todo estaba off. Uf, tú no te imaginas esas cadenas de comida.
2: Es muy feo ir a Salinas en feriado. Sí, yo les recomiendo a los amigos y amigas oyentes que vayan en otro momento, no en feriado, porque es una locura.
0: Pero ¿sabes por qué estaba yendo?
2: Nada que sea un feriado tranqui, ¿no? Un feriado más tranqui.
1: Claro.
2: Carnaval siempre es una locura,
0: el
2: pero hay otros feriaditos que son más relajados.
0: Pero el Día de los Muertos también es un caos.
1: Claro.
0: Sí,
2: me imagino.
1: Y más porque la gente va a Salinas por las procesiones, libertad.
0: Sí.
1: Entonces, por eso es que se llena de gente. Hay mucha gente de todas partes que lo visita para hacer este tipo de procesiones. Entonces, sí, por eso.
0: Imagínense, este fin de semana, dejando un ratito el mundial, también como dato para que si usted de pronto quiere ir a nuestras distinguidas playas, ¿verdad?
1: Claro.
0: Sí, sí. Hay una fiesta, creo que es del Señor de las Aguas. Ustedes saben que este es el santo de allá de la península.
1: Ajá.
0: De Santa Elena,
1: sí.
0: Allá específicamente en Colonche, por favor, un saludo para Colonche.
1: para toda la gente.
0: Tengo un poco de familia de por allá, cerca de más allá.
2: Saludos, saludos.
0: Esta montañita, antes de eso, está San Pedro, para que usted me entienda más o menos de la ruta del Spondigul.
1: Oh,
0: por Dios. Hay una fiesta muy linda con una iglesia linda, preciosa, de los años 1500. Tiene historia, amiga. A mí me gustaría irme para allá este fin de semana, ojalá que pueda ir. Tengo todas las invitaciones, Dios mío, pero dicen, hasta ahorita nunca he estado en una de esas fiestas. Imagínate, tengo familia allá y todo eso. Tengo un primo que es curita, está a cargo de ahí, también un saludo para él. Tengo otro primo que es comunicador, está trabajando en una radio allá, ¿y para qué? Bastantes seguidores, ñañita, está haciendo un buen trabajo. Entonces me gustaría ir a visitar a la familia, ojalá que se dé, pero si usted quiere ir ahí, ahí hay, ¿ve? Hay una feria linda, hay juegos, hay todo, es tipo yaguachi, más o menos así para que usted me entienda. El hornado, todo, algo muy, muy caluroso, muy lleno de la
1: los
0: gente.
1: Ceviches.
0: Sí, todo lindo, y un buen filete de pescado ahí hecho del mar, al frente, riquísimo.
1: Recién cogido del mar.
0: Eso, exactamente, te sirve.
1: Todavía se mueve.
0: Entonces usted vaya a verse, ya le estoy dando una indicación, usted no sabía dónde ir el fin de semana, váyase allá.
2: Una consulta, chicas, ¿y ese pescadito con espina o sin espina?
0: Sin espina.
2: Porque a mí me gusta sin espina.
0: Ese es con espina, pero si está haciendo así...
1: Claro, sí, pero ya cuando ya lo maten, ya te lo hacen.
0: O sea, ya muerto ya está Anila, por favor.
2: Cuando sale del agüita hasta ahí llegó Anila, lo siento mucho. Yo sé que tú quieres que el pescadito siga viviendo, pero lamentablemente...
0: Por favor, Anila, pues... Bueno, no, es corvina. Incluso allá comen unos pescaditos, chicas, de este portecito. Sí, lo estoy haciendo bien, ¿verdad? Pero no sé.
1: Supongamos que sí.
0: Es porque después vayan a aparecer otra cosa. De pronto, pero yo me tengo que cuidar. Estamos en un medio de comunicación. Ya, entonces sí, chiquitito. Y créanme lo que dicen, que ese es el que te da inteligencia y todo. Y también te rejuvenece. Ahí hay ciertos esos comentarios y ese tipo de costumbre que son válidas, porque yo tengo bastante familia que yo hasta los 80, o sea, 90,
1: se 100 bien.
0: Años se murió mi bibita.
1: ¿En serio?
0: Sí, te estoy hablando en serio. Antes para ellos es una sorpresa que mamá haya fallecido antes, porque obviamente mi abuelo es de por allá, entonces el papá de mi mami. Uh-huh. Y mi abuelo tiene como 80 y no utiliza ni lentes ni nada y todavía puede conducir. O sea, son datos muy curiosos acerca de las personas de allá. Entonces, si usted quiere, vaya a la playa, ya sabe, a usted le gusta la pachanga o ese tipo. Hay personas que les gusta ir a seguir ese tipo de fiestas, uh-huh, ¿verdad? Como Yaguachi, de Nobol, de Daule,
1: Manabí.
0: Entonces ahora vaya a ser, de una vez se va
1: a dar un recorrido.
0: ¿Cómo se llama la playa que está cerca de la zona que estoy diciendo antes, de Montañita? Uy, se me fue, la playa que... la playa que no te ahogas, que dicen que...
2: Ayangue,
0: ya. Esa es mismita, para que se lleve a los niños ahí no se ahogan, porque ahí usted está... Y después... No voy a decir el dato que iba a decir, porque después puedo herir los sentimientos de las personas creyentes de los santitos. Entonces, es que a mí siempre me dicen, no te metas tan al fondo porque te jalan la puerta el señor del agua.
1: El señor del agua te va a...
0: Es porque dicen que ahí abajo, es que hay también cultura. Tú sabes que dentro de estas cosas hay mucha cultura, entonces también hay sus cuentitos, sus creencias, sus datos curiosos, vamos a decirlo así. Entonces dicen que el señor de las aguas está ahí al fondo, entonces... Y, pues,
1: te va a jalar.
0: Entonces yo no me voy más allá. Bueno, y volviendo al tema para cerrarlo, ¿verdad? Entonces, este es las hazañas de Capermerún, liderados por el veterano Roger Mila, ¿verdad? Un mundial que tuvo, como le estaba comentando, 2.21 goles por partidos. El formato del torneo fue de 24 selecciones. Y Argentina en el partido inaugural y convertirse en la primera selección africana, ¿verdad? Alcanzar los cuartos de final en la Copa del Mundo. El fenómeno... Por Dios, me va a dejar sorda, Dios mío. Italia fue el país anfitrión, construyó una defensa de casi imbatible, solo concedió un gol en casi todo el torneo y se apoyó en los goles del inesperado Salvatore Totò, dice aquí, ojalá que lo esté diciendo bien, ¿verdad? Si no, me disculpa. Quien terminó con el máximo goleador del torneo, con 6 tantos, fueron eliminados en semifinales por Argentina en la tanda de penales. Entonces, así podemos ver, ahí hubo una final de Alemania Occidental, 1-0 ante Argentina, celebrado el 8 de julio de 1990 en el Estadio Olímpico de Roma. Fue la revancha de la final de 1980. 1986, ¿verdad? Alemania Federal llegaba a un nivel impecable bajo la dirección de Frank Beckenbauer, ojalá que lo digo bien. Argentina llegó diezmado por lesiones y suspensión, resintiendo gracias a los atajos de Sergio Goycochea, dice, con los penales y aún Diego Maradona, que jugaba con el tobillo severamente inflamado. Argentina terminó el partido con 9 jugadores tras las expulsiones de Mazón y de Sotti, ¿verdad? La polémica, el partido se definió en el minuto 85 tras un penal muy dudoso cobrado por el árbitro mexicano Edgardo Codesal por una falsa sobre Rudy Boller, dice. Andreas Bellamé anotó el gol definitivo de la victoria. Esto es lo que yo le puedo comentar. Entonces, el legado de Italia 90 fue el primer mundial en la historia donde los finales se repetían de forma consecutiva. Alemania y Argentina en 1986 y 1990.
1: Mira tú, yo creo que por eso ganaron, ¿no? Tuvieron una Argentina súper lesionada, hasta Maradona estaba...
0: Imagínate, ella estaba Maradona, y eso es haber sido un boom, claro. Así como nosotros que vamos a ver despedirse a Messi y al bicho.
1: Y a Neymar también.
0: Ajá, y eso futuro...
1: Los tres grandes, por así decirlo.
0: Los tres grandes, así que...
2: Qué mundial, por Dios, ¿no? Hay alegría por donde uno lo pueda ver y también hay nostalgia por donde sea que lo miremos también, ¿verdad?
1: Exactamente.
0: Así es. Así es lo que le puedo contar acerca de este dato mundialista.
1: Y bueno, siguiendo con el dato mundialista, como dice Marta, pues a medida que ya va pasando el tiempo, pues no, se sigue sumando más equipos que ya publican su lista de jugadores para este mundial que está próximo a llevarse a cabo, como tú dijiste, Marta, 14 días faltan,
0: sí,
1: ¿no?
0: Sí, 14
1: días. 14 días para este mundial.
2: Usted está loco.
1: Ya se siente presencia, ya se siente nuestro querido Javier Farah. Bueno, siguiendo con la...
0: Déjela hablar, por favor.
1: Siguiendo con el tema, pues, ya están esta lista.
2: Eso es para poner... Me está mandando a casar, Nina, mira, ¿eh?
1: Ah, no.
2: ¿Te casas, Javier?
1: Chiquita todavía, tú chiquita.
2: Que te cases, Javier, dice, pero mira.
1: Usted ya debería de casarse.
0: Ojalá que no se esté enamorando.
1: ¿Quién, Javier?
0: Sí, él se enamora
1: de
0: solo.
1: De su hermana.
0: Yo no tengo hermanas ahorita.
1: Ay, Dios mío. Bueno, siguiendo con el tema del mundial, pues ya son 26 los seleccionados que han presentado pues su lista, ¿no? Los equipos que ya han dado a conocer la lista son Bosnia y Herzegovina, Suecia, Nueva Zelanda, Francia, Haití, Japón, Costa de Marfil, Bélgica, Croacia, Curazao, Austria, Cabo Verde, Brasil, Túnez, Corea del Sur, Alemania, Inglaterra, Panamá, Colombia, Noruega, España, República Democrática del Congo, Suiza, Escocia, Portugal, ¿no? Entonces ya tenemos ya por fin la lista y nosotros seguimos esperando nuestra lista para los convocados. Ya nos toca esperar nomás, a ver quiénes son los finalistas.
2: Sí, hay que definir. Me parece que ya casi todos los países ya lanzaron su lista de convocados. Creo que eso, me parece que Javier nos lo comentó hace unos días. Pero sí es verdad lo que dice Nila, hay ciertas cositas por definirse, ¿verdad? A última hora igual puede pasar algo, ¿no? En el fútbol pues todo puede pasar, de repente hay algún cambio. Pero bueno, son, como dijimos, 15 días que faltan nada más para ya tener todo mucho, mucho, mucho más definido, chicas. Y hablando del mundial, por supuesto, recordándoles a toda la familia de SRE, que nuestros amigos y amigas oyentes también son parte de SRE, pues, ¿no? Recordándoles que este sábado tenemos el partido, la gran final de la Champions, este sábado, ¿verdad? Y también tenemos el amistoso de Ecuador con Arabia Saudita, así que va a ser un día recargado, un día vibrante, lleno de emociones. Acá por acá estamos pues trabajando en diversos productos. En diversos productos para que ustedes los puedan ver, así que estén al pendiente de las redes sociales de la radio, MHP y en Bajo CR también, ¿verdad? Entonces ya hay unos productos.

0: concentración de Brasil para el Mundial 2026, pues no. En helicóptero, así llegaron los primeros jugadores de la selección de Brasil para empezar a prepararse para el Mundial en Teresópolis, en la frondosa sierra, miren, sierra de Río de Janeiro, miren qué interesante. Claro, a ver, como ecuatorianos por lo general sabemos muchísimo que hay costa, sierra, oriente, Galápagos, nos lo enseñan en la escuela, increíble. Pero ahorita que les comparto, miren qué interesante, la verdad, me van a perdonar, ahí quedé como la menos culturizada, pero no me imaginaba que Brasil también haya tenido sierra. Créanme lo que al encontrar, digamos, esta nota me quedé con la boca abierta, porque claro, unos Río de Janeiro, que Sao Paulo, al menos yo tenía en mi mentecita que era pura playa y ya está. Pero me llevó la sorpresa, pura costa, pero no, no, no. Y bueno, ellos van a estar jugando en la sierra de Río de Janeiro. Me parece bastante bien porque igual salen de la zona, digamos, de confort, entrenan en un lugar tal vez un poquito más frío, ustedes saben que uno se cansa más, entonces para ellos, pues, me parece que es un buen lugar para entrenar, ya que así, pues, van a estar mucho, mucho más preparados. Y bueno, continuamos, ellos llegan en helicóptero, ayer miércoles 27 de mayo en la mañana, el sonido de los helicópteros fue algo bastante emocionante para las personas de los alrededores, ver llegar a la selección de Brasil, ¿verdad? Esta ciudad que les digo de la Sierra de Brasil, fue bastante, bastante bonito. Ahí está, Brasil se va a concentrar en Teresópolis, como les mencionaba, en la Sierra de Brasil, que está situado el centro de alto rendimiento, ¿no? En este lugar va a estar este centro de alto rendimiento, ¿verdad? Con canchas, me imagino, pues, con pesas y demás entrenamientos que necesita, ¿no? Una selección que va para el Mundial, es algo bastante complicado, bastante fuerte, y ahí van a estar entrenando. Me parece muy bonito que hayan querido entrenar en su propio país. No juzgo a las selecciones que se van a otro país a entrenar, porque, bueno, cada quien pues sabrá lo que mejor le funciona, pero sí me parece bonito que Brasil pues se haya concentrado en su propio país para prepararse para este Mundial, chicas. Y bueno, acá también tenemos otros datitos de este lugar, ¿no? Casemiro fue el primero en arribar a la concentración la noche del martes 26, y ya ayer miércoles pues se presentaron los demás futbolistas, los 20 futbolistas más, para poder entrenar. Este complejo, como les mencionaba, es algo bastante grande que ellos tienen para entrenar. El complejo conocido como Granja Comari, a unos 100 kilómetros de la ciudad de Río de Janeiro, los 26 elegidos, ¿verdad?, por el técnico Carlo Ancelotti, se pondrán en punto, ¿no?, en este sitio, en este complejo gigantesco, y el objetivo de Brasil sería el sexto título mundial. Si nos ponemos a hablar un poquito del antecedente de Brasil, pues tiene una sequía Brasil bastante interesante, chicos, y un poquito triste, y es que Brasil no gana en 24 años. La última vez que ganó Brasil fue en el 2002. Imagínense, para ellos ha de ser un golpe todos estos años perder un mundial, entendiendo las referencias de Pelé, entendiendo que ha ganado tres veces la Copa del Mundo. Pero bueno, vamos a ver qué sucede en este mundial. Me imagino que los brasileños están con mucha esperanza, con mucha ilusión, con mucha emoción de saber qué va a suceder con su selección, entendiendo pues este dato que les digo, que no ha ganado en 24 años, ¿verdad? Claro, no es tan grave, porque el Mundial es cada 4 años, pero bueno, aquí les recuerdo a nuestros amigos y amigas oyentes, pues, esta situación de Brasil. Así que aquí lo tienen, chicas. Brasil se mantiene en su país entrenando en este gran, gran complejo. Así que vamos a ver qué sucede con esta selección.
1: Claro que sí. Sí. Yo creo que también escogieron la sierra para practicar porque tiene la altura, ¿no? Mm. A la final les ayuda practicar, sí, sí, con altura.
2: Ajá, para poder estar, a ver, el cuerpo preparado. Ajá. Para según dónde van a ir a estar jugando. Porque recordemos que allá también, no sé si en ese tiempo habrá delay, si hace frío allá en Estados Unidos. Claro, Canadá, dicen frío. Que son, ajá, se baja unas temperaturas tremendas, amiga. Claro. Ya México ya es más relajado, ¿verdad?
1: Claro, México es como aquí. Pues,
2: ya, ¿no? Es más caribeño, aquí, ajá, ya, todo clima. Eso.
0: Pero les comento, chicos, lo que están mencionando acerca de la altura, ¿verdad? Dice aquí que, bueno, lo acabo de googlear, ¿verdad? Teresópolis tiene una altitud de 871 metros sobre el nivel del mar. Digamos, no es tan fuerte como la de acá de Quito, que es 2.000 o 1.000 y algo, pero igual es considerable, casi 1.000 metros de altura, ¿verdad? Entonces,

0: claro, me parece un buen punto para entrenar, para que sientan más la presión, ¿no? Y entrenar bajo presión, que es lo que tienen que hacer.
1: Ah, sí, sí, sí. Sí, muy interesante. Estoy deseándole también lo mejor. A todas las selecciones yo le deseo lo mejor.
2: Claro, y sobre todo que no lleguen lesionados. Ajá. Aunque ya Neymar por ahí ya está lesionado.
1: Pero Brasil es Brasil, amigo.
2: Claro, Brasil es campeón. Brasil es casi campeón, como de... Va al mismo nivel que Argentina.
1: Sí, sí, campeón, por favor. Ni claro. No de una vez, sino...
2: Varias veces.
1: Ya, entonces sí. Ahora sí, nos vamos a otra información antes que se termine, porque son las 11:24 de la mañana, ¿verdad? Yo doy la bésaseme. La hora cada rato, por favor. Es que yo sé que usted quiere estar informado. Por si acaso tiene una cita médica, usted ya sabe yo. Aquí está Marta para darle la hora. 11:24 de la mañana y nos vamos a ese gran final. Ay, por favor. Él no me deja hablar. Ya. Se acabó.
2: Ahora sí no, puede.
1: Okay. Dato curioso, cuando usted pone esos sonidos y sabe... No se escucha nada. Si vas a ver la transmisión, no se escucha nada.
2: Todo para que te calle.
1: Sí, todo para que me calle, por favor. Bueno, vámonos a esa gran final que todos estamos esperando, que es la final de la Champions League, ¿verdad? Enfrentar con esos dos equipos, todos esos dos equipazos, con un estilo muy marcado cada uno, ¿verdad?, de juego y de entrenadores y llenos de muchos detalles. Así es el caso del PSG de Luis Enrique, llega con la mejor producción ofensiva del torneo con 44 goles, mientras que el Arsenal aparece como el más sólido en defensa con 6 tantos recibidos, ¿verdad? El PSG de Luis Enrique y el Arsenal de Mikel Arteta disputarán este sábado 30 de mayo en el Puskan Arena de Budapest. La final de la Champions League, ¿verdad? Es que espero haberlo dicho bien. Yo vivo traumada con estos apellidos de mi antiguo, porque ustedes saben, yo estoy ecuatoriana, entonces...
2: Creo que sí te entiendes.
1: Tú me entiendes, amiga, ¿verdad?
2: Yo también te entiendo.
1: Bueno, estos dos equipos.
3: Usted está loco.
1: Con estos importantes juegos que van a, con este importante juego que van a tener consolidadas y entrenadores españoles que se conocen a la perfección, ¿verdad? Estos parisinos e ingleses llegan a la final con números que reflejan el peso ofensivo de ambos clubes. Entre los dos acumulan 247 goles, amigas, marcados y apenas 16 derrotas. Imagínate, y todas las competiciones de la actual temporada, que hay una hermosa o hermosa copa, ¿verdad? Un hermoso trofeo, señor bendito. Y el caso de Arsenal también resalta la solidez defensiva, solo ha recibido 6 goles en esta edición de la UEFA Champions League, y en su principal virtud, gracias al nivel de jugadores como Pierre Incapié, Gabriel Magallán y William Saliba. Dice, además, el Arsenal, que busca su primera orejona, se mantiene invicto en la actual edición de la Champions, mientras que el PSG ha tenido un camino más irregular, aunque con su producción ofensiva letal, 44 goles en 16 partidos, ¿verdad? Entonces vamos a desearle lo mejor y que gane también el mejor. Vamos a seguirle el rastro. Mañana también vamos a tener importante información acerca de este hermoso encuentro y esta final grandota, pues, amiga.
2: La final más esperada.
1: Final más esperada de todo el año.
2: Y la más comentada.
1: La más comentada. Yo sé que usted está apostando, como yo siempre digo aquí, los $5.
2: El dólar nomás.
1: Que no tengo un presupuesto más extenso, entonces no me puedo arriesgar.
0: Yo 50 centavos.
2: Ya viste, mira. ¿Hay alguno?
0: Mira, sí. Yo 50, Neil $1 y Marta 5. Está bien.
1: Está bien, pues, ¿verdad? No porque no valgan nada, no. Es por nuestro presupuesto, querido oyente.
2: Hay algunos que claro. Hasta apuestan menos.
1: ¿De verdad?
2: Creo que sí. Bueno, yo nunca he apostado, pero creo que sí.
1: A mí me dicen que apuesten 50.
2: ¿50 centavos?
1: No, $50.
2: A ver.
1: Sí.
2: Yo 50 centavos.
1: Yo siempre apuesto entre mi familia, pero sí hay página, pero usted busque también la página que sea legal, porque usted sabe que poner tarjetita de crédito, todo eso, puede haber estafas grandes, ¿verdad?
2: Hay que tener cuidado.
1: Sí, hay que tener cuidado. Entonces, pero yo sí tengo personas conocidos que les gusta estar apostando y a veces ganan, amigas, sí ganan. Sí, han ganado hasta con sus $500. Sí. Y sí les depositan, y sí es real. Yo le voy a ver, vamos al cajero, y sí salió.
2: A ver si es verídico, a ver si es verídico.
1: Es verídico, sí, me dice, pero ya no apuestes. Yo soy miedosa. Ya ganaste, ya no apuestes, ya no apuestes más.
2: Después pierdes.
1: Porque después esto es así, a veces se para engancharte. Eso. Ajá, y he visto otros casos que también pierden por estar ahí metidos. Se vuelve un vicio, sinceramente.
2: Pierden millones
1: y
2: de dólares.
1: Y es la que se pican. Uh-huh. Son picados. Entonces, sí, tú empiezas con la maquinita. Yo a mí también me gustaría jugar en la maquinita.
2: Sí, ¿has ganado en la maquinita?
1: Sí, pero cuando la gente se va, yo veo que está cambiando mi manera. Tú vas, es mañosa la máquina. Sí. Tú luego vas y todito se ganó. Ajá. Y me ha pasado eso tres veces.
0: Tres veces, wow.
1: Tres veces.
0: Miren el caso de las apuestas. Es verdad lo que ustedes dicen, pueden haber muchas estafas. E imagínense ahora, con la inteligencia artificial, ¿no? Esta gente, claro, porque se la usa para bien y para mal, como todas las cosas de la vida, ¿cierto? Entonces, mucho cuidado a nuestros amigos y amigas oyentes. Usted sabe que no es para hacerlo asustar. Usted, si quiere apostar, apueste, está bien, no pasa nada, se divierte, apuesta un poquito, lo que usted quiera. Pero mucho cuidado, como dice Marta, como dice Nila, páginas seguras, porque con esto de la IA también, imagínense las estafas. Si yo he caído, chicas, y sigo cayendo, veo videos y luego en los comentarios me dicen que es IA. O sea, imagínense ahora la gente que es profesional en esto y que se dedica a estafar, o sea, se apoyan de la IA de una manera increíble, claro, de forma negativa, así que cuidado, chicos y chicas, amigos y amigas, apueste en zonas seguras, y ahora que la gente que vaya al mundial, que las entradas, que esto, que la reventa, mucho ojo, mucho cuidado con alguna compra, y cuidado lo vayan a estafar. Esperemos que no les pase, pero igual, no hay que ir con susto, pero sí,
2: hay que ser
0: estar un poco alerta, ¿no?
1: Precavidos. Miren, bien, investiguen bien. Ustedes ya son grandecitos, por favor.
2: Claro,
1: no se dejen
2: vean
1: ver la
2: página en donde se mete.
1: Exactamente. Bueno, son las 11:30, nos vamos a la pausa, ya regresamos, y les voy a dar las claves tácticas que pueden decidir la final de la Champions, tanto del PSG como del Arsenal. Así que, al volver, ahí les quedo.

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0: ya estamos de regreso. Casi me dejan sorda, por favor, aquí nuestro amigo Javier. Él siempre tan dinámico. Sí, sorda. Gorda no, sorda.
1: Y la otra palabra parecida tampoco.
0: Tampoco, por favor. Así que, don Javier, gracias, gracias, gracias a todos por estar conectados, por dejarnos muchos corazoncitos. Gracias por sus buenos deseos. Le mandamos muchos besos desde aquí, ¿verdad, Nila? A todos nuestros fieles oyentes de la CR Satelital, la primerísima.
1: Del deporte.
0: Exactamente. Bueno, y continuando con la primerísima, pues, amiga, primerísima. Ay, ay, yo soy el fusilero. Todos tienen una madre.
2: Nila, yo, una madre, nanuna, como la mía. Oigan, Nila. Nila, ya con abrigo y yo muriéndome del calor, chicas. ¿Cómo son las cosas de la vida, las ironías de la vida?
0: Ya apagamos el aire.
1: No sé si se habrán dado cuenta, pero estaba hasta temblando.
0: Sí, sí, sí, yo también estaba así. Yo le digo, Nila, no importa que apague el aire. Y me dice, no.
1: Por mí apágalo, siente que me
0: porque yo también, yo estoy heladita, ven, tócame. Y estoy como que haya fallecido 3 horas. Yo me pongo totalmente helada.
1: Es que tú estás debajo del aire. Sí.
0: Dios mío, ayuda.
2: Sí, ahí hay más frío, ¿ah? ¿Eh? Claro. Debajo del aire hay mucho más frío.
1: Lo digo por experiencia.
0: Ahorita ya soy libre, soy. Porque me estaba congelando como la Frausen. Yo le digo Frausen, por favor, no me corrija. Para mí toda la vida, Frausen. Así soy yo.
2: Frausen, perfecto, Frausen.
0: Si saben que cuando un cumpleaños unas niñas de la danza, se lo cuento ahorita como dato curioso, rapidito y rapidísimo, me hicieron la fiesta de la Frausen. Oh. Una alumna mía, súper linda, sabía cantar en inglés, porque la niña era viajada y todo eso. Pero en inglés, mijita, en inglés, así lindo y precioso. Tuve el pastel, Dios mío, todo. Yo me vestí de tutú celeste, del color. Me faltaba ser rubia, pero como no me quedé.
1: Pero ya eres
2: de eso tienes un TikTok. ¿Mate? De eso tienes un TikTok o algo.
0: Sí, sí, sí, sí.
2: Me parece que te vi en algún lado, me parece que te vi disfrazada.
1: De verdad, ahorita que me parece. De acuerdo, sí.
0: De verdad,
1: de la Frause.
0: De la Frause.
1: O no era de eso. Y era...
2: Sí, o tal vez estoy confundida, pero me parece que no, algo. Sí, sí. Bueno, en algún momento.
0: Yo tengo videos todavía guardados de todo eso, sí. Ajá, voy a ver si los busco y lo pongo en las redes sociales un poquito para recordar.
1: Pero
0: porque es muy bonito recordar, ¿verdad? Yo tengo bastantes cosas. De, por eso les dije el otro día, yo siempre he tenido bastantes cumpleaños, para que la gente, así como algunos me odian, otros me quieren, creo. Yo tengo 50, yo soy muy, a ver, muy específica. Yo sé que 50% me quiere, 50% no me soporta.
1: Está ahí, está ahí.
0: Está ahí, pero las personas que les agrado y todo eso, tiempo, ese para que he tenido bastante. Y los cumpleaños son los donde se refleja el cariño de las personas, siempre digo eso. Entonces sí, para que tengo bastantes recuerdos de muchos cumpleaños. Cuando cumplí 30, tuve una quinceañera doble. Con damas, chicas y todo eso.
1: O sea,
0: eso.
1: Que tú prácticamente tus cumpleaños han sido, sí, con temática.
0: Sí, sí, son fiestas patronales. De verdad, cumpleaños para aquí, cumpleaños para acá. Mínimo tengo 4 a 5 tortas cuando es mi cumpleaños.
1: Wow.
0: Con eso le digo, pero yo no soy presumida, no las pongo en redes sociales.
1: No eres de esas que ponen un pedacito.
0: No. Y diferentes personas de aquí, de allá. Entonces, es muy bonito. A mí me encantan los cumpleaños.
1: Sí, se nota.
0: Sí, me encanta y la gente sabe que me gustan los cumpleaños. Si a mí tú me dices para armarle la fiesta a alguien, yo te la armo. O sea, completamente. Soy anima fiesta, como que. Me encantan los cumpleaños. Es que son muy bonitos.
2: Doy fe. Martina nos contó una anécdota que una vez organizó a el cumpleaños a una amiga, no sé qué. O sea, sí, le gusta. Yo tengo una tía que también le gusta muchísimo armar fiestas, organizar. Me parece algo muy bonito. Mira, Marta, tal vez en otra vida fuiste wedding planner.
1: Ay,
2: o sea, planeadora de bodas, ¿no?
0: Favor.
2: ¿Quién quita? Una faceta, en otra vida seguramente, pues fuiste así, ¿no? Una wedding planner.
0: Por ejemplo, el día 6 de junio tengo que organizar el día del niño. Ya ustedes no saben, yo me voy a disfrazar. Es una locura.
1: ¿De
0: qué
1: te vas a disfrazar?
0: Bueno, tengo de Blancanieves, yo tengo de princesa, yo tengo disfraces, ñañito, porque como trabajo con niños dentro de la iglesia, entonces hay que festejarle el día del niño. Entonces vamos a hacer una locura con globitos, ustedes no saben, yo tengo que ir a comprar caramelos. Este fin de semana voy a tener que tener de shopping, a mí me encanta eso. Eso me desestresa. Pero para diciembre, él me va a acompañar a comprar los juguetes.
1: Tiene Papá Noel,
0: de
1: no
0: Papá
1: dicen.
0: Noel. Eso yo lo disfrazo, que Dios nos permita llegar hasta diciembre. Y él va a ir. Ok, después de esa pequeña introducción. Ya, pues. Por favor, bueno, vamos a continuar rapidito para cerrar con mi tema, porque ya estamos con el tiempo. Son las 11:39 de la mañana, yo sigo dando la hora, por favor.
1: Bueno, cada cinco minutos Marta da la hora.
0: Exactamente. Dice que la presión alta, a ver, lo que puede ser táctico, las claves tácticas. Por favor, ya, don Farah, por favor. A ver, las claves tácticas que pueden decidir la final de la Champions League, ¿verdad? Es la presión alta del PSG contra la salida limpia del Arsenal. Uno de los aspectos más agresivos del PSG en esta temporada ha sido su presión tras pérdidas. Dice que Luis Enrique convirtió a su equipo en un bloqueo mucho más intenso, capaz de recuperar rápidamente el balón cerca del área rival. Dice, para esa labor, Ousmane Dembélé se presenta como la principal amenaza. Mira, ahí tenemos una amenaza. En cambio, Arsenal, por su parte, es uno de los equipos que mejor construcción de juego tiene desde su arco. Arsenal utiliza centrales abiertos, un medio campo escalonado y laterales interiores para superar las líneas rivales, ¿verdad? El problema aparecerá si el PSG consigue encerrar al decline de Reece y forzar pases largos incómodos. O sea que ambos son unos equipazos, amiga. Claro. Yo me voy a sentar, ve, con una bandeja de canguil, o si no, con unos cangrejos.
1: Uy.
0: Después,
1: una parrilla.
0: Una parrilla mejor, porque el cangrejo me manda directo al hospital.
1: ¿Qué eres alérgica?
0: Sí, te comento aquí, por eso es que me molesta aquí el abogado, un beso para el abogado, es que me da unas terribles dolores estomacales.
1: Ya ahora sabemos la razón.
0: Okay. ¿Qué, se va a casar el abogado? Bueno, y la efectividad en los primeros pases, minimizar los errores, no me deja hablar, no forzado será fundamental, así que le decíamos ahora sí para cerrar esta nota y que siga mi amiga Nila, yo no sé qué va a pasar, pero esto va a ser un partido. Así es, amiga.
1: Exactamente, que gane el mejor.
0: Que gane el mejor, de grandes expectativas.
1: Que demuestre que de verdad ha practicado. Exacto.
0: Esto va a ser una goleada, amiga.
1: Uh-huh. Va a estar peleado.
0: Cero goles, ojalá que se vayan a los penales.
1: Uy, sí, ahí porque te gusta ver el mundo arder.
0: Sí, me gusta, porque imagínate, es que si no se deja meter con todo lo que estoy leyendo aquí, no se deja meter ni un gol. Imagínate tener la tensión durante todos esos minutos y que quedan cinco minutos más y luego no pase nada y lo decidan los penales. Eso me encanta.
1: Y que en los penales se vayan 0-0.
0: Y luego den más tiempo. Hoy, a mí me ha encantado mundiales que ha pasado así. Uy, yo estoy sufriendo con
1: uno lo llena de adrenalina.
0: Sí, sí, yo hasta
1: una
0: salto.
1: Emoción. Uno siente el fútbol, de
0: Dios
1: verdad.
0: Mío santo. Así que yo quiero que pase algo así. Pero si no pasa, una goleada de esas infartantes.
1: ¿Cuánto crees que van a dar?
0: Ay, yo por eso te digo, yo aspiro, no sé, 5-5, 5-4, no sé, una goleada. Porque ellos sorprenden.
1: 10-6.
0: El nivel es muy alto.
1: Son dos equipos con nivel alto.
0: Te digo, todo puede pasar.
1: Así que tienen que darlo todo.
0: Todo. Siga, amiga, siga.
1: Ahora sí, siguiendo, dejando de lado un poquito el tema del fútbol, vamos a hablar sobre el ciclismo, para los amantes de que les gusta andar en bicicleta, de esos que se van los fines de semana, ¿no? Por ahí la 9 de octubre.
0: Parque Samanes,
1: andar en bicicleta. Bueno, pues para ellos es esta nota, ¿no? Ese deporte que también nos da mucha emoción y nos da de qué hablar. El ecuatoriano Jonathan Narváez es una de las figuras destacadas del Giro de Italia del 2026, ¿no? Volvió a colocarse la maglia Ciclamino tras finalizar noveno en la etapa 17 este 27 de mayo, ¿no? El lagarto, que también es como se lo conoce a este ciclista, suma 3 etapas ganadas y porta la maglia Ciclamino como líder de la clasificación de los puntos, ¿no? La Corsa Rosa, que consta de 21 etapas y un recorrido total de 3.469 kilómetros. Mira tú, ellos corren muchos kilómetros, ¿no? Me imagino cómo han de quedar esas pobres piernas. Todas
0: entumecidas. Tucas quedan.
1: Sí, claro. Tiene que ser, pues. Con ellas son las que practican y participan, ¿no? Bueno, estos kilómetros es uno de los mayores desafíos del ciclismo mundial. En el total, el Giro de Italia tiene 5 clasificaciones principales, ¿no? Tenemos el general, que es la maglia rosa, puntos, que es maglia Ciclamino, montaña, que es maglia azurra, y jóvenes, que es maglia blanca, ¿no? Y también por último tenemos a equipos. Así que pues Narváez debe de ubicarse primero en cada una de estas etapas o, por el caso contrario, pues evitar que alguien lo alcance, ¿no? Así que, como vemos, el ciclismo es otro deporte que tiene táctica y emoción.
0: Así es, amiga. Muy importante.
2: Las piernas de los ciclistas terminan fatales.
1: Claro.
2: Bueno, chicas, continuando con la información, como les mencionaba al inicio del programa, hay un anuncio bastante importante acerca de mi emprendimiento que voy a compartirlo con ustedes. Como bien estoy hablando con Charlie, el abogado, ¿no? Y también socializando con otros compañeros de CRE, justo el día lunes yo tuve una propuesta, este lunes, de mi emprendimiento, de ofrecer para eventos, de dedicarme un poquito para ciertos puntos de venta, algo que se maneja por interno. Yo igual voy a seguir vendiendo mis copas por mi cuenta. Y justo ayer tuvimos una reunión con mis compañeras y Charlie, en donde se nos estaba solicitando un poquito más de tiempo, que me parece increíble, porque esto del Mundial es una oportunidad para seguir creciendo en el programa. Sin embargo, pese a los que les comenté de mi emprendimiento, esta es mi última participación dentro de lo que viene siendo Mujeres Hablando de Pelotas. Agradecida con la radio, agradecida con mis compañeras, con mis compañeros, agradecida con Dios, como le dije un poquito a Nila, ya que ella es la nueva integrante, ¿verdad? Yo creo mucho en Dios y yo sé que Dios me puso en la radio con un propósito maravilloso, que siempre estaré agradecida. Y sé que Nila y Marta también tienen un propósito muy bonito. Uno nunca sabe si uno se vuelve a encontrar, ¿verdad? Entonces, por mi parte, es mi último programa, pero muy feliz, disfrutando al máximo de este último programa con ustedes. Y bueno, hubo una coincidencia justo un poquito complicada, porque ya tenía que tomar una decisión. El lunes tuvo esta propuesta de mi emprendimiento. Ayer tuvimos la reunión, entonces me di cuenta que no iba a poder cumplir, no iba a dar mi 100%, y me hubiera encantado quedarme con los dos, me hubiera encantado seguir con mi emprendimiento y seguir en el programa, pero lamentablemente no se pudo, ¿no? Tuve que tomar una decisión y como les digo, me hubiera encantado seguir con los dos, pero tuve que decidir. Es como cuando tienes que decidirte, no sé, muchas cosas, ¿no? Me caso o no, me cambio de casa o no. Entonces, claro, el emprendimiento lo tengo mucho antes de ingresar a la radio, entonces había ahí un pequeño peso, pero más que nada es el tema de que no quería bajar mi rendimiento, chicas, ¿no? Entonces, les deseo lo mejor, Nila, Marta, yo sé que la van a romper. Recuerden, como siempre dijimos, somos un equipo, estamos para aprender, para apoyarnos. Me encantó estar con ustedes. A mí, les voy a ser sincera, a mí me encanta rodearme de gente que sepa más que yo. Gente que esté mejor emocionalmente, que esté mejor psicológicamente, que esté mejor, que pueda aprender. Espero que ustedes también hayan podido aprender algo de mí, porque yo también aprendí muchísimo de todos ustedes. Así que sin más que decir, chicas, este es mi anuncio. Igual, muchísimas gracias nuevamente por todo. Y como les digo, aprovechen, chicas, que ahí estamos rodeadas de gente increíblemente preparada. Aprendamos, sigamos aprendiendo. Y nada, eso, chicas. Continuamos con la información porque igual nos quedan pocos minutos.
1: Claro que sí. Bueno, como te dije también, pues esperemos muchos éxitos para ti, para tu emprendimiento. Y como podemos ver en pantalla, que Javier nos te pone un pequeño mensaje. Isabel no se va.
2: Me hubiera encantado, quedarme, pero créanme, lo que se me va a hacer muy, muy complicado. Como les digo, esto es por ser un poquito chismosita y por el cariño que les tengo, pero sí, básicamente pues tendré mis copitas en un punto de venta aparte, que se desvincula un poquito como mi persona dentro del emprendimiento, y me salió una propuesta de también para eventos, copas chiquitas. Entonces, pero bueno, yo voy a seguir igual con mi emprendimiento, obviamente, como me han visto, ¿no? Pero también, y esto me va a consumir mucho tiempo. Recordemos que mi emprendimiento es 100% artesanal. Ustedes saben que el frijol se demora. Yo no tengo nada en contra de los enlatados. Siempre lo he dicho, yo como atún, me encanta el atún, me fascina. Pero en mi emprendimiento, pues, nos destacamos por la preparación artesanal del frijol. Y como es un emprendimiento pequeño, imagínense, aún no tengo tal vez joyas de presión que me permitan hacer todo más rápido. Estamos en crecimiento, pero no le pude decir que no a esta propuesta. Me hubiera encantado seguir, vuelvo y repito, pero tiene que tomar decisiones, y yo sé que, imagínense yo estar súper apretada el 13 de junio con el Mundial, por ejemplo, y dejar ahí todo. Entonces tuve que retirarme justo ayer. Lo estaba socializando con Charlie, con el abogado, nuevamente agradecidísima. Yo les dije detrás de cámara, ¿verdad?, que a mí me encantaría seguir etiquetada, por supuesto, en los videos donde yo participé. Siempre llevaré con orgullo el nombre de la radio. Claramente me voy a salir de las cuentas, porque obviamente, chicas, lógicamente, pues no puedo tener cuentas que ya no me pertenecen de cierta manera, pero siempre en el corazón, llevando con orgullo a CRE, siempre en mi corazón, en mi vida, las primeras personas en confiar en mí dentro de mi faceta profesional de comunicadora, que ya nos estamos por graduar, chicas. Nos estamos por graduar, así que eso era el anuncio. Vuelvo y repito, les deseo lo mejor. Quien quita, en otro momento llegue otra chica nueva que seguramente va a aprender muchísimo de ustedes, que ya están mucho, mucho más preparadas, y así mismo ustedes, chicas, siempre, como hemos hablado por interno, dispuestas a aprender de todos. Es muy bonito rodearse, como les digo, de gente que tal vez han logrado más cosas, porque de uno eso aprende, ¿no? Entonces, yo aprendí muchísimo de ustedes, como digo, aprendí muchísimo de Javier, imagínense, ustedes saben que Javier, Charlie, Fernando, Víctor, el otro compañerito que ahorita no me acuerdo el nombre, que hace también con Víctor, Pedrito, Merchan, todos son, la señora también que hace, nuestra querida compañera que hace, la señora Patricia, o sea, realmente todos son increíbles, me encantaría verlos ya. Voy a verlos, sé que hay un temita ahí para recuperar la frecuencia, así que me encantaría en diciembre escucharlas a ustedes, ¿no? Por supuesto, ya con la frecuencia, vamos a ver qué sucede, deseándoles lo mejor nuevamente, chicas. Tengo el corazón enormemente agradecido, un poquito con nostalgia, sí, pero más es el agradecimiento y el cariño a esta familia, así que muchísimas gracias. Uno nunca sabe, ahí nos volvemos a encontrar, yo no cierro las puertas para nada, ¿no? Entonces, eso.
1: Exacto, ojalá pues y haya alguna otra oportunidad, ¿no? Entonces las no, cosas suceden sabe. Por algo, y si esto pasó de esta manera, pues por algo ha de ser. Quizás así cosas es. Mejores vendrán.
2: Yo siento que son cosas de Dios. Yo siento que son cosas de Dios. Siento que cumplí mi propósito. Como les digo, recién todo fue tan rápido, ¿no? El día lunes tuve esta propuesta, me estaban diciendo que me daban una semana para tomar la decisión. Después, ayer tuvimos la reunión con nuestro querido Charlie, nuestro supervisor, nuestro jefe directo, por decirlo de alguna manera. Entonces yo dije, chuta, ¿cómo? ¿Qué hago? Entonces ahí tuve que tomar una decisión, y la traté de tomar la decisión lo más rápido que pude, porque entiendo que se vienen muchas cosas importantes. Siempre me pueden escribir, Isabel, esto, aquello. De hecho, voy a subir después del programa el videito bonito que preparamos también de la Champions. Creo que ya está aprobado, si no me equivoco. Entonces, esa sería como mi última publicación mía por parte de la radio. Pero como les digo, yo orgullosísima y agradecidísima con los clips en donde participé, que los tengo también en mi perfil, en mis cuentas. Así que eso, chicas. Yo sé que les va a salir todo increíble, sé que les va a salir muy, muy bien todo. Javier, Johnny, agradecida siempre porque ustedes están del otro lado, ¿verdad? Y...

0: feliz, muy feliz, chicas. Y bueno, ¿qué mensajes le pueden tener a la audiencia, chicas, que se vienen? No sé si, yo creo que sí podemos contar un poquito lo que se habló el día de ayer, lo de los productos. Nila Martita, creo que Martita va a salir a las calles más adelante, yo también estaré atenta a ese contenido, porque claro, a ver, yo voy a seguir siendo fan de CRE, o sea, yo voy a seguir obviamente las cuentas, voy a seguir dando like, voy a estar ahí como televidente. Sí, yo voy a estar como televidente, entonces
1: Sí, te
0: siempre,
1: entiendo.
0: siempre enormemente agradecida con la radio, con ustedes. Y vuelvo y repito, no solo para ustedes, chicas, sino también para los futuros comunicadores que pisen alguna radio, algún televisor, siempre tengan esa mente y ese corazón bonito para aprender. Sí, y todos brillamos con luz propia, Martita, Nila, yo, Javier, todo el mundo, así que no le tengan miedo a veces a equivocarse. Miren que nosotras de repente a veces no sabemos bien decir un nombre, pero igual lo intentamos. Javier nos sopla cómo se dice correctamente y lo hacemos. O sea, siempre hay que estar dispuestos a aprender. Y como leí en una frase muy linda, que es lo que nos caracteriza como CR de verdad, uno a la cima de la montaña puede llegar solo, pero le va a tomar más tiempo. Pero acompañado nos empujamos y se pueden alcanzar cosas increíbles, ¿no? Así que eso, chicas. Nos quedan 2 minutos igual todavía. Cuéntenos, cuéntenos, chicas. Yo también
1: Bueno,
0: quiero saber qué se viene. A ver si nos
1: a
0: pueden
1: ver, ¿qué
0: contar
1: se
0: un poquito
1: viene,
0: de lo que
1: Nila?
0: hay preparado.
1: Bueno, tenemos un proyecto, ¿verdad? Mundialista. Ya estamos
0: Exactamente.
1: tardecito, pero igual.
2: Mejor tarde que
1: Que
2: nunca.
1: nunca, exactamente. Así que vamos a ustedes tiene que ser sorpresa. Ustedes tienen que seguirnos en las redes sociales y ahí usted ver el contenido que les vamos a preparar, muy bonito, con mucho cariño. Como ustedes
2: Exactamente.
1: saben, aprendiendo poquito cada día de todos aquí mutuamente, pero trabajando en equipo para poder hacer crecer este programa y este medio de comunicación también, ¿verdad? Dando lo mejor de nosotros. Y a ti, Isabelita, bueno, deseándote lo mejor, muchos éxitos. Como tú dices, quién quita, en un futuro nos volvamos a topar, ¿verdad? Yo igual agradecida contigo durante estos 4 meses. Es muy bonito, me da tristeza también. Por eso me quedo callada. Yo cuando ya me quedo callada es porque me llega al corazón. Me quedo así, en shock y todo eso, pero bueno, como tú dices, todo tiene, son tiempos, ¿verdad? Y así es la vida. Así es la vida.
2: Exactamente.
1: Igual te deseo lo mejor, que Dios te bendiga y que las tres o todas las que no hemos conocido o todos los que estudian comunicación lleguemos a triunfar en este medio tan bonito, ¿verdad? Que si nos metimos a estudiar es porque nos
2: Exacto,
1: gusta.
2: porque nos
0: Y ya están
2: apasiona.
0: triunfando. Me atrevo a decir, chicas, que las tres, en especial las dos que van a seguir acá, ya están triunfando, porque hay que disfrutar el proceso y cada paso para nuestro proceso, cada paso que hagamos para ese fin, ya es un logro, ¿no? Porque hay
1: Así
0: personas que prefieren estar haciendo otras cosas, de repente la pereza, la desmotivación, y están sentaditas o acostaditas, que tampoco juzgo, ¿verdad? Porque cada quien tiene sus cosas internas, pero ustedes se levantan todos los días, preparan el guión. Tenemos detrás a nuestros queridos compañeros que siempre nos apoyan, entonces yo siento que desde ya ustedes están triunfando, ¿no? Pero como dice Martita, pues siempre seguramente se puede mucho más y yo sé que poco a poco pues este programa va a ser mucho, cada vez va a ser más conocido. Entonces, me parece muy bonito, chicas.
2: Isabel, Javier te deja un mensaje que no te va a perdonar, dice.
1: Porque te vas.
0: Ya le iba a escribir a él, claro, ya le iba a escribir a él también, he hecho cartitas,
1: Tiene una
0: ¿no? Para
1: histeria,
0: Carlos.
1: tiene una histeria aquí. Te tiene
0: Hice
1: sentenciada.
0: una cartita para el abogado, ¿verdad? Enormemente agradecida. Hice una cartita para Charlie, por ejemplo. Para Javier ya estaba en mente, pero primero quería como oficializarlo un poquito más. Gracias también a don Antonio, por supuesto, el que está detrás de repente, ¿no? También de
1: No,
0: la
1: no sé,
0: radio,
1: no
0: que
1: aprueba, no
0: no
1: aprueba.
0: aprueba.
2: Lo siento,
1: Está
2: todavía no aprueba.
1: en la negación. ¿Te acuerdas cuando se fue el de Melé? Ya se me olvidó el nombre. Que no, que quería seguir siendo el que representaba a Melé. Estaba en negación. Y así
2: Ya,
1: mismo está
2: así mismo.
1: ahorita don Francisco.
0: Sí. Pero qué bonito, ¿no? Qué bonito que la despedida pueda ser con nostalgia, ¿no? Y que se pueda vivir de esa manera, para mí también es así. Pero como vuelvo y repito, yo seguiré siendo fan de CR. Así que si me ven comentando, si me ven dando like, es con todo el amor del mundo, chicas. Son las
1: Okay.
0: 11 y 56 de la mañana.
1: Así es. Yo creo que ya nos vamos. Este ha sido
2: Una despedida.
1: una despedida, ¿verdad?
2: Amarga y agridulce.
1: Amarga y agridulce. Pero bueno, tenemos los recuerdos de que con Isabelita empezamos, ¿verdad? Y siempre quedarás ahí parte de la historia. Y sí,
0: muchísimas gracias.
1: Una semana.
0: Tienen que hacer un videito. Bueno, claro, no digan que las voy a apurar, pero tienen que hacer un videito nuevo, las dos, bien bonito. Yo sé que el mío va a quedar ahí ya guardadito, reflejado, y tienen que fijar ese videito lindo, que voy a estar atenta. Sé que de repente en unos días, bueno, unas semanas lo van a tener. Ahí todo lo que yo he hecho, chicas, ustedes saben, todas las ideas que he dado, de repente los videitos que he hecho, ustedes los pueden replicar cuantas veces ustedes quieran. Una vez más, por la radio y todo mi trabajo, espero que lo puedan usar de la manera que ustedes quieran, sé que les va a servir, ¿no? Así que muy agradecida nuevamente, chicas, con absolutamente todos los que conformamos CRE. Así que gracias.
1: Amiga, bueno, que te vaya bien, ¿sí o no?
2: Exacto.
1: Exactamente.
2: Bendiciones.
1: Bendiciones. Y bueno, y nos vamos porque ya son las 11:57
2: nos
1: de la
2: mañana. Extendido más de lo normal.
1: Nos hemos cogido 2 minutos, pero no pasa nada, don Farah, ¿verdad? Sí. Entonces nos vamos, así que mañana sí, nos vemos en su programa Mujeres Hablando de Pelota. La última vez, por favor, Isabelita.
0: Recuerden que cuando las mujeres hablamos de pelotas, se nos notan.

rebelde, ¿verdad? Eso es lo que pasa.

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0: Queridos amigos de Cerda Satelital, muy buenas tardes con todos ustedes. Gracias por conectarse en este horario para informarse. Vamos a iniciar con la presentación de los titulares y las noticias que tenemos para abordar el día de hoy en este momento.
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0: Bien, iniciamos con los titulares que tenemos para el día de hoy. En temas de política, directora de comunicación del Consejo de la Judicatura renunció alegando malos tratos. Ella sería Mercedes Caicedo. Bien, ¿qué más tenemos en otros temas? Registro para acceder a la educación superior pública en Ecuador va a iniciar el 12 de julio. Entonces, para las personas interesadas, más adelante estaremos hablando sobre este tema y dando más detalles. ¿Qué está sucediendo en cuestión de seguridad? El SNAI descarta brote de tuberculosis en la cárcel del encuentro y aclara también causa del fallecimiento del reo. Eso lo pronunciaron por medio de sus cuentas oficiales a través de un boletín. ¿Qué más tenemos? Asamblea, norma para prevenir y erradicar el reclutamiento de menores por estructuras criminales. Se trata de un primer debate. En otras noticias, el TCE archivó denuncias contra el alcalde de Cuenca, Cristian Zamora. ¿Y qué más tenemos? A ver, déjenme revisar. 7 militares fueron procesados por muerte tras extralimitación de la fuerza en el último día del toque de queda en Manabí. Es increíble que después de lo que pasó con los chicos de las Malvinas, siga habiendo abuso de parte de la fuerza. Bueno, vamos más adelante a ver qué más detalles tenemos de esta información. Como último titular para el día de hoy, Ecuador comprará medicamentos en la India. Pero la gran pregunta es, ¿serán seguros esos medicamentos? Bueno, eso lo va a responder un experto al que vamos también a estar escuchando más adelante. Y para presentarles una entrevista súper interesante, el día de hoy tenemos el reprise de la entrevista con el doctor Byron San Miguel. Con los titulares de hoy, vamos de inmediato al desarrollo de la información.
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0: Bien, vamos a abordar el primer tema, lo que está sucediendo con la directora de comunicación que renunció. Se trata de Karina Granja Altamirano. Ella presentó su renuncia irrevocable al cargo de directora general de comunicación dentro del Consejo de la Judicatura. Ella alega malos tratos y también confusión entre las tareas por desempeñar. Por su parte, la presidenta de la institución, Mercedes Caicedo, se refirió también a este tema. En un memorándum, Granja narra que el detonante de su renuncia ocurrió por eventos del 24 de mayo. Batalla del Pichincha en la cima de la libertad y en la Asamblea Nacional por un informe a la Nación de parte del presidente Daniel Noboa. Gran parte de la molestia de alta autoridad de Media 17 como gestión por el manejo de las fotografías durante el evento oficial del pasado 24 de mayo. Si la autoridad lo que buscaba era un director de fotografía que conozca sus criterios personalísimos de imagen y no una estrategia de comunicación, habría sido más directo y técnico solicitar un perfil al fin. Se lee eso en el documento de parte de Granja, ¿no? Este fue el comunicado que ella emitió y lo que les acabo de decir textualmente fue lo que se encontraba dentro de ese informativo. Aseguró también que la cobertura de dos eventos se planificaron y ejecutaron de manera integral para todos los vocales, quienes pese a no haber solicitado asistencia ni cobertura, recibieron soporte del equipo del DIRCOM, generando que la institución contara con el material fotográfico de respaldo. Bueno, prácticamente ya está renunciando a su cargo ya a los 17 días. Solo 17 días a su cargo y renunció. Bien, vamos a abordar otros temas de seguridad. La Policía Nacional y Fiscalía indaga el asesinato de dos secretarios fiscales ocurridos en el cantón Jipijapa, Manabí. Los equipos de inteligencia analizan de manera técnica los incendios dentro de la escena para determinar si el ataque corresponde a represalias o vínculos con grupos de delincuencia organizada transnacional. Vamos en este momento a escuchar a un agente policial que nos va a dar más detalles.
2: A ver, bueno, vienen dos ciudadanos en una motocicleta y les propinan varios impactos a las dos personas. Ellos estaban estacionados a pocas cuadras de la fiscalía. Tengo entendido, me dio parte personal de criminalística, personal de la DINASED, donde que en el interior se encuentra una botella de licor, se encuentra dinero, se encuentra algunos papeles. Ya le corresponde al fiscal que está llevando este caso ampliar esta investigación. El día de ayer también tengo entendido de que se realizaron varias diligencias. Conversé igual con el fiscal provincial. Tengo entendido de que allanaron la fiscalía, se llevaron unos CPU. Ya le corresponde a fiscalía esclarecer este caso, ¿no?
3: ¿De pronto tiene relación o está en la línea de investigación? También hubo un abogado asesinado en Puerto Viejo.
2: Sí, bueno, estamos investigando, ¿no? Yo también estuve en esa muerte. Ahí el ciudadano está ahí afuera de una guardería, le viene en una motocicleta, le propinan varios disparos. Estamos investigando, ya le corresponde mucho a fiscalía. Recuerde que nosotros trabajamos mucho en el tema de flagrancia. Ya cuando pasa la flagrancia, le corresponde mucho a fiscalía ordenar el tema de ver qué hacía ese dinero ahí, esos papeles que hay ahí. Entonces ya le corresponde mucho a fiscalía. Nosotros estamos para colaborarle, pero tenga la seguridad que este delito no va a quedar en impunidad, ¿no? Nosotros estamos investigando. No podemos hablar mucho, ¿no? Pero vamos a llegar hasta las últimas cosas.
4: Coronel, ¿qué lectura le deja el hallazgo de $8,000 en efectivo en el vehículo de los secretarios?
2: Pues ya le corresponde a fiscalía transparentar. Nosotros, mire, la Policía Nacional es una de las pocas instituciones que transparenta, ¿no? Nosotros a diario, cuando tenemos que nosotros detenerle a algún policía, lo detenemos y damos a conocer. Ya le corresponde a ellos transparentar el tema de la investigación.
4: ¿Conoce sobre el hallazgo de escritura dentro de los pertenencias?
2: Bueno,
4: de los
2: mire, ya le corresponde a fiscalía. Quiero que me entienda que fiscalía es el coordinador de las diligencias. Ellos ordenaron el allanamiento, ellos ordenan el levantamiento de indicios, fijación de indicios. Tienen que consultarle a ellos qué es lo que se ha encontrado ahí. Ellos son los que manejan el tema. Incluso creo que te digo que hay una reserva de este caso, ya le corresponde a ellos, ¿no?
4: ¿Reserva por qué, coronel? ¿Qué le deja?
2: No, bueno, está en instrucción fiscal, ¿no?
4: Ya.
2: Está en instrucción fiscal. Pregúnteles a ellos, son los que deben dar más indicios, más detalles, qué es lo que pasó el día de ayer, qué encontraron ahí, qué indicios. Sí, no, ellos son los que dirigen la investigación preprocesal y procesal. Yo tengo entendido que aquí vienen más diligencias, reconocimientos de videos, no sé. Ya les corresponde a ellos porque están llevando ellos la investigación.
4: ¿Este caso tendría vínculos de pronto con algún grupo organizado, de pronto narcotráfico?
2: Se está investigando, ¿no? Se está investigando. No hay como dar tampoco muchos datos. Esperemos lograr la aprehensión. Sí, esperemos que se logre la aprehensión.
4: Muchas gracias.
0: Bien, vamos a avanzar con más información. Algo que hablábamos en los titulares, que lo mencionábamos, es el tema de los medicamentos en la India. El gobierno el día de ayer dio a conocer el comunicado de que va a invertir en ese tipo de medicamentos con la India. Entonces, ante ya este convenio, posible convenio o contrato, porque todavía no es que se reúnen a conversarlo, ya existen preguntas. ¿Serán seguros esos medicamentos? Bueno, vamos en este momento, porque consideramos importante, vamos a escuchar al exministro de Salud, José Ruales. Él nos da su opinión sobre invertir esos medicamentos de la India. Advierte que el control de calidad y la supervisión técnica de toda la industria farmacéutica de la India se encuentra actualmente entredicho. Ruales señaló que debido a los bajos niveles de calidad reportados, solo 5 países a nivel global son los que han aceptado formalmente los procesos de estos laboratorios de la India. El problema ahí es que el control de calidad y la supervisión de toda la industria de la India está entredicho. Eso es lo que manifiesta el experto a quien vamos a escuchar a continuación.
5: Solamente 5 países han aceptado la farmacopea india y estos son Afganistán, Ghana, Nepal, Mauritania y Surinam, que tienen laboratorios de bajo nivel de calidad.
6: ¿Y cuál es el problema, doctor? ¿Y cuál es el problema? ¿Es que no tiene calidad suficiente? ¿Es medicina que no cura? Claro. ¿Cuál es el problema?
5: El problema ahí es que el control de calidad, de supervisión de toda la industria india está en entredicho y por eso no se aceptó no se consideró viable desde el punto de vista técnico que se acepte la farmacopea, es decir, que se acepte la calidad de los productos directamente a través de la supervisión del laboratorio de la India. Por eso es que se requiere que todos los productos de aquellos laboratorios que sí son de buena calidad sean homologados, es decir, si tienen ya la aceptación de un laboratorio.

0: laboratorio que los importa o a través del gobierno, el registro sanitario, no están exentos del registro sanitario. Si no tuvieran este registro en la FDA o en algún otro laboratorio, tendrían que seguir el procedimiento regular que puede.
1: 12:19, antes de irnos a la pausa, vamos a escuchar en ese momento a la asambleísta Viviana Veloz. Ella, por medio de una entrevista, expone su postura respecto a las recientes acciones de digitalización que han sido dirigidas hacia alcaldes y prefectos. Según la legisladora, se debe revisar la competencia legal de datos procesados, argumentando que el control de los gobiernos autónomos descentralizados no recae en las instancias planteadas por parte del oficialismo.
2: La prefecta y que sus competencias son precisamente la de fiscalizar al Poder Ejecutivo, a las instituciones de control, y que eso sí no han entendido porque han convertido lastimosamente a la legislatura en el patio trasero de Carondelet. Y ahora, con respecto al caso Progen, que se ha presentado esta segunda solicitud de enjuiciamiento político por parte de la bancada de la Revolución Ciudadana, es porque este es el caso más oscuro y más repugnante de este gobierno en materia de corrupción, porque este gobierno no inaugura obras, inaugura actos de corrupción. Y no es el primero, porque eso también debemos tener absolutamente claro. No es solo Progen, es el Camposacha, Quinzacocha, los chalecos de cartón, el ordeño, lo que querían hacer en Olón. Y aquí estamos frente a algo extremadamente delicado, porque Progen no puede verse como un caso aislado. Sucede que cuando estábamos atravesando por una crisis energética, que incluso la Asamblea Nacional le aprobó dos leyes económicas urgentes en esta materia, porque decían que esa también era la solución para los problemas de energía eléctrica que tenía en ese momento el país. Por otro lado, la gente cercana del presidente de la República, Daniel Noboa, estaban realizando estos negocios opacos por debajo de la mesa, arrebatando del erario fiscal un monto que no es nada menor, son más de 140 millones de dólares, y que allí hay gente que está involucrada que el gobierno quiere posiblemente proteger. Y esta gente que estaría involucrada, de acuerdo a lo que hemos visto en distintas investigaciones, reportajes de los medios de comunicación, son el ministro Luque y la ex ministra Manzano, porque incluso en el examen de la Contraloría General del Estado, y que por eso se tenía que haber vinculado al proceso al ministro Luque, consta el nombre de esta persona. Y de la misma forma, quien realiza los desembolsos para la adquisición de esta chatarra es la ministra, la ex ministra Inés Manzano. Por lo tanto, lo correcto es presentar esta solicitud de enjuiciamiento político, porque no puede haber impunidad. Y allí quiero señalar, porque también discrepo con lo que ha mencionado el jefe de bancada de ADN, que no se tiene que contaminar el proceso penal con un proceso político. Parece que se olvidó cuando llevábamos a cabo los procesos de fiscalización en el periodo anterior, incluso en el del expresidente de la República, Guillermo Lasso, en el que no se necesita tener sentencia penal para realizar el proceso de...
1: Bien, 12:22, nos vamos a nuestra primera pausa y ya regresamos con la entrevista.

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4: Y 25, estamos de regreso en El Informador. Vamos a continuación a ver el reprise de la entrevista con el doctor Byron San Miguel.
5: Vamos a hablar en realidad del análisis de este primer año, de lo obtenido y lo pendiente. Me siento indignada. Yo veía hace un ratito una imagen de un delincuente menor de edad que se lo conoce como Pie Grande y que ya lo cogieron preso en diciembre. No, o sea, la policía, los militares, mueva todo el aparataje, captúrelo. Y está libre y está otra vez disparando en las calles a diestra y siniestra. Y así, por mucho que el gobierno se esfuerce, por mucho que la ciudadanía trate de colaborar, oiga, con estas leyes, estos fiscales y estos jueces, es que estamos arando en el mar. Esa sensación tengo en este momento que iniciamos al ver este tipo de situaciones. Tanto esfuerzo, con tanto gusto, a veces cogieron a tal persona, sí, el operativo fue productivo, para que los dejen en la calle otra vez así. Doctor, perdón que empiece con este tema, pero me parece que en el diario vivir del ecuatoriano es una de las cosas que más nos preocupa.
6: Sí, esa es la pata que falta arreglar en este país para la seguridad, la justicia. Lo que pasa es que, mire, como le había dicho siempre, el militar y el policía se arriesgan su vida en neutralizar y capturar a estos delincuentes. Y al otro día están nuevamente en las calles, el juez no le da ni medidas sustitutivas y están y lo peor es que están amenazando porque investigan qué militar les capturó para irse contra las familias. Entonces es peligroso inclusive para los mismos militares que los capturan. Entonces esto hay que... Y el ministro John Reinberg y el presidente están indignados. Por eso es que hay que hacer una campaña y publicar el nombre de estos jueces que actúan en contra de la seguridad del Estado y en contra de los militares, de los policías, porque inclusive atentan con su vida. ¿Cómo es posible que el militar atrapa a un delincuente que ha sido 6 veces que ha estado en prisión y está nuevamente libre? Entonces yo creo que la justicia tiene que autodepurarse. Porque si interviene el Ejecutivo, dicen que ha metido mano en la justicia. Entonces, es necesario un cambio total en la justicia, en las cortes, porque no podemos seguir así, Patricia.
5: Pero ese cambio no va a ocurrir por voluntad de ellos. O sea, si el presidente no decide liderar ese cambio, aunque no quiera meter las manos en la justicia, no... Pero si el presidente no decide liderar ese cambio, ¿cómo la ciudadanía va a hacer fuerza para seguir ese objetivo? Porque estamos realmente, o sea, somos una burla. Y esto sumado a que cuando el pueblo dijo no en la consulta popular, hubo muchos asambleístas pues que decían, es que no necesitamos un cambio de constitución, lo que necesita, todo lo que se necesita se puede hacer en la asamblea. Pero esos mismos asambleístas, que son los de la RC, se han negado, Dios mío, a absolutamente todo, hasta la ley de educación financiera, o sea, hasta la educación se niega, se niegan absolutamente a todo. Es decir, que por ahí tampoco puede venir un cambio, porque tenemos una Corte Constitucional que ha sido la verdadera oposición del gobierno durante este último año, ya un poco entrando en materia, doctor.
6: Así es, mire, tengo otra entrevista que me va a preguntar sobre el primer debate del proyecto de ley que busca prevenir y erradicar el reclutamiento y utilización de niñas, que se en asamblea fue el primer debate. ¿Y sabe quién se oponen? Los correístas. ¿Cómo es posible que los correístas se oponen a que se aumente las penas, ¿no es cierto?, incrementar penas de 22 hasta 26 años en ciertos casos, porque estos menores, los grupos delincuenciales les pagan $3,000 para que sean sicarios. Entonces, usted al joven ya no quiere estudiar, entonces quiere ser o futbolista o ser sicario. Entonces, todo eso hay que cambiar, y por eso son buenas estas leyes. ¿Y quién se opone? Los correístas. Los correístas se oponen a todo lo que quiera hacer el gobierno en bien de la seguridad del país. Y después, si no se oponen los correístas, se aprueba la ley, mejor dicho, con la oposición del correísmo, pero se aprueba la ley porque tiene mayoría el presidente. Luego la Corte Constitucional, que vive en Marte, también se opone. Es decir, estamos fregados por ese lado, con la Corte Constitucional, con el grupo de oposición en la Asamblea, y con estos jueces que no son confiables porque están afectando contra la seguridad del país, estimada Patricia.
5: ¿Cómo rompemos el círculo, doctor?
6: El círculo hay que romperlo con al presidente hay que apoyarle, porque está haciendo un trabajo tesonero, duro y fuerte, arriesgando su vida, lo mismo los ministros, en pro de la seguridad del país, y todos los ecuatorianos tenemos que apoyar, porque el éxito del presidente será el éxito de nosotros, de todos los ciudadanos. Pero a la justicia, no sé, yo creo que la nueva presidenta del Consejo de la Judicatura, veo que tiene un buen perfil, que es una señora que creo que va a desempeñar un buen papel, pero no solo ella sola puede hacerlo, espero que haya más gente que lo apoye y pueda depurar esa justicia, esos jueces que dan los habeas corpus, que sacan a los delincuentes peligrosos de las cárceles, que cuando van los policías con un infragante, ¿no es cierto?, en fragancia les capturan con armas y que han sido delincuentes que han matado a muchas personas, al otro día están en las calles y los jueces les dan, ni siquiera les dan medidas sustitutivas. Entonces, todo eso hay que todos unirnos y apoyar y cambiar esta justicia que en vez de mejorar está de mal en peor.
5: Doctor, hay cosas en las que yo decía después del 24 de mayo, ¿no?, que este primer año de gobierno ha sido un poco como cuando tenemos un niño en la casa. Entonces uno a diario no ve cuánto va creciendo. Uno a diario dice, uy, casi no crece, uy, crece muy poquito, está chiquito. Y cuando se da cuenta del año al año, pues, uy, se ha crecido. No, un poco así es tal vez lo que hemos visto en este gobierno de seguridad. Uno dice, pero no avanzamos, pero estamos igual. Y después decimos, un año más tarde, ah, no, si teníamos esto y ahora tenemos lo de acá. Si no se podía salir en la noche o en la madrugada y ahora se puede, con obviamente peligro, con cuidado, pero se puede. Hemos avanzado, sin embargo, no hemos avanzado lo suficiente. ¿Qué sí ha cumplido el gobierno a cabalidad y qué le falta todavía por ajustar? No hablemos de los 3 años, en este siguiente año.
6: Mire, Patricia, yo lo voy a comparar nuestra situación con lo que teníamos hace 2, 3 años. 3 años atrás, antes que sea a cargo el presidente Daniel Noboa. Teníamos unas fuerzas armadas y una policía sin equipo, sin voluntad para trabajar.
5: Teníamos... Ahí está el crecimiento.
6: Exacto. Primero le voy a dar las fallas que teníamos hace 3 años para que vea el cambio que ha habido. Fuerzas armadas no había equipos, no tenía buques que navegaban y que resguardaban nuestro mar territorial, ni aviones, no teníamos ni chalecos ni cascos. Con eso le digo todo. Luego, no teníamos convenios internacionales, no teníamos, mira, había la ciudadanía universal, donde entraban acá todo el mundo, no teníamos radares, el FOL de Manta fue despedido del país en la época de Correa. Ahora, ¿cómo ha cambiado la situación? A pesar del déficit fiscal de $5,000 millones, las Fuerzas Armadas han estado equipadas, ahora tenemos más buques. Miren, recién llegó un buque multipropósito de Corea, nos está dando Estados Unidos 12 lanchas rápidas, tenemos radares, tenemos aviones equipados, tenemos el personal del ejército también está equipado, sí. Policía igual. Ahora tenemos la voluntad política para trabajar del presidente, ha hecho que los militares confíen en su gobierno, en su presidente, porque él les da todo el apoyo. Si, por ejemplo, si van a un juicio, le pone abogados. Es decir, los militares están trabajando con tranquilos. Profesionalismo. Ya claro. A los convenios internacionales, Patricia, con Estados Unidos, ya tenemos la oficina del FBI, tenemos con la DEA, se ha capturado más o menos 2,000 millones de dólares asfixiando las finanzas de estos grupos narcotraficantes. Tenemos los escáneres en los puertos, con inteligencia artificial van a ser más eficientes. La Marina puso un servicio de inteligencia marítimo, va a poner una base naval en Pozorja, donde operen guardacostas para evitar el gancho ciego. Tantas y tantas cosas. Todos los días vemos que el ministro Reinberg nos da resultados, ¿no es cierto? Que se ha cogido tantas toneladas de droga, que se ha neutralizado a tales delincuentes que eran líderes de bandas, que se ha interceptado, ¿no es cierto?, bocaminas, ha bombardeado bocaminas en Podocarpus, en Buenos Aires. Es decir, el trabajo que ha hecho.
5: Sí. Cumplidos esos objetivos, ¿cuáles son los siguientes?
6: Lo siguiente es seguir trabajando día y noche, porque esta guerra es larga, Patricia. Esta guerra es una guerra irregular. Usted no ve el enemigo. El enemigo está metido dentro de los barrios, dentro de nosotros. No sabemos si en la casa de al lado es un narcotraficante o es un corrupto. Entonces, esa guerra es larga, y con inteligencia y con apoyo de Estados Unidos, de la Europol, de Israel, vamos a tener que superarle con inteligencia y con operaciones y estrategias. El gobierno va en buen camino. Yo creo que los mejores retos del presidente ha sido seguridad y economía. Mire cómo recibió el gobierno, con un déficit fiscal de 5,000 millones de dólares, una deuda externa de 70,000 millones de dólares. No había en la caja fiscal dinero ni para pagar los sueldos. ¿Cómo hemos estado hoy? Se han aumentado las exportaciones, ¿no es cierto?, de camarón, de banano, de cacao. El riesgo país que teníamos en 1,300 ha bajado a 400
5: puntos.
6: Récord. Sí. Y lo mismo la Reserva Internacional, 13,500,000. Okay. Es la mayor de la historia. Es decir, en el aspecto económico y en el aspecto de seguridad, el presidente ha hecho un buen trabajo. ¿Y sabe por qué lo digo? Porque hace 2 años yo tenía miedo de ir a la playa. Porque si yo llegaba a Salinas, me robaban en un restaurante. A mí me asaltaron en un restaurante en Salinas. Entraron unos ladrones y a todo el mundo nos robaron los celulares. Entonces daba miedo salir. Ahora la gente sale a los feriados, pero mire, a Santa Elena van 100,000 personas, lo mismo a Esmeraldas, Amantes. Es decir, ya hay más seguridad y la gente puede salir a los restaurantes, hay mayor turismo. Es decir, poco a poco estamos recuperando lo que antes habíamos perdido.
5: Ordenemos un poco el tema. Sí, es verdad, el presidente ha ejercido una diplomacia presidencial, la ha cogido él en sus manos, y eso ha hecho que no solamente el país recupere presencia a nivel internacional, sino que vengan las consecuencias, que es todos estos convenios, colaboración, etcétera, que ayudan sin lugar a dudas en el tema de seguridad. Esos podrían ser los principales logros de este año de gobierno, ¿no? Relaciones internacionales y la macroeconomía. Y obviamente una lucha que no terminamos de ver todos los frutos, porque depende de muchos otros factores, pero que hemos avanzado algo en el tema de seguridad. Temas pendientes, ¿no? ¿Cómo podría el gobierno equilibrarse, equipararse en un tema pendiente, no solo de este gobierno, que lo viene arrastrando, pero que, o sea, tiene que solucionarlo él? El tema de la medicina, el tema de la salud, la atención en los centros de salud, la atención es muy buena, pero no hay medicina. Los problemas mayores son en los hospitales, donde está el grueso de las mafias, ¿no? Y donde yo creo que se ha demorado en tratar este problema no como una cuestión médica o de salud, sino como un caso más delincuencial, porque es lo que pasa en el tema de salud. ¿Cómo ponerse al día en el tema social, doctor?
6: Mire, Patricia, hay temas estructurales que no los creó el presidente, sino que son temas estructurales, y les voy a dar 4 o 5. Electricidad. Ni Mandrake el mago se hace cargo este momento de la presidencia y no puede resolver el problema eléctrico, porque dependemos desgraciadamente de las hidroeléctricas. Y entonces, y como tenemos déficit fiscal y deuda externa, para implementar electricidad, ya no solo que nos dé el agua, ¿no es cierto?, las hidroeléctricas, tiene que invertir mucho dinero. Entonces, ese es un problema estructural que no lo puede solucionar un gobierno, peor de la noche a la mañana. Entonces, hay que tener paciencia en ese tema de electricidad. Poco a poco se están implementando, ¿no es cierto? Se trajo las barcazas. El tema de Profen, no quiero hablar de Progen porque ese tema le ha hecho mucho daño al presidente y ahí ya está en la justicia y ahí tienen que sancionar a los que, a los responsables. Bueno, electricidad es un tema. El otro tema, seguridad. El tema seguridad es el tema más difícil de resolver, porque esto hace 15 años se vino fraguando, ¿no es cierto? Porque se declaró ciudadanía universal, porque se votó a la base de al
5: folder. Se hizo todas las condiciones. Se
6: dio. Exacto. Entonces, ese es otro tema que el presidente no puede resolver de la noche a la mañana, a corto, a mediano plazo. Se puede resolver a mediano y largo plazo. El otro tema es el IES. El asunto del IES es otro tema difícil de resolver. El asunto de salud, mire, tantos esfuerzos que ha hecho, ha puesto varios ministros de salud, le puso a la vicepresidenta, a quien confía, tampoco ha podido resolver porque es un problema estructural el de la salud.
5: Ahí es un problema delincuencial, doctor.
6: Delincuencial porque desde abajo están las...
5: Ha podrido todo.
6: Están en todo lado, en todo lado. Entonces, yo creo que un buen, un buen alivio va a ser esta creación de esta empresa pública para adquirir de gobierno a gobierno las medicinas desde la India. Bueno, ese es otro problema estructural del Ecuador, ¿no es cierto? Y la economía que poco a poco va a ir solucionando. Déficit fiscal 5.000. Yo me pongo como el presidente Daniel Noboa y llego a un hogar donde no tengo nada, ¿no es cierto? Además tengo deudas, tengo a mis hijos enfermos, no tengo luz, no tengo para pagar el agua. Y entonces, ¿cómo salgo eso? Y no tengo mi trabajo, gano $500, no me alcanza para nada. ¿Qué hago? Entonces, yo como padre de familia no puedo resolver de la noche a la mañana si mis hijos me digan, papi, quiero entrar a la UES. No puedo, porque no puedo pagarle. Papi, me enfermé y quiero comprar medicinas. No tengo para el pasaje. Entonces, poco a poco, tengo que yo buscar otros trabajos. Tengo que mi señora también trabajar. Eso es lo que está haciendo el gobierno. Es una familia pobre que no tiene nada y que tiene deudas. Poco a poco está saliendo el país. Está saliendo poco a poco. Si yo lo comparo, la situación actual con la situación cuando nos dejó el presidente Guillermo Lasso, ha cambiado el país muchísimo en el asunto de seguridad, en varios aspectos. Entonces, hay que tener paciencia. ¿Sabe qué es lo principal, Patricia? Yo creo que el presidente, un joven millonario, ¿no es cierto?, que ha sido, tiene masterados en las mejores universidades del mundo, ha sacrificado, porque muchos jóvenes dirán, este man tiene plata, tiene todo, ¿para qué se metió a la política? Él debería estar con sus empresas exportadoras en Dubái, en Europa y en Estados Unidos, dirigiendo desde Nueva York las empresas. No, él se ha sacrificado para conducir las riendas del país. Y no creo que él sea un tipo corrupto. Es un tipo que quiere arreglar al país. Y eso es una buena ayuda que tenemos. Un presidente honesto y que quiere sacar al país adelante. Entonces, ahí tenemos el primer paso bueno. Ahora, tiene que también Patricia buscar a la gente más proba para que
5: ayude a gobernar.
6: No solo a su grupo, ¿no es cierto?, que él conoce.
5: No solo a su grupo, solo a los jóvenes.
6: Sí, tiene que buscar, no solo tiene que buscar también gente con experiencia. Hay algunos en el gabinete que, por ejemplo, un aplauso para John Reiner, para Giancarlo Lofredo, que son ministros que están en el terreno arriesgando sus vidas. O sea, ellos no les cuentan lo que pasa en seguridad y el equipamiento de Fuerza Armada. Ellos saben qué necesitan Fuerza Armada y Policía porque ellos están en el terreno palpando ahí. Entonces, así tiene que rodearse el presidente en todos los sectores de gente buena que quiera colaborar y que quiera sacar al país adelante. Todos, todos. Y además, ¿sabe qué nos falta? Que somos muy desunidos. Por un lado está el Ejecutivo, por otro lado está la Asamblea.

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0: 12:47, ya entramos a nuestro último bloque del informador. Vamos a ver qué tenemos para este bloque, En medio del dolor y el último adiós de Roger Pincay Macías. Un grupo militar estuvo en el cementerio de Puerto Viejo tomando fotos. Así lo denunciaron los familiares del joven que murió en Cruzita la madrugada del 18 de mayo del 2026, tras ser perseguido por una patrulla de las Fuerzas Armadas en pleno toque de queda. Los 7 uniformados implicados fueron procesados por el delito de extralimitación en la ejecución de un acto de servicio, pero no están presos. Un juez dispuso presentaciones periódicas en la Fiscalía de Manta y la prohibición de salida del país de estos uniformados. El hecho se registró alrededor de las 3 de la madrugada del 18 de mayo. El último día del toque de queda, Roger y 5 amigos iban en un vehículo color vino en el sector La Boca. Cuando vieron a 2 camionetas militares, según la denuncia, se asustaron y ellos siguieron manejando. Pero los uniformados comenzaron a perseguirlos y les dispararon contra el auto. Una de las balas impactó a Roger y él murió inmediatamente. Bien, vamos a ver, abordar otra información, entrando ya a temas judiciales de Aquiles Álvarez. David Norero, abogado de Aquiles Álvarez, se pronuncia y responsabiliza a la jueza Andrea Ordóñez Riera por cualquier afectación que pueda sufrir la salud, seguridad e integridad de la máxima autoridad municipal. El jurista criticó con dureza el manejo en los tiempos de proceso legal. Una audiencia que pudo resolverse de inmediato termina demorando 45 días. Eso es lo que señala el abogado al quien vamos a escuchar en este momento.
1: 3 escritos, una queja formal. Eso tuvimos que hacer para que la jueza Andrea Ordóñez Riera fije una audiencia caución. Y aún así, una decisión que podía resolverse de inmediato terminará resolviéndose después de más de 45 días. Estamos hablando de una persona privada de libertad en una cárcel donde existe tuberculosis y riesgo permanente. Y el país tiene derecho a preguntarse algo. ¿Por qué en otros casos, como el del juez Cristian Quito, la caución pudo resolverse rápidamente y aquí todo parece eterno? ¿Por qué cuando la justicia tarda demasiado, deja de ser garantía y empieza a sentirse como castigo? Y si un juez siente miedo, presión o no puede resolver, entonces debe decirlo, porque si fueran sus hijos, su madre o su padre, quienes estuvieran esperando justicia, seguramente tampoco aceptarían esta demora. Cuando alguien tiene el poder de actuar y decide no hacerlo, el tiempo también se convierte en responsabilidad. 3 escritos, una queja formal, eso tuvimos que hacer para que la jueza Andrea...
0: Bien, vamos con el siguiente video. A continuación vamos a escuchar al ministro del Interior, John Reinberg. Él aclara que el deceso de una persona privada de libertad que se dio a conocer la semana pasada en la cárcel del Encuentro no se debió a una tuberculosis como muchos medios estaban informando. Reinberg mencionó que ese tipo de informaciones solo buscan restar credibilidad a la gestión central del sistema penitenciario, lamentando que ciertos espacios de difusión se hayan prestado para replicar versiones que, según él, carecen de sustento oficial. Vamos a escuchar al ministro en este momento.
2: ¿Tiene que ver con tuberculosis? Sé que se ha llevado a cabo la autopsia, entiendo que ha salido por determinar, pero lo que sí está claro es que no tiene ninguna enfermedad, ni tuberculosis, ni ninguna enfermedad contagiosa, no hay nada de eso. Así que estamos esperando los resultados finales para que nos puedan comunicar y obviamente comunicarle al país. Están tratando de generarnos un ataque hacia la cárcel del Encuentro, donde también algunos medios de comunicación se están prestando para esto. Entienden que es una cárcel de máxima seguridad. Lamentablemente tenemos el hecho ayer que no tiene que ver con ninguna enfermedad, no tiene que ver con tuberculosis, pero ninguna enfermedad infecciosa ni que pueda llevar a un contagio dentro del centro penitenciario. No tiene nada que ver con tuberculosis, sé que se ha llevado.
0: En otros temas, el proceso de registro nacional para las personas que deseen acceder al sistema de educación superior en instituciones públicas en Ecuador se realizará del 2 de junio hasta el 6 de este presente año. Esta etapa es obligatoria para quienes aspiren a obtener cupos universitarios, escuelas politécnicas o también instituciones tecnológicas, además de conservatorios superiores. El trámite corresponde al segundo periodo académico 2026 y deberá completarse de manera virtual a través de la plataforma admisión.educación.gob.es. Los postulantes deberán llenar un formulario de registro, verificar la información ingresada y descargar el comprobante correspondiente como respaldo de su proceso. La convocatoria está dirigida a estudiantes que actualmente cursan el tercer año de bachillerato del régimen Costa Amazonía del periodo académico 2025-2026. Eso es importante aclarar. También podrán participar bachilleres graduados en años anteriores que deseen continuar sus estudios superiores y ciudadanos en el extranjero también cuentan, con residencia que esté obviamente regularizada. 12:53. Vamos en ese momento a escuchar a la asambleísta Yajaira Urresta. Ella en este video nos menciona, mejor dicho, nos habla sobre el impulso del proyecto de ley que se está estipulando para erradicar el reclutamiento de niños adolescentes por parte de las bandas delictivas. La propuesta reforma número 11 de la ley es para endurecer las penas contra las mafias transnacionales dedicadas al delito como el sicariato y también la trata de personas y además el tráfico de órganos. Vamos a escuchar más detalles de esa información en el video a continuación.
3: Para el pueblo ecuatoriano, para los medios de comunicación, el día de ayer los puntos importantes que esto acoge es la unificación de 11 leyes, no solamente del Código Integral Penal, sino en temas de salud, de educación, de el tema de lo que es el SNAI, una reforma constante que va a permitir que el Estado ecuatoriano proteja a nuestros menores y que sea mucho más drástico y mucho más duro para los reclutadores. Recordemos de que las mafias organizadas transnacionales no solamente están reclutando a nuestros niños para el tema del sicariato, sino para el tema de trata de blancas, venta de órganos, no solamente en nuestra nación, sino que los están sacando de la misma. Así que todo el apoyo, no solamente técnico y profesional, sino también con el amor de patria que todos merecemos, porque los niños no son el presente, son el futuro, el pasado y la historia constante de un país. Usted señala que... Un fuerte abrazo para el pueblo ecuatoriano.
0: 12:55, antes de despedirnos vamos a pasar a temas internacionales. Consideramos una buena noticia, Estados Unidos confirmó el día de hoy, hace poco nomás, que sus negociaciones han alcanzado un preacuerdo con Irán para desbloquear el estrecho de Hormuz y extender el alto al fuego, un entendimiento que aún debe recibir la aprobación final del presidente estadounidense Donald Trump. Fuentes del gobierno norteamericano confirmaron a la prensa la información adelantada en exclusiva por medios Axios, según la cual el acuerdo solo necesita ya la luz verde de parte del mandatario republicano. El diario digital citó dos altos cargos estadounidenses que revelan supuestamente el acuerdo que estipula que la navegación a través del estrecho bloqueado por Irán en represalia por la ofensiva estadounidense e israelí será sin restricciones. Esa es la noticia que se está dando a conocer en el momento, que de hecho está hace poquito nada más colocada en las páginas de los portales. 12:56, con esta noticia internacional nos despedimos por el día de hoy. Gracias por conectarse con nosotros. No se olviden seguirnos a través de nuestras plataformas digitales, nos encuentran como CRE Satelital, sobre todo para que no se pierda la buena información. A continuación viene Entretiempo, conmigo será hasta el día de mañana. Gracias por la sintonía.

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0: esta. Sí, señor. La selección ecuatoriana de fútbol que este sábado 18:30 va a jugar un partido, el primer partido amistoso antes del Mundial. Ya la mayoría de jugadores han llegado de la lista que se presentó, ¿no? Y ya están presentes, obviamente, en las manos del señor Becasese. Que esperemos todo le vaya bien, ¿no? Al señor Becasese en el primer partido que tiene que jugar amistoso. Veremos, digo yo. Esperaremos simple y sencillamente que todo le vaya bien, Fernando, y que obviamente tengamos la oportunidad de ver un buen triunfo ecuatoriano ese día. ¿Cómo te va, Fernando? Buenas tardes.
1: Buenas tardes, Javier, y buenas tardes a toda la amable afición deportiva de CRS Ateritel. Básicamente esperemos que a la selección le vaya bien en estos últimos dos exámenes que son previos a lo que será la cita mundialista de Estados Unidos, Canadá y México 2026. Que ya podamos ver un 11 definido, que ya más o menos podamos bosquejar y que algún plan de juego que tenga Becasese y que nos permita ver en la retina de la gente que podamos llevarnos una buena impresión de hacer un buen mundial. Dicen que los amistosos son solo para examinar el movimiento de Ecuador. No es que nos van a dar toda la matriz de juego que puede tener o que puede alcanzar. Pero ante un grupo tan difícil como tiene la selección, lo que debería mostrar Ecuador es clasificar. O sea, los favoritos a clasificar obviamente son Ecuador y Alemania, por lo que han mostrado en las eliminatorias. Pero queda claro que Costa de Marfil puede hacer lo suyo. Y no sabemos cómo viene Curazao también.
0: Hay que ver cómo Curazao se ha ido preparando de a poco para este mundial. Y que verdaderamente se va a dar muy, muy en cuenta el tema. Caramba, es un ratito que el muchacho ya está resabiado. Ahí me escucha bien, ¿no?
1: Te escucho claro y fuerte, Javier.
0: Perfecto. Entonces, decíamos eso lo siguiente, ¿no? Perdón. Perdón, maestro. Todo al aire es en vivo, por si acaso. No hay nada.
1: Es nada improvisado.
0: Claro que le da uno ganas de estornudar, pero
1: tiene que aguantar.
0: Bueno, oye, me llega un dato que el Fútbol Club Barcelona estaría evaluando un acercamiento. ¿Adivine para quién?
1: Julián Álvarez.
0: Uno es Julián Álvarez, pero un defensa también.
1: O sea, hasta donde yo sabía, hoy de mañana se filtró lo de Julián Álvarez, que ya estaban empezando las negociaciones y que las iban a encaminar bien. El jugador Gordon del Newcastle United ya está fichado, lo cerraron por casi 80 millones de euros. Eso ya es confirmado, esa es la primera carta, la primera petición del técnico alemán que tienen ahorita.
0: A ver, el que le decía es de Piero Hincapié.
1: Dicen lo ha pedido Hans Flick.
0: Bueno,
1: sería una buena carta de presentación.
0: Ah, obviamente.
1: No lo descartes, porque si ya está pidiendo a Julián Álvarez, ya está pidiendo al jugador Banks.
0: O sea, dice que es una posibilidad.
1: No, ¿ya? Te sorprendas, porque Flick tiene que haberlo seguido desde el Bayer Leverkusen, o sea que algo le conoce.
0: ¿Y cuánto costará el tema del pase?
1: Claro.
0: ¿Ya?
1: A mí no me sorprendería, porque en su momento, a ver, te explico algo, Javier, en su momento el Atlético de Madrid lo quiso a Piero Hincapié, y era petición expresa del Cholo Simeone.
0: Ah, no te creo.
1: Claro, era petición del Cholo Simeone, sino que el alto costo no permitió que llegue al Atlético de Madrid. Y otro que también lo quiso, la Juventus Italia.
0: Ahora habrá que ver si el Barça podría llevárselo al jugador ecuatoriano. No con esto estoy diciendo de que habría la posibilidad que vaya. No, está estudiando la posibilidad de fichar al zaguero Piero Hincapié.
1: ¿Y cuál de los centrales sería el que por el cual saldría?
0: No, no dicen nada más, solo dicen eso. Ay, por acá estoy leyendo otra de Gonzalito Plata. Ay, Dios
1: mío. Chico Fiesta le dicen ahora, porque.
0: ¡No! No le diga así. Dicen, hay reportes de que le dijeron al muchacho, muchas gracias. ¿No, verdad? Vaya nomás con el tema del mundial.
1: Hasta donde yo sabía, era el colombiano que tenía problemas.
0: Ya, pero vean, dicen que cuando le dijeron, señor Cuello, usted está libre, puede ir a la selección, puede ir a unirse con Ecuador. ¿Ya? Ya. Va, obviamente, todo chévere. Pero el muchacho, antes de irse, se dice que ha hecho la fiesta porque fue llamado a la selección. ¿Qué le parece?
1: Pero que ya, pues ya, por eso le digo, Chico Fiesta. Ahí está, no. Chico Fiesta.
0: ¿Y sabe a qué hora terminó? Supuestamente dicen la fiesta.
1: ¿A qué hora?
0: Terminó al día siguiente.
1: Uy, papá, lindo. Más o menos como Neymar.
0: Más o menos como las que hace usted también en su casa.
1: No, yo no, ya me jubilé hace tiempo.
0: No, sí, ya me contaron, ya me han contado.
1: No, ya me.
0: Que a mí no me cuentan.
1: Ya me jubilé hace tiempo. Hasta los. Vea, ¿quiere que le diga la verdad? ¿Hasta qué edad farríe como debe de ser?
0: Dile.
1: Hasta los 35. Ya desde los 35 dije, me jubilo. Porque ya me casé, pues ya no puedo llevar doble vida.
0: Y él le pegan.
1: Claro.
0: Le como pegan.
1: Usted, como usted, ¿no, verdad?
0: No, yo hace 12 años no tengo nadie que me pegue, maestro. Felizmente. Pero bueno, el tema está ahí, lo de Gonzalito Plata. Le dieron la libertad para que se mueva la selección. Y verdaderamente, ahorita que estamos hablando un poquito de selección de Ecuador, el muchacho parece que ha hecho el festín de la alegría, ¿no? O sea, principalmente no estoy de acuerdo en eso, porque él es un jugador que se debe a lo que debe el club. Es verdad, ya el club le dijo, vaya nomás por la sombrita, vaya a unirse con la selección, ¿no? Y el jugador va. Pero el jugador, en vez de comenzar a arreglar sus maletas, ver lo que tiene, ¿no? Ver lo de aquí, ver lo de acá. El hombre se ha puesto a hacer fiesta, maestro. Entonces, ahí, ¿cómo quiere usted que la cosa vaya mejor? Dígamelo.
1: ¿Ah? Sí. Bueno, pues es que ahí uno se da cuenta que por qué el técnico español
0: que Sánchez dije al Flamengo.
1: Vaz, no, Sánchez Vaz. Estoy hablando de Sánchez Vaz. Ahí uno llega a las conclusiones. ¿Por qué Sánchez Vaz lo separó de la selección? Pues cuando él y Kendry Páez y Robert Arboleda hicieron
0: la. Castigaron a uno y no a todos, pues.
1: Claro, pero lo separó, pues.
0: Y después. Sí, pero él había separado a todos, maestro, no a uno, a todos.
1: Quedaron separados los tres.
0: Bueno.
1: ¿Y por qué crees que cuando estaba en Arabia el niño Plata, al saber que al mismo equipo iba a ser técnico Sánchez Vaz, pidió corriendo venir al Flamengo?
0: Porque como dicen en mi pueblo, no es Gil.
1: Exacto.
0: No es Gil. Pero igual. No. A ver, Fernando, con lo que estamos hablando de lo que entramos a tema selección, Ecuador tendrá que hacer algo bueno para lo que va a ser este partido amistoso. Es verdad, el primero será este sábado a las 18 horas con 30 minutos.

0: Básicamente de que lo que yo te digo, aquí ya Ecuador tiene que mostrar una, no mostrar las armas, porque no puedes mostrar tus armas ante tus enemigos, porque tus enemigos te van a estar analizando. Pero sí pegar un buen partido, Javier. Sí pegar un buen partido de cara a lo que será, a lo que será con otros jugadores, de cara a lo que será la eliminatoria, de lo que será la Copa del Mundo.
1: Sí,
0: son partidos que te pueden seguir para separar, ya confirmar la, lo que son los suplentes, lo que son jugadores alternantes en caso de que no puedas llegar, uno no te pueda llegar el primer partido de debut. Eso te puede servir.
1: Pero todavía nosotros estamos en la búsqueda de quiénes son esos posibles candidatos.
0: Es que, Javier, él no te va a mostrar los posibles candidatos todavía, si sabe que los analistas de video y todo te van a estar dando la vuelta. Entonces, lo que tiene que hacer él es aguantar, dar cuerda, y el rato menos pensado, o si la mandó en bajo perfil la lista de los 26.
1: Sí, pero yo quisiera entrar en la cabeza del señor Becasese. A ver, hay selecciones, ¿no?, que son mejores que nosotros o algunas menos que nosotros, y nos han dado a conocer sus integrantes, su lista de 26. ¿Y por qué Ecuador no puede? ¿Alguien me puede responder eso? ¿Por qué Ecuador no puede demostrar a sus 26 jugadores antes de todo? Explíqueme, señor Cuello.
0: Eso es lo que yo tampoco entiendo. Yo trato de llegar a esa conclusión, de que él no los quiere mostrar en público porque no faltará alguien que esté inconforme con lo que esté haciendo.
1: Pero si la mayoría está en descontento con el señor Becasese.
0: Entonces no quiere seguir dándole de comer a la prensa.
1: No sé. María Padilla, ¿cómo le va? Un abrazo para usted. Araceli, ¿cómo le va? Buenas tardes. Sí, mi estimado Fernando, pero bueno, ya es un tema trillado, un tema que ya se lo ha hablado, un tema que ya se lo ha manifestado, un tema que ya se lo ha manejado. Pero verdaderamente es algo indiscutible que Ecuador no haya podido entregar su lista ni de 55 ni de 26 antes que otras elecciones. ¿Ya? Nada más, maestro. Que hubiera sido algo muy bueno para conocer quiénes son, ¿no verdad?, los 55 jugadores que el técnico haya escogido. Hoy nadie ha presentado hoy día, ¿no?
0: No. Ya te veo.
1: No, de lo que he estado también pendiente, no han presentado hoy. ¿Ya? Porque obviamente creo que hoy alguna selección iba a presentar. Ya te veo, porque acá yo tengo la lista esta de las selecciones que iban a presentarse en diferentes fechas, ¿no? Pero creo que todavía no. Déjame ver acá. A ver, ¿qué me ponen por acá? A ver. Bernardo Silva. ¿Dónde jugaba antes?
0: Manchester City, estuvo en el Barcelona también.
1: Nuevo jugador del Barça a sus 31 años. Llega como agente libre con contrato hasta el 2028. ¿Qué le parece?
0: Comienzan las renovaciones entonces.
1: Comienzan, maestro. Porque ya es hora también. Barça,
0: por cierto, no. Jeremy Sarmiento seguirá en el Middlesbrough de Inglaterra. Renovó contrato.
1: A ver, eso es bueno, ¿ah?
0: Sí, en el Middlesbrough, pero el Middlesbrough es de la segunda división.
1: ¿El Middlesbrough?
0: Sí, Middlesbrough. Sí.
1: Pero bueno, pero el jugador ecuatoriano se ha hecho valer. Y creo también que el jugador que está en Italia, sáqueme el nombre,
0: John Yeboah,
1: él creo que lo van a contratar nuevamente para el tema. A ver, me están pasando un dato, Pechón León, ¿Para dónde? ¿Para dónde cree

0: ¿Qué va? Club Sport Emelec. Delfín para la segunda etapa del torneo ecuatoriano de fútbol.
1: Ay, ay, ay.
0: ¿Qué le parece?
1: Ay, yo hubiera preferido verlo a Pechón León en uno de los equipos de primera. Bueno, pero lamentablemente la Copa no en un equipo de mitad de tabla para arriba.
0: Vamos a ver.
1: También me enteré que ya Luis Miguel Escalada dejó el Deportivo Cuenca, Javier.
0: Sí, eso me lo estaba contando hoy.
1: Ya tendría camino abierto para ir al Club Sport Emelec.
0: Sí, hoy me lo estabas contando. Veremos, señores. Y hay ya un nombre que podría reemplazarlo, dice. Aquí nos salimos un poquito de este tema selección. Que sería Klimovic. Javier Klimovic. ¿Qué le parece? Bueno, a ver, para terminar con el tema de selección, Fernando, la lista para Ecuador sería el 1 de junio.
1: En el Día del Niño la quiere dar la lista.
0: Qué niño tan bonito.
1: El niño Becasés, el niño Becasés.
0: Dejémoslo así nomás.
1: ¿Usted le quiere mostrar al psicólogo a Becasés, no, verdad?
0: ¿Ah?
1: ¿Usted le quiere mostrar al psicólogo a Becasés?
0: Si fuera bueno, dice don Paolo Ramírez, hoy gana Barcelona como en La Plata, ya cuando no se juega nada.
1: No, pues no confundamos.
0: Hable serio, don Paolo.
1: Don Paolo, no diga eso, porque el equipo del Barcelona en La Plata pasó a semifinales. Ahí estamos yéndonos contra la historia.
0: Y la historia todavía juega.
1: Y la historia todavía juega.
0: Como la historia del Mundial.
1: Exacto.
0: Ecuador, dicen que hay la posibilidad de que llegue hasta el final. Sería estupendo que llegue Ecuador a la final del Mundial.
1: Oh, claro, obviamente.
0: ¿No?
1: Mientras pasemos de octavos a cuartos, yo me quedo contento.
0: ¿Ya?
1: Yo me quedo contento mientras pasemos de octavos a cuartos. Ahí yo me quedo contento.
0: Mire, si pasamos a semifinales, ahí me alegraré por el señor Becasés.
1: No, yo de octavos hasta cuartos de final. Habremos superado ya la meta propuesta.
0: Ah, usted hasta cuartos.
1: Claro, la meta es pasar a cuartos. Ya si pasamos
0: yo soy más fuerte. Semifinales.
1: Ya, yo sí, hasta cuartos de final yo me quedo, ¿sabes qué? Muchas gracias, porque tenemos que ir quemando etapas. Y como dicen los grandes técnicos, Javier, un equipo que ya avanzaba, que va quemando etapas en mundiales, de fase de grupo, eliminatoria, fase de grupo, octavos, cuartos, debe ir avanzando. No debemos ir retrocediendo. ¿Qué quieres decir? Tú tienes que buscar un técnico que te vaya. Si el técnico que te pasó a cuartos tienes que buscar un técnico que te lleve a semifinales. Otro que te pueda llevar a seguir quemando etapas, Javier.
0: Yo sé,
1: esos son los perfiles de técnico que tiene que tener Ecuador. No, pero lamentablemente esos técnicos son costosos.
0: Ahora, yo le hago una pregunta a usted. ¿Le firmaría la renovación al señor Becasés si no consigue llegar aunque sea octavos?
1: No.
0: ¿No le firma?
1: No, yo trataría de buscar un técnico diferente. Una línea europea, una línea europea. A pesar de que los jugadores dijeron que cuando se lo trajo a Sánchez Vaz, muchos jugadores dijeron que estaban contentos con Sánchez Vaz.
0: Podría ser, pero yo tampoco le firmaría.
1: Ya, yo no se la firmo, sino él sabe que la misión de él es pasar de octavos en adelante. Así sea cuartos que pase, está bien, pasa cuartos y listo, y terminamos entre los ocho mejores.
0: Que si pasa semifinales, yo sí le firmo la renovación.
1: Pero ¿ya? Eso ya queda la orden del día. Ahora, que tampoco se la firmo, porque no sé qué vaya a pasar después en la federación a lo que regresemos al Mundial.
0: Es verdad.
1: Porque fíjate, si se para fuerte el ministerio y dice no a la reelección de ellas, ñañau, tienes que cambiar todo el paradigma.
0: ¿Y usted cree que el presidente de la ecuatoriana va a cambiar algo?
1: Ahí es que nos va a apretar la FIFA. Por eso es que yo le digo, si no cambia, la FIFA es la que nos viene. Él va a venir respaldado por la FIFA. Él ya viene inscrito, ya la lista de él ya viene inscrita.
0: A ver, anunciado el plantel final de Brasil para la Copa del Mundo. Pero si ya Brasil no lo anunció.
1: Anunció los 26, sí. Ahora hay que ver quién se bajó de la camioneta. Pues puede ser que...
0: A ver, antes de irnos a la pausa, deje ponerla aquí un ratito. A ver si están todos los que se nombraron. A ver, espérenme un segundo. Ahí fue. Alisson, Henderson, Weverton. ¿Ya? O sea, si ya tiene la que dieron anteriormente, me avisas.
1: Ya la voy a sacar, la que tiene la foto de Ancelotti.
0: Puede ser, porque esta la acaban de poner. Y no lo veo Neymar.
1: Ya, es porque dicen que Neymar está en duda.
0: Entonces la sacamos nomás, este aquí. No, este aquí no sería.
1: A ver, convocados.
0: A ver, porque mire, entre los defensas, Marquinhos, Gabriel Magalhães, Bremer Ibáñez, Leo Pereira, Danilo, Alexandro, Douglas Santos y Wesley.
1: Sí, hasta ahí estamos bien.
0: Los Bruno Guimarães, Casemiro, Lucas Paquetá, Fabinho y Andrei Santos.
1: Tenemos a Bruno Guimarães, Casemiro, Danilo, Fabinho y Lucas Paquetá. ¿Cuál es el que me nombraste de último?
0: Andrei Santos.
1: No, Andrei Santos no está aquí.
0: Vinicius Junior, Rafinha, Hendrik, Mateus Cunha, Gabriel Martinelli, Luis Enrique, Igor Thiago y Rodrigo.
1: Aquí, mira, aquí en la que tuvimos primero, Hendrik, Gabriel Martinelli, Igor Thiago, Luis Enrique, Mateus Cunha, Neymar que ya no está, Neymar.
0: A ver, me parece que este está jugando el chiste, maestro. Esta, creo que yo le caí en la trampiña, dijo uno. ¿Ya?
1: Acá está Neymar, acá está Vinicius Junior, acá está Ryan y está Rafinha.
0: Bueno, veremos. Vamos a ir a la pausa para luego continuar con más y seguir conversando el tema aquí a través de Entretiempo por CRS Satelital. La pausa, ya regresamos.

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0: Muy bien. A ver, cuidado, cuidado. Muy bien, estamos acá para seguir con la programación. Ayer se dieron partido de Copa Libertadores de América, donde Independiente del Valle le ganó 1-0 a Rosario Central en un buen partido. Un partido donde se destacaron los dos equipos. Un equipo donde prácticamente Rosario tuvo la oportunidad, en algunas oportunidades, para anotar, ¿no? Y vemos que por ahí tuvieron una peleita. No sé, Fernando, si tú más o menos la viste, ¿cuál fue el problema entre el señor, cómo se llama? Entre el niño Junior Sornosa y Ángel y María.
1: Mira,
0: ¿viste algo?
1: No he podido ver las imágenes ni resumen. Pero me imagino que el problemita viene arrastrándose del partido de la otra vez, que ya tuvieron un encontrón también ahí, y que Di María le fue parando el carro, acuérdate.
0: Ay, Dios mío, Junior Sornosa.
1: Junior Sornosa se le quiso hacer el bravo en cancha ajena.
0: Dios mío, santo.
1: Y se le quiso agrandar a... ¿A quién te le vas a venir a agrandar todavía, sabiendo lo que es Di María?
0: Sí, pero ya el señor tiene que aprender también a
1: comportarse.
0: A cerrar la boquita, maestro.
1: Él quiso venirle a calentar a la cabeza a Di María. Tú sabes que Di María no pierde tiempo. Y Di María es uno de... Y parece que el señor Sornosa se olvida que Di María es uno de los jugadores más técnicos para pegar también.
0: Oye, una pregunta. Japón todavía no da la lista, ¿no?
1: Y déjame buscar si está por aquí la lista de Japón.
0: Ya está la lista de Japón, pero el problemita es este. Ya se la voy a enseñar.
1: Ya yo la leo, déjenlo más, si se le va.
0: No es tanto eso. Vea cómo me la enviaron. Mira el frente. Léalo.
1: ¡Ay, papá!
0: Ay, Dios mío.
1: Ya la vamos a buscar en Cristiano.
0: Búsquela por si acaso, para ver si es que está. Yo creo en este partido que se lo vio bastante agradable. No solo al equipo de Independiente del Valle, sino al mismo Rosario Central, que tuvieron algunas oportunidades para anotar, ¿no? Y que obviamente vimos un gran trabajo que se vino cumpliendo por parte de Independiente del Valle, ¿no? El cuadro de Independiente ayer puso el siguiente 11 abridor. Espérenme un segundito para...
1: Ya tengo la...
0: Shimizuru Hanehoven, más o menos
1: ya
0: así
1: es, ¿no? Así es, ya le voy a decir.
0: Espérense un ratito. Mire, Independiente del Valle ayer en cancha puso lo siguiente... Puso a Aldair Quintana en la portería, lo tuvo a ¿cómo se llama? Daikol Romero, Mateo Carabajal, Juan Biacaba y Lyan Loor. En la media cancha, Jordi Alcibar, Junior Sornosa, el jugador Justin Lerma, ¿no? Mientras tanto, que arriba lo puso a Aarón Rodríguez, a Carlos González y al jugador Emerson Pata. El 11 abridor de Independiente del Valle, que funcionó bien, maestro. Ajá. Jugaron bien, el equipo de Rosario Central también se defendió bien, atacó de buena manera. Fue un equipo que no dejó o que dejó mucha, ¿cómo te puedo decir? Mucha buena cara dejó el equipo argentino. Solo esta pequeña peleita nada más entre el tema de Ángel Di María con el señor Junior Sornosa. Hasta Antuono no será convocado por la selección argentina para el Mundial. Si lo quería ver en el Mundial, sáquelo de la lista que tenía.
1: Por acá en Japón el que se queda es Mitoma.
0: Ya la va a leer. Déjeme terminar con esto. Y Fernando, al tener a dos equipos muy buenos, porque el equipo de Rosario puso a Ledesma, Coronel, Obando, Mayo y Soto, Ibarra, Pizarro, otro Pizarro, Fernández, Di María, Campás y Copetti. Puso un 4-2-3-1 también el equipo de Rosario Central, y que obviamente lo hizo de buena manera, hasta que llega una jugada infortuita, lo voy a poder decirlo de esa manera, donde se cobra un tiro penal, ¿no? Y se nota y se logra anotar la única conquista de este partido, que con ese resultado, ¿no?, el equipo de Independiente del Valle clasifica en primer lugar de la Copa Libertadores América en su grupo, ¿no? Y eso lo podemos decir de esa manera, porque acuérdense que Independiente le ganó a Rosario allá y le ganó acá a Fernando.
1: Efectivamente.
0: Es esa vicisitud se da para que clasifique en primer lugar del grupo el equipo de Independiente del Valle.
1: A ver, damos la convocatoria de Japón.
0: Ya, esperemos un ratito. Entonces, 1-0 este partido. Va como primero Independiente del Valle, como segundo Rosario Central. ¿Y sabe quién ganó en el partido Libertad Universidad Central? Ganó el equipo venezolano por 1-0. Y ellos jugarán la Copa Sudamericana. ¿Ya? Digo yo, veremos las buenas sensaciones que se dan estos partidos. Se está jugando un amistoso, ya cambiando de tema, Egipto frente a Rusia. 0-0, minutos 41 de la primera parte. Ahora sí, Hapsaje Boshinawa, dele.
1: Arigato, Faruquito, arigato.
0: Arigato, ya, dele, Maestro San.
1: Portero, Tomoki Hayakawa.
0: ¿Toque qué?
1: Tomoki Hayakawa.
0: Bien hecho.
1: Keisuke Osako. Sion Suzuki.
0: Oye, cuidado, quiere que le pase la factura.
1: No, así se llama, pues, el hombre.
0: Perdón, yo entendí que me estaba hablando de la moto, perdón.
1: No, el señor se llama Sion Suzuki.
0: Allá, si no, ya le iba a pasar la factura, maestro.
1: Defensas, Ko Itakura.
0: A ver, solo lleva dos porteros.
1: Tres porteros. El uno es Tomoki Hayakawa, Keisuke Osako y Sion Suzuki.
0: Ya, dele.
1: Los defensas, Ko Itakura, Hiroki Ito, Yuto Nagatomo, Ayumu Seko, Yukinari Suga
0: Seco, Wara. Oiga, ¿seco de gallina o seco de carne? ¿Qué va a hacer?
1: Ah, no sé. Yukinari Suga Wara, Yunosuke Suzuki, Shogo Taniguchi, Takehiro Tomiyasu y Tsuyoshi Watanabe. Defensa, centrocampista, Ritsu Doan, Wataru Endo, Junya Ito, Daichi Kamada, Takefusa Kubo, Keito Nakamura, Kaishu Sano, Ao Tanaka. Y los delanteros, Keisuke Goto, Daisen Maeda, Koki Ogawa, Kento Shogai, Yuito Suzuki y Ayase Ueda.
0: ¡Otra vez con la moto usted, oiga!
1: Ay, yo qué culpa tengo que aquí los Suzuki... Oye, aquí los Suzuki son como los Mina en Ecuador.
0: Por si acaso es broma, la gente broma, que... Por si acaso es broma. Es que allá... ¿Y otros apellidos también son así?
1: A ver, hay el Suzuki. Ishikawa también es famoso.
0: Claro.
1: Acuérdate que Ishikawa era tenista, Karu Ishikawa. El otro era... ese era coreano. Hyun Song Min, que ese era coreano también. El que está ahorita en la MLS, que era del fútbol inglés.
0: Ah, ya.
1: El que era compañero de Cavie después.
0: Ah, cierto, ¿no?
1: El del Perugia de Italia.
0: Por si acá hacemos aquí la broma con los nombres de ellos. No es, se lo hace con respeto, por si acaso.
1: Por si acaso, no vayan a lanzar.
0: ¿Ah?
1: Cuidado, no vayan a lanzar, ¿se acuerda cómo?
0: No, no, esa no, ni haga acuerdo de eso, maestro. Tranquilo, nomás. Yo viví esa época. Déjela así nomás. Ya. Pero bueno, ahí está Japón ya dando su lista también.
1: De los famosos aquí, de los que están aquí, a ver, Nagatomo, Ito en los defensas son los más conocidos. En los centrocampistas, Kubo sí es conocido porque Kubo milita en el fútbol español. Takefusa Kubo. Y de los delanteros, a ver, allá Sehueda puede ser, Keisuke Goto. Y el único que se queda fuera de esta convocatoria, de los más conocidos, la super, de las más conocidos, es Mitoma. Kaoru Mitoma es el que se queda por lesión.
0: Ya.
1: Bueno. El técnico se llama Hajime Moriyasu.
0: Ya.
1: Así se lo conoce el técnico de Japón.
0: Listo. Ahí, señores, otra de las listas, ¿no? Que creo que ya quedan muy pocos países, ¿no?
1: Sí, ya quedan muy pocos países de Japón.
0: Y si puede, póngala en el grupo, no sea malito, maestro. Hágame ese gran favor. Para pasarla también al resto de mis compañeros y que tengan ellos también, por ejemplo, el profesor Maridueña en la noche, pueda tener también esta lista y la pueda ver, ¿no? Para poder comentarla también esta noche. Señores, se nos acerca el Mundial, estamos a muy pocos días. ¿Quién creyera que estamos a pocos días del Mundial? ¿Quién creyera? ¿No? Y cosas que tiene la vida, ¿no?
1: Ahí te pasé, Javier.
0: Ya voy a verificar. Entonces, ¿sí o no, mi estimado amigo?
1: Así es. Ya poco a poco las listas se van entregando. Falta la de Uruguay, la de México. Sé que México ha separado tres jugadores.
0: ¿Ya?
1: México ha separado tres jugadores que no estarían en la selección, en la convocatoria de la selección mexicana. Del Vasco Aguirre.
0: Bueno, entonces estos, mis estimados amigos, y hablaba sobre el tema de la Copa Libertadores de América, y creo que sencillamente es eso, nada más. Independiente clasificó bien, Liga clasificado bien a la Copa Libertadores.
1: A ver,
0: ya están los, digamos, casi los 8 clasificados de Copa. Fernando,
1: Javier dice, según, dime. Aquí tengo la información de la selección mexicana.
0: Ya,
1: según el portal, uno de los portales oficiales, TUDN, la televisión de Univisión, la XGW, de Televisa Univisión, dice, los 25 jugadores que estarían seguros por el Vasco Aguirre, prácticamente, son los siguientes. De lo que se conoce, los porteros, Carlos Acevedo, Raúl Rangel, Guillermo el Memo Ochoa. Defensa, César Monti, Israel Reyes, Jesús Gallardo, Johan Vázquez, Mateo Chávez, Jorge Sánchez. Medios, Edson Álvarez, Álvaro Fidalgo, Brian Gutiérrez, Erika Lira, Gilberto Mora, Luis Chávez, Obed Vargas, Orbelín Pineda, Luis Romo. Los delanteros, Alexis Vega, Armando González, Guillermo Martínez, Julián Quiñones, Roberto Alvarado, Santiago Jiménez, que milita en el fútbol italiano, y Raúl Jiménez.
0: Habrá que esperar la de México. Sí, y con eso creo que se completa ya.
1: Esta es la extraoficial.
0: Ya, y con eso se completa México.
1: Ya, dice, al momento ya los jugadores que ya están concentrados, que reportarán, que ya están, Raúl Jiménez y Johan Vázquez, ya está ahí.
0: Sí, porque me acuerdo que en días anteriores, para pasar un ratito nuevamente al tema del Mundial, y se dijo que tenían que estar, en un día exacto, tenían que estar 8 de la noche en el tema de el hotel donde se iban a concentrar, en Brasil. No, si no llegaban a las 8, salados los muchachos, ¿no? Bueno, a ver, Fernando, escúcheme. Estos son los primeros clasificados de la Copa Libertadores, a falta de hoy. Flamengo, Independiente Rivadavia, por primera vez. Independiente del Valle, Liga de Quito, Corinthians y Coquimbo Unido. ¿Qué le parece?
1: Ajá.
0: Y como segundos, porque aquí acuérdense que aquí va a haber un cruce, Rosario Central, Mirasol, Estudiantes, Deportes Tolima, Fluminense y Platense. Es decir, hoy se terminan los grupos, ¿verdad? Hoy se terminan los partidos que se juegan hoy, que son Palmeiras Junior, Cerro Porteño, Sporting Cristal, Cruzeiro, Barcelona y Boca Católica.
1: Javier, hay una lista extraoficial que se ha filtrado de que ya habrían, ya estarían los 26 convocados de Ecuador.
0: Ya, déjeme terminar con esta de la Copa y vamos con eso. Porque
1: por los repatriados y no.
0: Mira, es que la mayoría de repatriados de Ecuador van a estar.
1: Ya, ahí la vamos a ir revisando.
0: Sí. Y por la Sudamericana, Fernando, estos son los clasificados al momento. Espéreme un segundito, aquí estamos. Son Botafogo, River Plate, City Torque, Olimpia, Sao Paulo, Atlético Mineiro y Recoleta. Resta uno el día de hoy. Gremio, Bragantino, Vasco da Gama, O'Higgins, Caracas, Cienciano y Santos. Falta saber si Macará ingresa a ese grupo, Fernando.
1: Claro que sí.
0: ¿Ya?
1: Claro.
0: ¿Por qué digo eso?
1: Porque Macará hoy juega, tengo entendido.
0: Porque juega Macará hoy. Y hoy Macará tiene que ganar por ganar.
1: Y te cuento algo, Javier, con la sumatoria de puntos que ha hecho Independiente, Independiente se estaría metiendo para la edición del Mundial Inter, a pelear ser uno de los clasificados al Mundial Interclubes 2029.
0: Y dicen que habría otro también.
1: ¿Cuál? El uno es Liga de Quito, claro, Liga de Quito que está mucho más arriba.
0: Independiente. Es decir, los dos equipos de Ecuador que serían Independiente y Liga, ¿verdad?
1: A ver, ¿te acuerdas lo que me contabas de Piero Hincapié?
0: Sí.
1: Ya, el Barcelona ya es un hecho que ya el Barcelona ya comenzaba a mover la
0: ficha.
1: Sí. Pero el Arsenal ya habría respondido de forma contundente.
0: Nones.
1: Ya.
0: Me dijo que no.
1: No, parece que le ha dicho que no. Dice, el se está animando de manera constante al mercado. Ahora confirma Simon Jones que el equipo quiere a Piero Hincapié, el actual campeón de la liga y con experiencia para su defensa, y por eso puso sus ojos en el ecuatoriano. Aunque el Fútbol Club Barcelona puede hacer una oferta por Piero Hincapié, se ve muy poco probable que el Arsenal lo venda. En España son conscientes de eso y por eso avisan que también que la operación será complicada. Arteta cuenta con el jugador y ya pidió que hagan uso de la opción de compra.
0: ¿Y la compra en cuánto estaba?
1: Salvo, ojo con lo que voy a decir. Cuidado que en esto el Barcelona es especialista. ¿Por qué? Te doy el ejemplo más claro. La negociación de Vance, el jugador del Newcastle, estaba negociado para el Bayern Múnich, para ser el compañero de Luis Díaz. Y de un momento a otro le brillaron los ojos al Barcelona y el Barcelona buscó los mecanismos necesarios para meterse con más dinero en la negociación y llevarse el jugador.
0: Bueno, veremos, señores, veremos. O sea, son circunstancias que, bueno, ya eso ya...
1: Aparte, ya también hay otro...
0: Fuera de las manos de cualquiera, ¿no?
1: Aparte, ya hay otro antecedente también. Que el Real Madrid quiso fichar a William Saliba y los Gunners dijeron que no. Y lo declararon intransferible. Bueno. Así están las cosas con esto de Champions.
0: Bueno, veremos. Entonces, con estas listas que nos faltan, y ya mismo que Fernando la comience a leer esa posible lista de Ecuador que tiene ahí. Rapidito, Macará también juega hoy en horas de la noche, como decíamos, y Macará está en búsqueda también de meterse a esa fase de Copa Sudamericana como primero en el grupo, Fernando. Y se lo merece el Macará porque lo ha hecho bien en y cómo se llama, en esta Copa Sudamericana.
1: Efectivamente, Javier. Y aquí leyendo bueno, lo que conocíamos, a mí me sorprende lo que ha dicho Farías, que va a ir con los 11 titulares al partido con Cruzeiro. Yo me hago la pregunta, ahí yo creo que Farías debe replantearse algo, y bien claro, bien conciso. ¿Es necesario ir a arriesgar a mi equipo sabiendo que el lunes tengo un partido más fuerte, de mayor riesgo, que es con técnico universitario, donde yo estoy peleando o queriéndole acortar distancias con el puntero de la tabla?
0: Esa es la pregunta del millón de dólares, maestro.
1: Con el fin de decirle que voy a dejar dignamente el buen nombre de Barcelona afuera. Pero si ya estás eliminado, hijo, o sea, también yo prefiero mil veces llevarme el equipo, aguantar el equipo y llevármelo llevarme el equipo ambato y mandar un equipo suplente. Total, ya no te está jugando nada.
0: Pero es mucho más problemático, ya vamos a hablar de esto del partido de hoy día, es que mande a un equipo suplente, digamos de verdad, y si al equipo suplente le dan de Aquina, vas a quedar peor todavía.
1: Claro, exacto. Un equipo mixto, por último, con los que no hayan jugado, pero no le vas a tirar todas. No voy a exponer a mis jugadores a que los lesionen.
0: Pero bueno, ya es cuestión del técnico. Además, recuerde usted que el partido es el día lunes con el técnico, porque el técnico también va a hacer esfuerzo doble.
1: Exacto.
0: Porque el técnico tiene que jugar
1: Copa Ecuador.
0: Copa Ecuador, que ya mismo la juega, ¿no? Que hoy a las 6 de la tarde la juega. Entonces va a ser más complicado, ¿no? Para un equipo como técnico universitario que no tiene doble plantel de Fernando.
1: Exactamente.
0: ¿Ya? No tiene doble plantel. Y a técnico ya se le fueron dos jugadores. Uno entre esos se le fue uno, Miguel Perea, y el otro fue Ayoví, creo que se le fue el otro. Entonces, ahí te va mermando esa posibilidad, ¿no? De tener impulso, de tener trabajo, de tener fortaleza física, el cuadro de técnico universitario. Digo yo, Fernando. Digo yo, ¿no? Pero veremos cómo va la cosa. Vamos a ir a la pausa de rigor y ya regresamos con más para seguir conversando del deporte aquí en Entretiempo por CRS Satelital.

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0: se quiere o lo quiere ayudar su amigo Becasese. A ver, vamos a la posible lista de Ecuador. Se la han pasado al señor Cuello, se la han pasado. No es que el señor Cuello la tiene, por si acaso.
1: Acá se ha filtrado una lista extraoficial.
0: Eso, aclárenlo bien bonito, porque después la gente va a decir que el señor Cuello ha dado una lista oficial.
1: Donde los 26 convocados serían estos.
0: A ver, porteros.
1: Hernán Galíndez.
0: Bien.
1: Gonzalo Valle.
0: Bien. Si va a decir el que yo creo, mejor no lo diga.
1: Moisés Ramírez.
0: Ya me dañó la tarde.
1: Esta sería, no sabemos si la van.
0: Dele.
1: Los defensas, William Pacho.
0: Aceptado.
1: Piero Hincapié.
0: Aceptado.
1: Joel Ordóñez.
0: Aceptado.
1: Félix Torres.
0: Aceptado.
1: Pervis Estupiñán.
0: Aceptado, aunque en las últimas fechas no ha sido nada en el Inter.
1: Yaimar Medina.
0: Dele.
1: Ángelo Preciado.
0: Dele.
1: Alan Minda.
0: Alan Minda.
1: Ajá.
0: Dele.
1: Y Jackson Poroso serían los defensas.
0: Y Jackson Poroso. ¿Le falta alguien ahí?
1: ¿Quién más faltaría? A ver.
0: No, por eso te pregunto. ¿Para ti faltaría alguien más?
1: No, ahí estarían todos prácticamente.
0: Ya. ¿Esa defensiva le gusta a usted?
1: Sí, esa defensiva está equilibrada, diría yo.
0: Ya, pasaron por el mismo club.
1: Ya, mediocampistas. Moisés Caicedo.
0: Positivo.
1: Jordi Alcíbar.
0: Positivo.
1: Denil Castillo.
0: Positivo.
1: John Yeboa.
0: De contra que positivo.
1: Alan Franco.
0: Positivo.
1: Pedro Vite.
0: Está bien.
1: John Mercado.
0: John Mercado. A ese no me lo.
1: Y Kendry Páez.
0: Dos que me va dañando usted la tarde. Dos nombres que usted me va dañando la tarde.
1: Los delanteros, Nilson Angulo.
0: Sí.
1: Gonzalo Plata.
0: Sí, aunque Gonzalito Plata, veremos si se porta bien el muchacho en Estados Unidos.
1: Ener Valencia.
0: Sí.
1: Jordi Caicedo.
0: Sí.
1: Kevin Rodríguez.
0: Sí.
1: Y Jeremy Arévalo.
0: Ahí están los 26.
1: Ahí están los 26.
0: Guárdela. Guárdela.
1: Ok.
0: No la bote ni la borre del teléfono.
1: No, esta es la que hasta el momento se ha filtrado.
0: Ahora, pregunto. Para el señor Fernando Cuello, ¿qué le parecen esos 26 que supuestamente son los llamados por el señor Becasese?
1: Bueno, es considerable.
0: ¿Me falta alguno ahí en esa lista?
1: Me hubiera gustado ver que se salgan nombres de Barcelona, de Melec, de otros equipos, pero lamentablemente.
0: No pida mucho. No pida mucho.
1: Lo que yo quiero es, yo voy por otro camino. Pero qué lástima que no puedan, porque nuestros clubes no han evolucionado en lo que es la capacidad de infraestructura deportiva. Para fuerzas básicas o divisiones menores, Javier. Entonces, yo le enfoco por ese lado. Yo no lo puedo enfocar porque por otro lado. Yo le enfoco por ese lado porque si por lo menos Emelec y Barcelona tuvieran un buen centro de alto rendimiento, bien equipadito con todas las de ley, hasta el proceso de, le marcarías una diferencia en el proceso de formación de jugadores. No ¿ya? sé si estás de acuerdo conmigo en ese razonamiento. Yo me enfoco en este razonamiento, yo no me enfoco al razonamiento de que no, de que hay muchos, pero si te das cuenta de un solo equipo, porque no hay una división menor que te haga creer un proyecto serio que alimente al equipo de mayores, o ver con cuánto le aportarías a la selección, Javier. Muy diferente a España, que ellos llevan un control de cuántos jugadores aporta cada equipo. Y solo este año es que el Real Madrid no ha aportado para el Mundial 2026.
0: Ya. Tómale la mano un minuto, por favor.
1: A la selección española.
0: Ya. Tómale la mano un minuto, un semanito.
1: Entonces, por ese lado es que yo enfoco mi idea como debe de ser, y pidiendo y haciendo ver a la afición que las cosas cómo se deben hacer, o sea, cómo debería modernizarse el fútbol aquí para que Guayas vuelva a tener esa época triunfadora que la tuvo en otros años, y hoy está en una transición difícil de la que no puede salir. Transición económica, transición de falta de infraestructura deportiva en lo que es el fútbol, y de divisiones menores mal trabajadas en los dos clubes más representativos de Guayas. Adelante, Javier. Bueno, entre otras informaciones, Hernán Galíndez habló y dijo al respecto que él y su gran sueño con Ecuador es ser campeón del mundo. Dice Hernán Galíndez, dejó una de las declaraciones más ambiciosas y emocionantes de la selección ecuatoriana rumbo al Mundial 2026. El arquero habló sobre la mentalidad que existe dentro del grupo y aseguró que en la tri nadie le teme a soñar en grande, incluso con la posibilidad de conquistar la Copa del Mundo. El guardameta fue contundente cuando le preguntaron sobre las aspiraciones de Ecuador en el torneo, y nadie dijo que no soñamos ser campeones. Yo llego a ser campeón del mundo y no atajo más. Ese día me retiro. Siempre dije que cumplir las cosas, que para cumplir las cosas hay que siempre hay que soñarlas. Y lo estamos soñando con todos los días, expresó Galíndez, dejando claro que dentro del plantel existe una fuerte convicción de competir al máximo nivel. Además el arquero destacó el cambio de mentalidad que ha tenido el fútbol ecuatoriano en los últimos años, y cómo los jugadores ya no sienten la inferioridad frente a las grandes potencias. No sabemos que es difícil para nosotros y para las otras 47 selecciones, lo digo con tranquilidad y humildad. No me siento inferior a ninguna de las selecciones que vamos a enfrentar en el grupo, agregó el arquero Galíndez, Javier.
0: Sí, no es que estoy revisando por acá unos datitos. Así que en serio, téngame la mano un minutito, maestro.
1: El arquero cerró sus declaraciones y destacando el orgullo que siente por el grupo actual y la ilusión con la que afrontará el Mundial. Estamos orgullosos del plantel que tenemos, del nivel que tienen los jugadores. Vamos a luchar hasta ser el mejor Mundial en la historia del Ecuador, señaló Galíndez, reflejando la confianza que existe en la selección dirigida por Sebastián Becasese. Eso dijo Sebastián Galíndez, Javier.
0: Ah, ya. No. En serio, por eso digo, téngame la mano un momentito que estoy revisando algo.
1: A ver, entre otras informaciones, mucho se habla de que Colombia tiene la que Colombia tendría la selección más de mayor jugadores, del tope de jugadores mayor a la que se espera, porque en algunos hay promedios de 24, 23 a 22 años. Hoy Colombia tiene, dice, Colombia con su convocatoria más veterana a nivel histórico. Vamos a hablar un poquito de eso. Dice, jamás en la participación de Copas del Mundo el equipo había tenido un promedio de edad de dicho tamaño. Colombia se alista con una nueva edición de Copa del Mundo con cifras récord. No solo por ser un torneo de 48 participantes, o por el hecho que haya más sedes que nunca.

0: de Joan Mujica y a los 37 de David Ospina. Nunca una tricolor tuvo tanta edad en sus piernas. Así están las reacciones de la convocatoria de la selección colombiana, Javier. Entre otras afirmaciones, entre otras de informaciones, Javier, de lo que es Liga Pro, Neymar sufrió otra lesión y deja Brasil y al mundo en vilo antes del Mundial. O sea, el astro del Santos Fútbol Club, Neymar, sufrió el día de ayer otra lesión. Lesión que lo estaría dejando fuera hasta del Mundial, se estaría hablando. Javier dice, el astro del Santos sigue convocado por la calanariña, pero su tiempo estimado de recuperación es preocupante. El fútbol en general despertó este jueves con la noticia triste. Y no perderían a Neymar, sino también tendría que pasar unos días en cama hasta que se recupere y ver cómo termina este desenlace final para la selección brasileña, ya que ellos pensaban contar con Neymar para este mundial, Javier.
1: Ya, listo, ya, tranquilo, que está por acá viene una noticia que va a haber en diferentes sectores, también un poquito de tema, cortes de energía eléctrica el fin de semana que viene y el otro fin de semana, pero algunos van a ser en la madrugada, otros en la mañana, pero por tema de arreglos y demás, por el tema del fenómeno del niño que se viene, ¿no? ¿Ya? Entonces, Junín y Mendiguro va a tener solo en la madrugada, les cuento, maestro.
0: Ah, ok.
1: ¿Ya? Entre 3:30 y 5:30 de la mañana. Le paso el dato de una vez.
0: Ya.
1: De manera, ya le voy a pasar para que busque su lugar. Para que busque su lugar. ¿Ya? Sí, espérense que se va a conectar en un instante más don Arturo Calle. ¿Ya? Para conversar tema del béisbol un ratito. Me está preguntando hoy tiempo. Sí, conéctese, le estoy diciendo. ¿Ya?
0: Efectivamente, a los amigos, conéctense, suscríbanse y escuchen la buena programación de CRE Satelital.
1: Sí. A ver, estamos esperando aquí a don Arturo Cayo. Entonces, mi estimado Fernando, yo creo que a la larga vamos a tener que ver qué son realidades en este fútbol ecuatoriano, fútbol internacional se va a dar. Dice Roldán, 3 títulos en 30 años por la culpa de Farías y Álvarez. El sentir del señor, yo no digo nada, maestro.
0: No, es que no podemos decir nada tampoco, Javier, porque...
1: Y es el sentir de ellos. Yo no puedo decir más, maestro. ¿Ya? Deje ponerle que si me avise, por si acaso, don Arturo Calle. Ya. A ver. Hoy Barcelona buscará por lo menos, digámoslo así, salvar su honor.
0: ¿Y cómo de llevándose o a Boca o a River? ¿A Boca o a Católica de Chile?
1: Digámoslo. Porque, a ver, si vamos a ver la tabla de posiciones de este grupo, déjeme por aquí, la tengo la tablita yo. Y sigo mi cuadernito. Si gana Barcelona, hace 6 puntos, ¿verdad? Pero nada más.
0: Exacto.
1: No, con 6 puntos, hermano, el otro tiene 8. Pero es que Cruz, por ejemplo, Boca Católica juega en la Bombonera, ¿verdad? Si Boca gana, hace 10, ¿verdad? 10 más 3, digamos que sea por un gol a 0. 10 más 3, ¿no? Empatan en puntos, empatan en gol diferencia. ¿Cómo quedó el partido anterior entre Boca y Católica o Católica?

0: Loca, ayúdame con eso, por favor, acá el amigo que trabaja con el señor Fuensalida. Y me avisa. Ganó Boca 2-1. Y si gana Boca hoy, está dentro.
1: Claro.
0: Primer lugar ganaría Boca. Y Católica se quedaría en segundo puesto. ¿No? Ahora que si Boca le pone de a 3 o de a 4, ¿no? Boca ya gana el grupo normalmente por gol diferencia y también por disposición.
1: Así es.
0: Si gana Cruzeiro a Barcelona, hace 11 puntos. ¿Ya? ¿Y qué significa eso? Que Cruzeiro sería primero en el grupo. ¿Verdad? Uh-huh. Ya la sigo. A los años que lo veo a un grato amigo y lo conozco desde pelado, desde el cachorro. Don Arturo, ¿cómo le va? Buenas tardes. A ver, no te oigo. A ver, ahí.
2: ¿Me escuchas ahí?
0: Ahí sí. Desde el cachorro, Arturo, ¿no?
2: Exactamente. U10, por allá, 9, 10 años.
0: Desde el cachorro. Que estuvo también en Miraflores, ¿no? Y lo conozco al señor Arturo Calla. Ahora, señor, ahora tengo que decirle, señor, antes era Arturo, ¿cómo vivió el partido? ¿Cómo estuvo el partido de béisbol? Con la grabadora ahí. Ahora, señor Arturo Calle. Imagínense cómo pasan los años de uno, qué horror. Arturo, en serio, un placer saludarlo a los años, Arturo. La propuesta de ustedes para armar o para tratar de devolverle el béisbol a Guayaquil, ¿verdad? ¿Cómo te va?
2: ¿Qué tal? Bueno, primero, Javier, agradecerte por la apertura y por la invitación. Realmente, como tú dices, son muchos años desde que jugamos allá en la Liga Miraflores. Y bueno, ahora como dirigente, bueno, tratando de poner un granito de arena en el desarrollo, en la formación de todos estos peloteros que siempre será importante el poder tener roces internacionales. Y bueno, ahora desde este lado de acá, pues tratando de que ellos puedan exponerse y mostrar el béisbol que tenemos acá en Ecuador. Que tú lo sabes, siempre Ecuador se ha caracterizado por tener buenos talentos. Lo que siempre creo yo ha faltado es esa preparación que perdure y que haya un proyecto a través del tiempo, ¿no? Un proceso que lastimosamente se cortan por diferentes circunstancias, pero bueno, nosotros estamos tratando de iniciar este proceso con estos chicos, no solo con la U16, sino con las diferentes categorías.
0: Arturo, usted estuvo en la selección que le ganó a Chavos en el torneo, ¿verdad?
2: ¿Pero cuál? ¿Qué año será ese?
0: A ver, en la que Chavos ganó la Serie del Caribe. ¿Ahí estuviste tú? No,
2: estuve yo ahí.
0: ¿Cómo levantar al béisbol desde abajo aquí en Guayaquil principalmente, Arturo?
2: Bueno, mira, realmente no hay por qué inventar el agua tibia. Yo creo que definitivamente el béisbol en la ciudad de Guayaquil específicamente, ¿no? En algún momento llegó a ser el segundo deporte de la ciudad, ¿sí? Y bueno, a través del tiempo han existido circunstancias, pero yo creo que la fórmula no es tan complicada. Yo creo que el semillero es la base de cualquier deporte. Y muchos dirigentes, por más que tengan hijos jugando este hermoso deporte, creo yo que hay que siempre volcar los esfuerzos a siempre mantener el semillero. Mientras tú tengas el semillero con buenos entrenadores, buenos formadores, porque al final en la historia uno sabe que hay buenos entrenadores y buenos formadores. Para mí son completamente diferentes. Yo creo que hay que apuntar a los formadores, los que realmente tengan ese expertise de poder enseñar a chicos a tan pequeña edad a que disfruten de este deporte, ¿sí? Y la idea es tener un proyecto, no solo con el semillero, sino un proyecto serio que tenga algunas fases, la forma recreativa, el área deportiva y luego llegar a un programa de alto rendimiento, que es lo que muy poco tenemos acá. Nosotros estamos tratando de impulsar eso, trayendo diferentes tipos de profesionales, aparte del expertise del entrenador de béisbol. Estamos incorporando psicólogos deportivos, nutricionistas, fisioterapeutas, que de una u otra manera ayudan a complementar el trabajo que se hace en campo de juego.
0: Se viene el torneo premundial U16, o como le llamamos, Sub-16, Liga Pequeña Latinoamericana. ¿Podemos encontrar jugadores de esta edad para poder armar equipos y poder tener una selección agradable para después?
2: Definitivamente, Javier. Si no, realmente no hubiéramos hecho todo este esfuerzo para que estos chicos puedan salir a competir. Tenemos una base muy importante, que son chicos que vienen jugando desde que tienen 7, 8 años, que es más o menos el tiempo en el que yo he estado como dirigente ahora en esta época, y yo he venido viendo de cerca esta camada de chicos entre ecuatorianos y venezolanos, que prácticamente son venezolanos que se han formado aquí en Ecuador, dicho sea de paso. Y bueno, tenemos actualmente una preselección, el cual se está a punto de ya comenzar con sus entrenamientos y poder vivir este proceso y tener pues ya la selección que va a competir con los diferentes países que ya han confirmado su presencia en este torneo, que es un premundial senior, categoría U16.
0: A ver, esto me imagino que va a ser en el primer escenario beisbolero de Guayaquil como Yeyo Uraga.
2: Pero por supuesto, este tipo de torneos realmente necesitan que se desarrolle en la cuna del béisbol, en este caso, que es el Yeyo Uraga, el estadio que tiene mucha historia. Creo que en esta ocasión se viste de gala para poder recibir a todos los países hermanos, y creo que amerita tener este tipo de espacios con tanta historia para poder revivir el béisbol en el estadio en el cual todos alguna vez jugamos.
0: ¿Quiénes nos van a estar atrás de Arturo Calle también en este evento béisbolero que se va a realizar desde el 27 de julio?
2: Bueno, más allá de que estén atrás, creería yo que están al lado mío, y en este caso estamos hablando de Jaime Andrés Torres, que también fue parte de, fue pelotero y parte de la selección del Ecuador. Él viene ya teniendo mucha experiencia en el tema de organizaciones y de manejo. De hecho, estuvo a cargo de la Liga Miraflores en algún momento. Está Tony Pesantes, también ex beisbolista, que es experto en el área de logística y seguridad, que nos va a estar ayudando en esa área. Y bueno, tenemos también la presencia de algunos dirigentes que vienen trabajando conmigo ya hace un par de años, como por ejemplo la familia Herrera, Jorge, Daniel y Diego Herrera, que son parte de la organización Broncos, una organización de softball que lleva muchos años trabajando y que es gente seria y que tienen claro el objetivo, que aquí los únicos protagonistas son los chicos, los peloteros, los jugadores, ¿sí? Y bueno, se ha venido incorporando también algunos dirigentes que van teniendo de una u otra manera el mismo pensamiento que tenemos nosotros, como por ejemplo Marcelo Averos, Fidel León y el mismo presidente de la Asociación Provincial del Béisbol de Guayas, que nos está dando la apertura para poder hacer esta gran fiesta en el Yegura, como ya Garabundi. Todos ellos se han sumado a esta organización, a este sueño que queremos hacer para brindarles el mejor espectáculo de pelota chica aquí en el Ecuador.
0: ¿Valor de entradas, Arturo?
2: Mira, para la inauguración, que será el 28 de junio, la entrada costará $2, y para la final, que será el 4 de julio, también costará $2. De ahí, todos los partidos que serán la fase de grupos costará $1.
0: Qué bueno. Y ahí, Arturo, ya que después de este torneo, después de todas las celebraciones, pensar en no sé, despertar otra vez a la gente para que vaya al béisbol, a jugadores para que asistan, a chicos para que practiquen el béisbol?
2: Sí, la verdad es que esto no comienza y termina aquí con este torneo internacional, mi querido Javier. De hecho, nosotros tenemos algunos proyectos que van de la mano, y como te comentaba hace un momento, sobre el proceso a mediano y largo plazo que deben tener los chicos. Apenas termine este premundial, que será desarrollado, como te lo digo, desde el 28 de junio al 4 de julio, automáticamente nosotros estaremos, y esto es una primicia, estaremos organizando la segunda edición de un torneo universitario de béisbol. ¿Okay? Tenemos esa falencia de poder tener a los chicos que lleguen a llegar a una selección de Ecuador de mayores, puesto que cuando ellos se gradúan de colegio ya no tienen ninguna motivación de seguir en este deporte. Terminan estudiando, trabajando. Entonces nosotros queremos incorporar este tipo de torneos universitarios e invitar a las universidades también a que puedan ayudar a estos chicos con becas universitarias y que se mantenga esa camada de jóvenes que puedan alimentar mañana más tarde a la selección de mayores.
0: Sí, así es. Bueno, Arturo, un gusto haberte visto a los tiempos, a los, mejor no digamos cuántos años, maestro, porque si no, ahí va a decir que yo soy más viejo que usted. No diga esas cosas. Todavía muchachos de Athletic se reunían a jugar en la de Cachorros, en la de Pony, en la de, ¿cuál es la otra? La mayor. En todas esas lo veía el señor Calle. En toditas. ¿Cuántos pelotazos le habrán dado? No sé. ¿Cuántos colores habrá tenido en el cuerpo? No sé. Un pelotazo de béisbol, maestro, le deja como 150 mil colores. ¿Sí o no?
2: Claro que ciertamente, sí. Ciertamente.
0: Maestro, un abrazo. Tenga también a alguien de prensa para que nos pueda ir informando de a poco los resultados y todo eso. Para nosotros también ponerlos en la página web de la radio, www.radiocrsatelital.com. Y hace también que la gente vaya conociendo el tema, no solo aquí en Guayaquil, sino en el exterior también, de los resultados que se van dando en este torneo y en lo que se venga para el futuro. Arturo, a la orden.
2: No, muchísimas gracias, Javier. Realmente nosotros, como dirigentes y organizadores de este tipo de eventos, necesitamos estos canales de distribución de información hacia el público en general. Y más bien agradecerte nuevamente por la apertura. Te mando un fuerte abrazo, ojalá podamos vernos físicamente muy pronto, y que no te quepa la menor duda, toda la información que nosotros tengamos, pues te molestaré para que podamos, en este caso nuestra ciudad querida, pueda saber lo que estemos haciendo en el béisbol.
0: Y tienen un buen asesor de prensa con el profe Maridueña, así que eso,
2: una eminencia, pues, don Frank, un abrazo también a la distancia.
0: Saludos al profe Maridueña, que lo van a tener allá en la noche hoy. Arturo, un abrazo para usted, muchas gracias.
2: Gracias a ti, fuerte abrazo a todos.
0: Un abrazo, Arturo Calle, gente del béisbol también, aquí a través de CRE Satelital. A ver, maestro.
1: Dígame.
0: Vamos al tema entonces que estábamos conversando. Barcelona, hoy por el honor. Nada más, por el honor.
1: Y por la grata participación a...
0: Por el honor, Barcelona podría hoy presentar a José Contreras en la portería. Carabalí, Rangel, Báez, Vallecilla. Va a ir con todo. Lugo, Quiñones, Celis, Núñez y Villalba. Porque Benedetto todavía está lesionado. ¿Ah? Y Aguila, ¿no? Puede ser que aquí lo hubiera puesto Abuela. Lo que pasa es que estas son alineaciones que uno va encontrando en el camino, en publicaciones y demás. Por ejemplo, hoy Cruzeiro podría presentar a Otavio en la portería, Fagner, Fabricio Bruno, Jonathan Jesús y Kaiki, Lucas Romero, Lucas Silva, Cristian, Mateo Pereira. Cuidado, maestro, cuidado. Kenny Arroyo y Cayo Jorge. ¿Ya? Mientras tanto, que ahora sí hablemos de Sudamericana, Macará tiene la posibilidad, puede ser con un empate, Déjenme ver la tablita. Otra vez la tablita de posiciones. ¿Dónde está, hijita linda? Por acá te. A ver. Macará tiene 9 más 3. América de Cali 8 más 1. Tigre 6 más 1. Y Alianza Atlético 2 menos 5. Ya no tiene nada que ver en el play. ¿Verdad? Así ¿qué es. Significa aquí? Un empate para Macará, bingo. Y Tigre tiene que jugar con Alianza Atlético, ¿verdad? Déjenme ver. Sí. Tigre, Alianza Atlético. Sí. Si Tigre gana, hace 9 puntos. Pero el empate ya no le molestaría ni le fastidiaría a Macará porque ya empató su compromiso. Y otra adicional. Que Macará, si Tigre gana, hace 9. Pero Macará le ganó a Tigre, ¿verdad? Y dice, Macará le ganó a Tigre aquí y allá. Me parece. Si es así, Macará clasifica. ¿Ya? Ya. Pero para que veas, entonces, en esa posición hay que se quede Macará con el primer puesto. Por resultados, por un empate, y por un triunfo. Que si hubieran sido los dos triunfos, hubiera sido mucho mejor. Pero yo creo que Macará va a salir con ganas el día de hoy. Macará probablemente va con Rodrigo Rodríguez en la portería. El último partido de Macará estuvo malo, igualito que el Cuenca. Toño Espinosa, Santiago Echevarne, José Marrufo y Luis Ayala. En el medio campo, José Casares, Jan Estacio, Martín Tello por derecha, José Klinger por izquierda, Matías Miranda por el centro y Franco Pose como único delantero. Podría ser. Así como la de América de Cali, que esta será, gracias a los amigos de Antena 2 Colombia que me la pasó un amigo. Jan Fernández en la portería, ¿no? Mateo Castillo, Cristian Tobar, Dani Rosero y Marcos Mina. En la mitad de la cancha, Josué Escobar, Rafael Carrascal, Tilman Palacios, Jason Guzmán, Jan Lucumí, no John, porque John es defensa, Jan Lucumí y Ángel y Tomás Ángel. ¿Qué le parece, maestro, de lo que se viene hoy en Copa Sudamericana también?
1: Partidos duros. En el caso de Macará tiene que ganarlo para cerrar con broche de oro una buena participación. Barcelona debe tratar por lo menos de buscar para decir, ¿sabes qué? La perdí jugando en la cancha. Porque
0: pero para decirle saqué un punto a Cruzeiro, ¿no?
1: Así es.
0: Igual. No, tranquilo. Esa paga. ¿Cuánto es el billete? 300 lucas tiene que pagarle jugando. Creo que es peor, tiene que pagarle más todavía a Falero. A ver, Egipto le gana 1-0 a Rusia. ¿Rusia está en el mundial? Sí. Sí.
1: No.
0: Egipto.
1: Egipto sí, Rusia todavía no está.
0: Ya, va ganando 1-0. Déjenme ver la alineación, si es que está. Sí, está. Shubeir, Hani, Ibrahim, Adolamán, Fajef, Lasep, Ateya, Siso, Azur, Trezeguet. ¿Qué hace Trezeguet aquí? Y Marzubó, ¿eh? Y el Rusia. Ahí nomás se la dejo. E Irlanda. Irlanda está en el mundial. ¿Ya? Y le va ganando 1-0 a Qatar. Estos son los amistosos de hoy. Y entonces, mi estimado Fernando, dice don Víctor que es buen partido. ¿Cuál es don Víctor? En la Copa Sudamericana. Veremos. No está Irlanda en el mundial. ¿Qatar sí? ¿Qatar? Qatar no. A ver, entonces, mi estimado Fer, creo que ahí vamos dando. Dice, un saludo, Javier Cuello. No sabía que te... ¡No!
1: Está equivocado, maestro.
0: Oiga, Dios, acá está Fernando Cuello.
1: El primo es...
0: No, Javier, Fernando. El primo. Ya. Si no, pregúntele a Javier que está por otro lado. Acá es Fernando. No se confunda. Dice, saludos Mercedes Machuca. Dice, Dios, saludos. Saludos de Barcelona. Saludos de Luis Calderón. Se han omitido algunos mensajes porque están agresivos. Bueno,
1: vamos a ver los mensajitos, a ver.
0: No, que mensaje fuerte así, no, pues no se vale así. Entonces, eso, mi estimado Fernando, ¿qué le parece de lo que se viene hoy?
1: Un partido, eso, imagínate que son el cierre de lo que es la primera vuelta de esta Copa Libertadores, que ya, para mí, ya se ha vuelto competitiva desde que comienza la fase de grupo, Javier. Esa fase de grupo ya lo hace competitivo, es un torneo mucho más competitivo que estamos viendo día a día. Día a día.
0: Y el asunto de verdad, oiga, que ¿cómo se llama? El tema de los partidos, ¿no?
1: Ajá.
0: Y a Barcelona que le tocó el grupo de la muerte.
1: Sí.
0: ¿No? Las cosas que son.
1: Un grupo que nadie se imaginó que se iba a definir en esta última fecha.
0: Así es.
1: O una fecha antes.
0: Y mira que ha estado muy bueno el tema.
1: Así es, por cierto.
0: La definición.
1: Javier, agradecer a nuestros suscriptores. Ya llevamos 3.700 suscriptores en nuestro canal YouTube.
0: Eso es bueno. Oiga, el señor Escalada, ¿no? Dijo adiós al Deportivo Cuenca. ¿No?
1: Sí.
0: Ahora sí dice que suena por acá. ¿Qué dijo el señor en rueda de prensa? Escuche.
3: A ver. Buenos días con todos. Gracias por estar acá. Nada, le he pedido autorización al presidente para dar esta convocatoria y bueno, expresar mi decisión sobre mi futuro personal. La verdad que ha sido una decisión que me tomó mucho tiempo. Solo quienes han estado a mi lado saben lo difícil que fue tomarla. Porque significa dejar a medias un trabajo en este club, proyectado con la ilusión de conseguir cosas importantes y llevar al Deportivo Cuenca a los lugares que se merece. Quiero pedirle disculpas a los hinchas y a todos quienes viven pendiente del club, a quienes se ilusionan con cada triunfo y sufren con cada derrota. Venimos de un golpe duro en Brasil, pero quiero dejar en claro que eso no tiene relación con mi decisión. Tal vez algunos piensen que me voy a priorizar otro club o por un tema económico, pero no es así. Hoy dejo al Deportivo Cuenca buscando un crecimiento personal y profesional. No hay otra razón. Y les pido que no especulen con otro motivo. Desde julio del 2024, gracias a la recomendación de Igor Oca y Daniel Neckerman, que es mi amigo, llegué a este club. Me entregué completamente al club las 24 horas del día. Apoyé primero a Natalie Villavicencio y luego a Dudy Álvarez, en sus respectivas gestiones. A ellos les agradezco profundamente porque siempre respaldaron mi propuesta y mi trabajo. También puse mi esfuerzo en ayudar a conseguir recursos para que el club pueda salir adelante. Son ellos quienes han estado pendientes, gestionando y luchando día a día por esta institución. Gracias también a Alfredo, a Alan, a Javier, a Pablo, a Esteban, a Pedro y a todo el integrante del directorio por apoyar nuestro trabajo. En lo deportivo quiero destacar a los futbolistas con quienes compartí este camino. Ellos siempre defendieron esta camiseta con entrega y compromiso. En 2024 logramos enderezar el barco y rumbo puede salvar la categoría, algo que parecía muy difícil. El Beto encajó de gran manera y junto a Pablo, Nahuel y Sebastián lideraron ese trabajo que nos alejó de ese fantasma. Más adelante, en el 2025, tuvimos la oportunidad con el Beto de armar el equipo y nos devolvió la alegría de clasificar nuevamente a la Sudamericana. Este año, junto a Jorge, renovamos el proyecto y nos propusimos clasificar a la fase de grupo de la Sudamericana y competir en Liga Pro. Junto al cuerpo técnico, con Cristian, Walter, Johnny, Gregory y Agustín, mantuvimos la posibilidad hasta el final. Aunque no logramos el objetivo, peleamos la clasificación hasta el último momento y en Liga Pro queda el equipo en una buena posición. Durante estos 22 meses quiero agradecer a todos los jugadores. No voy a nombrarlos a uno por uno para no cometer injusticia o olvido. Mi nombre de gratitud a los capitanes, por siempre, quienes siempre estuvieron en diálogo conmigo, pueden sentir su respaldo hacia mi trabajo. Les pido disculpas si en algún momento hubo algo que no pudimos cumplir. También quiero destacar el trabajo realizado en formativas, aunque todavía falta mucho, apoyo y recursos, están construyendo bases importantes. Los chicos que hoy trabajan cerca del primer equipo y aquellos a quienes seguimos de cerca le darán mucha alegría a este club y las tres categorías lograron avanzar de ronda y otras de ellas siguen peleando hasta el final. Hay un proceso que merece seguimiento. Junto a Diego Bonelli nos propusimos sembrar la base de un proyecto que poco a poco vaya formando jugadores para el club. Gracias también a todo el personal administrativo, mis compañeros que hacen funcionar esta institución. Muchas veces son los que más han olvidado, pero gracias a ellos el club sigue adelante, cada día. Han asumido responsabilidades importantes y muchas veces deben enfrentar la ausencia de personas que por obligación deben tomar decisiones. Eli, Angelito, Paul, Dani, Chelito, Estefa, Iván, Carlos, Marilita, Diego y Marcela, gracias de todo corazón. Gracias también a Don Moye, Telmo, Paco y Adrián de la DEC, quienes trabajaron muchísimo para que el estadio pueda estar a la altura de un torneo internacional. Hoy Alejandro Serrano está a un gran nivel, incluso mejor que muchos estadios de Sudamérica que nos tocó visitar. A ustedes, amigos periodistas, gracias por hacer su trabajo y siempre estar pendiente del equipo. Les pido disculpas si alguna vez no pude atenderlo o quedó pendiente de alguna entrevista. Finalmente, gracias a mi grupo de trabajo, a quienes junto al cuerpo técnico estuvieron día a día aportándose que el equipo compita de la mejor manera. A Marcelo Velasco de la coordinación por su extraordinario trabajo, a Junior, a Ángel y a Marcelo en la utilería, a Lucho en el cuidado de las canchas, a Cristian, a Jorgito Rivera y a Daniel en el área médica, al Chelo en la fotografía y diseño, y a Coco, quien se convirtió en un apoyo no solo en el tema de comunicación, sino en el tema personal. Gracias a Coquito por todo lo que me ha apoyado este tiempo. Perdón, amigos, si en algún momento sienten que por esta decisión lo decepciono, pero creo que ha llegado el momento de dar un salto personal. Si me va bien o mal, el tiempo solo lo dirá. Lo único que puedo asegurar es que, como lo hice aquí, siempre dejaré todo de mí. Deportivo Cuenca, gracias por todo. Perdón si fue poco. Me voy con la frente en alto y con la tranquilidad de haber dado mi mayor esfuerzo por este club, por esta hinchada que se merece absolutamente todo. Buenos días con todo. Gracias, gente. Hasta luego.
0: Ahí está, maestro.
1: Ahí está. O sea, ¿sabes qué? Me gustó la despedida, de la forma como se dirigió, como lo dijo, porque fue un hombre que a los dos equipos le dio mucho, tanto como jugadores y más como dirigente escalada ahorita en la parte de la gerencia deportiva. Cambió mucho, muchas cosas, se vio un Deportivo Cuenca diferente. Javier.
0: Ahora dicen que viene para acá. Dicen.
1: Esperemos, ¿sabes qué? Esperemos que lo dejen trabajar en MLS. Eso es lo que yo digo. Porque él ha demostrado capacidad en el Cuenca. Y ahora esperemos que lo dejen trabajar porque es uno de los...
0: Pero lo traen apadrinado por parte de la presidencia del señor Jiménez.
1: Pero que, ¿verdad? Sí, pero que lo dejen trabajar.
0: Pero ¿en qué aspecto dices tú que lo dejen trabajar?
1: O sea, que no vayan a encontrar, ok, si él dice una cosa, o sea, que sean flexibles con lo que él dice, o sea, que le respeten ciertas decisiones, que no encuentre prácticamente lo que se dice vulgarmente, cosas que lo hagan tropezar, como negativas.
0: Puede ser, ¿no? Pero ya le dijo adiós al equipo, ¿no? Escalada.
1: Ajá.
0: Cuidado, maestro, cuidado. Pues no quiere que le vaya a hacer lo mismo allá. Va a ver qué sí se puede hacer. Ana Laura, ¿cómo le va? Ana Laura Grimaldi, un abrazo para usted. Muchas gracias por vernos un ratito aquí en TikTok. Y bueno, veremos prácticamente cómo se van a dar las cosas en estos días y sabremos de una u otra manera qué circunstancias, qué trabajo irá a hacer acá, ¿no? Yo solo espero y aspiro que todo le vaya bien, como dice Fernando, que lo dejen camellar. Si lo dejan camellar como lo dejaron camellar en Cuenca, bienvenido sea.
1: Exacto.
0: ¿Ya? Oye, bien bonito. Ya voy a responder.
1: Pusiste, ponga los videos porque le quise llegar de la despedida del
0: profesor. Ah, ya. Para irnos.
1: Sí.
0: Espérenme un ratito que estoy viendo acá que algo me están escribiendo por acá. Déjenme ver. Usted lo envió ayer, ¿no?
1: Sí, lo enviamos ayer. Son videos
0: muy... Vino ayer, déjeme ver.
1: Son videos.
0: Tanto maestro. Gonzalo Valle. Ah, ya aquí está. Pep Guardiola. Aquí está este Pep Guardiola. A ver. A ver si es este. Este creo que es. Sí, creo que es este. Veamos si es este. El que usted me envió. Con Fer. A ver. Mírelo, ese es.
4: de la despedida más grande que ha visto el fútbol y probablemente jamás veremos algo parecido otra vez. City abrió todo el Etihad Stadium para los aficionados. Incluso permitieron que la gente bajara hasta el césped para vivir el momento de cerca. Incluso Kolo Touré se volvió loco, saltando como si estuviera en una gran fiesta. En el centro del estadio ya había un enorme escenario preparado como si fuera el final de una película. Guardiola ganó 20 títulos con el City, y cualquiera pensaría que simplemente pondrían todos los trofeos juntos y ya está. Pero hicieron algo mucho más especial. El club invitó a 20 leyendas diferentes del City para entrar una por una cargando cada trofeo delante de toda la afición. Incluso Kompany apareció sosteniendo la Premier League y el estadio explotó completamente. Después los jugadores comenzaron a hacerle preguntas a Pep en vivo frente a todos los aficionados. Bernardo Silva recordó aquel momento viral donde Pep parecía hablar solo en el banquillo y le preguntó directamente con quién estaba hablando ese día. Todo el estadio empezó a reír mientras Pep intentaba esquivar la pregunta inmediatamente. Esto fue literalmente la despedida más...
0: Ahí está. Ahí está. 20 títulos en Manchester City. 20 títulos.
1: Volvió ese equipo de... ¿Sabes qué era? El Manchester City era un equipo poco conocido. Donde había...
0: Imagínate. Y ahora se hace conocido. Nos vemos a los amigos de TikTok. Nos vemos, Bayón, hasta el día de mañana.
1: Sí.
0: Se hace conocido ahora. Se hace, bueno, Fernando.
1: No, se hizo potencia. Lo hizo potencia mundial.
0: Bueno, Fer, mañana la seguimos, ¿le parece?
1: Ya, mañana la seguimos.
0: Cuídense, nos vemos, bye bye, chao, hasta mañana, que la pasen bien.

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0: Muy buenas tardes, amigos. Gracias por acompañarnos el día de hoy. Estamos jueves 28 de mayo. Son las 3 y 5 de la tarde y tenemos varias noticias por comentar, como por ejemplo la lesión que acaba de sufrir el señor Neymar, que muchos no estaban contentos por la acreditación del señor Neymar. Otros sí, porque era un jugador que da ánimo, siempre da gusto verlo jugar. Y ahorita le está saliendo cara, creo que esa decisión que tomó el cuerpo técnico frente al Mundial 2026. Igualmente están evaluando, según medios dice, el parte médico indicó una lesión en la pantorrilla y la decisión de Ancelotti es evaluar el día a día del enganche, descartando para los amistosos previos dudas sobre si llega al debut ante Marruecos. Que para mí Marruecos es una selección a destacar en este Mundial, viene fuerte, muchos por ahí lo menosprecian, pero en verdad hizo un gran papel el Mundial pasado y aparte de los conflictos que estuvo contra Senegal en ese último torneo, creo que es una selección que viene jugando bien, es una selección que es muy fuerte anímicamente, tiene mucha potencia, tiene mucha llegada y es fuerte. Recuerden que los países africanos son durísimos para los países sudamericanos. Ya le tocó a Ecuador en las fechas pasadas en el Mundial de Qatar, lo sufrimos con Senegal y asimismo Portugal se fue por Marruecos. Entonces, ojo ahí porque es una selección que lo está dando todo. También tenemos previos de Libertadores, Barcelona contra Cruzeiros. Un partido de despedida para Barcelona. Y también el tema de que Farías no puede salir de la Libertadores con una super mala actuación. El tema de aguar la fiesta a los demás, a los contrincantes, creo que también se vale. Y creo que tiene que ir con todo. Tiene que sacar a toda la artillería. En la lista que se envió para poder que muchos están comentando, no se figura Willa, que es un gran jugador de Barcelona, pero sabemos que lo sacan a relucir segundo tiempo, últimos minutos. Como suplente del señor Benedetto va a estar Núñez. No sé qué tan buena o qué tan certera sea esa decisión por parte del director Farías, pero Barcelona le va a tocar ganar ese partido como pinta. Aparte que si llega a ganar, son 300 lucas. Es una buena cantidad de dinero. Que recordemos, el señor Obando también está demandando a Barcelona. Y el porcentaje del 25% por la venta del traspaso del jugador aproximadamente se acerca a ese valor, que son entre 300 a 300 mil. Y esperemos a ver dónde queda también eso. Por otra parte, ya hay director deportivo de Emelec, que es el señor Luis Miguel, ¿verdad?
1: Luis Miguel de Escalada.
0: Correctísimo. Entonces, ya oficialmente salió de las arcas del Deportivo Cuenca y se suma a la parte deportiva del cuadro de Emelec, que también está sufriendo otra demanda por parte del director, ¿cómo se llama? ¿Fala?
1: Falero, Miguel Falero. ¿Qué tal, André? Un abrazo a toda la gente aquí en Mundideportes. Ya mismo arrancamos con la hora boba. Sí, en efecto, mientras que Melec presenta como gerente deportivo, todavía no lo oficializa, pero ya es Vox Populi, tras la salida de Luis Miguel Escalada del Deportivo Cuenca, donde hizo una gran labor, también surge posibilidad de demanda por parte del entrenador de la Sub-19, si no me equivoco, que era Manuel Mendoza. Dice que le debían 8 meses de sueldo. El otro que apareció también es Miguel Falero, que lo trajeron como gerente técnico y bueno, ahí hubo un problema ahí durante el paso de Jorge Guzmán con el señor Cortés, Oscar Cortés, recuerdo. Al final no sé quién era el que lideraba el tema futbolístico del Emelec. Lo cierto es que se va Falero y se volvió un problema todo el tema de Medellín.
0: Claro, en la demanda que él presenta es que, primero, un despido injustificado, estuvo tres, cuatro meses máximo en Emelec, y pagos que no han sido saldados. Se fue para Centroamérica, se fue a Honduras, estuvo haciendo de director, porque también en la parte de Uruguay tampoco estaba dirigiendo. Entonces, yo creo que también es problemas económicos que está arrastrando Emelec, que lo traen abajo y que se necesita una persona que lo saque del bache económico.
1: Bueno, la llegada de Luis Miguel Escalada ha generado de cierta manera reacción por parte de la gente de Emelec, de la cúpula, ¿no? Y el mensaje de la directiva es guante blanco y fin de las novelas. La apuesta apunta a recursos, orden, tranquilidad y gestión. Dicen menos berrinches, menos patacones y más trabajo. No personajes que poco o nada han dado a la institución. Mensaje García, ¿no? Ese es un mensaje dirigido abiertamente a Cristian Noboa, por supuesto.
0: Correcto. Que formó un gran alboroto alrededor de Emelec. Que no se había visto tanta polémica desde que el señor Cristian estaba al mando de la sección de directiva de deportes.
1: Mira, aquí hay dos cosas fundamentales que yo creo que Emelec debe enrumbarse, debe transparentarse, debe hacerse un mea culpa. ¿Qué cosas hicieron bien y qué cosas no hicieron bien? Si a Cristian Noboa le ofrecieron algo y después no le cumplieron, obviamente el SAR tiene motivos para reclamar, pero no era la forma. Yo vuelvo a repetir, las cosas, los trapos sucios se lavan en casa. Si yo tengo un problema con mi esposa, mujer, amante, lo que tú quieras, yo no voy a salir a escribir en el WhatsApp ni en el Facebook que estoy peleado con X persona por este motivo, por este motivo y por este motivo. Si yo ya quiero cortar la relación, simplemente la corto y le digo las cosas clarito en la cara y le digo, ¿sabes qué? Me voy por esto y por esto. Y si necesitas que te lo firme, te lo firmo. En el caso de una institución, mi querido Cristian Noboa, que lo respeto, lo admiré como futbolista, era un gran jugador mientras defendió la camiseta de la selección, mientras estuvo en el fútbol de Rusia, marcó un gran nivel, tuvo una época espectacular jugando en el Rubin Kazán. Nada que discutir en la parte futbolística de Cristian Noboa, pero si hay algo que yo no entiendo y tuvimos la oportunidad de conversarlo, era este tipo de situaciones, ¿no? Porque él mismo me decía que la gente cada vez y cuando se acuerda del tema de los patacones. Entonces, ¿por qué la gente se acuerda de los patacones? Porque lamentablemente se puso a hablar en un momento que la gente estaba con cabeza caliente, que la selección no había ido al Mundial, que la selección no había conseguido los objetivos que todos querían. Entonces, ahora, ¿qué pasa? Se repite la historia. Deja Emelec, pero no firma, no oficializa su salida, no existe una carta, no existe un boletín de prensa que diga Cristian Noboa renunció al club Sport Emelec. O que diga, yo Cristian Noboa, por este motivo y este motivo no continúo. Mi renuncia es en protesta a la mala gestión del presidente Jiménez. ¿Por qué no escribió eso? O sea, hizo todo un escenario de relaciones públicas en de diferentes medios. Me imagino medios amigos, porque medios que no sean tan amigos al menos van a preguntar, pero ¿por qué no conversaron? A mí me hubiera gustado preguntarle a Cristian Noboa si había algo más que el tema que no te paraban bola. Porque yo no creo que te vayan a sacar solamente porque no te paran bola.
0: Yo tampoco. Y el tema de que haya disruptiva o sentimientos encontrados en contra de la parte de gerencia del equipo que tú estás supuestamente apoyando y trabajando para él, ha habido con muchas otras personas y no han salido con este tema de es que me voy porque no me están dejando trabajar. Yo lo creo más un tema de darse imagen a él mismo como director deportivo y lavarse las manos simplemente.
1: ¿Él no quiere quemarse, tú crees?
0: Sí.
1: Pero, sí, bueno, mira, yo no lo había comentado, no lo había hecho público, pero ahora lo voy a hacer público porque tengo la autorización de mi compañero, colega José Toledo. Y lo voy a decir así bien clarito, y así se moleste Cristian. Nosotros, el año pasado, a esta altura más o menos, me reuní con José Toledo porque tiene proyectos. Entre algunos proyectos estaba escribir el libro del Centenario de Barcelona, por ese motivo no se pudo escribir. Él sabía que yo tengo la experiencia de haber escrito en Revista Estadio libros de Medellín campeón, de centenarios, de 80 años de Medellín, de títulos de Barcelona, campeonatos de liga. O sea, he tenido la oportunidad de recorrer la historia de los equipos grandes y formar parte de la redacción de estos libros que se hicieron en Revista Estadio, y están ahí en la biblioteca, ustedes los pueden consultar.
0: Va a tocar sacar copia y pedirle el autógrafo. Mi suegro es fanático a morir de la historia de Melé.
1: Bueno, cuando guste. Si ahí busque de los libros de Estadio, los 80 años, 85 años, por ahí está plasmado el nombre.
0: Ya tengo regalo para el Día del Padre.
1: Bueno, en todo caso, José me dice con quién podríamos conversar para hacer de su libro, su historia. Y empezamos a analizar, hablábamos de Antonio Valencia, hablábamos de Caviedes, hablábamos... Y sale el nombre de Cristian Novoa. Entonces me dice, ¿cómo lo podemos contactar a Cristian Novoa? Yo estoy contando la historia tal cual, no me estoy inventando nada. Le escribo a Chalo Vargas, con cual no es mi amigo personal, no es que salgo, no es que converso, pero cada vez que nos vemos hay un trato bastante afectuoso. Tenemos años conociéndonos en el estadio. Cuando él estaba en la hora azul, yo trabajaba también en su momento en el Club Sport Emelec. Entonces teníamos bastante cercanía. Siempre tuvimos buena relación con Chalo. Bueno, después Chalo se dedicó al tema de empresario y ya le perdí la pisada realmente. Conversado muy poco, pero el año pasado justamente le escribí a Chalo Vargas para que me ayudara con el tema de Cristian Novoa. ¿Qué? ¿Nos vamos al corte? Vamos con la hora.

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1: Bueno, por un momento vamos a estar a solas nomás con los espectadores. A esperas que regrese el maestro. También tenía que contarles que el señor Franco Mastantuono ya no va a estar en la selección de Argentina, o al menos en esta Copa del Mundo. Según confirmó el periodista Gastón Edul, joven futbolista del Real Madrid quedó fuera de la lista definitivamente de los 26 convocados del albiceleste para el torneo. La ausencia del mediocampista representa una de las

Era el Fideo Martínez, seguiría ahí también el Fideo Martínez. Y así es como vamos viendo cómo este panorama para Argentina se le complica. Y también tenemos de Sudamericana, Macará necesita traer una victoria ante el América. Recuerde que Macará está a 9 puntos, América está con 8 puntos, Tigre está con 6 y Alianza Atlético, que ya no disputa absolutamente nada, está con 2 puntos, prácticamente perdió 3 partidos y tiene 2 empates. Esta ha sido una tabla, el grupo A, muy justa, muy, muy pareja para Macará. Algo que se ha notado en todos los partidos, donde a regañadientes, por ejemplo, el último partido de Macará estuvo muy feo, pero sin embargo sacó ese empate que le ayudó a mantenerse en el podio. Otra historia diferente con Deportivo Cuenca, que venía disputando los primeros dos puestos y luego se cae ante el peor Santos que ha tenido en esta Sudamericana 2026. Había perdido casi todos los partidos y desgraciadamente Deportivo Cuenca no sabemos cómo, pero le meten 3 goles que los dejan prácticamente fuera de cualquier posibilidad, porque por lo menos si vas a perder, pierde por la mínima, pero dejaste abierto ese marcador que ahorita fue perjudicial, que fue algo para ayudar para los aficionados del Club Deportivo Cuenca, donde pudieron haber conseguido un buen resultado, lamentablemente no se les dio, y también a ras de eso sale lesionado lo que es Neymar, que por eso ahorita la gran polémica de por qué se lo convocó, si saben que Neymar viene de varias lesiones, y que a lo largo de su carrera, desde que está en el PSG, desde que estuvo en el PSG, siempre se ha visto marcado y afectado por eso. Siempre ha tenido ese tipo de inconvenientes, ese tipo de. Y no solo de las lesiones, sino el tema de recuperación. Si no estaba lesionado, estaba de viaje, disfrutando la vida. Como hacen algunos futbolistas que ya tienen su vida resuelta, ¿no? Porque tú con 30 millones en el bolsillo, yo creo que ya si juegas es por amor al deporte, por amor al fútbol, al equipo donde estás defendiendo los colores. Y, por ejemplo, en este caso, un Santos que Neymar vuelve después de tantos años y que trata de darle una alegría, pero la verdad no creo que se lo otorgue. Para mí, contendedores así a ganar la Sudamericana es Sao Paulo, Botafogo, Atlético Mineiro. Para mí esos son equipos que en verdad están disputando y jugando bien una Sudamericana. Ahora, recuerden que Macará le toca después también aquí el tema de la Copa de la Liga Ecuavet el día lunes 1 de junio contra Leones del Norte a las 5 de la tarde. Y luego también el jueves a las 6:30 contra el Cuenca Juniors. Entonces a Macará se le viene complicado en este tema de jornadas, de horarios. Y esperemos a ver cómo regresa y también cuál es el suplente que queda para el tema de director deportivo de Cuenca. Porque Cuenca, recordemos que sale Luis, se va a Emelec y deja un vacío inmenso en Cuenca. Que esperemos a ver cómo lo rellenan. Porque si bien no jugó bien estos últimos partidos, pero ha tenido buenas actuaciones a lo largo de lo que es el tema de campeonatos internacionales, ha sacado buenos posicionamientos y cada vez se refleja más el estandarte ecuatoriano en el tema del exterior. Una noticia así media atípica de las que se suelen dar. Si ustedes recuerdan en el Mundial de Clubes, el Anclap, que era un equipo de Nueva Zelanda, por ahí agarró varios corazones de aficionados porque no era un club que estaba posicionado, ¿ya?
por así decirlo.

0: decirlo. No es un club que tenga mucha hinchada, que tenga muchos nombres relevantes de jugadores. Sin embargo, comenzó a hacerse camino y llegó a posiciones importantes dentro del Mundial de Clubes. Y algo que los aficionados pues les gustó, comenzaron a apoyar y se llevó corazones de varios. Pues se está repitiendo la historia. El señor Tim Payne, no sé cómo salió en redes y o cómo llegó a redes el tema de que se haga conocido el jugador menos conocido de este Mundial 2026. Entonces, ¿ustedes a quién cree que salió? El señor Tim Payne. Es un defensa de Nueva Zelanda, jugador de la SIN. En la mañana tenía 4.000 seguidores. Sus publicaciones llegaban a 200 likes por ahí. Hoy, 3 y 25 de la tarde, Tim Payne está llegando al millón de seguidores en Instagram. Y sus publicaciones sobrepasan el medio millón de likes. Entonces, y de hecho acaba de sacar un comunicado diciendo gracias a todos por el amor y el apoyo, especialmente a su hijo, creo, a su hijo Valen Sarcini. Entonces es otra de las cosas bonitas que deja el mundial a las previas del mundial, que siempre uno está pendiente y deja novedades. Entonces todo eso está pasando alrededor de lo que es Nueva Zelanda. Por ahí, recuerden que equipos que van a jugar el playoff en el tema de repechaje contra los terceros de Libertadores, está Santos, Gremio, Vasco da Gama, Cienciano, Higgins y Caracas FC. Entonces, vamos a ver cómo les va, cómo les resulta. Y ahí llegó el maestro para que continúe con su historia.
1: con
0: su inédita del día de hoy.
1: A ver, vamos. Primero, tenemos una sorpresa. No sé si ya lo han anunciado en otros programas. Este día sábado vamos a estar en Guayarte transmitiendo la final de la Champions League. Así que vamos a invitar a toda la gente que sigue la CR satelital, la gente que quiera ir a ver el partido con la narración de quien les habla, la narración de Sebastián Jarrín, la presencia de Víctor Pizarro, de Pedrito Merchán, de don Frank Maridueña, de Fernando Cuello, de André, que va a estar con nosotros también, para que estén pendientes. En todo caso, se los vamos a estar dando con pinceladas, pero ya estamos trabajando en eso y esperamos que tengamos una linda experiencia este día sábado en la final de la Champions League, donde vamos a tener a dos jugadores ecuatorianos. Pero bueno, volviendo al famoso tema. ¿En qué parte me quedé? Me quedé en, hasta que nos interrumpo. Este señor Farah es corta nota, es corta viada.
0: Que estaban preguntando sobre quién era el, quién podía contar la historia.
1: Ok, ya. Entonces, le llamamos a Chalo Vargas y él me da el número de Cristian Novoa. El número que tenía en Rusia y me da el otro número. Tengo los dos números de Cristian Novoa. Entonces, Chalo, me imagino que conversó con Cristian Novoa porque lo queríamos entrevistar y también presentar la idea del proyecto que teníamos. Vamos a su casa, él nos cita en su casa, conversamos con él, lo entrevistamos, una entrevista muy larga que le hizo José Toledo, de por lo menos casi una hora y media, en donde contaba sus experiencias europeas, un poco las frustraciones que tuvo cuando llegó a Rusia, sus temas personales. Habló de todo, la verdad. Una gran entrevista que era parte de la historia que íbamos a contar en el libro. Luego de la entrevista nos sentamos, le mostramos un libro que había hecho José Toledo del Papa, Adicionalmente, él también actualmente acaba de publicar un libro sobre las experiencias exitosas de ecuatorianos fuera del país, que abandonaron el país en la época del feriado bancario y hoy son importantes empresarios en Estados Unidos, en España. Él viajó y recopiló estas historias. Entonces, bueno, demostramos de cierta manera la experiencia de José Toledo, mi experiencia, y le dijimos, queremos escribir tu historia. Y él le llamó mucho la atención. Además de escribir de historia, con José Toledo tiene su productora. Entonces la idea era también grabar un documental estilo Netflix, para que la gente lo entienda. No una entrevista de televisión, no, era ya un tema documental. El documental incluía incluso irnos a Rusia para poder preguntarle a sus amigos, a su entorno, a los hinchas, a toda la gente que rodeaba esto. Y le encantó la idea. Es más, dijo, me gustaría que mi libro me lo escriban en ruso también. O sea, estoy siendo lo más transparente del mundo de lo que estoy hablando. Listo, todo bien. ¿Cuánto cuesta la historia? No voy a dar los valores. Valores razonables, lo que te costaba escribir un libro y lo que te costaba producir un documental con viajes, con todo, pues, ¿no? O sea, no era una ganga, pero la idea era cómo lo financiábamos. Él ponía de su dinero y luego eso se financiaba con diferentes marcas que quisieran apoyar el libro. Él estaba de acuerdo. Y las ganancias, por supuesto, una parte nosotros, otra parte de él. Todo acordado. Todo acordado.
0: ¿Y qué pasó?
1: Déjeme terminar la historia. Firmemos el contrato. Listo, te tenemos el contrato mañana. Se le envía el contrato al día siguiente. Nos dice, voy a viajar a Estados Unidos. Cuando regrese a Estados Unidos, firmamos el contrato. El señor Cristian Novoa viaja a Estados Unidos, regresa, no nos responde los mensajes al inicio. José Toledo sigue insistiendo y le responde. Si tuviera el WhatsApp y la captura, que creo que la tiene José Toledo, me creerían. ¿Saben lo que decía?
0: ¿Qué dijo?
1: Ay, Dios mío, José, te agradezco, pero el libro no lo voy a hacer con ustedes, lo voy a hacer con otra persona. Y el documental, conversémosle para el mes de octubre del año pasado. Hace poco me enteré que está trabajando con algunas personas en el desarrollo de su libro, entre ellos un gran amigo y un maestro de la fotografía para mí, como Joshua Degel, que trabajó en su época en Chantal Fontaine, y yo formé parte y fui estudiante de Joshua en Chantal Fontaine para aprender fotografía. Y yo no tengo nada con ellos, si le ofrecen el trabajo y lo tienen que hacer ellos, fantástico.
0: Claro, uno como otra marca, obviamente ellos no saben la historia detrás,
1: pero
0: si te lo ofrecen, acepta.
1: Claro. Pero, ¿de quién fue la idea?
0: De ustedes y el señor Toledo.
1: ¿Estuvo bien que cambiara las personas para hacer el libro? ¿No era más fácil a lo mejor si encontraba que a lo mejor estábamos cobrando muy caro decir, hermano, revisemos el presupuesto?
0: Tal vez. Yo creo que eso es algo de que coge al señor Novoa.
1: Entonces, perdón, André. ¿Con qué credibilidad? ¿Con qué credibilidad puede tener este caballero para hacer ese tipo de comentarios? Por eso cuando él habló, yo decía, yo quiero escuchar la otra versión. Pero bueno, vámonos al corte.

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0: Muy bien, seguimos aquí en La Hora Boba. Son las 15:40 y realmente, ¿cómo te sientes, André? Uno siempre, cuando antes de empezar una Copa del Mundo, yo al menos tengo sentimientos encontrados, porque yo en cada mundial tengo recuerdos. Es más, de hecho estaba pensando en empezar a tuitear a nivel personal los recuerdos que me da cada mundial. Cada 4 años es parte de una vida vivir cada 4 años. Entonces, por ejemplo, yo nací en el año 78, no me acuerdo para nada de lo que fue el Mundial de Argentina. Obviamente he investigado, he visto videos, etcétera, etcétera. Desde España 82, ¿qué me acuerdo? Naranjito, nada más. No me acuerdo de nada de España 82. Obviamente he visto videos, he visto historia, etcétera, etcétera, pero no. En cambio, ya me acuerdo de México 86. Y en México 86 me acuerdo de la mano de Dios, de Maradona, me acuerdo de la mascota Pique, me acuerdo de cuando Maradona le canta con el dúo Pimpinela a la mamá. O sea, hay muchos recuerdos así como flashes que te vienen de la vida. Año 86, estaba todavía chiquito, debe haber tenido, ¿cuánto? 8 años, 7 años, una cosa así. ¿Qué le pasó? ¿Se volvió loco? Sí, se emocionó, se emocionó porque le hablamos.
1: Recuerdos es.
0: Y viene Italia 90, y ya Italia 90 la tengo más clara, pues. Italia 90 ya me acuerdo de Alemania, de Rudi Feller, de Lothar Matthäus, de Andreas Brehme, Jürgen Klinsmann, Bodo Igner, Thomas Hasler, me acuerdo de Totò Schillaci, me acuerdo de, obviamente, Maradona, Canilla, Goicochea, Camerún, con Oman Bijik, el error de René Guita contra Camerún. O sea, tengo, pero, un abanico de recuerdos. Seguimos avanzando a Estados Unidos 94, me acuerdo de Risto Stoico, me acuerdo de Brasil, me acuerdo del penal de Roberto Baggio, me acuerdo de doping de Maradona. O sea, todos los mundiales tienen su historia. Después, Francia 98, ni hablar, la dupla Sasá, la selección chilena que volvía a los mundiales, el gordo Ronaldo, fenómeno, Francia que la ganó con Zidane y compañía. Seguimos avanzando, Corea-Japón, el primer mundial de Ecuador, los errores de Byron Moreno, contra Italia, contra España, Corea del Sur que brillaba. 2006, obviamente, el mundial donde tuve la oportunidad de estar. Entonces me acuerdo de Alemania, de por ejemplo, de Thorsten Frings, del caremono Oliver Kahn, de Michael Ballack. O sea, empiezo a recordar y nos vamos después a Sudáfrica y me acuerdo de la bubucela, me acuerdo de todo eso. Después, 2014, fantástico, James, los 7 goles que se comió Brasil, la final que pierde Argentina.
1: Costa Rica,
0: gran mundial de Chile, un buen mundial de Ecuador, más allá que no pudo avanzar. Y luego de eso viene Rusia, de Rusia, bueno, Argentina, los problemas que tuvo con Sampaoli. La final entre Croacia y Francia, que realmente ese mundial como que no terminó a mí mucho de agradarme. Y después viene el de Qatar, con todo lo que sabemos, y ahora estamos a las puertas de un nuevo mundial. ¿A ti cuál ha sido el mundial que realmente tú ya lo... Primero que te acuerdes así pequeñito, después que te acuerdas más o menos, y cuál ya eres, pero un crack así.
1: A ver, yo nací en el 2001, entonces... Okay. Del Mundial de Japón, no sé absolutamente nada. Okay. Ya obviamente uno después se informa, lee, ve videos, pero de ahí yo relaciono la selección de Ecuador con René Higuita, para mí en esa primera camada que llevó al Mundial.
0: De ¿con ahí, René Higuita?
1: Ajá.
0: No, pues Higuita es colombiano, pues.
1: No, es que, perdóname, Aguinaga.
0: Aguinaga, ya, está bien.
1: Perdón.
0: Con Alex Aguinaga, perfecto.
1: Sí, Es que lo que pasa es que años posteriores yo tengo muy marcado de ver el video y darle vueltas y vueltas al escorpión de René Higuita.
0: Ah, claro, que le hizo en el estadio de Wembley frente a Inglaterra.
1: Correcto.
0: De acuerdo.
1: De ahí...
0: ¿Te acuerdas de 2006 de a poquito?
1: Nada. Tengo perdido ese mundial de mi cabeza.
0: Bueno, yo estuve ahí. ¿Y de Sudáfrica?
1: Ese sí ya comencé a despertar mucho más interés. Fueron de los... bueno, te miento, 2006, ¿por qué? Fueron de los primeros de Cristiano Ronaldo, de Lionel Messi, que comenzaron a salir estas jóvenes promesas, y ya en el 2010 ya estaban consolidados.
0: Tú ya creciste existiendo YouTube, ¿no?
1: El 2008 comenzó a existir YouTube.
0: Okay, o sea, ya YouTube tú todavía... Claro. ¿Alcanzaste a utilizar correos electrónicos?
1: Sí.
0: Eso sí.
1: Eso sí. Ya. Email, okay. Hi-Fi.
0: Ah, si usaste Hi-Fi, ya, claro. Listo.
1: Claro. Pero el que tengo más marcado, así que para mí fue, y todavía no hay alguien a un mundial que me deslumbre más, 2014 Brasil.
0: Ok.
1: Tantos sentimientos encontrados, el tema de Chucho Benítez, el tema de cómo jugaba en ese tiempo Valencia, se llevaba el equipo al hombro.
0: Antonio.
1: Sí, claro. Mm-hmm. Muy buena participación de Costa Rica, el 7-0 que le mete Alemania a Brasil, que fue un impacto histórico tremendísimo.
0: Para mí fue increíble el triunfo de Chile-España, por ejemplo. Cómo se elimina Chile con Brasil en los penales, una locura fue eso. Después, bueno, lo de Ecuador, una lástima, aunque con Francia la pidió, hizo un muy buen partido. Recuerdo Díaz Domínguez, que se convirtió en una de las figuras. Cristian Noboa sale con la cabeza vendada y fue portada de revista Estadio, me acuerdo. Pero...
1: Claro, es que para ese partido ya varios estaban con temas de lesiones.
0: Claro, entonces si te das cuenta, cada mundial es como una etapa de la vida, ¿no? Uno de niño recuerda... Por ejemplo, mascota del mundial, ¿cuál es la primera mascota que tú recuerdas?
1: La primera mascota que recuerdo, del 2006.
0: Ya, goleo 6.
1: Sí,
0: el leoncito.
1: El leoncito.
0: Ya, imagínate. Ya. Cambio, yo de niño me acuerdo de la primera mascota de Naranjito, que fue de España 82. Yo tengo la colección de las mascotitas y ya me las sé de memoria casi todas. Entonces, sí, hay cosas de los mundiales que uno va recordando las canciones de los mundiales, los mejores goles, las grandes figuras. Pero, ¿por qué yo hago esta introducción que fue media extensa? Pero es chévere, no solamente hablar de la táctica que los jugadores que vienen, porque la verdad el mundial es para disfrutarlo y ya va a haber el momento de analizar cada una de las selecciones. Pero lo que genera en cada persona es lo bonito del mundial. Pero ¿sabes lo que yo presiento? Que hay un ambiente tóxico. Y ese ambiente tóxico, ayer lo decía, y no sé qué opinas, si quieres me lo refutas, pero yo siento que el ambiente tóxico viene de aquí a Guayaquil. ¿Y sabes por qué? Y ayer lo decía, y no me voy a cansar de repetirlo, porque tenemos una envidia con los clubes de la sierra que están haciendo bien las cosas. Yo, la verdad, había intentado tratar de entender por qué tanto negativismo que tenían con Becasese. Y no es con Becasese. No es con Francisco Egas. Es la frustración que tiene el hincha guayaquileño, que ni Barcelona ni Emelec tienen jugadores brillando en la Copa del Mundo, que van a estar en la Copa del Mundo. Y no es porque no los convocan o no les da la gana de convocarlos. Es porque no tienen nivel. Para mí ese es el gran problema que tanto se quejan. ¿Y sabes qué es lo peor, André? Que ya han pasado 4 años. Yo recuerdo que era el mismo ambiente con Gustavo Alfaro. Y en 4 años, los dos equipos del astillero han sido incapaces de meter jugadores de sus canteras. Ya pasaron 4 años, pues. No han podido meter jugadores de sus canteras en la selección. Y no tienen nada que ver de que solo llevan a los de Independiente, porque estoy seguro que de niveles los de Independiente y Liga están mejores que los del astillero.
1: Sí, a ver, yo coincido en esa parte contigo. Yo hablaba con un amigo acerca de este tema, que decía que está vendida la selección para los jugadores de Independiente. Y la verdad yo no creo eso, o sea, hay que ser sinceros. ¿Quién es el goleador de Barcelona? Benedetto. ¿De dónde es Benedetto? Argentino. ¿No es ecuatoriano? Núñez.
0: Argentino.
1: No es ecuatoriano.
0: Ya, pongámosle a Parralde. A Parralde hicieron un daño, sí sabes, ¿no?
1: Sí, el tema de dejarlo mucho tiempo por fuera, luego traerlo, o sea, mata a los jugadores, porque te comes minutos, no te dejas
0: dejarlo en la banca fue un error a Parralde. Parralde creo que se la embarró porque estaba bien en Orense. Él no se debería haber movido a Orense, ¿sabes? Sobre todo porque sabía que estaba Octavio Rivero y Janer Corozo en Barcelona.
1: Claro, y no tienes chance, o sea, si tú te das cuenta, traes a un jugador que viene del extranjero, papito lindo, tú sabes que no te van a dejar apertura para que tú juegues. Entonces, en Orense, como bien tú dices, estás haciendo muy buen papel, se está desempeñando. Es más, yo creo que él hubiese podido llegar a hacer un vistazo, a ser seleccionado, pero no le dieron, le dieron el chance muy rápido para que trate de destacar en equipos que estaban copados.
0: Ahora, mira lo increíble que es todo esto que estamos hablando. Que yo pongo el ejemplo, es más o menos como el tipo que está ahí sentado en una silla de una calle y ve pasar un Mercedes-Benz descapotable con un tipo que lleva un Rolex, una gafa Ray-Ban, va al lado de una rubia espectacular, despampanante, paseando en el carro con ella. Y lo quedan mirando y dices, ¿cómo quisiera ser como él? Pero también existe la mentalidad del tipo que dice, ese man debe ser narco. O sea, el tipo no pudo haber trabajado y no pudo haber hecho las cosas honradamente para tener ese estilo. O sea, el tipo no le pudo haber ido bien en la vida para tener ese estilo. Así estamos en el astillero. Cada vez que vemos a Independiente y diga, no, que Michel Deller, no, que el equipo de Egas, no, que esto, que el otro. Pero se han puesto a pensar qué han hecho. Esa es mi pregunta. ¿Qué han hecho en los últimos 4 años para merecer tener un jugador en la selección? No hay ni uno. Y ninguno merece estar en la nómina de Cacese.
1: Y ojo, que Independiente no es que sea un equipo super top, invencible y que siempre despunta para ganar.
0: Pero mira, el más viejo de Independiente, Junior Sornosa. ¿Emelec y Barcelona tiene un Sornosa?
1: No.
0: ¿Emelec o Barcelona tiene un Jackson Méndez?
1: No.
0: Liga tiene a Michael Estrada en la banca. ¿Emelec tiene un Michael Estrada? ¿Barcelona tiene un Michael Estrada? ¿Tiene un Janer Corozo, Emelec o Barcelona? No. Entonces, ¿qué manera de tener un ambiente tan tóxico, envidioso? Porque, si bien es cierto, yo no nací acá, pero yo me considero, además de chileno, yo me considero guayaquileño. Es más, hoy llevo la camiseta del Club Independiente Guayaquil y me siento muy identificado con Independiente Guayaquil por el trabajo que estamos haciendo junto con su presidente José Freire y todo el grupo de jugadores, cuerpo técnico y todo. Y realmente sé lo que cuesta trabajar, mantener un club. Hoy ya no es que me siento acá solamente a hablar por hablar. Hoy sé lo que vive un club de ascenso, lo que sufre, lo que necesita, que no tienen agua, que no tienen hidratantes, que algunos juegan con los zapatos rotos, algunos no tienen cómo movilizarse. Mientras que Barcelona y Medellín les da todo de lujo, pues. Pero pese a que les dan todo de lujo, yo insisto, ¿por qué en las formativas no hacen el esfuerzo que hace Independiente y Liga? Y ahí viene la gran pregunta. ¿Y sabes lo que yo creo? Dirigentes que ven el negocio de vender jugadores o comprar jugadores pero no les interesa el progreso de los clubes. Porque si hubiera una persona que le interesara el progreso de los clubes, ya hace años, pues, Emelec y Barcelona tendrían un complejo decente, un centro de alto rendimiento. ¿Cuántos años tiene Emelec? ¿Cuántos años tiene Barcelona?
1: Va para sus 102 años.
0: ¿Cuántos años tiene Independiente del Valle? ¿Cuántos años tiene Liga? ¿Por qué Liga de Quito a inicios de los 2000 ya tenía un complejo deportivo, un colegio, etcétera, etcétera? ¿Y por qué Barcelona y Emelec no lo tienen?
1: Y eso es parte importante. Independiente no solo entrena a sus jugadores en formativa, sino que también los educa. O sea, el tema de no solamente brindarle el espacio deportivo, sino también el espacio educativo. La mentalidad de los jugadores, de los juveniles. Es más, yo tengo un primo que se llama Gustavo. Él juega en la sub-16 de Independiente del Valle. Ese chico viene del campo, viene de Vinces. Independiente le da estudios, le da para su movilización. O sea, se preocupan en verdad por los jugadores de las canteras.
0: Es fácil, André. Ok, dicen, no, que Independiente se roba a los jugadores. A ver, papito lindo, no te roban a los jugadores. Te ofrecen una proyección mejor. Si yo vengo como padre de chico y viene Independiente de Valle y me dice, ¿sabes qué? Te voy a dar casa, te voy a dar alimentación, te voy a dar entrenamiento y una vida digna. Mientras que en el otro, lo máximo que te están dando es un sueldo mínimo, no te ofrecen ni alimentación, ni comida, ni nada, y resulta que ves tú cómo llegas pues a entrenar ahí al Hall Sin Arena, que queda vía la costa, o ves tú a ver cómo llegas a entrenar, no sé dónde entrena Barcelona, imagino que en el mismo Estadio Monumental. Correcto. Y si vives vía Daule, o si vives por San Borondón, o si vives por Chongón.
1: Y eso que las inferiores de Barcelona, si las inferiores, entrenan en el Parque Samanes.
0: Imagínate. Entonces, ahí tienen la respuesta, muchachos. El problema no es de Becasese, no es de Deder, no es de Francisco Egas. Ellos eligen a los jugadores que están capacitados para estar en la Copa del Mundo. Pero ¿saben qué? Pese a todo eso, Guayaquil debería sentirse orgulloso porque el gran referente, el gran capitán que tenemos, que nos va a representar y que todo el mundo va a querer la fotito con él, y que va a salir cada vez que hablen de Ecuador, del que van a hablar, ¿saben de quién va a ser? Pues no, de nuestro goleador.
1: Egner Valencia, jugador del MLE.
0: ¿Y él dónde nació? Al menos el Emelec le dio un cuartito, así haya sido un cuartucho, ahí en el viejo Capuel, así haya sido un cuartucho, el Emelec lo acogió. Y termina debutando y triunfando en el Emelec, y con eso Reinaldo Rueda lo termina convocando a la selección y sabemos el resto de la historia. Entonces, han pasado desde que debuta Ener Valencia en la selección, que fue en el año 2014, saca la cuenta cuántos años ya llevamos. Ya llevamos 12 años, si no me equivoco, ¿no?
1: Correcto.
0: 12 años y el astillero no tiene un gran referente en la selección. Entonces, ¿de quién es la culpa? Vuelvo a preguntar. ¿De Becasese? ¿De Ega? ¿De Deder? No, señores. Es culpa de ustedes mismos. Es culpa de los hinchas mismos, que no están viendo las cosas, no están exigiendo, se están dedicando a ser envidiosos, a mirar al tipo de al lado que le va mejor y criticarlo, en vez de exigir y que sus propios hijos o sus jugadores mejoren para que algún día puedan ser como William Pacho, Piero Hincapié, que nos vamos a tener en la final de la Champions League este fin de semana.
1: Yo me acuerdo de Holcim, de Melet, de Vía la Costa, no ha cambiado ni la fachada, sigue siendo igual que hace unos 10 años.
0: Criadero de mosquitos.
1: Exacto. Entonces, creo que no te da ni el lugar, las medidas, las normas para formar jugadores que en verdad crezcan y sientan el apoyo del equipo, porque esa es otra cosa. Los jugadores independientes sienten que el equipo los apoya.
0: De acuerdo. Sientes el espíritu de... ¿cómo es que se llama esto?
1: De pertenencia,
0: esa es la palabra. Señores, el día de mañana vamos a estar en Guayarte con la Hora Boba. y prepárense porque se viene la transmisión de la final de la Champions League desde Guayarte el próximo sábado. Vamos a estar con todo el equipo de la CR satelital, así que prepárense, los esperamos ahí en el Guayarte el próximo sábado. Un abrazo.

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0: que ya no tenga opción ninguna. Barcelona hoy juega su último partido de Copa Libertadores. Se lesionó Neymar. Hemos conversado, ya mismo me dice don Jorge Salazar, ya lo vamos a llamar, pero en Cuenca hay noticias. Esta mañana, 10:30, rueda de prensa, se despide el señor Luis Miguel Escalada. Viene para el Emelec, como digo yo, no sé, ya la directiva tiene que confirmarlo, pero viene a formar parte de la directiva, el Torito Escalada. Así que vamos a tener el contacto con un directo amigo, compañero y colega, don Juan Diego Cornejo, que nos va a contar estos detalles y la salida ya de el Pichu Escalada del Deportivo Cuenca para el Emelec. ¿Viene como presidente de la Comisión de Fútbol o como director deportivo? ¿Cómo lo prefieren ustedes? Esa es. Ya mismo conversaremos también con don Jorge Salazar desde Colombia, porque hoy juega el Macará, y vamos a conversar del Deportivo Cuenca, que va a ser noticia 10:30 de la mañana, la rueda de prensa, y lo vamos a tener a nuestro querido amigo don Juan Diego Cornejo, que tiene todas las calientitas del Deportivo Cuenca. Ahí bajas ya. Yo no creo que se deba sacar al técnico. Lo que pasa es que la dirigencia, teniendo la sartén por el mango de poder pasar esta a los octavos de final de la Copa Sudamericana, no pudieron ganar un solo partido de los que tenía que hacerlo. Uno más ganaban y se metían a la fase de grupos. Estuvo facilita esta llave, y hay otras llaves que han estado facilitas también, pero las vamos a comentar aquí. Se lesionó Neymar, también tenemos al representante de la verde amarela, que está diciendo, hay 35 segundos de lo que dice la lesión de Neymar, y será baja para el Mundial. Lo querían a Neymar en el Mundial, pero lamentablemente una lesión lo deja nuevamente fuera del Mundial. Vamos a ver qué consecuencias son las que tiene en cuanto al parte médico, y si podría estar o no recuperado para lo que será el arranque del Mundial con Neymar. Allí lo tenemos, y nosotros vamos a ver qué es lo que dicen de Neymar. Luis Felipe.
1: Atualização sobre o jogador Neymar. Ele se apresentou ontem aqui na Granja Comari, ele fez todos os exames médicos, os exames complementares, e terminamos com uma ressonância magnética que identificou uma lesão muscular grau 2 na panturrilha, não apenas um edema. O atleta, ele segue em tratamento. A nossa expectativa é que em prazo de 2 a 3 semanas ele esteja liberado. Claro, conosco ele está em tratamento intensivo, a gente tem condição de avaliar dia a dia essa evolução, mas a expectativa a princípio é essa.
0: Ahí estaba en resumen la situación de Neymar, el jugador de la selección brasileña que se lesionó. Y nosotros vamos a escuchar ya mismo a don Juan Diego Cornejo, que nos va a dar un reporte de lo que ocurre en Cuenca. A veces a muchos no les gusta que utilicemos esta frase, ¿no? Fracaso. Es un fracaso después de haber tenido la sartén por el mango y la oportunidad de pasar a la siguiente etapa de la Copa Sudamericana, pero la verdad que se les va el pollo de la mano por no tener una plantilla para competir, no solamente participar, como lo decimos aquí en frase trillada. Entonces, sí es doloroso, porque lo que se pierde dinero, se pierde participación internacional. En todo caso, esperemos que es lo que nos cuenta también don Juan Diego Cornejo, ya mismo que ya lo vamos a tener aquí en la programación, y decirles que esta es la realidad de lo que vive el fútbol azuayo. Obviamente, el Deportivo Cuenca está en una situación atractiva, digámosle así, en la Liga Pro, porque ha logrado sacar puntos de visita, ganó en Guayaquil, ganó 2 partidos en Guayaquil, le ganó al Emelec y le ganó al Guayaquil City, y ganó en Ambato. Por allí, de lo que podemos sacar como conclusiones, le ganó al Aucas. Todo esto nos hace pensar de que el Cuenca tenía creíamos que tenía una plantilla para poder competir de tú a tú con los equipos de internacionales en esta Copa Sudamericana, pero no ha sido así. Así que esperemos ver qué nos cuenta don Juan Diego Cornejo aquí en la programación para ver... Ahí está, perfecto. Le quiero agradecer infinitamente, siempre le estamos tocando la puerta, porque los dirigentes del Deportivo Cuenca antes hablaban, hasta Jorge Coco Verdugo hablaba, ya no puede, que ahora le piden, hay un protocolo que tienen que pasar por el de aquí, por el de allá. Pero don Juan Diego Cornejo, que vive, está allá en donde, in situ, donde las papas queman, con una situación. Le cuento, Juanito, con el saludo cordial, agradeciéndole acá junto con don Johnny Vinuesa, que me quedó debiendo el Deportivo Cuenca. Yo esperaba mayor cosa con una fase tan aparentemente fácil que estaba. Debió ganar un partido y estaba en la siguiente etapa de la Copa Sudamericana, pero hay malestar con todo esto, ¿no? De haber quedado eliminado de la forma como quedó eliminado el Cuenquita, mi querido don Juan Diego Cornejo, bienvenido y gracias por esta deferencia.
2: No, ¿qué tal, Pedrito? Un saludo también para Johnny, para toda la gente de la CRS Telecán. Sí, la verdad es que hay decepción de parte de la gente ante la eliminación del Cuenca de forma prematura de los octavos de final de la Copa Sudamericana. La verdad es que el partido con Recoleta que se jugó acá en la ciudad la semana anterior, creo que fue el punto de inflexión para que el Cuenca haya quedado eliminado. Ya luego ganarle a Santos o empatarle ya era muy complicado, ¿no? Es un equipo que vale más de 90 millones de dólares contra un equipo que ustedes saben maneja un presupuesto bastante bajo. Así que sí dolidos, pero ya poco a poco va pasando el tema y ya nos vamos enfocando en lo que se viene el día sábado en la Liga Pro, cuando se juegue contra Delfín a las 7 de la noche. Y luego, pues, la Copa Ecuador, que será el martes 2 de este mes, a las 3 de la tarde, se tendrá ese cotejo y, bueno, ya enfocándonos en esto, ¿no? Pedrito, más bien le cuento que hoy la gente del Cuenca hace aproximadamente 2 horas emitió un comunicado invitando a la prensa a una rueda de prensa precisamente a las 10:30 de la mañana, solicitada por el director deportivo Luis Miguel Escalada. Y de acuerdo a la investigación que hemos realizado durante esta última hora, sí estamos en capacidad de decirle al país en general que no va más Escalada como director deportivo del Cuenca. Él ha aceptado ya la propuesta de Melec, irá para allá en esa función y tendrá entonces el equipo rojo que buscar quién lo sustituya. Le cuento que acá viene sonando fuerte que el ex jugador atacante argentino, el goleador del Cuenca, Raúl Becerra, el Negrito Becerra, puede ser el que se haga cargo de esa función en la dirección deportiva. Pero sí, de acuerdo con los tu compañeros, si ha habido ya una propuesta para él, habrá que ver entonces hasta qué punto puede llegarse a darse la chance de que Becerra sea el próximo director deportivo. Pero se le cuenta como principal novedad, Johnny y Pedro, de lo que se maneja acá en Cuenca como información.
0: Sí, por conocimiento de esto, ya no es que se va porque quedó eliminado de la Copa Sudamericana. Esto ya venía cocinándose hace rato y se cuajó definitivamente. ¿Usted cree, Juanito, que el tema del Deportivo Cuenca pasa por la plantilla para no tener un nivel de participación y competición? Que no es lo mismo participar que competir, pero a mí me da esta sensación de que le faltó una plantilla más alta para las expectativas internacionales.
2: Lamentablemente, Pedro, el presupuesto que maneja Deportivo Cuenca es tan bajo que la verdad la tuvo bastante fuerte Escalada que luchar para conseguir, por ejemplo, préstamos de futbolistas sin que se cobre un solo centavo por el préstamo. Usted sabe que toda institución, si presta a un jugador, quiere algo de retorno, algo de plata. Por ejemplo, le cuento que el caso de Klimovic no le costó al Cuenca un solo centavo su llegada hasta la ciudad, pero claro, en contraparte tampoco hay opción de compra sobre ese elemento, así que la tuvo que remar duras. Yo creo que Melec va a tener un mayor presupuesto y quizá mayores facilidades para trabajar, sé que él lo ve como un crecimiento en la parte profesional y lo toma de esta manera. Que Cuenca, lamentablemente, aparte de que no hay dinero, miren que no se puede pagar ni siquiera el mes de abril todavía, y se va a acabar ya el mes de mayo. Pero la situación está en que existe un arbitraje en la capital de la República entre el grupo inversor GFI y la dirigencia de Deportivo Cuenca, que sabemos podría tener ya el próximo mes de junio una resolución. Y como todos sabemos, al inicio de año GFI no lo quiso Escalada como director deportivo, incluso realizó una publicación diciendo que le agradecían a él por haber estado al frente de este puesto en Cuenca y que iba a buscar otro profesional. Lo que la dirigencia hizo caso omiso a este comunicado y lo ratificaron como director deportivo. Pero ¿qué pasa si el arbitraje gana GFI? Yo creo que habrá pensado Escalada, bueno, a mí me va a mandar del club y voy a quedar sin trabajo. Mientras que aquí ya tengo una propuesta en firme en el caso de Melec. Yo creo que fue una de las razones también que lo animó para aceptar esta propuesta del equipo eléctrico, Pedro y Johnny.
0: Claro. Oiga, mi estimado Juanito, estamos con don Juan Diego Corneo desde la ciudad de Cuenca. ¿No corre algún riesgo la situación de que la dirigencia analice el rendimiento o el trabajo que viene cumpliendo el señor Célico? Yo no creo que pase por técnico, porque viene con una campaña bastante aceptable, yo digo buena, está ahí entre los pronosticados para premios internacionales del 2027 hasta ahora. ¿El profesor Célico está muy firme o hay algún comentario tal vez en contra de él?
2: Yo lo único que le puedo decir, Pedro, es que Célico está firme hasta fin de año. Él no va a salir de su puesto, a pesar de que ya ha habido críticas fuertes, sobre todo de la hinchada en redes sociales, pidiendo la cabeza de Célico. Pero la dirigencia lo va a mantener hasta fin de año. En ese sentido, sí le puedo anticipar esa situación. Lo que sí es que se van a buscar dos refuerzos extranjeros, porque en el caso del atacante Leguizamón, él termina el contrato a finales del mes de junio, y se va a contratar otro delantero. De igual manera, se quiere también un zaguero central con mayor capacidad, y el sacrificado podría ser Santiago Postel. Él podría salir de la institución. Lo necesitamos seguro. Lo de Postel, póngale todavía como duda, pero el Cuenca, si quiere reforzar a nivel internacional, y si hay también algo en la local, hacerlo, ¿no? Para, sobre todo en puestos claves, como es un goleador y es un zaguero central.
0: A veces nos cuestionan porque tocamos la parte económica, sobre todo aquí en este programa, y usted lo sabe, Juanito, que ha trabajado aquí en CRE, que uno hace cálculos por otro bolsillo, y el bolsillo de los clubes hay que apoyarlos también. Pero el Cuenquita tuvo el ingreso de llegar a los playoffs, que son cerca de $200,000, más la taquilla del partido con Libertad. Tremenda taquilla contra el Barcelona, después con otro partido que tuvieron ahí con el Leones y haber jugado con el Santos, tremenda taquilla. El Cuenquita solucionó algunos problemas de orden estrictamente económico con estos ingresos que fueron muy favorables.
2: ¿Sabe que tuve la oportunidad de hablar con el presidente del Cuenca, Eduardo Álvarez, luego del partido, me parece, con San Lorenzo? Y el Cuenca sí ha logrado recoger más de $1,000,000 por su participación en la Sudamericana, háblese de taquillas y háblese de premios, ¿no? Pero han

0: ponerse al día, pero la situación del Cuenca sigue siendo difícil. Y él me decía, el presidente, yo le digo, pero llegando más de $1 millón, la situación era apremiante. Digo, ¿qué pasa si no se que clasificaba a la Sudamericana en ese partido con Libertad? Y él me dijo, posiblemente el Cuenca desaparecía. Eso es lo que me supo decir. Toda la esperanza estaba en ese partido, que ventajosamente se logró ganar por 3-0 y se obtuvo todo ese premio económico. Pero la situación, Pedro, sigue siendo difícil. El déficit es de más de $4 millones. Y obviamente, pues, a ver qué pasa, ¿no? Si logra clasificar al hexagonal final, donde se puede también proyectar, vender abonos y una buena taquillas, y podría también terminar el año, no tranquilo, pero no tan sobresaltado como si los años anteriores.
1: Es un equipo muy querido, le cuento, al menos por nosotros acá. Usted sabe, Cuenca, cómo íbamos antes, teníamos nuestra frecuencia allá y éramos locales allá en Cuenca, pero la verdad que nos duele muchísimo. Y por eso lo llamo, porque sentimos empatía por la gente del Cuenquita, ¿no? Tenemos grandes televidentes y oyentes que están siempre interactuando, don Edwin Marca, don Jofre Carriel, está don Edgar Pardo, un montón de amigos que tenemos allá, gente que verdaderamente se enchufa porque nosotros tenemos química con el Cuenquita, con la ciudad en general, que es muy querida. Y por eso queremos verlo. ¿Y usted le ve síntomas, le ve posibilidades de que pueda el equipo quedarse al menos entre los 6 primeros para el hexagonal y 2 que quedan para Copa Sudamericana?
0: Yo creo que si el Cuenca se refuerza con el par de jugadores que pretende Célico, el central y el delantero, yo le veo al Cuenca así compitiendo para luchar por el primer hexagonal. No lo veo para nada para el descenso. Ha demostrado ser, después de Independiente del Valle, el mejor visitante que ha obtenido resultados y triunfos afuera, y eso nos hace pensar de que a nivel local el Cuenca sí está para competir por ese hexagonal. A nivel internacional sí la situación es distinta, pero a nivel local sí lo veo, la verdad, compitiendo al Cuenca, Pedrito, y más si se refuerza con los dos puntales que le estamos dando a conocer en los puestos.
1: Sí, yo estoy también con ese optimismo y quisiera que así lo logre el Cuenquita, pero mire, hay 4 de Pichincha, el Independiente, Liga Católica, Liga de Quito y ahora el Aucas, está Barcelona 5. Entonces ahí le queda ese espacio para que el Deportivo Cuenca haga su tarea bien trabajada y bien luchada para que pueda meterse a la pelea. Está el Orense, que cayó como dueño de casa, y por allí otro equipo que quiera encaramarse, pero el Cuenquita está con eso y esperemos que ante el Delfín. Le cuento una cosa, el Delfín y el Manta son candidatos firme abajo, y esperemos que el Cuenquita, no es que estoy deseándole lo peor para la gente de Manta, pero ellos no han conformado equipos para competir, porque están ahí en la cola, en los últimos lugares, 2 manadas. Así que espero que el Cuenquita pueda seguir sumando, ya ahora sí dedicado de lleno a la Liga Pro.
0: Sí, desde luego, Pedro, creo que es lo que todos estamos aspirando acá en la ciudad, que realice esa performance y le dé otra clasificación a un torneo internacional. El Cuenca va a jugar este sábado contra Delfín, obviamente por los problemas que tiene el equipo rival, es ampliamente favorito y ojalá que lo logre. Y el día martes va a jugar la Copa Ecuador, a las 3 de la tarde, el día martes. Incluso le cuento que estaremos viajando a las 4 de la mañana del día martes, para poderle transmitir a todo el otro del país lo que será ese partido de Copa Ecuador. Así que ahí con todo el optimismo que se pueda lograr esta clasificación, Pedro.
1: Sí, ¿cuál es el rival? Lo tengo desfasado, le cuento.
0: El Dial me dijo, a ver, 106.1 Radio Visión.
1: Ya, no, el rival del Cuenquita en Copa Ecuador.
0: El rival, perdón, yo le escuché mal. Se me fue ese momento, le tenía la puta regla, pero ya le envío por mensaje, Pedro.
1: Ya, perfecto. Perfecto. Oiga, ayer el golpe lo dio Vinotinto con otro de primera A, ¿no? Primero fue Melé con Daquilema y luego...

0: forense con vino tinto.
1: A mí me sorprendió, sí, sobre todo lo del Emelec, que ha quedado fuera, pero bueno, sé que de Aquilema es un equipo que tiene hinchada, es un equipo muy fuerte, tiene un equipo que puede aspirar a ascender a la Serie B. Acuérdense que estuvo con tentativa de comprar la categoría, incluso el Delfín. Hay dinero como para armar buenos equipos en Aquilema. No me llama la atención, porque incluso juega en la altura, y no me llamó la atención este con el Emelec. Pero lo del vino tinto ante Orense sí me llamó la atención. Sí me dejó sorprendido el tema, pero bueno, vamos a tener a estos equipos también compitiendo ya en los octavos de final de la Copa Ecuador, donde estamos a la espera de que avance Deportivo Cuenca, Gualaceo, Cuenca Juniors, que tendrá también la próxima semana sus partidos, Federico.
0: Sí, la última, Juanito. ¿Usted conoce que el Torito Escalada viene al MLE como director deportivo o como presidente de la Comisión de Fútbol, que no tiene?
1: De lo que conocemos de director deportivo, Pedro, pero a las 10:30 en la rueda de prensa la vamos a tener mucho más clara, donde él va a despedirse ya, porque, repito, lo confirmamos antes del inicio de la rueda de prensa. Escalada se va a despedir hoy de la afición y va a ir a Emelec. Incluso el día sábado va a ser su último día en Cuenca. Luego del partido con Delfín, él ya partirá a la ciudad de Guayaquil para hacerse cargo del Emelec en ese rubro, entonces.
0: Sí, él tuvo 2 años en el Cuenca, ¿no?
1: Año y medio cumpliría. Sí, porque se va a ir antes de cumplir los dos.
0: Antes de cumplir los dos. Su familia está ya toda, ¿no? Y ya tendrá que radicarse en Guayaquil.
1: Desde luego. Allá tendrá que ir. Sí, dudó un poquito Escalada por el tema de la seguridad en el puerto principal, porque acá hay que decir, en Cuenca todavía no tenemos el nivel de delincuencia que existen en otras provincias.
0: Y acá exactamente, sí.
1: Estar acá, pero eso lo hizo dudar, pero bueno, ya luego ya se convenció y va para el MLE.
0: Hay que aprender a vivir con el problema y cuidarse, no ponerse a hablar en la calle con el teléfono, si no está regalado ahí. Juanito, será un gusto siempre tener su valioso aporte aquí en la CRE satelital, y estaremos muy atentos, y que le vaya súper bien en su actividad ahí en la radio para la que labora, ¿no? Le agradecemos infinitamente con don Johnny y este servidor.
1: No, muchísimas gracias a Johnny, a Pedro Merchán, gente a la que aprecio muchísimo, porque trabajamos durante algunos años cuando pasamos también por esta prestigiosísima radio que es la CR satelital, que la llevamos en el corazón. Incluso le cuento, Pedro, de que el momento que nos dieron un chaleco de la CR y ya no estábamos en la radio, lo mandamos a enmarcar y lo tenemos en nuestro estudio, ¿ah? Considero que fue una de las mejores épocas esa. Esa le cuento como anécdota. En algún momento le mando una fotografía de ese.
0: Ya, muy bien, Juanito. Lindo detalle, ¿eh? Lindo detalle. Los recuerdos siempre quedan aquí de este trabajo que hemos cumplido, porque las empresas quedan y nosotros pasamos como los futbolistas en los clubes. Así que le vaya de lo mejor, Juanito, muy amable, y éxitos.
1: Gracias, Pedrito. Saludos a Johnny también, y será hasta una próxima oportunidad.
0: Muy amable. Ahí estuvo el señor Juan Diego Cornejo, periodista profesional, colega, amigo, y que nos dio ese gran reporte. El Pichu Escalada se viene para el Emelec, y el día de hoy se despide del Deportivo Cuenca como director deportivo. Dice que el MLE paga bien, viene a una situación donde ese camerino está complicado, maneja, tiene química o no tiene química el Pichu Escalada para meterse ahí y persuadir a los jugadores. ¿Sabe lo que es una dirección, una gerencia deportiva? Estar con el dirigente, con el cuerpo técnico y la plantilla. Así que gracias a don Juan Diego Cornejo, estuvimos aquí listos para llevarles todas las novedades. 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
0: 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Y arranca ese vehículo, se fue. Vamos a saludar, por lo menos tener los nombres de los que se están interactuando el día de hoy. Estaba don Vicente Ojeda. ¿Quién más estaba el día de hoy? Está don Juan Jesús Pesante, para irlos saludando nada más ahí en el programa, aquí en el programa. ¿Quién más está reportando sintonía? Don Johnny Coronel, don Johnny Coronel. ¿Dónde me dice que usted está? Ayer llamé a Enterprise. Y me dicen que no está ahí. Déjeme un numerito por interno para poderlo llamar, que quería conversar con usted, don Johnny Coronel. Saludos, amigos, y nuestro país tenga un bendecido día. Gracias. Amén, don Johnny Coronel, que está reportando sintonía aquí en la programación. Ahí está Bohemio esperando. Buenos días, un saludo. De Riobamba, un gusto escucharlos. Ahí está Bohemio Esperanzaño, ¿cómo es que dice? Esperanzaño, ahí está. Está todo listo ahí desde Riobamba. Miren cómo tenemos ya los amigos. Saludos cordiales a los amigos en Riobamba. Y don Antonio Rivas, ahí está. Buenos días, ¿qué hay de verdad? ¿Qué hay de verdad? Dice don Antonio Rivas. Que hay de verdad que el profesor Arias no vendría como director técnico al MLE. No viene, definitivamente. Él está ratificado por el equipo, lo dijo su presidente ayer. Hay que traer jugadores y un profesor de jerarquía, claro, con mucho respeto. Un abrazo, dice don Antonio Rivas desde Sangolquí, el delicioso Hornado. No viene. Don Vicente Ojeda, buenos días, señores de la CRE. Ya acá en Esmeraldas, viendo bonito programa, y un saludo especial para don Pedro Merchán y todos los que hacen radio. Le cuento que vi el partido de Copa Ecuador ayer entre Vinotinto y Orense. Yo hago una pregunta. Esa cancha de San Carlos, al norte de Quito, donde hace de local Vinotinto, esa cancha juegan los de vino y hacía de local en el Estadio Olímpico Atahualpa. Claro, ahí jugaba en el Estadio de Lauca, en el Estadio Atahualpa. Y una cancha que no tiene, no sé por qué lo jugaron ahí, pero lo que pasa es que no hay hinchada y les costaba más el alquiler allá. Pero eso es lo que nos dice don Vicente Ojeda desde la ciudad de Esmeraldas. Me voy para Tonsupa, me voy para Atacame, ahí está siempre don Servio Álvarez, ahí está siempre. ¿Qué necesita para comenzar? Seguimos la temporada del equipo azul Emelec. ¿Qué necesita para comenzar la segunda temporada, la segunda etapa sería, ¿no? El equipo del Emelec. El Emelec necesita un volante 10, un carrilero por izquierda, vamos a ver, y un 9 de peso. Un volante 5, aunque ahí lo tiene a la máquina Quintero también. Don José Mariano Zambrano Alcíbar, buenos días, amigo de la radio. Un saludo desde Quito, Calderón. Lindo sol por acá. Hoy juega mi Barcelona con sus troncos. Ya estamos eliminados y debería el señor Farías de afinar a los que canteranos, porque ya no se juega nada. Abrazos, bendiciones para todos, dice don José Mariano Zambrano Alcíbar. Hay que jugar tranquilo y todavía hay por lo menos dinerito ahí, 330,000 si ganan el partido, que le vendría bien para los gastos. Don Servio Álvarez, ¿qué noticias tiene para el partido de Ecuador para el día viernes, el partido de Ecuador de este viernes? Es el sábado el partido. La selección ecuatoriana juega el día sábado, 6:30 de la tarde. No hay mayores novedades. Ecuador va a presentar una plantilla que no se complique la vida de esos jugadores. Hay que esperar mucho. Don Flavio Montero, ahí está don Flavio Montero. Saludos desde Riobamba, Ecuador. Mire cómo despierta la gente aquí en la programación, ¿no? Están despertando y mandando sus saludos a quienes les agradecemos por estar siempre en la sintonía. Ahí está don Geoffrey Carriel, saludos cordiales amigos, Pedrito, Víctor y a todo el personal. Don Johnny Vinuesa está con nosotros también, que conforman la mejor radio deportiva CR. Excelentes jueves y bendiciones, ya en sintonía desde Cuenca como todos los días. Aquí está, dice la noticia para todos nuestros amables. Muchas gracias a todos nuestros amables televidentes y oyentes que ya están. Vamos a volver a la parte final. Y ya regresamos, a ver si es que don Jorge Salazar me está esperando, porque ya tiene que haberse ido. Déjenme ver si lo podemos sacar, aunque sea 10 minutitos lo sacamos y empatamos el programa con esa noticia desde Cali, Colombia. Me voy para Cali. Ya volvemos, la última pausa y ya regresamos.
6: Son las 9 de la mañana.
7: 45 minutos.
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0: Muchas gracias, don Johnny. Muchas gracias a un directo amigo de la casa, de este servidor, el señor Jorge Salazar, desde Cali. Me voy para Cali, una ciudad caliente en ese país, ¿no? Cali es como estar en Guayaquil, mi querido Jorgito Salazar. No queríamos pasar inadvertido, pero hoy se juega la chance del Macará de estar en los octavos, o hay que esperar el sorteo para la repesca. Solamente el empate le conviene. ¿Cómo se está viviendo, mi querido Jorgito Salazar, allá en Cali, el partido para esta noche, la previa? ¿Cómo están la familia del Macará? Los saludamos junto a don Johnny Vinuesa, Pedro Merchán. ¿Cómo estás, Jorgito?
1: Buen día, amigos de CR Satelital. Un fraterno saludo desde Cali, Pachanguero. El equipo tranquilo, estamos acá desde el día martes, esperando el partido de hoy a las 19:30, con la tranquilidad que nos da el sabernos clasificados a 16 de final. El día de hoy trataremos de defender ese punto de ventaja que tenemos sobre el América de Cali, para ganar el grupo y clasificar directamente a octavos. Caso contrario, el día de mañana esperar el repechaje para saber con qué rival nos toca para insistir en la clasificación a octavos.
0: Mi estimado Jorge, hemos seguido tanto al Macará como en Liga Pro, como en la Copa Sudamericana. ¿Qué factores incidieron definitivamente para que no se remate, ya esté liquidado el pleito con la Copa Sudamericana? No se pudieron ganar dos partidos, entiendo, en casa, ¿no? Y que eso le tal vez le pueda pesar al final para el octavo de final.
1: Bueno, hemos hecho una buena campaña, hemos ganado dos partidos de visitantes, ganamos en Buenos Aires, ganamos en Lima, y empatamos los partidos de local en Ambato. El último partido, desgraciadamente, faltó la información necesaria, nos daba igual, deportivamente me refiero, ganar o perder, porque estábamos ya clasificados por lo menos al repechaje. Se dio el empate, como te digo, una buena campaña del equipo. Estamos invictos, estamos desde un inicio liderando el grupo y esperamos hoy igual rematar como punteros del grupo y clasificar directos a octavos de final.
0: Claro, siempre será importante, mi estimado Jorge, ¿cuánto ha significado en la parte económica? ¿Ayuda a paliar la crisis económica que tienen algunos clubes en el país?
1: Lógicamente, muy importante, muy importante. El año anterior, que fue un momento muy difícil para Macará en lo económico, sabíamos que sí o sí teníamos que clasificar a Sudamericana. Lo hicimos el partido frente a Aucas, y luego, ganando a Orense de visita en Machala, logramos la clasificación a la fase de grupos de Sudamericana, asegurándonos por lo menos 6 partidos, que el día de hoy justamente jugamos el 6º partido por Copa Sudamericana, y eso implica asignaciones importantes de la Conmebol, que nos da una relativa tranquilidad.
0: Claro, ¿qué más sencillo tiene para hoy el plantel? Y de una vez le hago la pregunta, porque tenemos corto tiempo y agradezco esta oportunidad de tenerlo, como siempre, aquí, Jorgito. Para la siguiente, en la para del campeonato, ¿van a revisar posibilidades con el técnico de vincular algún refuerzo de jerarquía?
1: Bueno, el equipo está tranquilo acá, concentrado en el Hotel Sonesta, con todas las comodidades del caso. Tendremos la charla técnica, el almuerzo, y luego ya en la tarde saldremos para el estadio, esperando dar una gran alegría a toda la hinchada que ha llegado acá. Ayer hubo el banderazo, y cientos de macareños en la puerta del hotel, animando a nuestros jugadores para que hoy puedan sacar un buen resultado. Y contestando la otra pregunta, sinceramente hemos tenido bajas importantísimas, especialmente las de Gastón Blanc, nuestro volante de corte, que justamente en este instante está siendo sometido a una operación complicada de su rodilla. Tiene una larga recuperación. Hemos conversado con Gastón, sabe que necesitamos liberar ese cupo para poder contratar un nuevo jugador en esa fora, en esa posición. Y igual, ya una vez en Ambato, en nuestro país, terminada la primera fase de la Liga Pro, igual necesitamos hacer un análisis de qué es lo que necesitamos y la posibilidad de poder incorporar tanto al refuerzo de Blanc como a un par de jugadores.
0: Ya, muy bien, lo dejamos eso por interno. Mi querido Jorge, ¿y va a costarle un poquito eso la rescisión de contrato? ¿El jugador está con esa predisposición de ser accesible a la propuesta del dirigente en la parte económica?
1: Sí, totalmente, totalmente. Todos los gastos de la cirugía corren a cargo del club. Y la próxima semana nos sentaremos. Él tiene contrato hasta fin de año. Y igual, él ha manifestado su deseo de recuperarse en Argentina. Así que llegaremos a un acuerdo para ambas partes.
0: Ya, y la posibilidad, ¿cómo la tienen ustedes en Liga Pro? Está complicado, ¿no? Hay 4 equipos de Pichincha, uno de Guayas, de ahí hay 5, el Orense que está queriéndose meter, el Cuenquita que está también metido ahí. ¿Hay esperanzas de llegar entre los 8 primeros, entre los 6 primeros, y luego buscar ese cuadrangular que a lo mejor dé la opción de un premio internacional para el 2027?
1: Bueno, ese es el objetivo. La tabla está muy, muy estrecha. Lo que indica lo competitiva que es la Liga Pro, el torneo 2026. Y bueno, por ventaja viene la para. No sé si se ve un dato parecido al que voy a decir. Macará en 2 meses ha jugado 16 partidos. Súmele el de la próxima semana por Copa Ecuador contra el Cuenca Juniors, prácticamente 17 partidos en 2 meses, y eso ha pasado factura. Así que esperamos que nuestros jugadores lesionados importantes como Federico Paz, como Mateo Viera, puedan recuperarse para ya la segunda parte del torneo. Igual, conseguir lo que usted dice, el objetivo de hacer una costumbre que Macará pueda participar en torneos internacionales.
0: Ya, ¿ustedes regresan el día de mañana o después del partido?
1: El día de mañana, a las 10 salimos por el aeropuerto, iremos a Bogotá, posteriormente a Quito y luego a Ambato. Estaremos llegando, Dios mediante, a las 8 o 9 de la noche.
0: Claro, eso genera egresos económicos. Menos mal, los méritos deportivos que paga Conmebol ayudan muchísimo. 115 mil por partido ganado. Los que ganaron, los de Quito ganaron todo. Ganaron 4 partidos, son 1.320.000 que se metieron los de Pichincha. Y el Macará que tiene por ahí una ayuda también, ¿no? Eso va a servir de algo, de un bálsamo, como decimos. Mi querido Jorge, le deseamos todo el éxito y que el Macaracito pueda hoy dar ese golpe y meterse de lleno a los octavos de final. De lo contrario, tendrá que esperar el sorteo, pero siempre estaremos pendientes de lo que hagan los equipos ambateños, ¿no? Éxito, mi querido Jorge.
1: Gracias por estar pendientes, por la cobertura que han dado a Macará, que hoy no representa solamente a Ambato, sino al país. Así que esperamos dar en la noche una nueva satisfacción. Cada partido que juega Macará nos da la posibilidad de seguir haciendo historia, porque nunca antes Macará ha llegado a estas ubicaciones estelares. Un abrazo a la distancia.
0: Un abrazo para usted también, Jorgito, que le vaya bien. Ahí estuvo el directivo de el Macará desde Cali, Cali Pachanguera. Ahí está ya Jorgito, Jorgito Salazar, reportando aquí para CRE Satelital. 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Gracias, don Johnny Vinuesa, gracias por soporte, y mañana estaremos con más novedades, ya la previa a lo que será la Champions, el partido amistoso de la selección ecuatoriana y la Liga Pro. Un gusto haber compartido con ustedes. Gracias a todos los amigos que han interactuado también aquí en la programación. Que la pasen bien hasta el día de mañana. Bendiciones para todos.

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1: Es la hora 16.
2: 56 minutos.

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2: ¿Qué tal, amigos? ¿Cómo están? Una muy buena tarde para todos ustedes. Bienvenidos a CRE Noticias en esta segunda emisión del día de hoy, 28 de mayo del 2026. Es un gusto estar con ustedes. Les habla Patricia Giler y me acompaña en el control máster Javier Fará. Vamos de inmediato con los titulares. Si apenas tengamos a nuestro invitado, usted me avisa y procedemos a la entrevista. Vamos con titulares.
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2: Gobierno anuncia cortes de luz programados en al menos 54 ciudades del Ecuador. Esto durante dos fines de semana por mantenimiento previo al fenómeno del mar. Caso blanqueo Fito. Esta es la condena que recibieron 6 personas del círculo del narcotraficante por lavado de activos. ¿Cuál será la condena para él? Bien, ¿qué más tenemos entre los principales titulares? Menores bajo fuego, 194 adolescentes y 11 niños asesinados en el Ecuador en lo que va del 2026. Bueno, realmente el tema El metro de Quito es un tema que está que arde, es un tema difícil, denso, y veremos en qué termina esto. Hay la denuncia por parte del legislador de ADN que indica que los daños son verdaderos riesgos, los daños que tendría aparentemente la alineación en las rieles del metro de Quito, y sugiere que el gobierno se haga cargo del mismo. Por su parte, hay concejales del municipio de la capital que dicen que es impensable que eso ocurra, que no puede pasar similar a lo que sería, por ejemplo, a lo que pasó con Segurapé en Guayaquil. A propósito de Guayaquil, tenemos también los horarios de los cortes de luz en esta ciudad, en la ciudad de Guayaquil, pero recordemos que son 54 ciudades en las que habrían estos apagones. Feria Virtual ofrece trabajo remoto para mujeres. Estaremos con estos y otros temas, así que ustedes no se despeguen de nosotros para que estén esta tarde muy bien informados. Vamos con la entrevista.
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2: Es un gusto, está con nosotros el doctor Alejandro Vanegas, y justo decíamos el día de hoy que íbamos a empezar a invitar a algunos de los asambleístas de la Revolución Ciudadana para obtener la otra cara de la moneda que a veces no entendemos. Bienvenido, una buena tarde, ¿cómo está? Un gusto tenerlo aquí.
4: Buenas tardes, muchas gracias por la gentileza, el gusto es mío de estar con tan distinguida panelista en un medio de comunicación tan importante. Espero estar a la altura de sus expectativas.
2: Sin lugar a dudas. Doctor, mire que íbamos a hablar netamente del tema de las tarifas, pero la situación del transporte, las dificultades se amplían, ¿no? O sea, crecen realmente, no es solamente el tema ahora de las tarifas, de que si 5 centavos en esta ciudad, si a quién le corresponde, si el combustible, si merecían que continúen con el subsidio, sino que se amplían ahora con esto que está pasando en la capital de la República. Pero vamos en orden. Vamos primero desde lo que estaba ocurriendo, el tema de las tarifas, que en el caso de la capital han determinado que sería el aumento de 5 centavos desde enero del próximo año, en el caso de que hagan ciertas mejoras que deberían de tener los vehículos. ¿Cuál es su opinión sobre esto y sobre que el subsidio, por lo tanto, ya no siga?
4: Mire, desafortunadamente las decisiones que tomó el gobierno central respecto de la implementación de las condiciones del FMI causan un impacto inflacionario que se refleja en la elevación de los costos de todo, ¿no? De la canasta básica, de los combustibles pues, que son fósiles como gasolina, nafta, diésel. Y obviamente esos incrementos en los precios se replican en todas las actividades que generan productividad, entre esas el transporte. El transportista necesita, para poder compensar su presupuesto de gastos y de ingresos, buscar a subir el valor del transporte. Pero esa decisión es inflacionaria, es altamente inflacionaria. Y por eso, en el marco de las posibilidades, hay que tratar de conservar un proceso de diálogo muy amplio para que el impacto no lo sienta los sectores más pobres de la población, los quintiles más pobres de la población, los que utilizan el transporte público inter e intraprovincial. Entonces, es un problema muy serio, pero es un hecho consumado. Tal vez el gobierno podrá mantener un subsidio general un mes y medio más, pero no más allá de eso. El último decreto presidencial en ese sentido da un límite de tiempo, porque si no, también el presupuesto general del Estado pierde sentido respecto del déficit que se genera al tratar de cumplir con los objetivos del Fondo Monetario Internacional. Entonces,
2: es un claro problema. Pero aquí hay algo, o sea, es una realidad. El gobierno dijo claramente desde el principio 6 meses, o sea, no hubo engaño, nos guste o no nos guste, eso dijo que era un subsidio por 6 meses. Luego tocaba o eliminar el subsidio o sentarse a conversar, ¿no? Sobre, como usted habla, tal vez un pequeño subsidio, no lo sé, conversar, negociar, porque tampoco es que la economía del país esté bollante, la macroeconomía está dando resultados, pero eso todavía no se siente en el bolsillo del ecuatoriano de a pie, falta ese proceso importantísimo para que de los casi 19 millones, el resto, los otros 18 millones, sintamos que efectivamente esto es positivo, ¿no? Lo que macroeconómicamente está ocurriendo. Y hasta eso, también hay que revisar el hecho de que el pasaje, fuera de que sea este gobierno o el anterior, este ha sido mi criterio a lo largo de los últimos por lo menos 5 años, el pasaje no ha subido hace mucho tiempo, o sea, también es un pasaje de alguna forma irreal.
4: Bueno, lo que pasa es que el pasaje no sube porque hay un subsidio. Como usted comprende, tanto en la macroeconomía como en la microeconomía, los subsidios lo que generan son correcciones a las economías como las nuestras, que son economías que tienen alta dependencia de...
2: Son bastones.
4: No, son economías que tienen una alta dependencia del control estatal, porque el sector privado no puede contribuir a solucionar los grandes problemas nacionales. El sector privado, como usted lo señala con acierto, de repente tiene utilidades muy importantes a través de la exportación de productos no tradicionales como el camarón, el cacao, el café, flores, por ejemplo, y que son productos no petroleros, pero son excepcionales y son producto del esfuerzo del el empresario que en 1970 empezó en el área de producción de camarones o de otros, ¿no? Afines. Puede ser que haya empresas como la banca, las IFIS, que tienen buenos rendimientos y utilidades interesantes, pero eso es un sector privado. La gran mayoría de los ecuatorianos, como usted lo ha señalado, viven del sueldo y en una relación de dependencia. Los que tienen trabajo formal, el que no tiene un trabajo formal tiene una situación un poco diferente.
2: Y el diario.
4: Y claro, es inestable porque los recursos pueden ser un momento altos, medianos o bajos. Entonces, en estos que son los dos quintiles más grandes, donde está fácilmente el 65% de la población, una medida de este tipo sí es inflacionaria, porque si usted sube el valor del diésel al precio internacional o de referencia internacional para cumplir con una condición del Fondo Monetario Internacional, está impactando directamente en la microeconomía. Entonces, el valor de la canasta básica familiar, que está en el orden de los $839 y que ya es difícil llegar a esa canasta básica familiar, ahora va a tener un incremento porque el flete aumenta, porque el costo del transporte aumenta, y todo sube el precio del transporte, todo sube. Usted decía con acierto que durante muchos años no ha subido el precio del transporte, pero es porque había un subsidio. Entonces, el subsidio es una forma del Estado de regular la economía para impedir un impacto directo en la microeconomía. Bueno,
2: sin embargo, el precio del diésel en el Ecuador, a pesar de que subió un dólar, que es bastante para nosotros,
4: alto,
2: sigue siendo bajo en relación al resto de países de América Latina. O sea, no es que somos de los países más caros, todo lo contrario, estamos entre los precios más bajos.
4: Yo no puedo coincidir en eso porque nuestros países vecinos no están dolarizados. En una economía dolarizada, un impacto de 5% en el costo de un producto es un impacto sensible. Es una depreciación del valor adquisitivo de la moneda. Ahora, si usted le sube un dólar o un dólar 20 para comercialización, ese precio está subiendo.
2: Con más razón. Por ejemplo, Perú, con más razón. Perú tiene... En 4.24 el precio del diésel, con más razón,
4: en dólares. En dólares ese incremento es muy sensible. O sea, una economía dolarizada como la nuestra, que además no tiene la oportunidad de poder tomar correctivos de ningún tipo, porque no tenemos forma de controlar la apreciación o depreciación de nuestra moneda. Tenemos el problema de que, como no tenemos capacidad de tomar decisiones de esta naturaleza, no tenemos cómo solventar el problema de toda la nación. Entonces, sí, hay asimetrías, como usted lo ha señalado, con grupos exportadores industriales o banqueros que tienen una situación, o profesionales, una situación muy solvente, a los que este tipo de situaciones no los impacta. Es decir, el que usa gasolina súper no siente si es que subió el diésel, pero el industrial que necesita el diésel para que funcione su maquinaria, el transportista o la persona que tiene un carro privado que lo compró a diésel pensando en una economía diferente con un diésel subsidiado, ahora tiene un impacto severo. Respecto del transporte y del costo del transporte, es un tema muy sensible que tiene que ser manejado técnicamente y que habrá que valorarlo cuando pase el nuevo decreto del presidente de la República de 2 a 4 meses de extensión del subsidio. Si dura 2 meses, pues vamos a enfrentar el problema en 2 meses. Si dura 4 meses, lo vamos a enfrentar en 4 meses, pero es un problema muy serio, es un problema nacional.
2: Claro, ahora, pero por ejemplo, ¿cuánto pesa, no, en esa dinámica económica del precio del pasaje, del valor, de que si sube 5 centavos o 7 o 3, no, menos de 10 centavos, que sería lo justo, no puede haber, por eso le hablo de 3, 5, 7, ¿cuánto pesa el hecho de que, por ejemplo, más bien tengamos leyes que se respeten alrededor? ¿A qué me refiero? Se respete el pasaje del estudiante, se respete no solo el pasaje, sino el derecho a tomar el bus, porque es que no les paran. Se respete el pasaje de la tercera edad, que de igual manera los ignoran por completo. Se respete y haya seguridad en los buses, ¿no? O sea, más bien todo el entorno, todo lo que implica el servicio, que me parece que podría ser realmente mucho más importante que esos 3 o 5 centavos que pueda subir, o 7 centavos, porque un padre de familia que hace el esfuerzo de unos centavos más sabe que su hijo va seguro, pero que encima de todo no se respeten, llegue tarde, no pueda, en fin, de que vaya inseguro, de que haya asaltos y más, es como más bien, ese es un precio de verdad caro de pagar.
4: Bueno, todo es muy grave. Digamos, un aumento de 5 centavos en 50 es el 10%, es un impacto fuerte. Si fuera 10 centavos es un impacto más fuerte aún. Pero ahora el entorno al que usted se refiere, que también es un tema, digamos, social muy, muy delicado, la seguridad, la cultura, el llegar a tiempo, son temas en donde estamos notando que el Estado es incapaz de atender las grandes necesidades de los ecuatorianos. Que
2: el gobierno... ¿Solo el Estado o hablamos del Estado central y también los municipios?
4: El Estado, me refiero a todo el Estado. El gobierno central es el responsable fundamental de la seguridad y el responsable fundamental de todos los aspectos que hemos señalado, ¿no? Los GATS tienen otro tipo de competencias. Sí, es verdad.
2: Muchos tienen transporte y, por ejemplo, de ellos también depende que se respeten las tarifas.
4: Pero claro, los GATS no son los responsables de haber eliminado el subsidio del diésel.

0: del país, pero en absoluto no es así, es todo lo contrario. El riesgo país es básicamente un indicador de Moody's para que a nivel internacional se defina que el Ecuador era susceptible de mayor
1: Tener
0: endeudamiento.
1: buen crédito.
0: Claro, pero el Ecuador tiene un valor de 94 mil millones de dólares de deuda pública, es decir, un país que está a punto de llegar a los 100 mil millones de dólares de deuda pública. Es casi demencial tener una deuda pública de esa magnitud y pensar que estamos haciendo bien las cosas. Es todo lo contrario. Y además, una deuda pública enorme sin que haya obra pública que brinde servicio a los ecuatorianos. Pero regresando al tema del valor del transporte, creo que son necesarias mesas técnicas muy serias en donde se pueda entender de qué manera el gobierno puede aportar a que esta situación no se salga de las manos, porque los transportistas en un momento determinado pueden llegar a medidas extremas como paralización u otros, y los municipios no tienen la facultad de poder obligar a los transportistas a funcionar. Entonces, y en el medio, la ciudadanía tiene una situación crítica porque no sabe qué va a ocurrir y porque tiene que ajustar su economía a la medida que se vaya desarrollando el valor. Es decir, a veces es insensible decir, bueno, se sube 7 centavos y ya que lo asimile el padre de familia, pero es que no es tan sencillo. Tal vez esos 7 centavos no están previstos en la capacidad de esa familia. No, no sabemos si tiene 3 hijos o 4 hijos, no sabemos si además se mueve la mamá y el papá. Es decir, el incremento de 7 personas en una familia es bastante sensible.
1: Sí, sin lugar a dudas lo es, pero también sería irresponsable y tendría y nos abocaríamos a paros y quién sabe qué más. Por ejemplo, que el gobierno decida, si decidiera, en vez de sentarse y hablar, negociar, tal vez por unos meses más o tal vez por un porcentaje, dar un subsidio que luego no pueda cumplir. O sea, vamos a tener paralizado otra vez el país si el gobierno dijera, bueno, sí, está bien, no tiene cómo, no. Y vamos a tener huelgas y paros y destrucción y pérdida para el sistema productivo y por lo tanto ni se diga, ahí sí se siente rapidito cuando el sistema productivo pierde, el ecuatoriano de a pie lo siente inmediatamente. Entonces, sería una irresponsabilidad mucho más grande aún.
0: Mire, no lo sé. Fíjense que el Ecuador está entrando a partir de hoy día en un nuevo periodo de apagones, que la irresponsabilidad completa del gobierno y una irresponsabilidad acompañada de corrupción. El caso Progen y el caso Austral son tremendamente corruptos y son los responsables directos de que el Ecuador entre en un nuevo proceso, un nuevo periodo de apagones. Eso lo siente el aparato productivo. El aparato productivo está sintiendo desde hace 2 meses que la SENACE los obligó a prender sus plantas perdón, sus plantas eléctricas. El costo para el sector productivo es muy elevado.
1: Doctor,
0: Sí.
1: sí, antes de ahondarnos un poco más en economía, quiero terminar en el tema del transporte.
0: Claro.
1: Porque, por ejemplo, yo le decía, mire que nosotros habíamos concordado esta entrevista para hablar sobre el tema del pasaje, pero sale otro tema que me parece más importante porque puede ser
0: Claro,
1: de
0: es
1: los
0: muy ameno,
1: fuertes.
0: es muy agradable porque vamos a hablando de varios temas.
1: Sí, puede ser de vida o muerte este tema del metro. La denuncia que hace el asambleísta Ordóñez es una denuncia grave. Mire, más allá de que sí, que sí debe de coger la administración el gobierno, que sí debe de seguir en manos del municipio, más allá de eso, aquí lo importante es la vida del ecuatoriano, lo importante es la seguridad, sobre todo de los hermanos quiteños, que son los que utilizan a diario este sistema de transporte. La denuncia es sumamente grave, no. Aquí obviamente no hemos tenido ese tipo de experiencias porque Quito es la primera ciudad que tiene un metro, pero hemos visto, como periodista, he visto 10.000 accidentes que lamentablemente han ocurrido en otros países y, o sea, y cuando ocurre eso, los muertos son por decenas o cientos, ¿no? Entonces, es una denuncia grave y en vez de ponerse a pelear, yo la voy a administrar, yo la voy a administrar, yo, por el amor de Dios, solucionen, únanse para solucionar el tema. ¿Qué
0: Creo que usted es una mujer muy
1: preocupación
0: seria.
1: le parece esto?
0: Usted es una mujer muy seria, usted es una periodista muy seria. Mire, yo soy muy respetuoso de todos los legisladores, de los de mi bancada y los de la otra bancada. Me parece que el legislador que usted ha mencionado ha entrado en un campo que no, para el que no tiene ni competencia ni jurisdicción. Los legisladores, cuando ejercemos fiscalización, lo hacemos nada más dentro del marco que la ley nos permite. la Constitución es muy clara y la ley

0: orgánica de la función legislativa es muy clara. Este legislador no tiene facultad para hacer lo que ha pretendido hacer, que es una fiscalización donde no tiene competencia. Y además no tiene ningún conocimiento sobre lo que está hablando, porque en mi caso soy un jurista con una maestría en finanzas puras y en derecho bancario. Entonces, de repente, si yo le quisiera dar al país una lección sobre costa submarina, creo que seguramente estaría hablando sobre una materia que no conozco, que no domino y que no es correcto. A mí me parece que el tema del metro no tiene que dramatizarse. El tema del metro es un tema que el alcalde de Quito lo maneja muy bien, tienen equipos técnicos de primera. Realmente la denuncia carece de un sustento técnico apropiado y la dramatización es una dramatización que no viene al caso, que solamente se genera por el ánimo, por el afán de protagonismo. Pero siendo muy respetuoso de la persona y siendo muy respetuoso de los quiteños, yo creo que en Quito, donde voy todas las semanas por ejercicio de mis funciones legislativas, el ambiente es de absoluta censura al gobierno. Es decir, usted tiene una ciudad que se siente muy mal con el gobierno central, es algo impresionante. Pero es consecuencia de todo lo que estamos viviendo y este tipo de cosas entorpecen mucho más la relación porque lejos de recibir respaldo, lo que recibe es rechazo. Por ejemplo, Guayaquil, ojalá algún día en el futuro se pudiera trabajar en la construcción de un metro de Guayaquil, que es indispensable. Porque el metro de Guayaquil solucionaría el problema del exagerado tráfico que ocurre en la ciudad de Guayaquil y existen las capacidades. En alguna ocasión en Diario El Universo, hace un par de años, unos dos años, escribían un análisis sobre que el mismo sistema que se trajo para la construcción del metro de Quito serviría en la ciudad de Guayaquil. Obviamente, cuando una ciudad tiene el metro, se ayuda muchísimo. Nosotros vemos en el exterior, en ciudades como Madrid, París, Roma, y todas, ¿no? Copenhague, Berlín, etcétera, tienen un sistema de metro súper eficiente que hace muy fácil la comunicación de todos los puntos de la ciudad, ¿no?
1: Lo último que se hizo aquí en transportación fue a la Aerovía en la época de Nebot, si no me equivoco, y de ahí no se ha hecho nada más. Ahora lo que se hizo, bueno, ya en la época de tanto de Cintia Viteri como de Aquiles Álvarez, lo que se ha hecho es cambiar algunas unidades de la Metrovía, pero no es que se diversifica o se amplía el servicio, no se lo ha hecho. No, y mucho menos tomar en cuenta otro tipo de transporte. Se habló, solo se llegó a hablar, lamentablemente, ahora en esta administración de Álvarez, del transporte fluvial, pero todo quedó allí, ya sabemos lo que está pasando en el municipio, y yo por eso le decía que más allá de que yo mando, yo administro, a quién le corresponde, es el servicio, la seguridad que necesitamos los ciudadanos, en el caso de Quito por el metro y en el caso de Guayaquil por diversificar la clase de transportación. Pero más allá de eso, yo tampoco soy una experta en el tema, obviamente soy periodista, ¿no? Pero a los periodistas nos toca leer de todo un poco y estaba leyendo que según algunos informes, yo uní una serie de informes, le comento, uní una serie de informes para hacerlos analizar por la inteligencia artificial. Y entonces la inteligencia artificial lo que sugiere luego de los informes que estuve recopilando es que, a ver, déjeme ver, ya se me acá tenía yo anotado, aquí está. El precio del diésel, ya pues se me fue. Pero bueno, lo que dice la inteligencia artificial es que hay un desgaste anormal, ¿no? Según los informes presentados, hay un desgaste anormal. Y ese desgaste anormal podría ser un grave riesgo. O sea, aquí, sin ser un experto, lo que corresponde es revisar. ¡Punto!
0: Sí, le insisto, me parece que no hay que cómo confiar en inteligencia artificial. Pues es una...
1: No, los informes son de ingenieros. Claro. Los informes que yo tomé son diferentes informes. Y hice un resumen en inteligencia artificial.
0: Esa referencia no es la referencia más apropiada. Yo lo que le decía, pues obviamente con mucho respeto hacia las personas, no se debe dramatizar respecto de temas donde no tienen expertise. No me refiero al periodista, el periodista tiene que abarcar todas las
1: áreas. Y preguntar.
0: ¿No? Sí, el periodista es otra cosa. Me refiero al legislador que trata de hacer una fiscalización en un tema donde no tiene el conocimiento, donde no tiene la experiencia, en donde está fuera de sus competencias, causando una sensibilidad innecesaria a una ciudad que se desarrolla muy bien. Empezaron queriendo encontrar un acto de corrupción en un acuerdo entre una institución multinacional mundial con el municipio. Imagínese usted lo descabellado que puede haber sido pensar que podía existir entre una institución de crédito mundial con el municipio de Quito un sobreprecio, una actividad de corrupción. Es absurdo. Como eso no tenía ni pies ni cabeza, ahora pasan a señalar que pudiera haber una situación crítica de riesgo y que el gobierno central tome el metro de Quito. Vea, los ecuatorianos hemos luchado, y esto en todas las provincias, en todas las regiones, costa, sierra, oriente, región insular, hemos luchado por la autonomía, por deslindarnos del gobierno. Este gobierno, entre los muchos errores que está cometiendo, uno de los más graves es querer centralizar todas las actividades. Y ese exceso de centralismo choca con la cultura ecuatoriana. Los guayaquileños, por ejemplo, hemos luchado 150 años por la autonomía. Hemos luchado 150 años para que nuestras instituciones sean autónomas. Los guayaquileños confiamos en la Junta de Beneficencia de Guayaquil. Confiamos en nuestras instituciones autónomas. Esto de hacerle perder competencias a los GAT municipales para que sea el gobierno central el que las tenga es un gran error, es un error cultural que afecta notablemente la credibilidad en el régimen. Y en Quito es igual. En Quito existen dos gobiernos, el central y el municipal. Y desde por lo menos 1840, 1850, los quiteños han querido manejar siempre su autonomía con el GAT, porque el gobierno se preocupa del país, no de la ciudad. Alguna ocasión yo me acuerdo que Sixto Durán Ballén solía decir que el presidente de la República era presidente y alcalde, pero claro, era época de la dictadura militar, eran épocas diferentes.
1: Era una conformación distinta. Así.
0: Claro, a lo largo de la historia ecuatoriana, la lucha por la autonomía ha sido vital, y eso se está afectando innecesariamente en este gobierno, que no está entendiendo que regresar al centralismo, al ultracentralismo, es muy negativo y afecta culturalmente a los ecuatorianos. Esto en todo el país, no solamente en Quito, ¿no? Yo creo que en Quito uno de los aspectos por los cuales los quiteños tienen muchísima sensibilidad con lo que está pasando es quererle quitar competencias al municipio. Eso en Quito es muy mal visto. Los quiteños tienen muy claras las diferencias de lo que es el gobierno central con lo que es el GAT, sin perjuicio de quién es el partido político que está al frente de...
1: Es una ciudad más política, sí.
0: Sin perjuicio de eso, pero los guayaquileños, ¿sabe? Usted comprende igual que yo soy miembro de una familia guayaquileña de tradición. Para los guayaquileños la autonomía es una bandera de lucha.
1: Entonces, es inherente del guayaquileño, así es.
0: No puede ser que el presidente de la República, que tiene un origen de guayaquileño, que viene de una familia guayaquileña, esté quitándole competencias al municipio de Guayaquil, esté dinamitando las capacidades del municipio de Guayaquil. Es algo que los guayaquileños lo vemos muy mal, lo sentimos muy mal. Eso cae muy mal. Pero bueno,
1: aquí el gran perdedor de que las cosas se hagan mal por parte del gobierno central o por parte del gobierno municipal, el gran perdedor siempre será el pueblo. Las 17:36, doctor, el tiempo se nos ha ido demasiado, demasiado rápido. Siento que apenas hemos esbozado los temas, pero...
0: No, como usted es muy agradable.
1: Gracias, pero eso significa que tenemos que conversar más seguido. Le decía que somos los ciudadanos los perdedores de las disputas, de los desacuerdos, de los shows que se siguen dando en la asamblea y de toda esta situación, de esta pugna de poderes. En el caso de la ciudad de Guayaquil, las autoridades tendrán que dilucidar y tendrán que investigar sobre las acusaciones que hay sobre el alcalde de Guayaquil a quien esperamos que se lo trate de la manera más humana posible. Pero, claro, hasta tanto, la ciudad tiene que seguir funcionando. La ciudad tiene que tener autoridades capaces de tomar decisiones y de estar... Mire, recién ayer creo que fue, sí, recién ayer se activó el COE de Guayaquil por el tema del fenómeno del Niño. Por el amor de Dios, Guayaquil es la cuarta ciudad más inundable del mundo. Y el COE municipal recién se activa ayer. Entonces, sí, sí hay una deficiencia ahorita en el municipio. Y yo, fuera de lo que pasa...
0: Tinta, no, que hay mucha tinta en el tintero para charlar. Yo le ratifico que conversar con usted es muy agradable. Son tantos temas tan sensibles y múltiples. Coincido con usted en que es indispensable que el municipio de Guayaquil esté activo en lo que va a significar la integración del COE, porque sí, el fenómeno del Niño puede ser muy grave, pero eso para que ustedes vean las distorsiones, cómo puede ser que el Consejo Nacional Electoral haya adelantado las elecciones 7 meses a noviembre 29 del 2026, alegando que el fenómeno del Niño iba a ser en febrero del 2027. Es una locura. Y ahora todos los expertos del mundo y científicos del mundo y técnicos que tienen relación con el tema nos están diciendo que estamos a puertas del fenómeno del Niño y que va a ser sumamente agresivo. O sea, seguramente cuando nos toque en noviembre y cuando nos toque la época de campaña electoral y de votación, vamos a estar en el ojo del huracán del fenómeno del Niño. Es decir,
1: sí, bueno, a mí más que eso...
0: ¿Cómo funciona el país con personas que toman decisiones sin sentido por querer complacer al gobierno central? Eso está muy mal.
1: Más que eso, porque dicen los expertos que efectivamente en noviembre ya tendremos un fenómeno desarrollado y que empezarán las lluvias en agosto, pero en noviembre ya será fuerte. Más que eso, a mí lo que me preocupa es que si se cambia la fecha de un evento, que son las elecciones, ¿qué pasa con los estudiantes que tendrán que seguir yendo a clases? ¿O qué? ¿Qué pasa con los hospitales? ¿Cómo van a estar preparados para evacuados, para enfermedades que se propagan? Me preocupa realmente por qué no va a tono con el resto de decisiones. Eso, de verdad, el hecho de que haya adelantado las elecciones me preocupa por qué no adelantan lo demás.
0: El Consejo Nacional Electoral debería ser llevado a juicio político, censurado y destituido. Además, iniciado un proceso penal para que se haya una indagación apropiada de qué es lo que los motivó a semejante mala decisión. Pero son esas cosas que pasan en el Ecuador y solamente en el Ecuador. Entonces ahora vamos a un proceso eleccionario justo en el momento central del fenómeno del Niño, cuando en febrero del 97 era perfectamente posible desarrollar en forma apropiada el calendario electoral. Lo que usted acaba de señalar son temas muy delicados: colegios ocupados, niños que van a clases, adolescentes que van a clases, el colapso natural de una campaña electoral. Todo mal hecho, todo sin planificación, todo con improvisación y todo con agendas que son muy egoístas. Sí que el tiempo nos queda muy corto para charlar, sí. Muy agradable poder compartir con una panelista con tanta riqueza cultural y con tanta educación en el diálogo. Espero haber estado a la altura realmente de las expectativas. Nos queda mucha tinta en el tintero, nos queda mucho por charlar y muchos temas que abordar.
1: Ya estaremos con María Fernanda hablando sobre una próxima entrevista. Muchas gracias a usted. Es un placer tenerlo aquí. Gracias.
0: Muchas gracias por la gentileza. Hasta luego.
1: Era el doctor Alejandro Vanegas aquí en CR Noticias en una emisión. Con esto nos vamos a una pausa y venimos con las informaciones en los minutos que ya nos quedan. Ya volvemos.
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0: 17 horas con 44 minutos, 5 de la tarde, 44 minutos. Bien, vamos con otras informaciones. Vamos a concluir un poco para saber y tener los elementos de la entrevista que escuchamos hace un momento respecto a lo que dice el asambleísta que ha hecho esta denuncia respecto al metro de Quito. Asambleísta de ADN propone que el gobierno administre el metro de Quito. El asambleísta de ADN, Javier Ordóñez, señaló que el gobierno debería asumir la administración del metro de Quito antes de que colapse. Indicó que podría aplicarse un modelo similar al de Segura EP en Guayaquil, donde el gobierno central tiene intervención en su control. Vamos con el informe que nos presenta Javier Macías.
1: Hoy el Estado ecuatoriano debe, tiene, no puede negarse a asumir un control firme para garantizar la seguridad de los quiteños, señores. Porque el metro no es el juguete caro de Muñoz. El metro pertenece a la ciudad, el metro pertenece al Ecuador, el metro pertenece a los ecuatorianos.
2: Señor Ordóñez, al finalizar usted la rueda de prensa dijo que va a poner en conocimiento del Estado ecuatoriano para que conozca sobre la seguridad de los ecuatorianos que transitan por el metro.
1: Para que tome acción, ya. No para que solo conozca.
2: Entonces, ¿el Estado ecuatoriano va a ponerlo en conocimiento del gobierno para que tome acciones?
1: Sí, señor.
2: ¿Qué tipo de acciones?
1: Que el gobierno considere necesarias en uso de sus atribuciones como el obligado a precautelar la seguridad, la vida y al Ecuador.
2: Retirarle entonces en la...
1: Mi criterio en este caso no puede ser técnico. Necesitamos un criterio técnico. ¿Qué considero yo? Que el gobierno del Ecuador debe ordenar en este momento que se intervenga la operación.
2: Retirarle
1: si es que es necesario, debería hacerlo. Pero eso es única y exclusivamente potestad de lo que el gobierno determina.
2: Está a punto de colapsar entonces el
3: metro
2: de Quito.
3: Según el informe técnico, sí.
2: Ya, y hay que evitar ese colapso.
3: Por responsabilidad, sí.
2: Y para evitar ese colapso, el gobierno debe de tomar la administración de...
3: Ojalá lo haga. No es que debe, debería. A ver, no está escrito que ese es el campo de acción, pero la responsabilidad como gobernante es tomar acciones que impliquen lo que sea.
2: Pero la administración del metro de Quito es municipal.
3: Sí, ya lo expliqué hace un ratito.
2: Sí, sí se podría entonces retirar la administración.
3: Ojalá lo haga.
2: Tal como ocurrió en Guayaquil con Segura EP, que el gobierno le retiró la administración.
3: Podría aplicarse la misma figura, pero ya depende de lo que haga el gobierno nacional.
2: Hay que evitar entonces, hay que evitar que hayan decesos.
3: Eso es lo más importante y creo que eso es lo que nos mueve a todos. Gracias, perdón.
4: Gracias.
0: Bien, vamos a escuchar ahora la otra cara de la moneda. No, dejemos un momentito la de Reimer, vamos con esta del concejal de Quito, Adrián Ibarra, quien señaló que no existiría una figura legal para que el gobierno central administre el metro de Quito. Indicó que administrar el sistema de transporte es distinto al caso de Segura EP en Guayaquil, ya que en este caso no está de por medio de la seguridad, sino la movilidad de la ciudadanía. Escuchemos.
5: ¿El Estado ecuatoriano puede administrar el metro de Quito o el gobierno de Daniel Noboa está en la capacidad para administrar el metro de Quito?
6: No existe ninguna figura legal que le dé la potestad al Estado ecuatoriano, al gobierno nacional en este caso, de que pueda administrar ni el metro de Quito ni ningún sistema de transporte público, ya que eso son competencias del municipio.
5: El asambleísta Ordóñez ayer decía que le va a plantear esta situación al presidente de la República.
6: Si van a tomar el símil de Segura EP, en eso fue en acorde a la competencia de seguridad. En este caso las competencias están determinadas absolutamente claras en el COTAP. A los municipios tenemos la competencia de administrar la movilidad de nuestros territorios. Por eso estarían realmente pisoteando la ley, yéndose en contra de la propia Constitución, de la división de autonomías y de las competencias que tienen los GAS. Y es por eso que rotundamente y jurídicamente los análisis son que el gobierno nacional no tiene ninguna capacidad normativa ni jurídica de en este caso intervenir un sistema metropolitano de transporte.
5: ¿O es diferente a lo que hizo con Segura EP en Guayaquil?
6: Es absolutamente diferente porque recordemos que la competencia de seguridad la tiene el gobierno nacional y Segura EP era una herramienta que ayudaba a la seguridad. En este caso están absolutamente determinadas el tema de la administración del transporte público en lo que tiene que ver con los territorios cantonales y eso no se puede transgredir de ninguna manera.
5: es gastar al gobierno municipal ahora que entramos a campaña política en donde se van a elegir autoridades distritales?
6: Bueno, creo que es evidente. Esta administración ha sufrido ataques, yo diría, sistemáticos. Se viene haciendo un desgaste, o se pretende hacer un desgaste de la misma, no desde ahora, sino desde hace mucho tiempo atrás. No solamente hablaríamos de este impasse en la cual se pretende interferir en la operación del Metro de Quito, también podríamos hablar de los decenas de, en este caso, procesos de contratación paralizados en el CERCOP.
5: ¿Un metro es un juguete en disputa?
6: De ninguna manera. Siento que cometen un error los actores políticos que tratan de inestabilizar o de incorporar narrativas en función del Metro de Quito, menos jugar con la seguridad de las 210 mil personas que...
0: Bien, vamos con otras informaciones. Gobierno reafirma prioridad en la protección de niños y adolescentes. El ministro del Interior, John Reinberg, afirmó que el gobierno de Daniel Noboa mantiene como prioridad la protección de niñas, niños y adolescentes en el país. Señaló que se están impulsando acciones y políticas enfocadas en reforzar la seguridad y prevenir situaciones de riesgo que afecten a los menores de edad. Escuchemos al ministro Reinberg.
4: Emilia Alejandra Benavides Cuenca tenía 10 años cumplidos cuando salió de su escuela un viernes 15 de diciembre del 2017. Nunca regresó a su casa. Emilia fue encontrada 4 días después de su desaparición. Fue secuestrada y asesinada por una red de criminales, parte de una red de tratas y pornografía infantil en Loja. En el 2019, 2 años y 2 días después de la desaparición de Emilia, 2 personas fueron condenadas a 40 años de cárcel por su femicidio. Este trágico hecho marcó un punto de inflexión en la necesidad urgente de la localización de niñas, niños y adolescentes que se encuentran desaparecidos y la mejora de los tiempos de respuestas y protocolos de búsqueda. En el Día Internacional de la Niñez y Adolescencia Desaparecida, que se conmemora cada 25 de mayo, venimos a asumir una responsabilidad. Cuando desaparece un niño, se desvanece la tranquilidad de una familia, la esperanza de unos padres y la paz de una comunidad. Y por qué no, de un país. El Ecuador no puede acostumbrarse al dolor ni a la indiferencia. Por ello, el gobierno nacional del presidente Daniel Noboa Sin ha decidido actuar con firmeza, con humanidad y con un principio claro: cada minuto cuenta. La Policía Nacional del Ecuador, la Fiscalía General del Estado, el Ministerio del Interior y las instituciones que integran el Comité Interinstitucional de Alerta Emilia, hoy ratificamos un compromiso inquebrantable: proteger la vida de nuestras niñas, niños y adolescentes y responder con inmediatez ante cualquier amenaza. La alerta Emilia, además de un protocolo, es una herramienta de esperanza. Es el Estado movilizándose sin descanso. Es un país entero uniéndose para encontrar a quien más nos necesita. Y los resultados demuestran que cuando el Estado trabaja unido, se salvan vidas. Porque detrás de cada caso resuelto, hay una familia que volvió a abrazar a su hijo, una madre que recuperó la sonrisa y una sociedad que no se rindió. Esta lucha no es solo de las autoridades, también necesita de ciudadanos valientes, atentos y solidarios. Necesita que todos entendamos que compartir una alerta, denunciar a tiempo o actuar con rapidez puede marcar la diferencia entre la vida y la tragedia. Hoy le decimos al Ecuador que no vamos a bajar los brazos. Vamos a fortalecer la prevención, la búsqueda inmediata y la protección integral de nuestra niñez.
0: Bien, las 5 de la tarde con 53 minutos, el tiempo vuela, pero no podemos quedarnos sin esta información de Sinohidro y obviamente también sobre estos horarios que vamos, en los cuales vamos a tener cortes de energía eléctrica en el país, sobre todo acá en la ciudad de Guayaquil. En el marco del caso Sinohidro, la defensa señaló que confía en la independencia de la jueza Daniela Camacho y del fiscal Leonardo Alarcón. Además, se indicó que no existirían pruebas del presunto delito de cohecho atribuido al procesado y apoderado de Sinohidro en Ecuador, Son Dongheng. Por su parte, la doctora Gladys Terán mencionó que no hay crimen perfecto, ya que siempre quedan rastros o evidencias dentro de una investigación. Escuchemos.
5: Conflicto de interés entre el fiscal actual y la jueza Camacho, doctora.
7: Yo personalmente no creo que exista eso, porque el comportamiento durante la audiencia ha sido muy cordial, muy técnico, muy claro. Entonces yo creería que no, ¿por qué va a haber conflicto de interés?
5: Aunque el fiscal sostenga una acusación que usted dice no hay pruebas.
7: Igual, es que por eso mismo debe primar la independencia y la imparcialidad en cuanto al juez. Eso es lo que nosotros aspiramos, al menos, de todos los abogados que estamos en la...
5: Entonces usted espera que la jueza que está concursando, si no hay pruebas, ella ratifique el estado de inocencia de los procesados.
7: Es lo que debe pasar, es lo que debe ocurrir en derecho en este país. Deben dejarse de injerencias mediáticas, políticas, y trabajar como se debe con la prueba. Y yo confío en que los tres jueces así lo van a hacer. Van a analizar cada una de las pruebas que el fiscal ha presentado.
5: ¿Eso significa que no va a aparecer entonces dentro del proceso?
7: No, sí, porque está el contrato. Es el contrato que se firmó con Coca-Cola 5.
5: Y a propósito, usted dice que no hay cohecho porque no hay pruebas del cohecho.
7: Así es. Al menos hasta ahora no se han presentado.
5: Pero nadie deja prueba cuando recibe dinero torcido, chueco, trucho, dicen,
7: bueno,
5: decimos.
7: Aparentemente sí, pero debemos, en la justicia tiene que ser condenados con pruebas. No porque nos imaginamos, no porque creemos, sino con pruebas contundentes. Porque está en juego un ciudadano que tiene el principio de inocencia y la libertad de esa persona.
5: Nadie deja pruebas, nadie recibe dinero.
7: No siempre, porque no hay crimen perfecto.
5: Gracias.
0: Bien, vamos con la información que les habíamos anunciado desde el inicio y que sin lugar a dudas es una preocupación para todos los ecuatorianos, este anuncio de cortes de luz, sí, programados el fin de semana, pero finalmente cortes de luz, ¿no? El Ministerio de Ambiente y Energía anunció hoy mantenimientos programados por las empresas distribuidoras en Ecuador frente al eventual fenómeno del Niño, y debido a esto habrá cortes de luz temporales en 54 ciudades del país y durante los fines de semana. Las desconexiones temporales anunciadas empezarán este 30 y 31 de mayo del 2026 y luego habrá interrupciones de energía eléctrica el 6 y el 7 de junio del 2026. Estas intervenciones técnicas forman parte de un proceso de modernización y reposición de infraestructura obsoleta con el objetivo de garantizar un servicio eléctrico más confiable, seguro y eficiente para la ciudadanía. Así lo indicó el Ministerio del Ramo en un comunicado tras el anuncio. ¿Cómo consultar los horarios? Bueno, hay un link oficial que ha divulgado el Ministerio de Energía, y ustedes en nuestra página de CRE podrán encontrarlo, en nuestras redes sociales podrán encontrarlo. Hasta tanto, vamos a ir con los horarios en la ciudad de Guayaquil. Los cortes de luz en nuestra ciudad. Dice los horarios sectores afectados del 30 y 31 de mayo, o sea, sábado y este domingo. Como parte de los trabajos preventivos anunciados por el gobierno ante el fenómeno del Niño, la Corporación Nacional de Electricidad detalló el cronograma de cortes de energía para Guayaquil este sábado 30 y domingo 31. También el Ministerio de Ambiente y Energía indicó que las desconexiones por los mantenimientos ocurrirán el 6 y el 7 de junio en el puerto principal. O sea, nosotros tenemos aquí el sábado en el norte de la ciudad, mucha atención, desde la 1:30 de la mañana hasta las 4:30, o sea, 3 horas. Por repotenciación en la subestación Colón. El sábado habrá corte de energía eléctrica en el norte de Guayaquil, de 1:30 a 4:30 de la mañana. Para repotenciar la subestación Colón, se suspenderá el servicio en la cooperativa Urbanor. El domingo 31, en el norte, desde las 12 de la noche hasta las 3 de la mañana. La subestación Milote, Bonavil 2, 3, 4 y 5, Milote, etapas 1, 2, 3, 4, 5, 6 y 7, y la avenida Rosa Bin. Flor de Bastión, bloques 10, 20, 21, primera, quinta, tercera, tres etapas, de la primera a la quinta. Sexta, etapa 1, 3, 4, 5 y 6, bueno, es un lío esto, ¿eh? Pero en Flor de Bastión se irá también en ese horario. En la vía perimetral, en la lotización Los Ranchos, cooperativa 13 de septiembre, bloque 6A. Los Jazmines, 15 de septiembre, El Bosque, San Vicente, Bellavista, Manguito, Las Palmas, Sergio Toral, Urbanización Colinas del Sol, Ecuasal, Templo Morbón. También se irá en ese mismo horario, el sábado de 0 a 3 de la mañana. Y de igual forma se irá en Los Vergeles y Bastión desde las 0 horas hasta las 3 de la mañana. De 1 y media a 4 y media en Ciudad Colón, ingreso a la nueva subestación, esto es, afectará las calles José Castillo, Adelaida Velasco, desde la calle Víctor H., Víctor Hugo Sicuret, hasta María Piedad Castillo de Levi. En el centro de Guayaquil, desde las 12 y media hasta las 3 y media de la mañana, calle Rocafuerte entre Loja y Julián Coronel. No nos toca, ¿no? Por ahí todavía no. De 3 y media a 5 y media, calle Rocafuerte entre Junín y Mendiburo. Y 5 y media a 7 y media, calle Rocafuerte entre Tomás Martínez y Mendiburo. De 3 a 6 de la mañana, el sábado mismo, Orquídeas, Avenida Francisco de Orellana, Vergeles, Ciudad de las Orquídeas 1 y 3, Geráneos 1 y 2 y Mall del Norte, o sea, bien al norte-norte, Pascuales, Terranova 4 y 9, Bonaville, Pascuales, Avenida Gustavo Novoa Bejarano, calle 19 y sector Cervecería Nacional, y en la Sergio Toral. De 8 a 11 de la mañana, El Fortín, parte de la cooperativa Mayaicu, cooperativas multipropósito, Cordillera del Cóndor 2, bueno, todo ese sector del Fortín, Vía Daule, kilómetro 2 y medio al 14 y medio, Ciudadela Loma Vista, en Montebello, Ciudadela El Caracol, Vía Perimetral, Mercado de Transferencia, Totori, Las Palmas y Colinas de Montebello, también industrias en la lotización y Maconza. De 11 a 12 horas, esto es en la mañana, bueno, una hora solamente, Monte Sinaí, Parque Industrial y Vía Daule. Puf, eso es lo que hasta ahorita se conoce. Me imagino que irán ampliando información, pero como les dijimos, vamos a poner un link en nuestras redes sociales para que ustedes puedan consultar cómodamente. 18 horas con un minuto, 6 de la tarde y un minuto, aquí concluimos. Gracias a ustedes, amigos, por su atención, por su preferencia. A descansar, a pedirle a Dios que todo salga bien y que todo esté bien. Y con esto nos despedimos hasta mañana a las 6 en Cerro Noticias Primera Vez. Gracias a Dios.

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0: Bautista. ¡Sí, señor! La selección ecuatoriana de fútbol que este sábado 18:30 va a jugar un partido, el primer partido amistoso antes del Mundial. Ya la mayoría de jugadores han llegado de la lista que se presentó, ¿no? Y ya están presentes, obviamente, en las manos del señor Becasese. Que esperemos todo le vaya bien, ¿no? Al señor Becasese en el primer partido que tiene que jugar amistoso. Veremos, digo yo. Esperaremos simple y sencillamente que todo le vaya bien, Fernando, y que obviamente tengamos la oportunidad de ver un buen triunfo ecuatoriano ese día. ¿Cómo te va, Fernando? Buenas tardes.
1: Buenas tardes, Javier, y buenas tardes a toda la amable afición deportiva del CRS. Básicamente esperemos que la selección le vaya bien en estos últimos dos exámenes. Son previos a lo que será la cita mundialista de la Estados Unidos, Canadá y México 2026. Que ya podamos ver un once definido, ya más o menos podamos bosquejar y que algún plan de juego que tenga Becasese y que nos permita ver en la retina de la gente que podamos llevarnos una buena impresión de hacer un buen mundial. Dicen que los amistosos son solo para examinar el movimiento de todos. No es que nos van a dar toda la matriz de juego que puede tener o que puede alcanzar. Pero ante un grupo tan difícil como tiene la selección, lo que debería mostrar Ecuador es clasificar. O sea, los favoritos a clasificar obviamente son Ecuador y Alemania, por lo que ha mostrado en las eliminatorias. Pero queda claro que Costa de Marfil puede hacer lo suyo. Y no sabemos cómo viene Curazao también.
0: Hay que ver cómo Curazao se ha ido preparando de a poco para este mundial, y que verdaderamente se va a dar muy muy en cuenta el tema. Caramba, es un ratito que el muchacho voy a estar resabiado. Ahí me escucha bien, ¿no?
1: Lo escucho claro y fuerte, Javier.
0: Perfecto. Entonces, decíamos eso lo siguiente, ¿no? Perdón, maestro. Todo el aire es en vivo, por si acaso. No es nada cuenteado, ¿no? Es
1: improvisado.
0: Claro que le da uno ganas de estornudar, pero... Y bueno. Oye, me llega un dato que el Fútbol Club Barcelona estaría evaluando un acercamiento. ¿Adivine para quién?
1: Julián Álvarez.
0: Uno es Julián Álvarez, pero un defensa también.
1: O sea, hasta donde yo sabía, hoy de mañana se filtró lo de Julián Álvarez, que ya estaban empezando las negociaciones y que las iban a encaminar bien. El jugador Gordon de Newcastle United ya está fichado, lo cerraron por casi 80 millones de euros. Eso ya es confirmado, esa es la primera carta, la primera petición del técnico alemán que tiene ahorita.
0: A ver, el que le decía es de Piero Hincapié. Dicen.
1: Lo ha pedido Hans Flick.
0: Parece que sí, maestro.
1: Sería una buena carta de presentación.
0: Ah, obviamente.
1: No lo descarte, porque si ya está pidiendo a Julián Álvarez, ya está pidiendo al jugador Banks.
0: O sea, dice que es una posibilidad.
1: ¿Ya? No te sorprenda, porque Flick tiene que haberlo seguido desde el Bayer Leverkusen, o sea que algo le conoce.
0: ¿Y cuánto costará el tema del pase?
1: Claro.
0: ¿Ya?
1: A mí no me sorprendería, porque en su momento, a ver, me explico algo, Javier, en su momento el Atlético de Madrid lo quiso a Piero Hincapié. Y era petición expresa del Cholo Simeone.
0: Ah, no te creo.
1: Claro, era petición del Cholo Simeone. Sino que el alto costo no permitió que llegue al Atlético de Madrid. Otro que también lo quiso la Juventus Italia.
0: Ahora habrá que ver si el Barça podría llevárselo al jugador ecuatoriano. No con esto estoy diciendo de que habría la posibilidad de que vaya. No, está estudiando la posibilidad de fichar al zaguero Piero Hincapié.
1: ¿Y cuál de los centrales sería el que por el cual saldría?
0: No, no dicen nada más, solo dicen eso. Ay, por acá estoy leyendo otra de Gonzalito Plata. Ay, Dios mío.
1: Tipo fiesta le dicen ahora.
0: Porque... ¡No! Legacy. Dicen, hay reportes de que le dijeron al muchacho, muchas gracias. ¿No, verdad? Vaya nomás con el tema del mundial.
1: Hasta donde yo sabía, era el colombiano que tenía problemas.
0: Ya, pero vean, dicen que cuando le dijeron, señor Cuello, usted está libre, puede ir a la selección, puede ir a unirse con Ecuador. ¿Ya?
1: Ah.
0: Va, obviamente, todo chévere. Pero el muchacho, antes de irse, se dice... que ha hecho la fiesta porque fue llamado a la selección. ¿Qué le parece?
1: Pero que ya, pues ya, eso le digo, chico, fiesta.
0: No. ¿Y sabe a qué hora terminó? Supuestamente hice en la fiesta. Terminó al día siguiente.
1: Más o menos como Neymar.
0: Más o menos como las que hace usted también en su casa.
1: No, yo no, ya me jubilé hace tiempo.
0: Oh, no, sí, ya me contaron, ya me han contado. No, porque a mí no me cuentan.
1: Ah. Ya me jubilé hace tiempo. Hasta los días. ¿Sabes que le diga la verdad? Hasta que da farrié, como debe de ser.
0: Dile.
1: Hasta los 35. Ya de los 35 días me jubilé. Pues ya no puedo llevar doble vida.
0: Y le pegan. Le pegan.
1: Como usted, ¿no, verdad?
0: No, yo hace 12 años no tengo nadie que me pegue, maestro. Felizmente. Pero bueno, el tema está ahí, lo de Gonzalito Plata. Le dieron la libertad para que se mueva la selección. Y verdaderamente, ahorita que estamos hablando un poquito de selección de Ecuador, el muchacho parece que ha hecho el festín de la alegría, ¿no? O sea, principalmente no estoy de acuerdo en eso, porque él es un jugador que se debe a lo que debe el club. Es verdad, ya el club le dijo, vaya nomás por la sombrita, vaya a unirse con la selección, ¿no? Y el jugador va. Pero el jugador, en vez de comenzar a arreglar sus maletas, ver lo que tiene, ¿no? Ver lo de aquí, ver lo de acá. El hombre se ha puesto a hacer fiesta, maestro. Entonces, ahí, ¿cómo quiere usted que la cosa vaya mejor? Dígamelo. ¿Ah?
1: Bueno, pues que ahí uno se da cuenta que por qué el técnico español
0: que dirige al Flamengo.
1: No, Sánchez Vaz. Hablando de Sánchez Vaz, ahí uno llega a las conclusiones. ¿Por qué Sánchez Vaz lo separó de la selección? Pues cuando él y Kendrick Páez y Robert Arboleda
0: castigaron a uno y no a todos,
1: claro, pero lo separó, pues.
0: Pero él había separado a todos los maestros, no a uno, a todos.
1: Quedaron separados los tres.
0: Bueno,
1: ¿por qué crees que cuando estaba en Arabia el niño Plata, al saber que al mismo equipo iba a ser técnico Sánchez Vaz, pidió corriendo venir al Flamengo?
0: Porque como dicen en mi pueblo, no es Gil.
1: Exacto.
0: No es Gil. Pero bueno. A ver, Fernando, con lo que estamos hablando de lo que entramos a tema selección, Ecuador tendrá que hacer algo bueno para lo que va a ser este partido amistoso. Es verdad, el primero será este sábado a las 18 horas con 30 minutos y el otro será el 7 de junio, es decir, nada menos que 4 días para el arranque del mundial, oficial del mundial, porque al momento estamos en 14 días, ¿no?
1: Ajá.
0: ¿Sí? ¿14? ¿Estamos bien?
1: Sí,
0: 14 días, ¿no? ¿Y qué visualizamos, señor Cuello, de la selección de Ecuador hasta el momento? O en este instante, ¿qué visualizamos?
1: ¿Qué visualizamos? Básicamente de que lo que yo te digo, aquí ya Ecuador tiene que mostrar una, no mostrar las armas, porque no puedes mostrar tus armas ante tus enemigos, porque tus enemigos te van a estar analizando. Pero sí pegar un buen partido, Javier. Sí pegar un buen partido de cara a lo que será, a lo que será con otros jugadores, de cara a lo que será el equipo, de lo que será la Copa del Mundo. Sí, esos partidos que te pueden seguir para separar, ya confirmar la, lo que son los suplentes, lo que son jugadores alternantes en caso de que no puedas llegar, uno no te pueda llegar al primer partido de debut. Eso te puede servir.
0: Pero todavía nosotros estamos en la búsqueda de quiénes son esos posibles candidatos.
1: O sea, es que, Javier, él no te va a mostrar los posibles candidatos todavía, si sabe que los analistas de video y todo te van a estar dando la vuelta. Entonces, lo que tiene que hacer él es aguantar, dar cuerda, y el rato menos pensado, o si la mandó, la mandé bajo perfil la lista de los 26.
0: Sí, pero yo quisiera entrar en la cabeza del señor Becasese. A ver, hay selecciones, ¿no?, que son mejores que nosotros o algunas menos que nosotros, y no han dado a conocer sus integrantes, su lista de 26. ¿Y por qué Ecuador no juega? ¿Alguien me puede responder eso? ¿Por qué Ecuador no puede demostrar a sus 26 jugadores antes de todos? Explíquemelo, señor Cuello.
1: Eso es lo que yo tampoco entiendo. Yo trato de llegar a esa conclusión de que él no los quiere mostrar en público porque no faltará alguien que esté inconforme con lo que está haciendo.
0: Pero si la mayoría está en descontento con el señor Becasese,
1: entonces no quiere seguir dándole de comer a la prensa.
0: No sé. María Padilla, ¿cómo le va? Un abrazo para usted. Araceli, ¿cómo le va? Buenas tardes. Sí, mi estimado Fernando, pero bueno, ya es un tema trillado, un tema que ya se lo ha hablado, un tema que ya se lo ha manifestado, un tema que ya se lo ha manejado, pero verdaderamente es algo indiscutible que Ecuador no haya podido entregar su lista ni de 55 ni de 26 antes que otra selección.

0: Ya te veo, porque acá yo tengo la, la lista esta de, los, de las selecciones que iban a presentarse en diferentes fechas, ¿no? Pero creo que todavía no. Déjame ver acá. A ver qué me ponen por acá. A ver. Bernardo Silva. ¿Dónde jugaba antes?
1: Manchester City, estuvo del Barcelona también.
0: Nuevo jugador del Barça a los sus 31 años. Llega como agente libre con contrato hasta el 2028. ¿Qué le parece?
1: Comienzan las renovaciones.
0: Comienzan, maestro. Porque ya es hora también. El Barça, usted sabe que no.
1: Jeremy Sarmiento seguirá en el Middlesbrough de Inglaterra. El nuevo contrato.
0: A ver, eso es bueno, ¿ah?
1: Y en el Middlesbrough, pero el Middlesbrough es de la segunda división.
0: ¿El Middlesbrough?
1: Sí, el Middlesbrough, no, Middlesbrough.
0: Pero bueno, pero ya el jugador ecuatoriano se ha hecho valer. Y creo también que el jugador que está en Italia, sáqueme el nombre.
1: John Yeboah,
0: él creo que lo van a contratar nuevamente para el tema. A ver, me están pasando un dato. Pechón León, ¿a dónde cree que va?
1: Pues por MLS.
0: Delfín para la segunda etapa del torneo ecuatoriano de fútbol. ¿Qué le parece?
1: Yo hubiera preferido verlo a Pechón León en uno de los equipos de primera. Bueno, pero lamentablemente la Copa no de un equipo de mitad de tabla para arriba.
0: Vamos a ver.
1: También me enteré que ya Luis Miguel Escalada dejó el Deportivo Cuenca, Javier.
0: Sí, eso me lo estabas contando hoy.
1: Ya tendría camino abierto para ir al Deportivo.
0: Sí, hoy me lo estabas contando. Veremos, señores. Y hay ya un nombre que podría reemplazarlo, dicen. Aquí nos salimos un poquito de este tema selección. Que sería Klimovic. Javier Klimovic. ¿Qué le parece? Bueno, a ver, para terminar con el tema de selección, Fernando. La lista para Ecuador sería el 1. El 1 de junio.
1: En el Día del Niño la quiere dar la lista.
0: Qué niño tan bonito. Que ponerlo en
1: el niño de Cacés.
0: Dejémoslo así nomás.
1: Usted le quiere llevar como le quiere mostrar al psicólogo de Cacés, ¿no es verdad?
0: ¿Ah?
1: Usted le quiere mostrar al psicólogo de Cacés.
0: Si fuera bueno, dice don Paolo Ramírez, hoy gana Barcelona como en La Plata. Ya cuando no se juega nada.
1: No, pues no confundamos.
0: ¿Cuál es serio, don Paolo?
1: Don Paolo, no diga eso, porque el equipo del Barcelona en La Plata pasó a semifinales. Ahí estamos yéndonos contra la historia.
0: Y la historia todavía juega.
1: Y la historia todavía juega.
0: Como la historia del Mundial.
1: Exacto.
0: Ecuador, dicen que hay la posibilidad de que llegue hasta el final. Sería estupendo que llegue Ecuador a la final del Mundial.
1: Oh, claro, obviamente.
0: ¿No?
1: Mientras pasemos de octavos a cuartos, yo me quedo contento.
0: ¿Ya?
1: Yo me quedo contento mientras pasemos de octavos a cuartos. Ahí yo me quedo contento.
0: Mire, si pasamos a semifinales, ahí me alegraré por el señor Becasés.
1: No, yo de octavos hasta cuartos de final. Habremos superado ya la meta propuesta.
0: Ah, usted hasta cuartos.
1: Claro, la meta es pasar a cuartos. Ya si pasamos.
0: Yo soy más fuerte. Semifinales.
1: Yo sí, hasta cuartos de final yo me quedo, ¿sabes qué? Muchas gracias, porque tenemos que ir quemando etapas. Y como dicen los grandes técnicos, Javier, un equipo que ya avanzado, que va quemando etapas en mundiales, de fase de grupo, eliminatoria, fase de grupo, octavo, cuarto, debe ir avanzando. no debemos ir retrocediendo. ¿Qué quieres decir? Que tienes que buscar un técnico que te vaya

0: El técnico que te pasó a cuarto, tienes que buscar quién es el técnico que te lleve a semifinales. Otro que te pueda llevar a seguir quemando etapas, Javier.
1: Yo sé, yo
0: son
1: sé.
0: Esos son los perfiles de técnico que tiene que tener Ecuador. No, pero lamentablemente esos técnicos son costosos.
1: Ahora, yo le hago una pregunta a usted. ¿Le firmaría la renovación al señor Becasese si no consigue llegar aunque sea octavos?
0: No.
1: ¿No le firma?
0: No, yo trataría de buscar un técnico diferente. Una línea europea, una línea... primero una línea europea. A pesar de que los jugadores dieron con su octavo Sánchez Vaz, muchos jugadores dijeron que estaban contentos con Sánchez Vaz.
1: Podría ser, pero yo tampoco le firmaría.
0: Ya, yo no se la firmo, no. Ya. Yo sabe que la misión de él es pasar de octavo. Así sea cuartos, que pasa, está bien, pasa cuartos y listo, y terminamos entre los 8 minutos.
1: Que si pasa semifinales, yo sí le firmo la renovación.
0: Ya. Ya queda la orden del día. Ahora, que tampoco se la firmo porque no sé qué vaya a pasar después en la presentación a lo que le digo. Bueno.
1: ¿Es verdad?
0: Sí. Vea. Si se para fuerte el ministerio y dice no a la reelección de ellas, no, tienes que cambiar todo el paradigma.
1: ¿Y usted cree que el presidente de la ecuatoriana va a cambiar algo?
0: Ahí es que nos va a prestar la FIFA. Por eso es que yo le digo. Y no cambia la FIFA, es la que nos viene. Él va a venir respaldado por la FIFA. Él ya viene inscrito.
1: A ver, anunció el plantel final de Brasil para la Copa del Mundo. Pero si a Brasil no lo anunció.
0: Anunció los 26, sí. Ahora claro. Bajó en la camioneta. Puede ser que.
1: A ver. Antes de irnos a la pausa, deje ponerla aquí un ratito. A ver si están todos los que se nombraron. A ver, espérenme un segundo. Ahí fue. Alisson, Henderson, Weverton. Si tiene la que dieron anteriormente, me avisas.
0: Ya la voy a sacar, la que tiene la foto de Ancelotti.
1: Puede ser, porque esta la acaban de poner. Y no lo veo Neymar.
0: Es porque dicen que Neymar está en duda.
1: Entonces la sacamos nomás de este de aquí. No, este de aquí no sería.
0: A ver, convocados.
1: A ver, porque mire, entre los defensas, Marquinhos, Gabriel Magalhães, Bremer Ibáñez, Leo Pereira, Danilo, Alexandro, Douglas Santos y Wesley.
0: Sí, hasta ahí estamos bien.
1: Bruno Guimaraes, Casemiro, Lucas Paquetá, Fabinho y Andrei Santos.
0: Tenemos a Bruno Guimaraes, Casemiro, Danilo, Fabinho y Lucas Paquetá. ¿Cuál es el que me nombraste?
1: Andrei Santos.
0: No, Andrei Santos no está aquí.
1: Vinicius Junior, Rafinha, Endrick, Mateus Cunha, Gabriel Martinelli, Luis Enrique, Igor Thiago y Rodrigo.
0: Aquí, mira, aquí es la que tuvimos primero. Endrick, Gabriel Martinelli, Igor Thiago, Luis Enrique, Mateus Cunha. Neymar, que ya no está, Neymar.
1: A ver, me parece que este está jugando el chiste, maestro. Esta, creo que yo le caí en la trampiña, dijo uno. ¿Ya?
0: Acá está Neymar, acá está Vinicius Junior, acá está Ryan y está Rafinha.
1: Bueno, veremos. Vamos a ir a la pausa. Para luego continuar con más y seguir conversando del tema aquí a través de Entretiempo por CRE Satelital. La pausa, ya regresamos.

0: información. Ayer se dieron partidos de Copa Libertadores de América, donde Independiente del Valle le ganó 1-0 a Rosario Central en un buen partido. Un partido donde se destacaron los dos equipos. Un equipo donde prácticamente Rosario tuvo la oportunidad en algunas oportunidades para anotar, ¿no? Y vemos que por ahí tuvieron una peleita. No sé, Fernando, si tú más o menos la viste, ¿cuál fue el problema entre el señor, cómo se llama? Entre el niño Junior Sornosa y Ángel Di María. Mira, ¿viste algo?
1: No he podido ver las imágenes y resumen.
0: No viste el partido.
1: Yo imagino que el problemita viene arrastrándose desde el partido de la otra vez, que ya tuvieron un encontrón también ahí, y que Di María le fue parando el carro, ¿acuerdan?
0: Ay, Dios mío, Junior Sornosa.
1: Junior Sornosa se le quiso hacer el bravo en cancha ajena.
0: Dios mío santo.
1: Y se le quiso agrandar ¿A quién te le vas a venir a agrandar todavía, sabiendo lo que es Di María?
0: Sí, pero ya el señor tiene que aprender también a
1: comportarse.
0: A cerrar la boquita, maestro.
1: Él quiso venirle a calentar a la cabeza de Di María. Tú sabes que Di María no pierde tiempo. Y Di María es uno de... Y parece que el señor Sornosa se olvida que Di María es uno de los jugadores más técnicos para pegar también.
0: Oye, una pregunta. Japón todavía no da la lista, ¿no?
1: Y déjame buscar si está por aquí la lista de Japón.
0: Ya está la lista de Japón, pero el problemita es este. Ya se la voy a enseñar.
1: Ya yo la leo, déjame nomás. Si
0: se no, no, va. no es tanto eso. Vea cómo me la enviaron. Mire. Mira el frente. Léalo.
1: ¡Ay, papá!
0: ¡Ay, Dios mío, santo!
1: Ya lo vamos a buscar en Cristiano. ¿No?
0: Búsquela por si acaso, para ver si es que está. Yo creo en este partido que se lo vio bastante agradable. No solo al equipo de Independiente del Valle, sino al mismo Rosario Central, que tuvieron algunas oportunidades para anotar, ¿no? Y que obviamente vimos un gran trabajo que se vino cumpliendo por parte de Independiente del Valle, ¿no? El cuadro de Independiente ayer puso el siguiente 11 abridor. Espérenme un segundito para...
1: Ya tengo la...
0: Ya, Shimizuru Hanehoven, más o menos así es, ¿no?
1: Así es, ya.
0: Espérense un ratito. Mire, Independiente del Valle ayer en cancha puso lo siguiente... Puso a Aldair Quintana en la portería, lo tuvo a ¿cómo se llama? Daicol Romero, Mateo Carabajal, Juan Biacaba y Layan Looro. En la media cancha, Jordi Alcíbar, Junior Sornosa, el jugador Justin Lerma, ¿no? Mientras tanto que arriba lo puso a Aarón Rodríguez, a Carlos González y al jugador Emerson Pata. El 11 abridor de Independiente del Valle, que funcionó bien, maestro, ¿eh? Jugaron bien, el equipo de Rosario Central también se defendió bien, atacó de buena manera. Fue un equipo que no dejó o que dejó mucha, ¿cómo te puedo decir? Mucha buena cara dejó el equipo argentino. Solo esta pequeña peleita nada más entre el tema de Ángel Di María con el señor Junior Sornosa. Mastantuono no será convocado por la selección argentina para el Mundial. Si lo quería ver en el Mundial, sáquelo de la lista que tenía.
1: Por acá en Japón el que se queda es Mitoma.
0: Ya la va a hablar. Déjeme terminar con esto. Y, Fernando, al tener a dos equipos muy buenos, porque el equipo de Rosario puso a Ledesma, Coronel Obando, Mayo y Soto, Ibarra, Pizarro, otro Pizarro, Fernández, Di María, Campás y Copetti. Puso un 4-2-3-1 también el equipo de Rosario Central, y que obviamente lo hizo de buena manera, hasta que llega una jugada infortuita, lo voy, puede decirlo de esa manera, donde se cobra un tiro penal, ¿no? Y se nota y se logra anotar la única conquista de este partido, que con ese resultado, ¿no?, el equipo de Independiente del Valle clasifica en primer lugar de la Copa Libertadores América en su grupo, ¿no? Y eso lo podemos decir de esa manera, porque acuérdense que Independiente le ganó a Rosario allá y le ganó acá a Fernando. Por eso es que esa vicisitud se da para que clasifique en primer lugar del grupo el equipo de Independiente del Valle.
1: A ver, damos la convocatoria de Japón.
0: Ya, esperemos un ratito. Entonces, 1-0 este partido. Va como primero Independiente del Valle y como segundo Rosario Central. ¿Y sabe quién ganó en el partido Libertad Universidad Central? Ganó el equipo venezolano por 1-0. Y ellos jugarán la Copa Sudamericana. ¿Ya? Digo yo, veremos las buenas sensaciones que se dan en estos partidos. Se está jugando un amistoso, ya cambiando de tema, Egipto frente a Rusia. 0-0, minutos 41 de la primera parte. Ahora sí, Hapsaje Boshinawa, dele.
1: Arigato, Paruquito.
0: Arigato. Ya, dele, maestro San.
1: Portero, Tomoki Hayakawa.
0: ¿Toque qué?
1: Tomoki Hayakawa.
0: Bien hecho.
1: Keisuke Osako. Sion Suzuki.
0: Oye, cuidado, quiere que le pase la factura.
1: No, así se llama, pues.
0: Perdón, yo entendí que me estaba hablando de la moto, perdón.
1: No, el señor se llama Sion Suzuki.
0: Allá, si no, ya le iba a pasar la factura, maestro.
1: Defensas. Itakura.
0: A ver, solo lleva dos porteros.
1: Tres porteros. Tomoki Hayakawa, Keisuke Osako y Sion Suzuki.
0: Ya, dele.
1: Los defensas, Ko Itakura, Hiroki Ito, Yuto Nagatomo, Ayumu Seko, Yukimari Suga.
0: Oiga, ¿seco de gallina o seco de carne? ¿Qué va a hacer?
1: Ah, no sé. Yukimari Suga, Wara Yunosuke Suzuki, Shogo Taniguchi, Takehiro Tomiyasu y Tsuyoshi Watanabe. Defensa, centrocampista, Ritsu Doan, Wataru Endo, Yumiya Ito, Daichi Kamada, Takefusa Kubo, Keito Nakamura, Kaishu Sano, Ao Tanaka. Y los delanteros, Keisuke Goto, Daisen Maeda, Koki Ogawa, Kento Shogai, Yuito Suzuki y Ayase Ueda.
0: ¡Otra vez con la moto usted hoy!
1: Ay, yo qué culpa tengo que aquí los Suzuki. Oye, aquí los Suzuki son como los mismos en
0: Por si acaso es broma, la gente que. Por si acaso es broma. Es que allá, ¿qué otros apellidos también son así?
1: A ver, hay el Suzuki. Y Chicago también es famoso.
0: Claro.
1: Acuérdate que Chicago era tenista, Karui Ishikawa. El otro era. Ese era coreano. Yoon Sung Min, que ese era coreano también. El que está ahorita en la MLS, que era del fútbol inglés.
0: Ah, ya.
1: El que era compañero de Cavie después.
0: Ah, cierto, ¿no?
1: En el Perú y en Italia.
0: Por si acá hacemos aquí la broma con los nombres de ellos, no es, se lo hace con respeto por si acaso.
1: Por si acaso, no vayan a lanzar.
0: ¿Ah?
1: Cuidado, no vayan a lanzar, ¿se acuerda?
0: No, ni se haga, ni haga acuerdo de eso, maestro. Tranquilo, nomás. Yo viví esa época. Déjela así nomás. Pero bueno, ahí está Japón ya dando su lista también.
1: De los famosos aquí, de los que están aquí, Nagatomo, Ito en los defensas son los más conocidos. Y los centrocampistas, Kubo sí es conocido porque Kubo milita en el fútbol español. hasta que Fusa Cubo. Y de los delanteros, a ver, allá Cebueda puede ser, Keisuke Goto. Y el único que se queda fuera de esta convocatoria, de los más conocidos, la super, de las más conocidos, es Mitoma. Mitoma es el que se, Kaoru Mitoma es el que se queda por lesión.
0: Ya.
1: Bueno, el técnico se llama Hajime Moriyasu.
0: Ya.
1: Así se lo conoce el técnico de Japón.
0: Listo. Ahí, señores, otra de las listas, ¿no? Que creo que ya quedan muy pocos países, ¿no?
1: Sí, ya quedan muy pocos países de Japón.
0: Y si puede, póngala en el grupo, no sea malito, maestro. Hágame ese gran favor. Para pasarla también al resto de mis compañeros y que tengan ellos también, por ejemplo, el profesor Maridueña en la noche, pueda tener también esta lista y la pueda ver, ¿no? Para poder comentarla también esta noche. Señores, se nos acerca el Mundial, estamos a muy pocos días. ¿Quién creyera que estamos a pocos días del Mundial? ¿Quién creyera? ¿No? Y cosas que tiene la vida, ¿no?
1: Ahí te pasé, Javier.
0: Ya voy a verificar. Entonces, ¿sí o no, mi estimado amigo?
1: Así es. Ya poco a poco las listas se van entregando. Falta la de Uruguay, la de México. Sé que México ha separado tres jugadores. México ha separado tres jugadores que no estarían en la selección mexicana. Del Vasco Aguirre.
0: Bueno, entonces estos, mis estimados amigos, y hablaba sobre el tema de la Copa Libertadores de América, y creo que sencillamente es eso, nada más. Y Independiente clasificó bien, Liga clasificado bien a la Copa Libertadores. Ya están los, digamos, casi los 8 clasificados de Copa. Fernando,
1: a ver, dice, según, aquí tengo una información de la selección mexicana.
0: Ya, un minuto. Según
1: el portal, uno de los portales oficiales, TUDN, la televisión de Univisión, la XGW, Televisa Univisión, dice: los 25 jugadores que estarían seguros por el Vasco Aguirre, prácticamente, son los siguientes. De lo que se conoce, los porteros: Carlos Acevedo, Raúl Rangel, Guillermo y Memo Ochoa. Defensa: César Monti, Israel Reyes, Jesús Gallardo, Johan Vázquez, Mateo Chávez, Jorge Sánchez. Medios: Edson Álvarez, Álvaro Fidalgo, Brian Gutiérrez, Erika Lira, Gilberto Mora, Luis Chávez, Obed Vargas, Orbelín Pineda, Luis Romo. Los delanteros: Alexis Vega, Armando González, Guillermo Martínez, Julián Quiñones, Roberto Alvarado, Santiago Jiménez, que milita en el fútbol italiano, y Raúl Jiménez.
0: Habrá que esperar la de México. Y con eso creo que se completa ya, ¿no?
1: Esta es la extraoficial.
0: Ya, y con eso se completa México.
1: Ah, ese, al momento ya los jugadores que ya están concentrados, que reportarán, que ya están, Raúl Jiménez y Johan Vázquez, ya está hecho.
0: Sí, porque me acuerdo que en días anteriores, para pasar un ratito nuevamente al tema del Mundial, y se dijo que tenían que estar 8 de la noche en el tema de el hotel donde se iban a concentrar en Brasil. No, si no llegaban a las 8, salados los muchachos, ¿no? Bueno, a ver, Fernando, escúcheme. Estos son los primeros clasificados de la Copa Libertadores, a falta de hoy. Flamengo, Independiente Rivadavia, por primera vez. Independiente del Valle, Liga de Quito, Corinthians y Coquimbo Unido. ¿Qué le parece?
1: Ajá.
0: Y como segundos, porque aquí, acuérdense que aquí va a haber un cruce, Rosario Central, Mirasol, Estudiantes, Deportes Tolima, Fluminense y Platense. Es decir, hoy se terminan los grupos, ¿verdad? Hoy se terminan los partidos que se juegan hoy, que son Palmeiras Junior, Cerro Porteño, Sporting Cristal, Cruzeiro Barcelona y Boca Católica.
1: Javier, hay una lista extraoficial que se ha filtrado de que ya estarían los 26 convocados de Ecuador.
0: Ya, déjeme terminar con esta de la Copa y vamos con eso, porque...
1: Por los repatriados y no.
0: Mira, que la mayoría de repatriados de Ecuador van a estar.
1: Ya, ahí la vamos a ir revisando. Sí.
0: Y por la sudamericana, Fernando, estos son los clasificados al momento. Espéreme un segundito, aquí estamos. Son Botafogo, River Plate, City Torque, Olimpia, Sao Paulo, Atlético Mineiro, Recoleta, resta uno el día de hoy. Gremio, Bragantino, Vasco da Gama, O'Higgins, Caracas, Cienciano y Santos. Falta saber si Macará ingresa a ese grupo, Fernando.
1: Claro que sí.
0: ¿Ya? ¿Por qué digo eso?
1: Porque Macará hoy juega, tengo entendido.
0: Porque juega Macará hoy, y hoy Macará tiene que ganar por ganar.
1: Y te cuento algo, Javier, con la sumatoria de puntos que ha hecho Independiente, Independiente se estaría metiendo para la edición del Mundial Inter, a pelear ser uno de los clasificados al Mundial Interclubes 2029.
0: Y dicen que habría otro también.
1: ¿Cuál? El Liga de Quito, claro, Liga de Quito, que está mucho más arriba.
0: Y sí, los dos equipos de Ecuador, que serían Independiente y Liga, ¿verdad?
1: A ver, ¿te acuerdas lo que me contabas de Pierre Hincapié?
0: Sí.
1: Ya, el Barcelona ya es un hecho que ya el Barcelona ya comenzaba a mover las
0: fichas.
1: Sí. Pero el Arsenal ya habría respondido de forma contundente.
0: Nones.
1: Ya.
0: Me dijo que no.
1: Me parece que le ha dicho que no. Dice, el Arsenal se está animando de manera constante al mercado. Ahora confirma Simon Jones que el equipo quiere a Pierre Hincapié, el actual campeón de la liga y con experiencia para su defensa, y por eso puso sus ojos en el ecuatoriano. Aunque el Fútbol Club Barcelona puede hacer una oferta por Pierre Hincapié, se ve muy poco probable que el Arsenal lo venda. En España son conscientes de eso y por eso avisan que también que la operación será complicada. Arteta cuenta con el jugador y ya pidió que hagan uso de la opción de compra.
0: ¿Y la compra en cuánto estaba?
1: Salvo, ojo con lo que voy a decir. Cuidado que en esto el Barcelona es especialista. ¿Por qué? Te doy el ejemplo más claro. La negociación de Vance, el jugador del Newcastle, estaba negociado para el Bayern Múnich, para ser el compañero de Luis Díaz. Pero de un momento a otro le brillaron los ojos al Barcelona, y el Barcelona buscó los mecanismos necesarios para meterse con más dinero en la negociación y llevarse al jugador.
0: Bueno, veremos, señores, veremos. O sea, son circunstancias que, bueno, ya eso ya aparte fuera de nuestras manos, fuera de las manos de cualquiera, ¿no?
1: Aparte, ya hay otro antecedente también. El Real Madrid quiso fichar a William Saliba y los Gunners dijeron que no, y lo declararon intransferible.
0: Bueno,
1: están las cosas con esto de Champions.
0: Bueno, veremos entonces con estas listas que nos faltan, y ya mismo que Fernando las comience a leer, esa posible lista de Ecuador que tiene ahí. Rapidito, Macará también juega hoy en horas de la noche, como decíamos, y Macará está en búsqueda también de meterse a esa fase de Copa Sudamericana como primero en el grupo, Fernando, y se lo merece el Macará porque lo ha hecho bien en esta Copa Sudamericana.
1: Efectivamente, Javier, y aquí leyendo lo que conocíamos, me sorprende lo que ha dicho Farías, que va a ir con los 11 titulares al partido con Cruzeiro. yo me hago la pregunta, ahí yo creo que Farías debe replantearse algo, y bien claro, bien conciso. ¿Es necesario ir a arriesgar a mi equipo sabiendo que el lunes tengo un partido más fuerte, de mayor riesgo, que es con técnico universitario, donde yo estoy peleando o queriéndole acortar distancias con el puntero de la tabla?
0: Esa es la pregunta del millón de dólares, maestro.
1: Con el fin de decirle que voy a dejar dignamente el buen nombre de Barcelona fuera. Pero si ya estás eliminado, hijo, o sea, yo prefiero mil veces llevarme el equipo, aguantar el equipo y llevarme el equipo en vato. Y mandar un equipo suplente, total ya no te está jugando nada.
0: Pero es mucho más problemático, ya vamos a hablar del partido de hoy día, es que mande a un equipo suplente, digamos de verdad, y si al equipo suplente le dan de Aquina, vas a quedar peor todavía.
1: Claro, exacto, un equipo mixto, por último, con los que no hayan jugado, pero no le vas a tirar todas, no voy a exponer a mis jugadores a que los lesionen.
0: Pero bueno, ya es cuestión del técnico. Además, recuerde usted que el partido es el día lunes con el técnico, porque el técnico también va a hacer esfuerzo doble.
1: Exacto.
0: Porque el técnico tiene que jugar Copa Ecuador, que ya mismo la juega, ¿no? Y hoy a las 6 de la tarde la juega. Entonces va a ser más complicado, ¿no?, para un equipo como técnico universitario que no tiene doble plantel, de Fernando.
1: Exactamente.
0: ¿Ya? No tiene doble plantel. Y a técnico ya se le fueron dos jugadores. Uno entre esos se le fue uno, Miguel Perea, y el otro fue Ayoví, creo que se le fue el otro. Entonces, ahí te va mermando esa posibilidad, ¿no?, de tener impulso, de tener trabajo, de tener fortaleza física, el cuadro de técnico universitario. Digo yo, Fernando, ¿no? Pero veremos cómo va la cosa. Vamos a ir a la pausa de rigor y ya regresamos con más para seguir conversando el deporte aquí en Entretiempo por CR Satelital.

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